0: Alcácer exigió audiencia, nada menos que con la presidenta de la República.
1: Fuimos muy enfáticos en que necesitamos la entrevista con la presidenta, que es necesario que se establezca ese compromiso, a reserva, desde luego, de analizar estos documentos, que esperamos se dé en los próximos días. La respuesta de las autoridades fue presentarnos estos documentos, pero en ningún momento dijeron que sí nos va a atender la presidenta, aunque tampoco lo negaron. No dijeron ni sí ni no. Seguiremos nosotros planteando esa exigencia con la esperanza, con la expectativa de que sí, es necesario. No vemos nosotros otra alternativa de solución a estas demandas.
0: Esto dice el maestro Filiberto, él pertenece a la Coordinadora Nacional de Trabajadores de la Educación. Vamos con Ulises Soriano, con el apoyo en la cábala de Julio Reyes. Él se encuentra en este momento en las calles de Donceles y Jicotencatl, en el Centro Histórico de la Ciudad de México, en el campamento justo de los maestros. Ulises, muy buena tarde.
2: Pepe, muy buenas tardes, qué gusto saludarte. Pues intenso día el que tuvo la Coordinadora Nacional de Trabajadores de la Educación, primero asistiendo a la Secretaría de Educación Pública, donde tuvieron esta mesa de diálogo con diferentes integrantes del gobierno federal. Primero que nada, habían condicionado esta mesa desde antes de entrar. Dijeron que si no tenían una respuesta concreta de parte de la presidenta a través de este conducto, ellos saldrían por la puerta y no se sentarían a seguir escuchando más dilataciones. Minutos después de las 11 de la mañana fue que entró esta comisión única negociadora, y alrededor de la 1 de la tarde los integrantes de la CENTE salieron e insistieron en que hay una cerrazón de parte del gobierno. Señalaron que las manifestaciones son efectivamente culpa del gobierno. Así lo dijo Jenny Araceli Pérez. Insistió lo mismo que el profesor que acabamos de escuchar hace unos momentos, líder de Zacatecas ahí en la CENTE. Esto fue lo que dijo Jenny Araceli Pérez al salir de la conferencia.
3: Que hay voluntad política de la CENTE. Hoy venimos otra vez y veníamos con la respuesta puntual que queríamos escuchar, fecha y hora de mesa con la presidenta. No hay apertura, compañeras y compañeros, pero también sabemos que nosotros somos los que vamos a redireccionar a partir de los acuerdos que se toman en los espacios. Fuimos muy puntuales y enfáticos en decir, ¿por qué insistimos en la mesa con la presidenta? Porque fue ella, en su proceso de campaña, quien dijo que estaría abrogando la ley del ISSSTE.
2: Todo escaló, Pepe, mientras se daba esta mesa de negociación, toda vez que en Avenida Universidad 1200 integrantes de la sección 9, 10 y 11, además de la CETEC de Guerrero, pues dieron el portazo a estas oficinas de la Secretaría de Educación Pública, donde causaron diversos destrozos, entre ellos, pues primero que nada, la quema del inmobiliario y por supuesto, vidrios, diversos muebles de las oficinas y por supuesto, todos los elementos que trabajaban el día de hoy fueron evacuados por esta magnitud de la violencia que se suscitó en las oficinas de la Secretaría de Educación Pública. Primero lanzaron algunos petardos y después pues diferentes elementos intentaron dispersarlos con polvo de extintor. Sin embargo, fue más la fuerza de la CENTE y de estas integrantes de la CETEC quienes pues realizaron prácticamente destrozos durante varios minutos. Todo terminó y hubo dos policías que fueron atendidas por paramédicos del ERUM después de estas agresiones. Y por supuesto no hay que olvidar que también la CENTE se movilizó ahí en las oficinas del ISSSTE, en Buenavista, donde durante varios minutos sostuvieron bloqueos. Y esto después de que les entregaran en esta mesa de negociación dos documentos importantes. Primero, una hoja de ruta en la que se elimina la USICAM, uno de las tantas peticiones que tiene la CENTE a nivel nacional que aminorarían este paro. Y por supuesto también una ruta para fortalecer las pensiones. Pero déjame decirte algo más, Pepe. Los maestros no salieron muy felices de esta mesa de negociación, tanto así que al salir le preguntamos al profesor Pedro Hernández cuáles serían las siguientes acciones, porque ellos dijeron que ya no va a haber más momentos para sentarse con la Secretaría de Gobernación, tanto así que en la mesa ya tienen puestas las cartas de más bloqueos en diferentes puntos nodales de cara al Mundial de esta Ciudad de México. Incluso amagaron con qué podría ser el Aeropuerto Internacional de la Ciudad de México, quien pueda ser secuestrado en los próximos días. Entonces, Pepe, nosotros estaremos muy pendientes de lo que ocurrirá con estas movilizaciones de la CENTE, y pues el reloj corre para que el balón ruede. Y eso sí, los profesores de la CENTE no quieren, porque es una de sus consignas, que si no hay solución, el balón no va a rodar. Pepe, es la información que te tengo con las imágenes de Julio Reyes.
0: Muy completa, Ulises. Gracias también a Julio Reyes por toda la información que hemos podido brindarle a la audiencia que sigue de frente y sigue de cerca este movimiento como algo muy, muy relevante por las consecuencias que tienen para el resto de la sociedad. Y no solamente hablo de la gente de la Ciudad de México, no es un criterio centralista. Aquí está el núcleo, sí, pero también hay expresiones de este tipo de manifestaciones violentas en Oaxaca, en Chiapas, en el estado de Guerrero, en el estado de Michoacán, en Zacatecas, por mencionarle solamente los más importantes. ¿Qué dice la presidenta de la República a todo esto? Hoy en la mañanera dijo que no va a recibir a los maestros porque el diálogo está en la Secretaría de Gobernación.
4: Considero en este momento pues que no es pertinente esta reunión. ¿Por qué? Pues porque ahí está el secretario de Educación y la secretaria de Gobernación, que tienen todo. Es decir, no va a cambiar nada si se reúnen conmigo, nada. Ellos tienen toda la confianza de la presidenta para que puedan llegar a acuerdos con los maestros. Y saben ellos también, pues, si no se puede por temas presupuestales, pues tampoco vamos a ofrecer algo que no podemos cumplir.
0: También dijo la presidenta que su gobierno no va a caer en provocaciones.
5: Entonces, quieren que caigamos en una represión para la antesala del Mundial. No vamos a caer en la provocación. Si no somos vías sordas, no vamos a caer en la provocación. Entonces, ahí está el diálogo abierto, de puertas abiertas, la Secretaría de Gobernación y la Secretaría de Educación Pública, para trabajar en los temas de los maestros de los distintos estados, en mesas tripartitas, y buscar los mecanismos para mejorar las pensiones también.
0: Vamos a enlazarnos en este momento con Enrique Hernández. Él estuvo muy pendiente del curso que tomó el diálogo, la mesa de diálogo en la Secretaría de Gobernación con la propia secretaria Rosa Isela Rodríguez, el secretario de Educación Pública, Mario Delgado, y también el director del ISSSTE, Martí Batres Guadarrama, en donde finalmente, como ya adelantamos, no se avanzó absolutamente nada. Como lo dijo también el profesor al que entrevistamos hace un momento, el profesor Filiberto de la CENTE del estado de Zacatecas. Enrique, estamos contigo al aire.
6: ¿Qué tal, Pepe? Buenas tardes. Es correcto, pese a la molestia de los maestros ante la falta de acuerdo, la secretaria de Gobernación, Rosa Isela Rodríguez, dejó en claro que la instrucción es privilegiar siempre el diálogo y la construcción de acuerdos por encima de cualquier otra ruta, Pepe. Pero al mismo tiempo, la secretaria recordó que la represión nunca va a ser la vía. Tras el anuncio con integrantes de la CENTE, Rosa Isela Rodríguez, acompañada por los titulares de la CED, Mario Delgado, y del ISSSTE, Martí Batres, coincidieron en que hay toda una disposición para avanzar en las propuestas de la gente, trabajar en la atención a su agenda. Los maestros recibieron dos propuestas, dijo la secretaria de Gobernación. Vamos a escucharla.
7: En que la instrucción de la presidenta de México que dio a esta comisión de servidores públicos es contundente. Analizar y responder uno por uno de los planteamientos que han formulado las maestras y los maestros de la CENTE. Que les dijimos que ninguna demanda sea ignorada, que sean analizadas todos los planteamientos antes de ser descartados y que ninguna propuesta sea minimizada.
6: Bueno, y es que Mario Delgado también mostró un documento donde se señala que al no haber condiciones para abrogar la ley del ISSSTE de 2007, en esta etapa propusieron avanzar por una ruta progresiva para que a través del fortalecimiento del pensionista se articule un espacio público y solidario en el marco vigente. La indicación de la presidenta es solo para que se pueda cumplir, pues si se cumple, adelante. Y lo que no se puede cumplir no es por falta de voluntad, sino por falta de presupuesto. Así lo dijo la secretaria de Gobernación. Vamos a explicarlo.
7: Estamos en toda la disposición de avanzar en las propuestas de la gente y trabajar en la atención de su agenda.
6: Pues bien, la voz cantante fue de Rosicela Rodríguez, quien también hizo un llamado claro, que se respeten las garantías individuales de la libre manifestación como el libre tránsito. Hay confianza de que se lleguen a acuerdos, así lo dijo.
7: Decir también que en el gobierno de México respetamos plenamente el derecho a la libre manifestación, pero hicimos un llamado, lo seguimos haciendo, a que este se ejerza de manera pacífica, que puedan coexistir el derecho de millones de personas que diariamente transitan por nuestras ciudades.
6: Somos un gobierno surgido del pueblo que entiende las luchas y comparte los principios de justicia social, dijo Rosicela Rodríguez. Y bueno, de esta forma recuerda que hay una mesa abierta al diálogo, pero también advierte que han hecho muchos llamados para que se respete el libre tránsito de las personas. Pepe, el reporte.
0: Muchas gracias, Enrique, gracias por la información completa. Sí, lo que dicen los representantes del gobierno en la mesa, única mesa de negociación con los maestros de la coordinadora, es que hay voluntad, lo que no hay es dinero para cubrir todas las demandas que están planteando los maestros de la coordinadora, y ahí es donde está atorado el diálogo y los maestros que están planeando qué nuevas acciones van a tomar. Le vuelvo a poner lo que dijo Filiberto Frausto Orozco, secretario general de la sección 34 del estado de Zacatecas, cuando asegura que los maestros únicamente han recibido dos propuestas, pero sin detalles sobre cómo se van a realizar.
1: Fuimos muy empáticos en que necesitamos la entrevista con la presidenta, que es necesario que se establezca ese compromiso, a reserva, desde luego, de analizar estos documentos, que esperamos se dé en los próximos días. La respuesta de las autoridades fue presentarnos estos documentos, pero en ningún momento dijeron que sí nos va a atender la presidenta, aunque tampoco lo negaron, ¿no?
0: Ni sí ni no, es la respuesta que dio Filiberto Frausto Orozco, que les dijeron dentro de la mesa de negociación en la Secretaría de Gobernación. Ya la presidenta fue explícita esta mañana cuando dijo que no hay motivo para recibir a los profesores, que la solución del problema no está en ella como presidenta de la República, sino en la gente de su equipo de trabajo, Gobernación, Educación y por supuesto también el ISSSTE. Pero le decía, no solamente en la Ciudad de México se concentran las protestas de los profesores, también en Oaxaca. Hoy fue un tercer día bastante difícil para los oaxaqueños por las movilizaciones. Hubo profesores de la sección 22 que realizaron prácticamente el secuestro del aeropuerto de Oaxaca. Lupita Tomás, tú tienes la información. Saludos, buena tarde.
8: Saludos, Pepe, buenas tardes. Así es, bueno, la protesta del magisterio en su segunda semana de movilizaciones aquí en Oaxaca consideró la toma del aeropuerto en Oaxaca. En esta ocasión, Pepe, lo que hizo también fue cerrar este acceso paralelo que está en el Parque del Tequio, para que las personas que iban a volar o iban llegando, pues tuvieran que caminar un tramo más largo, pero también se empató con una protesta de taxistas foráneos que por este reordenamiento que están haciendo en la ciudad de Oaxaca no les permiten la llegada al centro. Entonces estaba el bloqueo del magisterio y estaba el bloqueo de los taxistas. En el caso de la caseta de Huitzo, el paso fue libre, los maestros estuvieron haciendo presencia desde la mañana, pero dejaron el paso libre, es decir, no pagaron el peaje los automovilistas, no hubo afectación al tránsito. En el caso de Pemex, pues bueno, se impidió la entrada y salida de los automóviles oficiales, de estos vehículos que trasladan combustible, pipas y demás tráileres. Se espera que una vez que se retiren, bueno, esto se restablezca de manera normal, y hasta el momento no han mencionado cuál va a ser la ruta de movilizaciones para mañana. Han estado circulando a través de WhatsApp diversos llamados a las organizaciones populares, movimientos sociales, sindicales, estudiantiles, dicen ellos, para que participen en este foro de solidaridad que va a ser el próximo 6, y también viendo algunas acciones de cara al 11 de junio en la Ciudad de México, Pepe.
0: Muchas gracias, Lupita Tomás, gracias por la información desde Oaxaca.
8: Pendientes, buenas tardes.
0: Pendientes, buena tarde. En Chiapas, ¿qué le digo? El magisterio dio continuidad a los resolutivos emanados de la Asamblea Estatal Permanente del pasado 2 de junio de ayer, y liberaron casetas de peaje, pero pidieron cuotas voluntarias de 9 de la mañana a 2 de la tarde, cuotas de más o menos unos 50 pesos por vehículo, y los dejaban pasar en Acapulco. Integrantes de la Coordinadora de Trabajadores de la Educación en Guerrero tomaron las instalaciones del ISSSTE, demandan solución al gobierno federal. Estamos contigo, Celeste Hernández, reportera de Audiorama Guerrero, te escuchamos con atención, buena tarde.
9: ¿Qué tal, Pepe? Pues sí, integrantes de la Coordinadora Estatal de Trabajadores de la Educación en Guerrero, la CETEC, se movilizaron este miércoles en la zona turística de Acapulco, particularmente en la costera Miguel Alemán, justo a las afueras de las instalaciones de la Delegación Estatal del ISSSTE, esto como parte de las acciones convocadas por la Coordinadora Nacional de Trabajadores de la Educación. Los docentes se plantaron en la zona turística y realizaron pintas en la fachada y colocaron una lona con sus principales demandas. Esta protesta formó parte del paro nacional impulsado por la CENTE para exigir la abrogación de la ley del ISSSTE del 2007, la modificación al sistema de pensiones y jubilaciones, así como mejoras salariales. Ahí el integrante de la Comisión Política de la CETEC, Walter Emanuel Añorbe Rodríguez, acusó al gobierno federal de responder con actos de represión a las movilizaciones de los maestros en lugar de privilegiar el diálogo. Comentó que dos de los docentes lesionados en el Zócalo capitalino son de Guerrero, son de la montaña baja y del centro del estado. Uno de ellos es el que se reporta que perdió el ojo presuntamente al ser atacado o al ser impactado por una bala de goma presuntamente de la policía capitalina. La movilización culminó cerca del mediodía y se espera que en las próximas horas pueda haber otro tipo de movilizaciones, tanto en Acapulco como en Chilpancingo, Iguala o hasta en Zihuatanejo, Pepe.
0: Muchas gracias, gracias por la información, desde luego. Que estés muy bien.
9: Hasta luego.
0: Celeste Hernández, reportera de Audiorama, en colaboración especial con Grupo Fórmula. Harto de tanta protesta, el gato oculto de Efrén maulla y descalifica los métodos que están mostrando, que están enseñando los maestros de la coordinadora.
10: Miau. Con mazos de negociación en lugar de mesas de negociación, rompen los maestros las negociaciones, y se rompen por lo más delgado.
0: Es lo que dice el gato oculto de Efrén en su editorial hoy sobre el tema de los maestros de la Coordinadora de Trabajadores de la Educación. Está confirmado por parte de diferentes medios de comunicación el retiro, la revocación de visas a dos gobernadores, el de Sonora, Alfonso Durazo, y el de Tamaulipas, Américo Villarreal. Hablaremos de esto con usted si nos acompaña después de una pausa muy, muy breve.
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26: Fuse Games reveló detalles de Star Wars Galactic Racer, una experiencia multiplataforma que apuesta por alto rendimiento en consolas de nueva generación y PC. Ambientado en el borde exterior tras la caída del Imperio, el juego introduce una liga clandestina de carreras. Estará disponible en octubre, porque en Star Wars incluso la velocidad tiene historia.
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0: la crónica del otro golpazo político de parte de Washington hacia el gobierno de la Cuarta Transformación, con la cancelación de visas a dos gobernadores. Primero vamos con el pintor, con José Luis N. Píntame. Con José Luis Cuevas, porque él tiene información de quién se va a hacer cargo de la dirección técnica del equipo América, según todo indica, luego de que nos enteramos desde temprano que Jardine ya no va a estar en el equipo. ¿Cómo estamos?
1: Hola, bienvenido, Pepe. ¿Cómo estás? Qué gusto saludarte, saludos bien a toda la audiencia. Así es, el día de hoy se ha confirmado lo que parecía, si no un secreto a voces, se quedó por ahí en el aire. Un tema de negociaciones, no le gustó a André Jardine al final que no le reforzaran al equipo como él quiere para la próxima temporada. Él considera que necesita un recambio de jugadores puntuales. No se arregló con la directiva actual, la cual ya no tiene la dirigencia total Emilio Azcárraga. Hay que recordar que hay un fondo de inversión que ya es socio del Club América y es ahí donde se están dando las negociaciones y por ello no se
0: acomodó. ¿Es el fondo Oyamani?
1: Es el fondo Oyamani, que tiene que ver también
0: con Banorte.
1: Con el equipo de los Patriotas de Nueva Inglaterra, del grupo de Kraft, que es el dueño de un porcentaje y ya toman decisiones para lo que tiene que ver con el Club América. Ahí lo que se ha acordado es que no le van a renovar al equipo como Jardine quiere, no van a sacar a todos los jugadores que tenían pensado que salieran desde la dirección deportiva con Jardine, una serie de cambios que se han dado, y esto lo que ha generado es que Jardine diga, entonces ahí la dejamos. América hoy lo despide bien, me parece, con un comunicado donde reconoce la etapa tan importante y gloriosa del América. Pero así como ya le dijo adiós a Jardine, ya le dijo o le va a decir hola a Guillermo Almada, al técnico uruguayo que estuviera con Santos, que estuviera con Pachuca y que se convirtiera en un técnico candidato hace 4 años para relevar al Tata Martino. No llegó en la parte final porque en aquel momento se decantaron por Diego Coca. Pero es un entrenador con mucha capacidad, que proyecta jóvenes y que precisamente por ese tema de proyectar jóvenes y estar acostumbrado a ganar, no sé qué tanto en América pueda él durar. Él estuvo en Europa recientemente con el Oviedo.
0: Se fue a segunda división con Oviedo, ¿no?
1: Sí, es correcto. Él descendió con el Oviedo, pero por el conocimiento que tenía Grupo Pachuca de su trabajo, pues bueno, lo mandó al Oviedo a ver si rescataba al equipo. No sucedió, terminó por descender, pero todo apunta a que va a ser el nuevo entrenador de las Águilas del América. La ventaja es que conoce el fútbol mexicano, Pepe, y ya ha sido campeón aquí.
0: Se abre un gran paréntesis porque viene lo más sabroso, que es el tema del Mundial. Cuéntanos quiénes, qué países ya están, qué selecciones ya están, dónde están ubicadas. Tenemos unos cuantos segundos,
1: sí,
0: para ello.
1: A 8 días prácticamente de que arranque todo, el día de hoy ya entrenó la selección de Sudáfrica en el Estadio Hidalgo, un entrenamiento a puerta abierta. Ahí estuvo nuestra compañera Betsabe Rosales, Alejandro Elizalde y todo el equipo, y ya pudimos ver a la selección de Sudáfrica. Así también la selección de Japón estará llegando a Monterrey para lo que va a ser su campo.
0: Mira,
1: de
0: ya estamos mostrando.
1: Esto es Sudáfrica, precisamente en el Estadio Hidalgo hoy, esta tarde. Una entrada donde pudimos ver también una gran cantidad de aficionados que se dieron cita al entrenamiento a puerta abierta. Mañana enfrentarán a Jamaica, será su último partido de preparación, no oficial, porque no va a haber ni acceso a prensa ni transmisión de partido, así que va a ser como un interescuadras de Sudáfrica para enfrentar posteriormente a México. Y la selección mexicana también enfrentará mañana a Serbia en Toluca. Y ya mañana ya tendremos el detalle de ese 11 que presente seguramente Javier Aguirre, es el que se acerque a enfrentar a la selección de Sudáfrica el próximo jueves, Pepe. Irán también ya recibió visas para poder ingresar a Tijuana y trabajar ahí, recordar que será su campo de entrenamiento en Tijuana.
0: Y el Tribunal de Arbitraje Deportivo confirma multas por 3 millones de pesos a la Femex Food por el grito homofóbico.
1: Sí, un grito homofóbico que se ha manifestado en meses anteriores, se confirma esto mediante el TAS, no así que no tengan, en este caso como sucedió en Puebla, te acordarás que una parte no se vendió el boletaje, aquí ahora no procedió ese tema, así que sí va a haber estadio lleno mañana en el estadio Nemesio 10, pero hay que pagar esto que ya comentas, Pepe.
0: 3 millones.
1: Y hay que ver cómo se da también el asunto del comportamiento de la afición el próximo 11 de junio, si el partido se va complicando con Sudáfrica, es cuando el aficionado mexicano empieza a hacer este tipo de manifestaciones, ¿no?
0: Hay una campaña en el estadio de Ola Sí, o sea, la Ola, ya sabes,
1: la Ola,
0: que
1: sí,
0: se inventó aquí en el 70, ¿no?
1: Sí, y es una campaña impulsada por jugadores. Impulsada por jugadores mundialistas del 70 y del 86, donde buscan de alguna manera erradicar, concientizar a la gente. Yo sigo pensando que no es un tema ni siquiera que tenga que ver con un asunto homofóbico, es simplemente la afición se manifiesta cuando su equipo no va ganando el partido. Está mal, sí, pero hay que ver que el futbolista mexicano resuelve el partido rápido para que la afición la pase bien y no termine por ser un hándicap en contra, ¿no?
0: Gracias, José Luis.
1: Un gusto, Pepe, como siempre.
0: Con noticias importantes con José Luis N., alias el pintor José Luis Cuevas. Vamos a una pausa. Regresamos ahora sí con el escandalazo de las visas.
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7: la mayor goleada de la historia. Si crees que el 7-1 de Alemania a Brasil fue impactante, espera a escuchar esto. El récord de la mayor goleada en un mundial ocurrió en España 1982. La selección de Hungría venció a El Salvador por 10-1. A pesar del abultado marcador, Hungría ni siquiera logró avanzar de la fase de grupos en este torneo, pero dejó un récord que tras más de 40 años nadie ha podido superar.
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1: Considerada ya, desde el punto de vista político, como otro golpazo de Estados Unidos al gobierno de México. Washington volvió a poner el reflector ahora sobre la clase política mexicana. Esta vez el reporte de Los Angeles Times coloca en la mira a dos gobernadores de Morena. Estamos hablando del gobernador Alfonso Durazo de Sonora y Américo Villarreal del estado de Tamaulipas. El diario, con base en fuentes federales estadounidenses, sostiene que ambos gobernadores habrían perdido la visa y habían perdido ya el derecho a tener la visa y que hoy cruzan la frontera mediante un permiso especial llamado El Parole, utilizado para testigos ante un gran jurado. Según esa versión, Durazo entra a Estados Unidos para recibir atención médica y Villarreal lo hace con escolta de agentes. No es un dato menor, no describe un trámite rutinario, sino una señal de que Washington considera a estos casos parte de algo mucho más delicado. El autor de este trabajo de investigación, de hecho fueron dos autores periodistas, uno de ellos es Steve Fisher, es periodista de investigación, autor de ese trabajo que titula Estados Unidos está investigando a otros dos gobernadores mexicanos por sus vínculos con cárteles. Es una coautoría de Puente News Collaborative y Los Angeles Times. Steve, como siempre, es un gusto saludarte. ¿Cómo te va? Muy buenas tardes.
2: Buenas tardes, Pepe. Mucho gusto y muchas gracias por la invitación.
1: Gracias a ti por aceptar, como de costumbre. Pues vaya golpe. Me acuerdo muy bien cuando días previos nos dijiste que le iban a quitar la visa al gobernador de Sinaloa, Rubén Rocha Moya. Nadie lo creyó, todo mundo te desmintió, y a los 3 o 4 días, ¡zas!, vino el aviso y le quitaron la visa y vino todo lo que ya sabemos. Ahora ocurre lo mismo con los gobernadores de Sonora y de Tamaulipas. ¿Qué es lo que está ocurriendo? ¿Qué te dicen tus fuentes sobre este trabajo?
2: Pero esto viene desde varios meses atrás y esto es un, como bien te comentaba la vez pasada, Pepe, esto es una campaña de anticorrupción de Estados Unidos desde el Departamento de Justicia y la Casa Blanca, sobre funcionarios en México. Entonces lo que estamos viendo es que justo cancelaron la visa de dos personas muy importantes dentro del partido de Morena. Y les están dando un permiso especial, como bien mencionas, aunque no, para mí no me han confirmado mis fuentes si los dos gobernadores están cooperando con autoridades de Estados Unidos. Es muy importante ese punto. Lo que sí es que tienen un permiso que se aprovecha y generalmente está aplicado para personas quien tiene que acudir físicamente a Estados Unidos para dar unas declaraciones o proveer evidencias en un gran jurado o cooperar de una forma que no podrían hacer desde México. Es un tipo de permiso, un parol muy, muy específico con protocolos muy particulares. Y en el caso del gobernador de Tamaulipas, en por lo menos algunas ocasiones, como tú bien dices, Pepe, él estaba acompañado desde la frontera a su destino por autoridades de Estados Unidos.
1: Mira, te voy a poner lo que dijo justamente el gobernador Alfonso Durazo desde Sonora hoy cuando respondió a las inquietudes derivadas del reportaje que hoy publica por la mañana muy temprano el periódico Los Angeles Times, para el cual tú colaboras. Esto fue lo que dijo Alfonso Durazo. Dijo: yo estoy tan puro y tan limpio que hasta sudo agua bendita.
3: No te pone a salvo de infamias o notas falsas, pues francamente estás condenado. Lo que me pone a salvo es toda una vida, no esta declaración de no vinculación con ningún grupo criminal. ¿A quién lo atribuyo? Creo que el mundo está un poco patas arriba. Hemos escuchado aquí en Sonora lecciones de moral de grandes pillos. Así están las cosas ahora.

0: Es una nota más, sin fuentes, como muchas otras que lamentablemente luego circulan sin absolutamente ningún sustento.
1: Steve Fisher, te voy a poner también lo que dijo el gobernador de Tamaulipas, Américo Villarreal, de una vez.
2: Niego de manera categórica y absoluta las aseveraciones que dicho medio pretende presentar como hechos. Se trata de señalamientos falsos, tendenciosos y carentes de cualquier evidencia que lo respalde. Resulta inadmisible que acusaciones de tal gravedad sean publicadas y difundidas sin exhibir una sola prueba verificable que la sustente. La responsabilidad periodística exige rigor, sustento y respeto por los hechos, no la construcción de narrativas basadas en especulaciones, presunciones o versiones anónimas.
1: Steve Fisher, ¿qué opinas de la respuesta que te han dado los gobernadores a Los Angeles Times y al trabajo periodístico que tú firmas?
3: No cambiaré ninguna letra de mi nota hasta este momento. Yo estoy firme en lo que me comentaron mis fuentes de primer nivel y justo están obviamente los gobernadores en su total derecho de responder como ellos vean necesario. Sí mandé mis puntos de mi artículo a cada uno de ellos para darles tiempo, digamos a las oficinas de los gobernadores, para darles tiempo a responder, y el gobernador de Tamaulipas me hizo el favor de responder y comentar que no estaba de acuerdo con lo que estaba diciendo en la nota. Pero yo sigo firme en lo que he escrito y hasta ahí. O sea, yo soy periodista y en mi trabajo está basado mi rigor. Lo que hago, pretendo de hacer todos los días un trabajo muy riguroso.
1: Estamos recibiendo información de parte del semanario Z de Tijuana, que también está diciendo lo mismo. Steve dice que fuentes del Departamento de Estado de Estados Unidos confirmaron que las visas estadounidenses del gobernador de Sonora, Alfonso Durazo, y del gobernador de Tamaulipas, Américo Villarreal, se encuentran efectivamente revocadas. Precisan que tanto Durazo como Villarreal conservan físicamente sus documentos migratorios porque no han intentado cruzar a territorio estadounidense, circunstancia que impide que las autoridades de ese país les retiren el documento físicamente. No obstante, las fuentes del Departamento de Estado se negaron a revelar el motivo específico de las investigaciones que derivaron en las revocaciones de las visas de los dos gobernadores. ¿Qué te parece?
3: Pues me parece correcto. La forma en que están entrando los gobernadores a Estados Unidos es a través del permiso que mencioné anteriormente y que sus visas están canceladas. Eso es lo que he estado diciendo, es lo que dije en mi nota y sigo firme en eso. Hay investigaciones en contra de ellos por vínculos, presuntos vínculos con el crimen organizado. No quiere decir que hay cargas todavía. Hay unas investigaciones, tienen que recabar evidencias, y si no encuentran lo suficiente de evidencia, pues no habrá cargas. Entonces, también es importante señalar que están siendo investigados en este momento, pero eso no quiere decir que todavía o que habrá cargas en algún momento. Eso está por ver.
1: Está en parte de tu artículo en el Los Angeles Times hoy. Leímos que a Alfonso Durazo de Sonora lo están averiguando qué pasa, si tiene o no vínculos narconexos, pues, y que en todo caso al gobernador de Tamaulipas lo están vinculando con temas relacionados con el huachicol, que también es un asunto criminal. ¿Qué piensas tú? Así de periodista, ¿qué piensas tú que hay detrás de toda esta investigación?
3: Bueno, es inédito. En la historia de administraciones de Estados Unidos pasadas, esta administración actual de Estados Unidos ha decidido de armar una campaña justo directamente contra funcionarios de México, investigando sus presuntos o posibles vinculaciones con grupos del crimen organizado. Es un momento muy inédito y un momento delicadísimo para los dos países. Administraciones pasadas se habían reservado en este aspecto para no hacer, según esas administraciones y según las fuentes que me comentaron, Steve Fisher, para no dañar la relación bilateral.
1: Te quiero preguntar, Steve Fisher, según esas fuentes bien informadas que te han dado estos datos, ¿sabes tú si en Estados Unidos el Departamento de Justicia sigue investigando a otros gobernadores y altos funcionarios del gobierno mexicano?
3: Lo único que puedo, de lo que puedo hablar y de lo que tengo confirmadísimo, es lo que sale en mi nota, pero también si vemos lo que han dicho funcionarios de muy alto nivel públicamente en Estados Unidos, ellos mismos dijeron semanas después de que salió las cargas contra el gobernador de Sinaloa que esto apenas va empezando. Entonces creo que, y justo es lo que mis fuentes también me habían dicho desde que publiqué la nota respecto a esta campaña de anticorrupción. Entonces sí, se podría suponer que no son los últimos los gobernadores de Sonora y Tamaulipas.
1: Steve Fisher, te agradecemos muchísimo, como siempre, la oportunidad de poder escucharte directamente sin intermediarios.
3: Muchas gracias, Pepe, por la invitación.
1: Gracias, igualmente, gracias. Steve Fisher, él es periodista independiente, él tiene un portal que se llama Puente News Collaborative y está vinculado también al periódico Los Angeles Times. Es el que ha afirmado lo que hoy puso cabeza arriba de cabeza otra vez al gobierno de la presidenta de la República, quien emplazó a los gobernadores a aclarar su situación, se refiere a Durazo y Américo Villarreal, y cuestionó a las autoridades estadounidenses por filtrar información sobre el retiro de visas a través de medios de comunicación. Esto dijo la presidenta sobre las visas.
4: Salió una nota en LA Times, en Los Angeles Times, de dos gobernadores. Entiendo que pues ellos tienen que aclarar, ayer lo dije, ¿no? O sea, qué intención con quitar la visa y además hacerlo público. O sea, vamos a filtrar, porque así lo se actúa por algunos sectores, para ver que, para decirle a los mexicanos, aguas, te van a quitar la visa. O sea, hay que estar tranquilos.
1: Sí, tiene toda la razón la presidenta. Es muy el estilo de Estados Unidos, de las autoridades, presionar a países utilizando medios de comunicación para filtrar justamente informaciones. Eso nos consta porque hace muchos años hicieron lo mismo en una visita presidencial de Miguel de la Madrid a Washington, a entrevistarse con el presidente de entonces, filtraron la víspera de la reunión, filtraron en The Washington Post información sobre dinero que tenía el expresidente Miguel de la Madrid, ya fallecido, que tenía dinero depositado en Suiza, que se había robado dinero llevado a Suiza. Incluso el presidente pensaba, bueno, ¿qué hacemos? ¿Vamos a ver a la gente de Washington Post, a Katherine Graham, la dueña entonces, o no vamos? Es cierto, tiene razón la presidenta, es muy el estilo. También insistió la presidenta que su gobierno no pretende confrontar a Estados Unidos, pero rechazó ignorar los señalamientos de Washington.
4: ¿Qué queremos nosotros? ¿Conflicto con Estados Unidos? No, claro que no. Nosotros queremos que haya tratado comercial y todo lo mejor para México y la relación conjunta. Es decir, no es que nosotros queramos generar un problema, no. Pero no podemos nosotros cerrar los ojos y decir, bueno, no pasa nada, ¿no?
1: Desde la Unión Americana, el secretario de Seguridad Interna de los Estados Unidos, Mark Wayne Mullen, reconoció la colaboración del gobierno mexicano y elogió a la presidenta de la República. Dice que Sheinbaum ha colaborado con Estados Unidos mucho más que en su tiempo Andrés Manuel López Obrador.
5: Estamos impresionados por la cooperación del gobierno de la presidenta Claudia Sheinbaum en el combate al crimen organizado. Ha sido mucho más cooperativo que la administración pasada. Ellos aún creen en su soberanía y debemos respetar eso.
1: Es lo que se llama en política el tema de la zanahoria y el palo, ¿no? Te doy un palo y luego una zanahoria, luego una zanahoria y luego te doy un palo. También le retiraron la visa a la dirigente estatal de Morena allá en Chihuahua, Brigitte Granados. Confirma que autoridades de Estados Unidos le cancelaron su visa de ingreso. Dice que porque tuvo una falta de tránsito hace 10 años, que ya no la dejaron entrar nuevamente a Estados Unidos. Brigitte Granados, presidenta estatal de Morena en Chihuahua, tampoco tiene visa. ¿Se va a acabar el turismo mexicano en Estados Unidos al paso que vamos? Una pausa, ¿le parece? Y volvemos con más.
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2: Permítame entrar en comunicación con mi compañera periodista Elizabeth Aviña, corresponsal en el estado de Veracruz. No hay noticias acerca de la desaparición de Roxana Guzmán Ramírez, periodista, directora del portal Pulso Informativo del Sureste, secuestrada ayer temprano en la mañana en su domicilio. Elizabeth Aviña, buenas tardes, te escuchamos.
15: ¿Qué tal, Pepe? Así es, te saludo desde Coatzacoalcos y te comento que en efecto siguen las autoridades haciendo los operativos pertinentes para tratar de dar con el paradero de Roxana, quien, como bien lo decías, ayer fue sustraída de su domicilio. Incluso el día de hoy, bueno, diversas autoridades de los municipios, tanto de Nanchital como de Ixhuatlán, confirmaron que un convoy de las fuerzas federales arribó hacia la zona sur de Veracruz para redoblar los esfuerzos y poder dar con su paradero. Decirte que hasta este momento lo único que se ha podido saber nuevo es parte de la versión de su padre, el señor Fernando, quien pues comentó que los hechos ocurrieron cerca de las 6 de la mañana, que incluso a él también lo golpearon al momento de llevarse a su hija, y bueno, que estaba pues muy preocupado, desconcertado, y esas fueron parte de las palabras que él dio a medios de comunicación locales. Pepe, hasta este momento, bueno, seguimos a la expectativa en espera de más detalles de esta situación.
2: Elizabeth Aviña, muchas gracias. Gracias por la información que ha derivado de este violento hecho, el cual quedó consignado en una grabación realizada con un teléfono celular que se volvió viral, por supuesto, en todas las redes sociales.
15: Así es, Pepe, estaremos pendientes. Te saludo con gusto.
2: Gracias igualmente, Elizabeth Aviña, corresponsal allá en el estado de Veracruz. En el mundo, el ataque con drones iraníes deja un muerto en el aeropuerto de Kuwait. Es noticia que le da la vuelta al mundo en este momento. La Cámara de Representantes de Estados Unidos aprueba una resolución para terminar con la guerra en Irán. Trump podría vetarla. Admite Trump regaño al primer ministro israelí Benjamín Netanyahu. Lo llamó loco y advirtió que estaría en la cárcel si no fuera por su intervención. Luego se disculpó Trump con Netanyahu y le dijo, pues discúlpame, pero me puse muy loco, me puse muy nervioso. Sujeto armado ingresa a un edificio del banco Chase, del Chase Bank, en Bakersfield, California. Toma rehenes durante 14 horas, es abatido por agentes del FBI. Tarjetas de crédito respaldadas por Visa y Mastercard dejarán de funcionar en Cuba a partir del próximo sábado debido a las sanciones impuestas por Estados Unidos. Hacemos una pausa breve, volvemos con más información después de un corte, desde luego a través de nuestras frecuencias de radio 970 de AM, 103.3 de frecuencia modulada, y también por supuesto nos puede usted seguir en las demás redes, principalmente a través de YouTube. Regresamos con más información.
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3: 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Nosotros continuamos con más.
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5: IFCE detectó irregularidades graves en la ejecución de obra pública durante la primera etapa de auditorías 2025, las cuales podrían configurar delitos. San Luis Capital se ubicó en el top 10 de las ciudades más competitivas del país, de acuerdo con los más recientes resultados del Índice de Competitividad Urbana 2026. Tras los hechos violentos de la CENTE, la presidenta Claudia Sheinbaum descartó reunirse con el magisterio disidente, aunque señaló que el diálogo se mantiene con la Secretaría de Gobernación.
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13: La mayor goleada de la historia. Si crees que el 7-1 de Alemania a Brasil fue impactante, espera a escuchar esto. El récord de la mayor goleada en un mundial ocurrió en España 1982. La selección de Hungría venció a El Salvador por 10-1. A pesar del abultado marcador, Hungría ni siquiera logró avanzar de la fase de grupos en este torneo, pero dejó un récord que tras más de 40 años nadie ha podido superar.
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20: Figuras de Hollywood como Ben Stiller, Mark Ruffalo y Robert De Niro rechazaron la inminente fusión entre Paramount y Warner Bros. Discovery. El acuerdo de $111 mil millones daría control sobre franquicias como Harry Potter y Game of Thrones. Porque cuando cambian los dueños, también cambia el futuro del entretenimiento.
2: A las 7 de la noche, hora del centro de México, por favor, ponga a tiempo su reloj. Estamos en este momento enlazados a través de YouTube y todas las demás plataformas. Vamos con Óscar Holguín. Él tiene un resumen con lo más importante al momento.
21: Gracias, Pepe. Profesores de la CENTE dan portazo en oficinas de la SEP al sur de la Ciudad de México. Destrozan vidrios y queman muebles al interior del edificio. Filiberto Frausto, representante de la sección 34 de Zacatecas, exigió audiencia con la presidenta de la República.
22: Fuimos muy empáticos en que necesitamos la entrevista con la presidenta, que es necesario que se establezca, a reserva, desde luego, de analizar estos documentos, que esperamos se dé en los próximos días. La respuesta de las autoridades fue presentarnos estos documentos, pero en ningún momento dijeron que sí nos va a atender la presidenta, aunque tampoco lo negaron, ¿no?
21: Claudia Sheinbaum rechaza recibir a los maestros. Advierte que el diálogo está en la Secretaría de Gobernación.
6: Considero en este momento pues que no es pertinente esta reunión. ¿Por qué? Pues porque ahí está el secretario de Educación y la secretaria de Gobernación, que tienen todo. Es decir, no va a cambiar nada si se reúnen conmigo, nada. Ellos tienen toda la confianza de la presidenta para que puedan llegar a acuerdos con los maestros. Y saben ellos también, pues, si no se puede por temas presupuestales, pues tampoco vamos a ofrecer algo que no podemos cumplir.
21: En Oaxaca, la sección 22 paralizó el aeropuerto de la ciudad. En Chiapas, maestros disidentes tomaron casetas de peaje. En Acapulco, integrantes de la CETEC se apoderaron de las instalaciones del ISSSTE. Sigue sin aparecer la periodista Roxana Guzmán Ramírez, directora del portal Pulso Informativo del Sureste. Ella fue secuestrada en su domicilio en el municipio de Nanchital, al sur de Veracruz. El secretario de Seguridad Interna estadounidense, Mark Wayne Mullin, reconoció la colaboración del gobierno mexicano. Asegura que Sheinbaum ha ayudado mucho más que López Obrador.
7: Estamos impresionados por la cooperación del gobierno de la presidenta Claudia Sheinbaum en el combate al crimen organizado. Ha sido mucho más cooperativo que la administración pasada. Ellos aún creen en su soberanía y debemos respetar eso.
21: Estados Unidos revoca las visas de los gobernadores de Sonora, Alfonso Durazo, y de Tamaulipas, Américo Villarreal. Esto según Los Angeles Times. Ambos mandatarios descalifican la publicación. No cambiaré una letra de mi reportaje. Es la respuesta de Steve Fisher a las descalificaciones de los gobernadores de Sinaloa y Tamaulipas.
9: No cambiaré ninguna letra de mi nota hasta este momento. Yo estoy firme en lo que me comentaron mis fuentes de primer nivel y justo están obviamente los gobernadores en su total derecho de responder como ellos vean necesario. Sí mandé mis puntos de mi artículo a cada uno de ellos, para darles tiempo, digamos a las oficinas de los gobernadores, para darles tiempo a responder, y el gobernador de Tamaulipas me hizo el favor de responder y comentar que no estaba de acuerdo con lo que estaba diciendo en la nota. Pero yo sigo firme en lo que he escrito.
21: Fisher aseguró que hay más investigaciones en curso contra políticos mexicanos.
9: Lo único que puedo... De lo que puedo hablar y de lo que tengo confirmadísimo es lo que sale en mi nota, pero también si vemos lo que han dicho funcionarios de muy alto nivel públicamente en Estados Unidos, ellos mismos dijeron semanas después de que salió las cargas contra el gobernador de Sinaloa que esto apenas va empezando. Entonces creo que, y justo es lo que mis fuentes también me habían dicho desde que publiqué la nota respecto a esta campaña de anticorrupción.
2: Dice Steve Fisher, esto apenas está comenzando. No es el primero que lo dice, lo han venido diciendo diferentes fuentes informativas en diferentes etapas y momentos de los golpes que llegan de Estados Unidos a México, aunque de repente también mandan una que otra zanahoria como la del señor Mullin, que dijo que la presidenta ha cooperado más en todo este asunto que el entonces presidente Andrés Manuel López Obrador. La respuesta de los gobiernos de Sonora y Tamaulipas fue previsible. Lo que ellos dijeron, ya se lo pusimos, no lo vamos a repetir, es negar que las visas ya no estén vigentes. Pero el problema del desmentido es que no toca el corazón propiamente del señalamiento. Una cosa es el estatus migratorio y otra muy distinta, el alcance de una investigación de carácter penal en los Estados Unidos. También la presidenta de la República, la doctora Sheinbaum, optó por moverse en esa zona lateral en vez de desmontar el fondo del reporte. Cuestionó la filtración y la forma en que se hizo pública. esa reacción no cancela la historia, apenas cambia el eje del debate. Tenemos contacto en este momento con David Saucedo, experto en temas de seguridad, y vamos a comentar con él justamente este asunto de las visas. Muchos saludos, David Saucedo, ¿cómo estás?
10: ¿Qué tal, Pepe? Qué gusto saludarte aquí en la auditoria, a tus órdenes.
2: El gusto es para nosotros recibirte. ¿Qué te parece, qué opinión te merece el reportaje que hoy ha movido el pantano de la política nacional? Me refiero al reportaje de Steve Fisher y una colega reportera, publicado en colaboración con Los Angeles Times.
10: Tengo el gusto de conocer a Kate y a Steve, me parecen periodistas muy profesionales, muy informados. Confirman tres, cuatro veces en todo lo que van a publicar, así que me parece que es totalmente verosímil lo que ellos publicaron, incluso también en el radio pasillo del Gabinete de Seguridad de México, del gobierno federal, que menciona que no solo serían los gobernadores de Sonora y de Tamaulipas los que están siendo investigados por las autoridades de justicia de los Estados Unidos, sino también los gobernadores de Baja California, la gobernadora Marina del Pilar Ávila, también el gobernador de Michoacán, Alfredo Ramírez Bedoya, incluso la gobernadora de Colima, Indira Vizcaíno. Incluso también se ha llegado a mencionar que Mario Delgado, actual secretario de Educación, pero presidente de Morena en su momento, había sido investigado por haber recibido recursos de así llamado rey del huachicol, Sergio Carmona. Me parece que los gobernadores incluso ya también establecieron contacto con las autoridades de los Estados Unidos a efectos de que no les suceda algo similar a lo que está viviendo el actual gobernador de Sinaloa. Tiene sentido que los actuales gobernadores de Tamaulipas y de Sonora busquen blindarse y tener algún tipo de nexo de colaboración con los norteamericanos, y ahí que tenga permisos especiales para ingresar a los Estados Unidos, a pesar de que sus visas ya fueron colocadas desde hace
2: ¿Vincularías, ¿vincularías, David Saucedo, vincularías lo que está sucediendo desde esta mañana con Los Angeles Times y la publicación, el semanario Z de Tijuana también lo trae, vincularías esto con el discurso, vamos a decir, por decirlo brevemente, anti-yanqui, pronunciado por la presidenta el domingo con motivo del segundo aniversario de su triunfo electoral?
10: Sí, por supuesto, me parece que el propio gobierno de México sabía que iban a venir estas acusaciones en contra de más gobernadores de Morena, de ahí que hayan decidido atrincherarse y resistir la que sería la primera detención y posible extradición de un gobernador de la Sierra Rocha Moya. Lo que ocurriera en este caso iba a ser el molde en el cual se iban a tratar otros casos como los de los gobernadores de Sonora y de Tamaulipas. La presidenta Claudia Sheinbaum le apuesta a la detención en su caso y el juicio, el proceso en contra de los culpados, pero en México, y que también cumplen sus condenas en el sistema carcelario mexicano. Esta contrapropuesta, que entiendo ya le extendieron al gobierno de los Estados Unidos, fue rechazada de inmediato, en virtud de lo que ocurrió, no recordará, con el general Cienfuegos, que no solo fue repatriado a México, sino que no fue investigado e incluso fue condecorado. Este mismo razonamiento también lo incorporan Kate y Steve en su artículo, en su reportaje de Los Ángeles Times. Entonces la presidenta lo que hizo fue anticiparse, como tú bien señalas, con el discurso del fin de semana, y creo que incluso también con esta modificación constitucional que plantearon para revocar los resultados electorales, en el caso de que se pudiera determinar que tuvieron algún tipo de injerencia extranjera.
2: ¿Consideras acaso que Estados Unidos se ha convertido en un vecino cada vez más distante y el gobernador Ronald Johnson en un embajador incómodo?
10: Me parece que es muy similar, tú lo recordarás, Pepe, a lo que ocurrió en su momento en el sexenio de Miguel de la Madrid con John Gavin, un embajador que actuaba políticamente, que tenía opiniones sobre el acontecer cotidiano, que además se vinculaba con actores políticos. Definitivamente es un embajador de choque, que fue enviado justamente para una coyuntura como la que estamos viendo actualmente, de intervención directa, de poder operar en los frentes políticos, financiar migratorio, de seguridad, y en su caso ser un canal de transmisión de las directrices de Washington, del Departamento de Estado, del Departamento de Justicia, con el gobierno de Claudia Sheinbaum. Todavía la presidenta me parece no desea entrar en ruta de definición directa con Donald Trump, aunque él es directamente, me parece a mí, quien está generando esta nueva política de no estar Trump en la Casa Blanca, nada de esto habría sucedido. Así que considero que la presidenta Claudia Sheinbaum tendría que rápidamente ya tener una definición con respecto. ¿Qué va a hacer con Chimuya? Porque estas acusaciones en contra de dos gobernadores más, dos narcogobernadores, se van a ir acumulando con el tiempo. Y a los norteamericanos no se les va a olvidar nada de lo que está sucediendo y seguramente van a pasar la factura.
2: Nos estamos asomando a una investigación estructural, sistemática de la narcopolítica en México.
10: Algo similar a lo que ocurrió en Colombia con el proceso 8000. Para nuestra auditoria, el proceso 8000 fue una investigación que se realizó en Colombia cuando se detectó que recursos de procedencia ilícita, en concreto del cártel de Cali, habían llegado a la campaña presidencial del entonces candidato y posteriormente presidente Ernesto Samper. Es decir, lo que estamos viendo es que los norteamericanos finalmente están combatiendo a un sistema político que perciben fue penetrado por el narcotráfico, obviamente siguiendo un calendario, una hoja de ruta del propio presidente Donald Trump, que está necesitado de tener triunfos y trofeos con miras hasta la elección intermedia de su país, en donde él enfrenta una coyuntura cuesta arriba debido a la baja de popularidad de él y de su partido. Sin embargo, este calendario electoral que tiene Donald Trump y los misiles que lanza en contra de integrantes de la élite política de Morena también va en contra del calendario político mexicano. La presidenta Claudia Sheinbaum requiere de estos gobernadores que están siendo acusados para operar políticamente y representar la victoria de Morena en las elecciones intermedias. Son muchos círculos que hay que cuadrar y en ese caso la presidenta Claudia Sheinbaum está pidiendo que le den tiempo para poder operar todo esto que pide Washington, pero Washington está impaciente porque sus elecciones están a la vuelta de la esquina.
2: Es inevitable, finalmente te pregunto, David Saucedo, es inevitable este lodazal que pueda salpicar a Andrés Manuel López Obrador, el expresidente de la República.
10: Me parece que el gobierno norteamericano tiene claro que el propio expresidente Andrés Manuel López Obrador tuvo conocimiento de mucho de lo que actualmente estamos platicando, es decir, la penetración del crimen organizado en varios de los estados gobernados por Morena. Sin embargo, veo complicado que el gobierno de los Estados Unidos avance en una investigación en contra del expresidente o de sus hijos, en virtud de que ellos saben perfectamente que Andrés Manuel López Obrador goza ante la opinión pública de altos niveles de aprobación. Y la presidenta Claudia Sheinbaum definitivamente no aceptaría bajo ninguna circunstancia que hubiera una investida en contra del expresidente o de su familia.
2: Muchas gracias, David Saucedo, por habernos acompañado con tu comentario esta noche.
10: Te mando un fuerte abrazo, Pepe.
2: Fuerte abrazo para ti también. Gracias, David. David Saucedo, experto en temas de seguridad nacional. ¿Cómo? ¿No hemos dado el clima?
21: No hemos dado el clima.
2: No vamos a dar el clima en Sonora ni en Ciudad Victoria, porque seguramente allá hay tormenta.
21: Allá el clima político es candente.
2: Rayos, centellas y...
21: Y de mucha preocupación también.
2: Y cuanto hay. Pero el resto del país...
21: Sobre todo hay preocupación por las lluvias, porque va a continuar este temporal en gran parte del país. Los estados que más se verán afectados son Coahuila, Jalisco, Puebla, Veracruz, Oaxaca y Chiapas. Las tormentas podrían estar acompañadas de descargas eléctricas, fuertes vientos y posible granizo. Hay en el noroeste del país, además, una temperatura pronosticada superior a los 45 grados. Aquí, en lo que se refiere a la Ciudad de México, hay doble alerta por lluvias. Se prevé granizo, fuertes lluvias, sobre todo en Álvaro Obregón, en Azcapotzalco, en Benito Juárez, Coyoacán, Cuauhtémoc, Cuajimalpa, Magdalena Contreras, Miguel Hidalgo y Tlalpan. Esto, insisto, para las próximas horas, fuertes, muy fuertes lluvias.
2: Gracias, gracias, Oscar. Hagamos una pausa. Ya anda por aquí el doctor Carlos Elizondo Mayer Serra. Tenemos muchos comentarios y mucho que analizar todavía. No se vaya, guárdese con nosotros.
1: En instantes regresa José Cárdenas.
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12: El 23 de noviembre de 2001 se estrena la primera película de la saga de Harry Potter con el título Harry Potter y la Piedra Filosofal. La película se convierte en un éxito inmediato, recaudando más de 974 millones de dólares. 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

0: especializado en temas económicos del doctor Carlos Elizondo Mayer Serra. A mí me gustó mucho el título y ya le quedó como marca de fábrica. Carlos, bienvenido, ¿cómo estás? Buenas noches.
1: Muy bien, buenas noches, qué gusto estar contigo y con tu público.
0: ¿Cómo le fue a aquel libro de Luz Adelante?
1: Ese bastante mucho. Bien, fue un libro bastante leído, bastante citado, me divirtió mucho hacerlo. Ajá. No es el último es uno sobre AMLO que se llama Y mi palabra es la ley, AMLO en Palacio Nacional.
0: ¿Un día nos lo platicas exclusivamente?
1: Absolutamente, ahora bueno. Estoy haciendo uno sobre Pemex.
0: Ah, perfecto, es lo que necesitamos saber todos, ¿a dónde va ese pozo sin fondo?
1: Muy profundo.
0: Demasiado profundo. Carlos, hoy te convocamos para comentar lo que en este momento se ha desatado, esta tormenta de imputaciones del Departamento de Justicia de los Estados Unidos a través de diferentes juzgados en contra de políticos de Morena que están en funciones, como fue el caso de Sinaloa, la banda de los 10, y por otro lado, hoy con la publicación de Los Angeles Times señalando como probables presuntos, no dicen ninguna afirmación, como probables gobernadores vinculados con el crimen, al de Sonora, Alfonso Durazo, con el crimen organizado, y al de Tamaulipas, Américo Villarreal, con el tema del huachicol.
1: Mira, en efecto, digamos, el problema de la política es que las consecuencias llegan, no sabes bien cuándo, pero van a acabar llegando. Y la política de abrazos, no balazos, el objetivo de ganar el poder a toda costa, los llevó a lo que conocemos muy bien en el caso de Sinaloa, que es a que el crimen organizado apoyó al gobernador a ganar, al candidato de Morena a ganar la gobernatura.
0: Pero da la casualidad de que el hoy gobernador de Tamaulipas fue el coordinador de la campaña de Rubén Rocha Moya.
1: Yo, en general, creo que las casualidades pueden ser casualidades, pero en este caso no lo creo. Creo que está claramente vinculado. Y también no olvidemos que el gobernador de Sonora es el presidente del Consejo de Morena, digamos, es el órgano colegiado superior de Morena y el presidente del mismo es Durazo. Durazo, que además ha tenido una trayectoria larga. Conviene repasarlo, fue muy cercano a Luis Donaldo Colosio.
0: ¿Fue su secretario particular?
1: Fue su secretario particular. Luego fue secretario particular de Vicente Fox y de ahí salió en condiciones un poco oscuras y se fue, acercó a Morena o a, entonces a AMLO. Parece que por eso salió, por su cercanía con AMLO. Incluso tuvo ahí un escándalo, recordarás, de un colaborador que presuntamente había estado cercano al crimen. En fin, tiene una historia muy larga. Y sí creo que lo que estamos viendo es la consecuencia de una política equivocada en materia de confrontación al crimen organizado y una decisión de ganar el poder a toda costa. La presidenta se enoja mucho de que por qué le creemos a los organismos de justicia, a las instituciones de justicia.
0: Dijo oficinas.
1: A las oficinas, para ser
0: preciso. De justicia. Sí,
1: pues la verdad es que porque las de México no han actuado. Digamos, conocimiento público de lo que pasó en el 21, en la acción de Sinaloa, ya lo hemos dicho muchas veces, pues se tiene. Las oficinas de justicia en México no hicieron su trabajo. Lo mismo era muy conocido en el caso de Tamaulipas, el tema del huachicol, el asesinato del señor Carmona en Monterrey, los vínculos de la viuda del asesinado con el gobierno de Tamaulipas, pero tampoco se hizo nada. Entonces, si la autoridad deja que otros llenen el vacío, pues los vacíos se van a ir llenando. Ahora, también es interesante, Pepe, lo que dijo el secretario de Seguridad Interna de Estados Unidos, que es como una señal de vamos a seguir colaborando, ¿no?
0: Mark Way Mullin.
1: En lugar de
0: atizar. Nos dio una zanahoria.
1: Pero bueno, las zanahorias no son gratis. Pudo habernos dado un palo.
0: Exacto.
1: O sea, si nos da un palo nos enoja porque es un palo, pero si nos da un zanahoria hay que reconocer que nos dio, bueno, no a nosotros, al gobierno de la República.
0: El palo lo dio ayer el embajador incómodo.
1: El semipalo, o sea, tampoco fue tanto.
0: No era para tanto.
1: Yo creo que la presidenta sobre reaccionó, si quieres mi opinión. Lo único que estaba diciendo el embajador incómodo es que pues más conviene colaborar que no colaborar. No sé, yo creo que tiene razón. Entonces, claramente, en los Estados Unidos hay un. Entienden que la frontera es larga, la relación entre ambos países es estratégica. Entonces, tienen que estar buscando también la buena comunicación formal, visitar, discutir, platicar, no quieren que le cierren las puertas, como recuerdas que llegó a cerrar las puertas el presidente López Obrador al entonces embajador, el del sombrero, que era muy amigo de López hasta que empezó a criticar la reforma judicial. Entonces los embajadores y los funcionarios de Estados Unidos tienen que cuidar las formas. Ahora bien, en paralelo hay procesos que ni siquiera ellos controlan. Lo que está pasando en el Distrito Sur de la Corte Federal de Nueva York, donde compareció el general en retiro,
0: Gerardo Mérida.
1: Pues eso no lo controla ya nadie. Es un proceso, ahí sí, cuando al presidente le preguntan qué opina tal cosa, que la fiscalía opine, porque es autónoma. Aquí sabemos que es un formalismo. En Estados Unidos no es un formalismo. Eso opera con su propia lógica. Y la juez encargada de ese proceso ya nos dijo que información, pruebas, son abundantes y que van a llegar en olas. Entonces, el sistema de justicia de Estados Unidos se activó, y una vez que se activa, pues no lo van a frenar fácilmente. ¿Por qué no actuamos nosotros? Pues ya sabemos por qué. Pues porque iban a acabar tocando puertas incómodas. No lo hicieron. Ahora quieren ver si se pueden apresurar y perder el tiempo, recuperar el tiempo perdido, pero no es nada fácil, porque pues, hay toda una colusión entre un grupo que pues, no quiere que esto se salga a la luz pública. Ahora, la encuesta que nos daba Oscar, que tiene todos los sesgos metodológicos propios de un ejercicio como este, es radicalmente, digamos, crítica del gobierno, favorable a la idea de que el gobierno de Estados Unidos tiene información de verdad. Pero si tú ves la encuesta de Encol, que la presidenta le ha citado muchas veces, la que salió la semana pasada,
0: la del país,
1: y aparece en el país, donde hay una caída en la aprobación de la presidenta Sheinbaum, pero sigue niveles altos de aprobación.
0: Sí, arriba de 60, ¿no?
1: Sí, 66, 68. También le preguntan a la gente, ¿usted cree que hay bases para pedir que someter a la justicia al señor Rocha? Y 60 y tantos dicen que sí. ¿Y ustedes creen que habría que extraditarlo? 60 y tantos dicen que sí. En esta ocasión, la presidenta no solo ha optado por un nacionalismo que no es para defender el petróleo, no es para defender la no intervención en Cuba, no es para defender el proceso de paz en Nicaragua, como lo hizo José López Portillo, es para defender a unos presuntos criminales. Entonces, eso te deja en una posición muy incómoda, porque por un lado, en los Estados Unidos tienen esa información que ella pide, y por el otro lado, pues, como lo ha dicho tantas veces Andrés Manuel y Claudia, el pueblo no es tonto, el pueblo tiene esa opinión, porque sufren y viven en sus localidades, lo que significa un gobierno coludido con el crimen.
0: ¿No será que a veces sucede en el gobierno y los cercanos al gobierno que son como blindaje, no dejan que pasen las cosas directo a la presidenta?
1: Eso es típico de un gobierno.
0: De cualquier gobierno.
1: De todos, pero entre menos, digamos, crítica haya, entre más cerrado sea el proceso de tomar decisiones, entre más informal sea, digamos, si tú recuerdas, el presidente Salinas era muy ordenado, tenía un gabinete, las decisiones se discutían ahí, los secretarios llevaban sus posiciones, había un secretario del gabinete, incluso algunas de esas minutas son públicas, se registraron, se puede seguir qué había pasado. En gobiernos donde, pues como decía López Obrador, lo importante no es el cargo, sino el encargo, donde realmente prácticamente ni sabemos quiénes son los secretarios. Tú y yo llevamos muchos años en esto, pero los secretarios antes los sabíamos, los conocíamos por nombre y apellido, por personalidad, cuáles eran los proyectos que tenían a su cargo. Ahora son unos personajes mucho más oscuros que no podemos a veces ni reproducir por nombre, porque todo se centraliza en el Ejecutivo. Además, la presidenta tiene un estilo de meterse a los detalles, y el tiempo de la presidenta es el mismo que el tuyo y el mío. Tiene 24 horas el día de ella. Entonces eso genera una congestión y un proceso donde nadie se atreve a decirle las cosas directamente. Entonces, pues sí, el resultado es que viven en su burbuja.
0: Oye, ¿cómo es? Hablando de burbujas y de ajolotes, la Ciudad de México, mundial, ¿estamos preparados? ¿Nos va a ir bien? ¿O se nos va a caer a pedazos como se cayó ayer un pasadizo del aeropuerto?
1: Mira, está el riesgo de que se caiga algo a pedazos y está el riesgo de que tiren algo a martillazos, como hoy la sede de,
0: sí, sí,
1: de la CEPA ahí en el sur, por Avenida Universidad. Entonces sí, estamos en un momento muy...
0: Es que los maestros, dice el gato oculto, prefieren el mazo a la mesa.
1: Siempre lo han preferido, pero antes que hoy gobierno era aliado de ellos en esa misma estrategia.
0: Sí.
1: Ahora ya no. Pero el punto de fondo es, no estamos bien preparados, Pepe. Desgraciadamente, pues el aeropuerto inauguraron una parte, pero hay otra que sigue sin haberse terminado. Las vialidades, pues no las terminan. El tren ligero se descompuso antier. En fin, están muy a la mexicana, pero peor que en el pasado, porque si recordamos cómo estuvo muy bien organizado el Mundial del 86 en medio de una crisis. Fue un Mundial alegre, sin este tipo de problemas. La política se había logrado negociar, a pesar de que era una recesión brutal. A pesar de que veníamos de 3 años de poco crecimiento, ganó la fiesta a los problemas políticos. Ojalá que lo logremos. Tenemos una única ventaja, que es que el Mundial se acaba pronto en México y la parte más importante pues, será afuera. Entonces, hay que contener los problemas un rato, no todo el Mundial.
0: Gracias, gracias, Carlos.
1: Gracias a ti, Pepe.
0: Gracias, el profesor de la Escuela de Gobierno del TEC de Monterrey, Carlos Elizondo, doctor Carlos Elizondo Mayer Serra, quien promete traernos su último libro para platicarlo con usted y con nosotros. Vamos a una pausa y regresamos con más.
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9: Para el Mundial de Inglaterra 66, la Copa Jules Rimet estuvo en juego y en riesgo. 4 meses antes, durante una exhibición, fue robada. Scotland Yard ofreció recompensa, pero no pudo encontrar ni al culpable ni la copa. Esa fue encontrada envuelta en papel en un arbusto por Pickles, un perro. En recompensa, Pickles fue invitado al banquete de los campeones ingleses y pudo lamer a sus anchas todos los platos. También se convirtió en actor, protagonizando El espía de la nariz fría, y recibió por parte de una empresa alimento por el resto de su vida, que desgraciadamente terminó un año después al ahorcarse con la correa persiguiendo un gato. Soy Geo González y por Pickles lloramos todos.
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17: historias de ayer y hoy para sostener una conversación banal. Fun Facts. En 2001, Microsoft entra al mercado de consolas de videojuegos con la Xbox. En sus primeras tres semanas de lanzamiento, vendió más de un millón.
0: Casa de Bolsa es nuestra asesora en lo que se refiere a las finanzas públicas y no tan públicas. ¿Cómo estás? Bienvenido, Fernando.
18: Pepe, como siempre, muy contento de estar aquí. Gracias.
0: Gracias. Y vienes a en magnífico momento. ¿Por qué? Porque estamos empezando el sexto mes del año. ¿Cómo nos ha ido entre enero y el último de mayo? ¿Cómo nos ha ido económica, financieramente? ¿Va bien el país? ¿Va retrasado? ¿Ya viste las calificadoras? Moody's.

0: probablemente la decisión hubiera sido, oye, entonces a lo mejor no es momento de invertir. Eso es normalmente lo que pasa. Y la realidad es que lo que ha pasado, y lo hemos visto, lo estamos viendo, en lo que va del año tenemos mercados accionarios, mercados de renta variable, en máximos históricos, les ha ido muy bien en el año. Ojo, no quiere decir que si vemos ha habido momentos sin duda de mucha volatilidad. Pero analizamos los primeros 5 meses del año, les ha ido bien a los mercados accionarios. El tipo de cambio, abajo en 17.33,
1: lo vi.
0: ¿Quién lo diría, no? Después de todos los retos que tenemos, el tipo de cambio.
1: Porque este es un reflejo, es una señal, ¿no?
0: Sin duda obedece mucho más a lo que está pasando a nivel global, a esta debilidad del dólar frente a todas las monedas. Sin duda también interviene ahí que la economía en México, pues de alguna manera, está con un cierto enfriamiento, ¿no? Hay muchos factores, sobre todo externos, que explican más el movimiento del tipo de cambio. Pero a ver, es un hecho que está abajo de 18 pesos. Las tasas de interés en México, Banco de México, ha bajado las tasas, pero a pesar de eso, a pesar de que hoy la tasa de referencia de Banco de México está en 6.50, las tasas siguen por arriba de la inflación. Entonces, el balance general de los primeros 5 meses del año ha sido positivo para las inversiones.
1: El gran enemigo, el gran fantasma sigue siendo la inflación.
0: Sigue siendo la inflación, pero lo que hemos visto es que en México, a diferencia de lo que está pasando a nivel global, en México no hay una presión evidente sobre la inflación. Sin duda la parte volátil de la inflación sí ha subido más, pero si quitamos el factor volátil de la inflación, que son estos alimentos agropecuarios, los energéticos, la inflación está sin tanta presión, principalmente por lo que ahorita decíamos.
1: Subyacente.
0: Exactamente.
1: Algo aprendido.
0: Principalmente porque, a ver, la economía en México, no, la expectativa de crecimiento del PIB ha venido recortando, o sea, hay un enfriamiento en la economía que no presiona del lado de la demanda que la inflación suba. Entonces, otra vez, el balance es positivo para los mercados y entonces la gran lección, como siempre lo hemos visto, tiene que ver que estar en los mercados es la mejor decisión. A veces no sabemos lo que va a pasar hacia adelante. A veces creemos que con las nubes, déjame ponerlo así, que se ven hacia adelante, creemos que no es el mejor momento, que la mejor decisión es esperar. Y podemos caer en un fenómeno que nosotros le llamamos parálisis por análisis. Y entonces estamos deteniéndonos, no tomamos decisiones y resulta que el costo más grande es dejar nuestro dinero sin invertir por la inflación. Otra vez. La inflación
1: viene. Pero empieza a comer. Tú tienes 10 pesos en el banco y dentro de 2 meses valen menos de 10 pesos tus 10 pesos.
0: Exactamente.
1: Aunque te den 10 pesos.
0: Aunque tú sigues aparentemente
1: con tus 10 pesos.
0: Pero te alcanza para menos. Entonces el mayor costo es no tomar decisiones pensando que hay muchas cosas afuera y entonces dejo de tomar decisiones. En realidad no estoy dejando de tomar decisiones. Estoy tomando la decisión de que mi dinero se quede ahí estancado. Lo que tenemos que hacer, el gran aprendizaje que siempre tenemos, que siempre se repite, es que los grandes patrimonios se construyen estando en los mercados, estando ahí invertidos a pesar de lo que haya.
1: Hay gente que cree en México y cuando la gente se espanta, ya te acuerdas, sufrimos, tú eras muy chico, pero hubo una crisis financiera en el 87, cuando todo el mundo empezó a ganar y ganar y ganar, y de pronto todo aquello, como el esquema de Fonsi, se fueron al suelo. Uh-huh. Y gente muy, digamos, de trabajos muy, muy pesados, carpinteros, mecánicos, que creyeron en el auge y metieron hasta la suegra a invertir, y de repente se cayó todo y México cayó en un verdadero bache. Hubo quien se mantuvo firme, hubo quien sacó el dinero, salió corriendo, se lo llevó a Estados Unidos, se metió a saber a dónde, a Suiza, y hubo quien lo dejó en México y entonces compró muy barato lo que los demás tiraban al suelo.
0: Así es, siempre es el aprendizaje y la historia se repite y lo vemos eso siempre en el mercado accionario. Sin duda, las condiciones en ese momento para invertir eran otras. Hoy es mucho más fácil tener acceso a una inversión en el mercado de renta variable.
1: Por ejemplo, es mucho más fácil. ¿Qué ofrecen ustedes, por ejemplo?
0: Es mucho más fácil diversificar. Tú hoy no tienes que tomar las decisiones. 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Y un fondo de inversión quiere decir que nosotros, los expertos en Finamex, tomamos las decisiones. Si quieres invertir en el mercado de renta variable en México o el mercado de renta variable de Estados Unidos, puedes invertir en un fondo de inversión y de alguna manera tú vas a tener la gestión de expertos y va a ser mucho más fácil. Primero disminuyes los riesgos porque estás diversificado. Y el rendimiento que vas a tener

0: sin duda va a ser mucho mejor que si tú estás seleccionando solo una empresa para invertir o dos, que es en donde sin duda incrementas esos riesgos.
1: ¿Qué garantiza que ustedes los financieros que están, como el caso de Finamex, Casa de Bolsa, en fin, otras varias, no están ayudando a los criminales a lavar dinero?
0: A ver, yo creo que eso es, esa pregunta es bien importante. Y
1: Finamex, te la hago porque ya ves lo que pasó con Seibanco.
0: Sí, sí, sí, sin duda. A ver, Finamex cumple con toda la regulación que establece la Comisión Nacional Bancaria de Valores. Estamos constantemente auditados, todo el tiempo tenemos auditorías, cumplimos con todos los requisitos, con toda la normatividad que se establece en temas de prevención y lavado de dinero para evitar que esto pase. Y además, la gran ventaja también que tú tienes cuando estás en una casa de bolsa, a diferencia de si tú tienes tu dinero invertido en un pagaré, en un banco, acá tienes mucha transparencia y siempre sabes qué hay atrás, en dónde está tu dinero, en dónde está invertido, en qué lo tienes.
1: Y de esa manera puedes valorar y decir, no, ¿sabes qué? Saca mi dinero de aquí, pónmelo por acá, y tú los orientas, los vas ayudando. Y esto es como están viendo el panorama. Yo te siento muy optimista.
0: A ver, yo creo que al final los retos hacia adelante siempre los vamos a tener. No quiere decir que hacia adelante todo sea muy sencillo. Más bien, otra vez, Pepe, el aprendizaje es, si tú estás en los mercados, independientemente de los retos que vengan, si tú estás en los mercados, si tú estás invertido, vas a aprovechar las oportunidades. Si no,
1: pero habrá gente que diga, sí, pero ustedes están locos porque quieren pues que uno le entre con miles y miles y miles que no tenemos. ¿Cuánto es lo mínimo que una gente pudiera invertir para entrar en este idioma de las finanzas en los mercados? ¿Cuánto es lo mínimo? Porque lo demás lo pones en el colchón.
0: No deberías tener nada en el colchón, pero a ver, tú hoy puedes invertir, imagínate, tú puedes comprar CETES, que es la inversión más sencilla que tú puedes hacer, tú puedes comprar CETES desde 100 pesos. ¿Qué quiere decir? Que el mínimo, o sea, prácticamente ya no existe. Tú con cualquier cantidad de dinero puedes empezar a invertir. Y además las inversiones no solo es la parte de renta variable que ahorita estamos platicando, las inversiones depende mucho del perfil del inversionista, pero si alguien quiere estar en la parte más conservadora, no quiere tener ruido de lo que está pasando afuera, de toda la incertidumbre que hay, tú puedes invertir en CETES y entonces tienes una inversión muy segura, porque quien emite los CETES es el gobierno federal en México, y además tú conoces el rendimiento, tú ya sabes
1: cuánto vas a tener. Poquito. Bueno, porque el riesgo es poquito, es chiquito.
0: Si lo comparas, ¿no?
1: Sí.
0: Si lo comparas con otras inversiones, pero no quiere decir que sea un rendimiento. Estás arriba de inflación. Hoy la tasa del 6.50, estás ganándole a la inflación sin tomar ningún tipo de riesgo. Lo que puedes hacer, sin duda, es empezar a diversificar. 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
1: ¿Qué traes?
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1: 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Muchas gracias. Bueno, gracias por acompañarnos, Fernando Guerrero. Gracias por estar aquí. Buenas noches.
0: Gracias.
1: Bienvenido. Vamos a ir a una pausa. Rompe el cochinito. Vamos a una pausa y volvemos con usted.
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10: Nos enlazamos en este momento a la ciudad de Washington. Allá se encuentra nuestro corresponsal. Ya lo conoce usted y lo conoce muy bien, Armando Guzmán. Él ha estado muy pendiente de las comparecencias de los altos funcionarios del gabinete del presidente Trump ante los cuerpos legislativos. Hoy, por ejemplo, puso mucha atención a la presencia de Markway Mullin, el secretario de Seguridad Interior de los Estados Unidos, que tiene una gran, gran importancia específica, política, y quien hoy mandó saludos a la presidenta de México, por cierto, diciendo que ella sí colabora con Estados Unidos, no como otros son, se refiere a López Obrador. Mira, voy a poner lo que dijo Mark Mullin. Déjame saludar primero a Armando. Armando, ¿cómo estás? Buenas noches.
11: Con enorme gusto de estar contigo, mi querido Pepe. Buenas noches. Era el tiempo de que se quejara, pero no se quejó. Vamos a oírlo.
10: Vamos a oír a Mullin.
12: Estamos impresionados por la cooperación del gobierno de la presidenta Claudia Sheinbaum en el combate al crimen organizado. Ha sido mucho más cooperativo que la administración pasada. Ellos aún creen en su soberanía y debemos respetar eso.
10: ¿Qué te parece, Armando Guzmán?
11: Sorpresivo, sorprendente. Te voy a decir, yo venía preguntando qué es lo que está diciéndole Mullin a los senadores y a los miembros de la Cámara de Representantes en privado, porque antes de estas reuniones siempre hay este otro tipo de reuniones privadas en las que avanzan lo que van a decir delante de los comités. Yo quería saber mucho acerca de esto porque tenía gran curiosidad de saber si, como se había informado antes, había habido un momento crítico y álgido y no cordial entre la presidenta de México y el señor Mullin durante la visita que hizo en Palacio Nacional. Si hubiese habido una desavenencia de ese tamaño, aquí lo hubiéramos oído, porque además Markway Mullin es conocido por ser alguien muy, para decirlo en términos que todos entendemos en México, de ser un señor muy bronco. Entonces él viene de Oklahoma, él está acostumbrado a tratar con la gente así. Y entonces cuando se hablaba de que había habido un cortocircuito ahí junto a la presidenta de México, pues todo esto preocupaba mucho. Pero con lo dicho hoy y con lo dicho de que ellos tienen mucha preocupación sobre la soberanía, y eso debemos respetarlo, eso vale muchísimo. El impacto de estas palabras, Pepe, son muy grandes, sobre todo cuando hay un ambiente como el que hay entre Estados Unidos y México. Y si hay una falta de entendimiento y si los dos países siguen pasando como barcos en la noche sin entenderse, pues está peor. Entonces, este tipo de cosas en este momento en particular hacen mucha falta. Por cierto, él estuvo ahí porque está defendiendo toda esta cuestión de los dineros que va a gastar en el Departamento de Seguridad Nacional. Y esta es una muy buena oportunidad para hacer la aclaración. Esta no fue una audiencia sobre México. Él llegó ahí a hablar de cuestiones de presupuesto y dijo que, por ejemplo, la primera parte de lo que llaman el muro con México, la primera contención, la parte primaria, le dicen ellos, estará terminado el año próximo. Él quería hablar acerca de esto, quería hablar acerca de las cuestiones de inmigración, quería hablar acerca de los fondos que hay para que su departamento reciba salarios, porque hubo un malentendido enorme en el Congreso y dejaron a la gente de inmigración sin su pago durante varios meses. Pero eso es lo que le preocupaba y por eso estaba ahí. Pero fue una muy buena declaración y algo que seguramente en México, en Palacio Nacional, debe ser muy bienvenido este tipo de palabras en este momento, porque este tipo de declaraciones ayuda a que se baje un tanto la tensión.
10: Sí, porque se especuló que la presencia de Molina en Palacio Nacional no le cayó muy bien a la presidenta de la República, porque venía a presionar con estos asuntos de las investigaciones allá en Estados Unidos por parte del Departamento de Justicia contra políticos de Morena y de otros partidos que están en el poder político nacional.
11: Efectivamente, Pepe, y se decía que lo que había llegado el secretario de Seguridad Nacional era a decirle a la presidenta: vengo a que me entregue usted a los gobernadores, y de ahí se armó el zafarrancho. Bueno, si alguien hubiera llegado en esos términos, hubiera habido un zafarrancho bien justificado. No porque alguien, uno de ellos, todos tuviera razón, sino porque pues no dan las formas. Lo que me preocupa a mí, francamente, te digo, es que las formas que mantiene el senador Mullen no son muchas veces las más cordiales, las más atentas. Él es un hombre bastante brusco y bastante hosco cuando quiere serlo. Y entonces este tipo de fama lo precede. Y entonces cuando se habló acerca de todo esto, pues preocupaba, porque decías, puede ser que a lo mejor precisamente porque tiene la mechita corta, pues llegó ahí y entonces explotó alguna cosa. Me preocupaba también la cuestión de que el secretario de Seguridad Nacional fuera a hablar acerca de un asunto que es del Departamento de Justicia, no un departamento, no algo que le correspondería a él. Pero bueno, las versiones eran tantas y las versiones eran tan variadas y tan insistentes que vaya, eso fue noticia durante casi una semana. Este tipo de cosas te da una idea de que México y Estados Unidos se necesitan, se dan cuenta, y en este tipo de ambiente es cuando más hay este tipo de reacciones, Pepe.
10: Pues muchas gracias, Armando, gracias por este comentario. Solamente antes de despedirnos te pediría que comentaras que la Cámara Baja, la Cámara de Representantes de Estados Unidos, aprueba una resolución para frenar el conflicto de Trump contra Irán.
11: Wow, ese es bien fuerte, aunque la votación fue 218 contra 215. En realidad, por los números, te das cuenta que no van a poder hacer mucho y que en realidad es más significativa que otra cosa. Pero esto, y esto lo veíamos venir, y esto tú y yo lo platicamos ya en varias ocasiones, Pepe, lo que pasa también con todo esto es que los demócratas y los republicanos se dan cuenta que están en una competencia muy cerrada para noviembre. Muchos republicanos que han estado del lado del presidente Donald Trump y han estado ciegamente con él, hoy están viendo las cosas distinto, y entonces muchos están cambiándose de lugar y están tratando de ser menos dedicados al presidente, porque se dan cuenta que aquellos que lo sean podrían poner el cuello en la guillotina en noviembre, y a muchos de ellos prefieren defender el cuello de ellos mismos en lugar del cuello de Trump. Entonces, ahí estamos. De todas maneras, necesitaban emitir esta votación. Es parte del acta de poderes de guerra que le da al presidente el permiso de utilizar a las Fuerzas Armadas. Obviamente, con esta votación, tú dirías, bueno, la votación ya ocurrió, está, la orden está para que el presidente saque a las tropas. No, falta todavía el Senado, y con los márgenes de votación que tiene, no hay suficiente como para pasar por un veto presidencial, aunque en este caso el veto presidencial no podría ser tan automático. Pero te digo, es muy difícil que esto ocurra también en el Senado, y es más una cuestión simbólica, y es más una cuestión para que los congresistas puedan lavarse la cara, puedan regresar a sus distritos y a decir: yo voté en contra de la guerra esta de Trump, pero él no me hizo caso. y entonces eso les quita un poco a la conciencia sucia que tienen. Pero hasta ahí va este tipo de votación el día de hoy. Los republicanos, el líder republicano, sí, está furioso. ¿Por qué? Porque le va a ir muy mal con Trump y Trump lo va a regañar. Pero vaya, no podía hacer más, porque muchos de sus correligionarios están pasando del otro lado, simplemente, como te digo, por sobrevivir.
10: Pues muchas gracias, Armando. Hasta la siguiente.
11: Gracias, Pepe. Hasta mañana.
10: Gracias, hasta mañana. Muy buenas noches. Felicitos, Trujillo. Una jornada muy violenta se ha vivido en Sinaloa. Vamos al cierre con esta información.
3: Monte, y es que ayer se registró el asesinato de 10 personas en todo Sinaloa, pero 9 de ellos concentrados aquí en Culiacán, Sinaloa, en donde pues llamó la atención el asesinato de un menor de 16 años, su hermanito quedó muy grave, todavía recibe atención médica, y un asesinato en la colonia 10 de Mayo, en donde pues al parecer los responsables le dejaron un cerdito de peluche. Sería la quinta ocasión en la que vemos este tipo de señales en las escenas del crimen. De hecho, hoy acaban de asesinar a una mujer y comentan algunos de los testigos que al parecer, sí, había otro cerdito de peluche, pero al parecer fue retirado por elementos del ejército mexicano. Hoy, por cierto, han llegado 90 efectivos de las fuerzas especiales de los murciélagos del ejército mexicano aquí a Culiacán a reforzar todos los trabajos de seguridad aquí en el estado.
10: Gracias, Felicitos, gracias por la información.
3: Excelente tarde.
10: Excelente noche también, por supuesto, para ti. Gracias a usted por acompañarnos, por su confianza y por la generosidad de su tiempo. Óscar Holguín, buenas noches.
13: Muy buenas noches, Pepe.
10: Aquí nos escuchamos y nos vemos mañana a 6:00 p.m. con todas las noticias y todas las voces. Y enseguida, la Fórmula Financiera lo esperan Mari Carmen Cortés, Pepe Yuste, Marco Antonio Mares y en Telefórmula, el doctor Leonardo Curcio. No se lo pierdan.

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3: En Fórmula Financiera conocemos muy bien porque trabajamos añísimos en Avenida Universidad. Esta casi esquina con Coyoacán, ahí estaban las instalaciones del Grupo Fórmula. De ahí transmitimos creo que 28 de los 29 años que vamos a cumplir, o 26 más o menos. Y ahí estaba el Grupo BBV Bancomer, primero después BBVA, allá sobre Avenida Universidad, fueron las instalaciones de la SEP, entraron los de la CENTE, quemaron, rompieron con mazos, pues con un total absoluto vandalismo. La presidenta Sheinbaum dice que no son días sordas, que bueno, que no se trata de los que los masacren. Yo creo que nadie está pidiendo que los masacren, lo que están pidiendo es que haya un poco de orden. Hoy los comerciantes de la Concanaco pues están pidiendo que hagan regulación, las pérdidas para los sectores son muy elevadas para el sector comercio. Y bueno, no han llegado todavía a un acuerdo. La Secretaría de Gobernación que pide que posterguen sus denuncias, sus demandas hasta después del Mundial, por lo menos de los partidos aquí en la Ciudad de México, y no creo que lo vayan a hacer. Y por otro lado, hoy la OCDE, la Organización para la Cooperación y el Desarrollo Económico, recorta su pronóstico de crecimiento del PIB para este año a 0.8%. Hay que recordar que el secretario de Hacienda, Edgar Amador, todavía mantiene su pronóstico optimista de que sí podríamos crecer 2% este año, basado en las inversiones millonarias que se espera lleguen en el sector de energía, de bueno, todo lo que es electricidad, petróleo y en infraestructura por las nuevas medidas que se anunciaron del Plan México Reloaded y por el mayor crecimiento de las exportaciones. Sin embargo, la OCDE dice hoy que el dinamismo que se tiene en las exportaciones no es suficiente para poder lograr que la economía crezca. Marco Mares, muy buenas noches.
4: ¿Qué tal? ¿Cómo estás, Mari Carmen Cortés? Muy buenas noches. José Yuste, muy buenas noches. Pues sí, efectivamente, para empezar con el tema de la CENTE y los bloqueos en la Ciudad de México, lo cierto es que se trata de acciones que están perjudicando al comercio, a las empresas, a los negocios, a las familias, al tráfico. Ya hay un cálculo que ronda los 400 millones de pesos de pérdidas que están registrando los comercios en la Ciudad de México, lo cual es preocupante. Sin duda, los derechos de los distintos sectores son importantes y hay que atenderlos, pero lo que no se vale es que para tratar de alcanzar los acuerdos que buscan, se bloqueen las calles, se bloquee el tráfico, se bloquee la actividad económica del país. Y bueno, por otra parte, pues en esta información que ayer dabas con mucho tino, Mari Carmen, del trabajo forzoso que el gobierno de Estados Unidos pues elevó un arancel del 10% en contra de México y otros países, y de 12.5% para una cuarentena más de naciones, pues es una noticia que pues de manera inmediata, hoy por la mañana, la Secretaría de Economía que encabeza Marcelo Ebrard salió a señalar que después de consultarlo con la USTR, con la representación de la Casa Blanca, con la representación comercial de la Casa Blanca, la noticia es que pues esto no va a afectar a el 85% de los productos que México le vende a Estados Unidos. Este 10% no le va a afectar a la mayoría del comercio que hace México con Estados Unidos. Sin embargo, al 15% restante, al que no cumple con las reglas del T-MEC, a ese sí le podría estar afectando. Claro, todavía tiene falta porque pues el gobierno de Estados Unidos dio 45 días para que se presenten ahí los argumentos de las partes potencialmente afectadas, y el secretario de Economía, Marcelo Ebrard, ha dicho que va a buscar llevar adelante toda la información necesaria para comprobar que México sí está haciendo a lo que se comprometió con el acuerdo de libre comercio entre México, Estados Unidos y Canadá en materia de trabajo forzado, y que lo está llevando puntualmente. La USTR, después de un análisis que hizo, encontró que México sí tiene prohibiciones para realizar comercio con ese tipo de productos, pero lo que encontró es que no se está ejecutando debidamente. En consecuencia, el gobierno mexicano pues está preparando toda la artillería en materia de información, en materia de data, para llevárselo a frente al gobierno de Estados Unidos. Y bueno, pues esto potencialmente sería un daño muy importante para México, porque ese 15% que no cumple con las reglas del T-MEC, pues representa en términos nominales alrededor de 80 mil millones de dólares de exportaciones mexicanas que sí tendrían que pagar este arancel del 10%. Falta ver todavía si el gobierno mexicano convence al de Estados Unidos de que sí está cumpliendo, de que sí está haciendo a lo que se comprometió. Y por lo pronto, pues ahí está otro tema con el cual, en medio de la revisión del T-MEC, el gobierno de Estados Unidos está presionando al mexicano. Pepe, ¿y usted cómo estás? Muy buenas noches.
5: Buenas noches, Marco Mares, ¿cómo estás? Marco, buenas noches, Mari Carmen, ¿cómo
3: Hola,
5: estás? Mari Carmen.
3: Buenas noches.
5: En efecto, fíjate que ayer yo le decía a Mari Carmen, creo que te estás exagerando con esto, y no estaba exagerando, Mari Carmen.
3: De
5: una buena nota, porque lo que ya viendo a profundidad lo que está haciendo Estados Unidos es que ahora va a utilizar el trabajo forzado en la ley de comercio para transformar en un arancel, que sea su arancel generalizado. Como le tumbaron a Donald Trump el arancel anterior, el de emergencia económica, ahora quiere utilizar este nuevo arancel para todo el mundo, porque está culpando a México, pero también a Canadá, pero también al Reino Unido, a toda la Unión Europea, ¿no? O sea, todo el mundo, a Argentina, todo a Brasil, a todos está obviamente culpando de trabajo forzado. Quiere utilizarlo para ponerles a todo el mundo un arancel del 10%. Pero aquí debo decir que Marcelo Ebrard y su equipo, Luis Rosendo Gutiérrez, en fin, con todos los que hemos platicado, la Secretaría de Economía, muy rápido han reaccionado muy bien en la representación comercial, y lo que ha dicho México es: oye, somos socios comerciales de Estados Unidos, no nos puedes imponer estos aranceles. Es lo que está negociando ahora en la revisión del T-MEC. Creo que bien México, lo lograremos, no lo sabemos, pero creo que la postura de México está siendo la correcta en este sentido.
3: Y bueno, ayer lo dio a conocer el US Steel, por eso solemos a conocer ayer en la noche en cuanto salió el comunicado. Ayer en la noche, después de la primera ronda de negociaciones. O sea, son unos ojos de pancha.
5: No, para que no se le... ¿Ojos o hijos?
3: Ojos, mejor. Hijos de pancha también. Son hijos y ojos de pancha. Porque no puede ser, negocia con México y al día siguiente... Pácatelas. Ahora,
5: ¿quieres? Son los chapuceros,
3: no,
5: la
3: te
5: verdad,
3: quito
5: mañosos.
3: La 232 todavía, y ahí te va la 301, y hay dos amenazas bajo la 301. Esta de, son las importaciones que vienen de países donde realizan trabajo forzoso, Vietnam, China y varias, y nos están acusando a nosotros de que estamos importando y exportando a Estados Unidos productos que se realizan en países
5: con trabajo forzoso.
4: Sí, sí, la verdad es que se trata,
3: sí, es bien peligroso,
4: muy, muy, muy delicado. Pero sobre todo se trata de un tema en donde el gobierno de Estados Unidos, y ahí yo creo que Marcelo Ebrard está haciendo bien en hacer la tarea, en presentar toda la información, de llevar toda la argumentación necesaria de parte del gobierno mexicano, de todo lo que ha venido realizando en este sentido nuestro país, porque pues es no solamente contra México, son alrededor de 50 países en contra, sí, de los cuales se está aplicando o pretendiendo aplicar estos nuevos aranceles que sustituyen a la YEPA y esa batería de aranceles que le prohibieron dentro de su propio país a través de la corte, y que ahora pues está tratando de sustituirlos con estos aranceles por las importaciones de productos que habían sido elaborados, fabricados a través de trabajo forzado. Creo que es importante que Marcelo Ebrard junte toda la información, que la lleve, que compruebe, porque México está cumpliendo y utiliza todos los indicadores de la Organización Internacional del Trabajo y tiene una serie de mecanismos que le permiten cumplir con todos los ordenamientos que firmó, que signó y que se comprometió a llevar adelante en el acuerdo de libre comercio, el T-MEC.
5: Así es, desde luego. Y bueno, por otro lado, pues hoy, prácticamente esta semana, se han relanzado la relación comercial y de inversión con España, esta que López Obrador mandó a la congeladora, que enfrió totalmente, exigieron disculpas de lo que pasó hace 500 años. Bueno, pues esta semana, bueno, ya la presidenta Sheinbaum se reunió con Pedro Sánchez en Barcelona, con el presidente español. El rey Felipe VI va a venir a ver a su selección, a la selección española, a Guadalajara contra Uruguay. Y bueno, llegó Carlos Cuerpo, que es el primer viceministro del gobierno español, ministro de Economía, estuvo con Marcelo Ebrard, con Lucelena González, la secretaria de Energía, para entrar al sector energético. Con Marcelo Ebrard se habló de aumentar el 50% todo inversión exportaciones. Y hoy se reunió con la presidenta Claudia Sheinbaum, que sí, son bien recibidos.
3: O sea, ¿llegó al Zócalo españoles o fue virtual?
4: Primero porque fue virtual.
3: Ayer fue por Zoom, sí. Y hoy sí logró llegar al Zócalo.
5: Sí, parece que luego sí.
3: Fue sí, en helicóptero, porque está totalmente
5: por
3: cerrado.
5: Por atrás y por adelante.
3: Sí. Está totalmente. ¿Qué pasó?
5: Pero, oye, pobre ministro.
3: No, bueno.
5: Señores, sí, sí le está yendo
3: favor,
5: pobre ministro.
3: Pero sí.
5: Pero bueno, el caso es que se relanza esta relación que enfrió López Obrador y que de manera inteligente la está rehaciendo el gobierno mexicano.
3: Yo le pido, ojalá nos puede seguir en el gobierno como hizo el ministro para llegar al Zócalo, porque está totalmente cerrado el acceso. Pero vamos, por mucha camioneta blindada que traigas, ¿no? Pero vamos a un corte.
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4: Y me da mucho gusto que tenemos en la línea al almirante Padilla, y les pido por favor la hoja de invitados que no los han traído. ¿Cómo estás? Él es el director general del Aeropuerto Internacional de la Ciudad de México.
5: Muy bien, con el gusto de saludarlos, con mucho trabajo, pero bien.
4: Me imagino. Oye, primero que nada, la pregunta obligada. Nosotros tenemos ayer una entrevista pactada contigo, ya sabes que aquí te hablamos de tú, para pues, echarte porras, porque pues se ve que están haciendo un gran esfuerzo para la inauguración. Estuvo ahí la presidenta Sheinbaum el sábado y pácatelas, ahí se cayó un puente peatonal, un pasadizo. ¿Qué pasó? Porque que a los tres días se caiga, dice uno, que fue la culpa, se improvisa contra el que lo inaugure la presidenta, no hay un control de calidad. ¿Qué fue lo que pasó?
5: Bueno, tuvimos el problema de la estructura que sostiene al plafón de un tramo del puente peatonal que conduce a uno de los hoteles. Desafortunadamente no es pretexto, no es excusa. Entre tanta obra, de repente le damos prioridad al asunto de expeditar para terminar pronto. Nos faltó un control de calidad, exactamente eso fue. Y bueno, a resolver el problema, a afrontar la responsabilidad que implica. Afortunadamente, el daño material fue prácticamente un raspón al vehículo. La señora, pues por el susto, sí tuvo una crisis por ahí, pero nada fuera de lo común. Se le acompañó al hospital, se le dejó hasta que tuvo resuelto su problema de salud, de los nervios que le dieron, y bueno, todo el apoyo para resolver los daños que se le hayan causado, y tomando acciones, Mari Carmen. No nos queda más que afrontar la responsabilidad de la falta de una supervisión adecuada, de tomar acciones contra los que resultemos responsables de ese evento, que afortunadamente no trascendió ni a daños materiales ni a personales.
3: Almirante Juan José Padilla Olmos, ¿cómo estás? Te saluda Marco Antonio Mares, muy buenas noches.
5: Buenas noches, Marco Antonio, a tus órdenes.
3: Muchas gracias. Independientemente de este incidente que pues hay que tomar mucho en consideración, me gustaría que nos platicaras en qué porcentaje de avance están las obras del Aeropuerto Internacional de la Ciudad de México. Ya faltan solamente unos cuantos días para el inicio de la Copa Mundial de Fútbol, lo que le corresponde a México. ¿Qué es lo que les falta y si van a estar a tiempo? ¿Van a estar a tiempo y listas las obras que están realizando?
5: Sí, la respuesta es sí, vamos a perder tiempo, ya estamos prácticamente listos. Desafortunadamente el tiempo por algunos imprevistos nos llevó a llegar al 30, al 31 de mayo para terminar las obras. Y bueno, quisiéramos que al recibirse una obra y más de una magnitud como la que se ejecutó aquí en el aeropuerto, pues entregara todo prácticamente sin novedad. Desafortunadamente, pues hay asuntos de garantía, los famosos vicios que con los que se residen en las obras, y en las inspecciones y en las revisiones, pues nos obligaron a pedirle a las empresas que cumplieran con su trabajo, y bueno, en eso estamos. Ya hoy prácticamente ya no hay ninguna infraestructura como jenis, andamios, ya prácticamente está el aeropuerto limpio, algunos detalles de pintura, algunos detalles de pasto, pero la infraestructura importante que son las obras de los filtros, las salas ambulatorias, los baños, prácticamente ya estamos al 100%. Un par de obras dentro del aeropuerto que no se van a aperturar por asunto del reforzamiento estructural, que bueno, fue mucho más allá de lo que se tenía planeado, y bueno, al empezar los trabajos pues se inspeccionaron y demandó mucho más tiempo, pero estamos prácticamente listos a recibir a 500,000, 600,000 pasajeros más mensuales.
3: Eso es bastante bueno. Estamos platicando con el almirante Juan José Padilla, el director del Aeropuerto Internacional de la Ciudad de México. Te saluda José Yuste, almirante, ¿cómo estás? Buenas noches.
5: Muy bien, Yuste.
3: Qué bueno, qué gusto saludarlo. Oye, cuéntanos, ¿se esperan 500,000 pasajeros más que lleguen, una afluencia mayor a 500,000 pasajeros que lleguen por el Mundial? ¿Cuántos estaríamos esperando en el Aeropuerto Capitalino de la Ciudad de México por el Mundial de México?
5: Tenemos un promedio mensual antes de este evento de 3.6 millones mensuales de pasajeros. Con el evento del Mundial estamos esperando recibir 4.1, 4.2. Recordemos que hay opiniones de que vamos a tener 5-7 millones de pasajeros, pero no todos van a entrar por el Aeropuerto Internacional de la Ciudad de México, entrarán Cancún, Monterrey, Guadalajara, algunos otros aeropuertos más. Creemos que aquí en el aeropuerto vamos a tener un promedio de 500,000, 600,000 pasajeros en estos tres meses, mayo, junio y julio.
4: Bueno, ya se tiene modernizada toda la zona de acceso, la entrega de equipaje, que es tan complicada, los baños. Mi querido almirante, que es un dolor de cabeza, deudas, los baños.
5: Tengo varias deudas con mucha gente, con los baños.
4: Ajá. Pero bueno, ya todo está solucionado. Ya si hoy voy a la terminal 1 o 2, ¿no tengo que hacer 20 minutos de cola para ir al baño?
5: No, ni coraje tampoco.
4: Ni andar tuiteando ahí poniendo X. A ver, no, ya está todo arreglado ahí.
5: Sí, son buenas. Las opiniones también son bien recibidas, pero si hay algo que arreglar, esperemos a la orden, Mari.
3: Y bueno, para continuar con la pregunta previa, almirante, el presupuesto total que se está ejerciendo para la remodelación del aeropuerto, ¿de cuánto es y cuánto lleva ya ejercido?
5: Iniciamos, recordemos, con un presupuesto programado con 8.5, 8.6 millones. Los imprevistos nos obligaron a considerar algunas obras más y la adquisición de equipos también. Y bueno, andamos muy cerca de los 10 actualmente, y ya gastados prácticamente 6.3, 6.4, y a finales de este año, principios de enero, seguramente ya podremos rendir cuentas, pero andaremos alrededor de los 10,000 millones.
3: Eso es, ya nos decías que ya quedó listo salas de espera, el tema de las maletas, los baños, que era esencial, en efecto, almirante. ¿Qué es lo que no quedó? Cámaras de seguridad, que desde luego se necesitaban mucho. ¿Qué es lo que no quedó listo?
5: Les debo el estacionamiento nacional de la Terminal 1. Estamos ya en las últimas. Tuvimos problemas al ya empezar a hacer pruebas. Tenemos problemas con los drenajes que conectan a la ciudad, entonces hay que arreglarlo, porque seguramente las lluvias nos van a reclamar si no hacemos esa reparación. Ya estamos en las últimas, podríamos abrirlo hoy, no tendríamos ningún problema, pero cualquier lluvia nos va a exhibir, y yo creo que nos haremos un par de días, es previsible tardarse un par de días a entregar una obra mal acabada.
4: Hay algo que me parece que va a tener un gran impacto para los trabajadores y para los pasajeros, es la conexión con el metro. Esto antes no estaba. ¿Con qué pasaba? Tú llegabas, yo nunca he llegado en metro, lo confieso, al aeropuerto, y ahora ya vas a poder llegar como en cualquier ciudad de primer mundo, que llegas, te bajas del metro y puedes caminar y llegar a la sala de espera, al aeropuerto. ¿Ya lo vas a poder hacer ahora?
5: Sí, estamos ya prácticamente a 2 metros, al de terminal aérea y al de Pantitlán. Al de Pantitlán, con unas condiciones, la verdad, muy buenas, un pasillo amplio, cubierto prácticamente hasta que entres a la terminal 2. El de la terminal aérea es más cortito, pero también bajo las mismas condiciones. Y bueno, el tercer pasillo que tenemos para tomar algún taxi es el de que está en el eje 1, que bueno, ahí no hay estación del metro, pero también tiene unas condiciones de transitabilidad muy adecuadas, iluminadas y con seguridad. Recordemos que el que nos va a conectar a Metro Pantitlán es provisional, porque no lo íbamos a terminar, pero está muy digno, porque finalmente cuando termine el Mundial, más allá del Mundial, hay un dato que es importante también aclarar, decidimos reiniciar las obras ya al 100% después de la temporada vacacional de verano, que estaremos hablando de finales de agosto, principios de septiembre, porque si no íbamos a afectar pues a los muchos pasajeros que también tenemos en esa temporada.
3: Almirante, se nos está acabando el tiempo, tenemos un minutito. ¿Qué pasa con las aplicaciones de transporte? ¿Van a funcionar en este Mundial? ¿Les van a permitir en el AICM?
5: Las aplicaciones pueden dejar a sus pasajeros, no pueden recoger, pero bueno, para eso les otorgamos ya dos bahías, les construimos una más, y con el servicio de taxis concesionados con el aeropuerto, estamos ya en la fase final de hacer algunas coordinaciones, algunos convenios, para que ofrezcan un mejor servicio, más económico, y puedan llegar mucho más rápido al requerimiento del pasajero.
6: Ah, pues mira, habrá que ver las dos bahías. Qué bueno, almirante Juan José Padilla Olmos, director general del AICM, el Aeropuerto Internacional de la Ciudad de México. Gracias, almirante, gracias. Por estar con nosotros.
5: Gusto saludarlos, debo un café a los tres.
4: Sí, claro, sí. Tequila, mejor. Gracias.
6: Almirante, gracias, nos vemos. Adiós, vamos en corte.
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2: Steven Soderbergh reveló que utilizó IA generativa en el documental John Lennon, The Last Interview. El proyecto en colaboración con Meta incluirá un 10% de material creado con IA para darle imagen a entrevistas que solo existían en audio. Porque en el cine, la tecnología también redefine cómo contar historias.
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0: a Fórmula Financiera y como siempre nos da gusto que tenemos a Juan Carlos Baker, ya lo sabe, fue subsecretario de Comercio Exterior en la Secretaría de Economía, es un experto en temas de comercio exterior del T-MEC. ¿Cómo estás, Juan Carlos? Muy buenas noches.
1: Mari Carmen, buenas noches, a tus órdenes.
0: Oye, pues queríamos tocar base contigo, ya hemos tocado muchas veces esto de la clase de la Sunset. Ayer decía ya tanto Canadá como México ya mandaron sus cartas oficiales a Estados Unidos para renovar el tratado 16 años más. Pero esto, las negociaciones van en camino, apenas está la primera. No sé qué va a contestar Estados Unidos, pero yo creo que los va a mandar a checar su mail y va a, bueno, no sé cómo decirlo, que suene bonito. Hoy vengo muy jacarandosa. Pero entonces a lo mejor lo que va a hacer es pues que se hagan las negociaciones anuales. Es una u otra, ¿no? Recuérdanos.
1: Sí, claro. A ver, es que han pasado tantas cosas. A ver, creo que en distintas ocasiones hemos hablado de lo que contiene el artículo de la revisión del T-MEC que se tiene que hacer este año, presumiblemente se tiene que hacer este año, y que si no nos vamos a revisiones anuales. Todo eso se mantiene y todo eso es cierto. Lo que pasa es que en ese mismo artículo, pues en otra sección de la cual nunca habíamos hablado porque no había que hablar de eso, también dice que los países pueden, no es obligatorio, pero pueden mandar sus propuestas un mes antes de la fecha oficial de revisión. Entonces, pues si vemos las cartas que se mandaron y la fecha que tienen, pues coincide exactamente en ese un mes antes del primero de julio. Ahora, yo la verdad pienso que pues mandar las cartas no tiene realmente ningún otro efecto más que tomar la oportunidad que el propio tratado da para que México y Canadá dejen sus intereses muy claros y la intención de cada uno de los países respecto del T-MEC. Yo no he visto si Estados Unidos contestó, por ahí había especulación, algunos tuiteros por ahí decían que ya habían mandado algo, etcétera, pero la verdad es que hasta este momento no he visto ninguna carta de parte de Estados Unidos. Pero independientemente de si manda o no carta a Estados Unidos, lo que tenemos que tener muy claro todos es que ese mismo texto del artículo 34.7 habla de que los que tienen que dar la renovación, o sea, hacer oficial el acto, son los líderes, o sea, los dos presidentes y el primer ministro. Incluso, y eso te lo digo porque también por ahí ya había algunas interpretaciones que dicen, bueno, pues ya escribió su cartita a México, ya escribió su cartita a Canadá, no más falta que nos conteste Estados Unidos y pues ya estamos del otro lado. Y pues no es así, es sencillo. Entonces, después de todo este rollo, perdóname que me he extendido, pero lo que tú dijiste es correcto. O sea, va a haber negociaciones, va a haber reuniones ahorita en junio, en dos semanas, y luego va a haber otra en julio. Canadá acaba de estar en Washington justo esta semana, el ministro LeBlanc estuvo por allá. Entonces, pues el proceso está andando. Las cartas estas que ayer creo que acapararon mucho las noticias, pues no es más que, como te decía yo, México y Canadá utilizando el propio texto del acuerdo pues como una plataforma para dejar muy claramente pues a qué le estamos tirando, si me permites la expresión.
2: Claro. Juan Carlos, ¿cómo estás? Te saluda Marco Antonio Mares. Muy buenas noches, Juan Carlos.
1: Hola, Marco.
2: Oye, sí es bien importante esto que estás mencionando, porque bueno, prácticamente pues está previsto, pero llama la atención por cómo se han venido dando las cosas, que el gobierno mexicano y el de Canadá, como si se hubieran puesto de acuerdo, envían esta carta para hacer este posicionamiento de su intención de que se prolongue por 16 años adicionales, como para tratar de adelantarse a lo que ya se anticipa o ya se adivina que el gobierno de Estados Unidos

0: revisiones, pues porque quiere obtener más concesiones. Y ni siquiera es una interpretación mía, el propio embajador Jameson Brewer lo ha dicho en varios foros públicos. Entonces, de la manera en la que está estructurado el tratado, pues es que incluso si con que una sola de las partes decida que quiere revisiones anuales, pues el proceso se tiene que llevar para allá, porque esto se tiene, o sea, la renovación, me refiero, se tiene que dar de manera unánime. Entonces, con que una de las partes, en este caso suponemos que va a ser Estados Unidos, diga que pues por ahí todavía quiere mantener la conversación abierta, pues eso te lleva al escenario de la revisión anual inmediatamente. Lo cual, pues mira, creo que también de alguna manera ya todo el mundo lo asumió, porque pues el puro hecho de que se haya dado a conocer hace un par de semanas un calendario de reuniones, una en junio y otra en julio, pues ahí, y aparte ni siquiera es el primero de julio. La reunión que se puso en el mes próximo, si recuerdo de memoria, debe ser como por ahí del 20 de julio, pues ahí automáticamente ya nos estamos volando la fecha. Pero vaya, en otras ocasiones lo hemos comentado, no es necesario ahondar ahorita. Yo creo que el irte a la revisión anual, este marco, no es necesariamente malo si eso nos va a dar tiempo de negociar pues el mejor acuerdo que podamos tomar. Apresurarnos, pues igual y eso acaba jugando nuestra contra, ¿no?
1: No es la mejor postura que debemos tener, apresurarnos. Estamos platicando con Juan Carlos Baker, ex subsecretario de Comercio Exterior, especialista en estos temas. Te saluda José Yuste. Juan Carlos, ¿cómo estás?
0: Bien, Pepe, encantado de saludarte.
1: Igualmente. Oye, cuéntanos ahora, esto ya nos decías, bueno, de este tema de extenderlo 16 años más, o realmente como quiere Estados Unidos, estas revisiones anuales. Pero el otro tema también es importante, y también te hablábamos para esto, el de la sección 301, los nuevos aranceles que quiere imponer Donald Trump. A varios países están acusados de trabajo forzoso, no solo los asiáticos, nos acusó desde luego a México, a Canadá, a sus socios comerciales, pero también a toda la Unión Europea, al Reino Unido, en fin. Cuéntanos, estos parecerían que quiere sustituir a los aranceles de emergencia económica por estos, ¿verdad?
0: De hecho, justo eso es lo que se trata. O sea, creo que había un entendimiento de que cuando la Suprema Corte de Justicia de Estados Unidos en febrero, que se ve tan lejano ya febrero, sí son como los meses perro, ¿no? O sea, cada unos años perros son siete de humano, pues, en fin. Tenía un día muy largo. Pero cuando se caen esos aranceles por la decisión de la Suprema Corte, pues obviamente el presidente Trump dobla la apuesta y encuentra otras formas legales de seguir manteniendo los aranceles, que son estos. La 301, la sección 301, pues no tiene estos problemas de constitucionalidad que sí tenían los anteriores, y esto pues está bastante probado porque se ha utilizado antes. Lo que se anuncia ayer en la noche muy tarde es la conclusión del reporte de USTR. Y ahí, como tú bien dices, Pepe, recomienda aranceles 10 a algunos países, 12.5 a otros países. Todos esos aranceles o esa recomendación todavía se somete a comentarios públicos, o sea, no es que ya entró en vigor. Y después de esos comentarios públicos, USTR, la representación comercial, tiene que pues confirmarlo y recalibrarlo en todo caso. Ahora, cuando se pone a México ahí, pues evidentemente no cae la noticia pues como nos gustaría a todo mundo, y por eso es muy importante la aclaración que hizo hoy el subsecretario Luis Rosendo Gutiérrez a través de sus redes, en donde dice que pues bueno, después de consultas con USTR, se queda claro que si se llega a imponer arancel, insisto, todavía no está confirmado, pero si se llegaran a imponer aranceles, no serían aplicables para aquellos productos que cumplan con las reglas del T-MEC. Entonces, pues aquí volvemos a ver que hay pues una continuidad, o sea, los aranceles que en su momento tumbó la Suprema Corte, pues realmente para México no fue tan relevante, porque México, los bienes del T-MEC ya estaban exentos de aquellos aranceles. Entonces, si la idea de tener aranceles sección 301 es reponer ese proceso, pues bueno, la lógica te dictaría que también los que cumplen el T-MEC no van a aplicar. Aún así, el mensaje es muy malo, porque digo, independientemente de que no nos aplique, el mensaje es muy malo, porque lo que te está diciendo pues es que el presidente Trump, a pesar de la inflación, a pesar de su impopularidad, a pesar de, no sé, lo que ustedes gusten, pues no está dando su brazo a torcer en el tema arancelario. Y pues yo creo que se va a morir con esa idea, francamente, yo no creo que vaya a cambiar de opinión nunca.
2: Y bueno, aquí la amenaza con la 301 está, por un lado, las importaciones de los países que están clasificados como que realizan

0: trabajo forzoso, ¿no? Que pueden ser Vietnam, China y otros países asiáticos. Y por el otro, la amenaza, también, que creo que son dos amenazas bajo la 301, de la sobreproducción.
1: Sí, correcto. La que salió anoche, a la que nos estamos refiriendo, es la de trabajo forzoso. Sí. La de sobreproducción todavía no se ha hecho pública, pero pues vaya, creo que para efectos de las suposiciones y de poder estar preparados, pues yo creo, Mari Carmen, que hay que asumir que así como esta, pues también van a salir aranceles recomendados para los países que ellos decidan.
2: Claro. Juan Carlos, ¿crees que México pueda superar este escollo, este nuevo obstáculo arancelario?
1: A ver, yo creo que sí, o sea, la respuesta corta es que sí, pero naturalmente todo esto no abona pues a la certidumbre que necesitamos. O sea, los números se ven bien, exportaciones están creciendo, la inversión extranjera también tiene buenos números, pero pues hay industrias que le están pasando mal: acero, derivados de acero, automóviles, en fin, todos los que ustedes han hablado de manera constante. Entonces, si bien en el agregado no nos está yendo mal y eso nos hemos podido ir adaptando, pues hay industrias muy particulares, claro, que sí necesitan que esto se solucione. Pues entonces, Juan, el mensaje, ¿sí? Dime, ya me van a cortar, ¿verdad? Bueno, sí. Luego,
0: la guillotina.
2: Especialista en comercio exterior, ex subsecretario. Gracias. Luego, gracias, Juan Carlos.
1: Buenas noches.
2: Buenas noches, vamos a un corte.
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0: Estamos con papel y bolígrafo.
1: Con papel y caneta.
0: Según Amazon Mining Watch, una plataforma de monitoreo del Amazonas impulsada por organizaciones ambientalistas, la minería afectó 223 mil hectáreas en Brasil entre 2018 y 2020.
2: Fórmula financiera. Bueno, y antes de pasar a la línea con Ricardo Aguilar, economista en jefe de INVEX, el ex presidente López Obrador, el mismo que dijo que no iba a salir a la luz pública más que de vez en cuando, y ahora ya sale cada rato, puso en su cuenta de X una larga carta en la que dice que ojalá regrese el otro Trump. El Trump, el que no perseguía a narcotraficantes, el Trump que no andaba órdenes de opresión contra gobernadores mexicanos, el Trump que aparentemente no se inmiscuía, el Trump que nos dejó en las cláusulas 11 que hoy nos tiene de cabeza negociando el T-MEC, el Trump que nos impuso esta negociación porque amenazaba con salirse del T-MEC, y el Trump que no estaba obsesionado con el narcotráfico porque creció en el sexenio de López Obrador.
3: Pues sí, la verdad es que llama la atención esta carta que hoy publica hace apenas unos momentos el expresidente Andrés Manuel López Obrador en apoyo incondicional a la presidenta Claudia Sheinbaum, y pues ahí deja muy claro que se trata de una embestida del gobierno de Estados Unidos. Habla del gobierno de Estados Unidos contra el de México y dice que están utilizando prácticas intervencionistas nada escrupulosas ahora con el pretexto del combate a la migración y el narcotráfico, y pide que regrese el anterior Trump, que pues obviamente convivió con el expresidente mexicano y que desde su punto de vista pues se portó y actuó de una manera diferente a como lo está haciendo hoy, que hoy lo que se trata, dice, desde el punto de vista del expresidente, es de un asunto de carácter político y electoral.
4: Sí, a mí, ya leí la carta completa, no me gusta la del presidente, la del expresidente López Obrador, porque pues según el expresidente, cuando él fue mandatario de México, Trump era muy bueno, Trump resolvía acuerdos, Trump era otro tipo, y ahora es malo porque realmente está tramando debilitar a Morena, algunos funcionarios de Estados Unidos, y fortalecer la oposición de derecha. Pues lo que está haciendo es una acusación de narcotráfico y de funcionarios ligados al narcotráfico, que son algunos gobernadores. Eso es lo que está haciendo el Departamento de Justicia de Estados Unidos. Es otra cosa. Yo creo que aquí y además el expresidente como que dice, bueno, yo sí pude contra Trump y ahora ya no pueden, no pueden. Cuando la presidenta Sheinbaum, yo creo que si ha hecho algo, es saber manejar a Donald Trump en un momento de enormes aranceles, de enorme política proteccionista, y se ha logrado mantener la revisión del T-MEC. Eso es lo que ha logrado hacer Claudia Sheinbaum. Así que, pues no, yo no comparto la apreciación que trae López Obrador aquí para nada. Y si están acusándolo, pues es el Departamento de Justicia contra funcionarios que están ligados al narcotráfico, como está pasando.
2: Pero bueno, ya tenemos en la línea, y ahora sí que pues la nota, Ricardo Aguilar, economista en jefe de INVEX. ¿Cómo estás, Ricardo? Muy buenas noches.
5: ¿Qué tal, Mari Carmen? Pepe Marco, un gusto saludarlos, muy buenas noches.
2: Oye, cuéntanos, pues, ¿cómo ves los temas ahorita en el mercado, la importancia del T-MEC, y hoy la OCDE, la Organización para la Cooperación y el Desarrollo Económico, baja el pronóstico para el crecimiento del PIB a 0.8%. ¿Cuánto lo tienen ustedes? ¿Qué opinas de esta baja?
5: Pues sí, mire, efectivamente, Maricano, vimos incluso Banco de México como la semana pasada redujo el estimado de crecimiento para el PIB de nuestro país de 1.6 a 1.1%. Cabe destacar que Banxico había empezado antes con un pronóstico cercano a 1%, lo subió 1.6 y ahora rectificó y regresó a niveles similares a 1%. Y es que efectivamente, ahorita, después sobre todo de declaraciones del secretario de Economía, Marcelo Ebrard, donde se habla de una posible revisión anual del T-MEC, y no una extensión por 16 años, sino anual, y en alguno de estos años, ahí sí probablemente extendemos 16 años, pues bueno, en lo que se da este plazo más largo, pues va a haber una revisión anual que lo único que va a hacer es detener o poner en pausa los planes de inversión, sobre todo el sector privado. Entonces es ahí donde ya definitivamente no solo Banxico, sino también el consenso de analistas que participamos en la encuesta de Banamex, Mari Carmen, hemos ajustado a la baja nuestros estimados de crecimiento, y por supuesto pues la OCDE ahora sí ya desde un punto de vista más objetivo, pues ya está estimando un crecimiento menor a 1% para la economía mexicana, como bien dices, 0.8%. Aquí yo creo que lo importante es ver que no vamos a caer en una recesión, ¿no? Que a pesar de este escenario donde el T-MEC todavía pues genera incertidumbre respecto a cuándo nos podemos ir estos ansiados 16 años, pues bueno, tampoco está implicando una caída en la economía mexicana. Vemos cómo todavía Estados Unidos nos ve como un socio comercial importante, a pesar, ¿no?, de todas las estrategias que puede estar utilizando el gobierno de Estados Unidos en la revisión de este tratado. Pues bueno, todavía podemos esperar un crecimiento positivo, aunque sí, Mari Carmen, definitivamente un crecimiento pues desafortunadamente bajo.
3: Sí, muy menor respecto de la expectativa oficial, la expectativa del gobierno mexicano. Ricardo Aguilar, ¿cómo estás? Te saluda Marco Antonio Madres, muy buenas noches.
5: Hola Marco, muy bien, gracias, un gusto saludarte.
3: Ricardo, igualmente, además de esta revisión a la baja del pronóstico de crecimiento a 0.8% por parte de la OCDE, Ricardo, también destacan las declaraciones del encargado del Departamento Económico para México de la OCDE, Alberto González Pandiella, quien dice que la resiliencia de exportaciones no basta para compensar la debilidad de inversiones en México. Pues ahí está tocando, está poniendo el dedo en la llaga, porque efectivamente tal vez en materia comercial se logre avanzar en algún momento, pero lo que está generando todo esto es un mayor grado de incertidumbre, una prolongación de la incertidumbre y una manutención de esa atonía en las inversiones que son indispensables para tener un mayor crecimiento económico. ¿Cómo lo ves, Ricardo?
5: Pues sí, Marco, efectivamente también tocas un punto muy importante respecto a lo que comenta el funcionario de la OCDE, que es el comercio exterior. Vemos otra vez al presidente de los Estados Unidos hablando de aranceles de 10% para México por temas de un supuesto trabajo forzado. No nada más en México, sino en otras economías. Entonces, otra vez se retoma el tema de los aranceles. Se habla incluso de aumentar el contenido regional de componentes de América del Norte, provenientes de América del Norte, de 75-82%, y de los cuales la mitad debería ser provenientes de los Estados Unidos de América. Entonces, definitivamente, pues sí, también el comercio es ahorita algo de lo que nos está manteniendo mucho a flote. Si consideras que el consumo se encuentra creciendo a tasas moderadas, si vemos también que, por supuesto, la inversión está a la espera de que haya mayor claridad con relación al tema no solo de la calificación de deuda soberana, sino también del T-MEC, entre otros factores, pues bueno, definitivamente ahorita lo que vemos es que el comercio exterior, si bien sigue siendo un motor importante, pues ahora con estas nuevas disposiciones que podría buscar implementar el gobierno de Estados Unidos respecto a estos nuevos aranceles de 10% o incluso aumentar el contenido de América, bueno, más bien de Estados Unidos de América, de Estados Unidos en estas exportaciones, pues bueno, definitivamente sí podría contrarrestar cierto ahora sí que impulso por parte de las exportaciones. Y sí, ahí en ese caso, si efectivamente pasan estas políticas, Marco, pues es muy probable que pues el estimado de crecimiento menor a 1% pues se consolide.
4: Sí, claro, desde luego. Ricardo, te saludo. José Yuste, ¿cómo estás?
5: Hola, ¿qué tal, Pepe? Muy bien, gracias, buenas noches.
4: Qué gusto saludarte. Oye, Ricardo, sobre este tema del crecimiento, hemos platicado con el secretario de Hacienda, con Edgar Amador, nos contaba, bueno, de que ellos en Hacienda sí estiman que este programa de inversiones para la infraestructura podrá detonar otra vez las inversiones privadas, que ya está en marcha, que saldrían ya sobre todo en cuestiones energéticas y nuevas inversiones en cuestiones energéticas, que confía que sea esto. No sé si vayamos a llegar al 2.3% de Hacienda, se me hace muy elevado, la verdad, pero que parecería que ellos sí están confiados en que tienen, y ya conocen, que saben que tienen que reactivar el crecimiento.
5: Sí, efectivamente, Pepe, y algo muy importante es que, bueno, la Secretaría de Hacienda, por supuesto, cuenta con un flujo de información mucho más grande e importante del que podríamos acceder muchos analistas en el sector privado. Aquí la gran pregunta es, bueno, sí, efectivamente, definitivamente México tiene potencial para crecer y tiene un potencial importante, y se están llevando a cabo acciones por parte de la administración actual para atraer la inversión privada. La gran pregunta aquí sería cuándo se van a empezar a ver estos efectos, porque si efectivamente va a haber un mayor crecimiento por una mayor inversión que te detone la productividad en distintos sectores de la economía mexicana, sí, pero ¿cuándo? Entonces, la gran pregunta aquí sería es cuándo se va a poder ver este efecto, y probablemente no sea en el corto plazo, ¿no? Debido a esta incertidumbre, que pues sí, definitivamente muchos inversionistas están esperando cómo se solucionan algunos temas, sobre todo comerciales, con Estados Unidos, para ver pues qué tanto pueden invertir en nuestro país. Y no estoy hablando de inversión extranjera enfocada en reinversión de utilidades, que es muy alta, y la presidenta del país lo comentó, y efectivamente es cierto, la reinversión de utilidades es récord en México, es una señal de confianza, a pesar de algunos comentarios de las calificadoras. Siguen reinvirtiendo utilidades en el país y la inversión extranjera directa es alta. Pero una cosa es la reinversión de utilidades y otra la construcción de planta y equipo. Y es ahí donde creemos que, a pesar de todos los esfuerzos, pues podría tomar un poco más de tiempo. Y este crecimiento, aunque se pueda dar mayor a 2%, pues probablemente tome un poco más.
2: Oye, eso es interesante. Y en cuanto al tipo de cambio, ya no se despeina con nada, ¿verdad? Ya parece que 17.30, 17.27, 17.37, 17.25, ni baja de 17.20 ni sube de 17.40.
5: Es realmente notable, Mari Carmen, cómo nuestra moneda mexicana ha demostrado una fortaleza realmente, pues, digamos, destacada, ¿no? Y aquí, ¿por qué? Porque pues efectivamente vemos que durante este episodio en Medio Oriente, que todavía continúa generando distorsiones, ahora sí que día con día hay noticia distinta de que sí, de que no, de que sí, de que no. Pues bueno, el peso, como tú bien dices, se mantiene bastante estable. Y es que, bueno, ahorita ya Banco de México probablemente ya no va a bajar más la tasa de interés de referencia, la Reserva Federal de Estados Unidos tampoco se va a mover a la baja, sobre todo por el tema de las presiones inflacionarias hacia adelante. Entonces, digamos que el diferencial va a estar estable, no tenemos riesgo en nuestra calificación de deuda soberana para caer por debajo de grado de inversión probablemente en los siguientes 18-24 meses. Entonces, eso te habla de una buena estabilidad. Si ves que el próximo año podremos crecer más, ya que se resuelve un poco más lo del T-MEC, eso va a ayudar al peso y lo está ayudando.
3: Pues Ricardo Aguilar, economista en jefe de INVEX, muchísimas gracias por tu análisis.
5: Al contrario, Mari Carmen, Pepe Marco.
3: Ricardo, gracias. Ricardo, buenas noches. Vamos a un corte, regresamos aquí a Fórmula Financiera.
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7: Colectivos animalistas, asociaciones protectoras y rescatistas independientes unieron fuerzas para iniciar una serie de gestiones ante los ayuntamientos de San Luis Potosí, Soledad y Pozos. El Estado cuenta con las condiciones de seguridad necesarias para el desarrollo de actividades políticas y campañas electorales en cualquiera de sus municipios, afirmó Jesús Juárez, titular de la Secretaría de Seguridad. Pescadores y prestadores de servicios turísticos encendieron las alarmas ante un presunto y grave derrame de hidrocarburos que mantiene contaminadas las aguas de la bahía de Manzanillo.
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6: Japan Airlines ya prueba el futuro en sus aeropuertos. La aerolínea impulsa un programa piloto con robots humanoides de Unitree Robotics y GMO Internet Group para mover equipaje y operar en pista. Buscan cubrir la escasez de trabajadores. Porque el futuro laboral ya empezó a caminar por las terminales aéreas.
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1: Le damos la bienvenida al auditorio de la caótica Ciudad de México que nos ve aquí en tu Telefórmula a través de las frecuencias en México y Estados Unidos. Seguimos en el 103.3 FM y 970 AM abriendo la conversación y soy Mari Carmen Cortés y bueno, varias notas relevantes el día de hoy. Por un lado, la Organización para la Cooperación y el Desarrollo Económico bajó la meta de crecimiento para México este año a 0.8%, muy por debajo de la meta de la Secretaría de Hacienda de 2.3%, aunque para el 2027 la sube a 1.8%, ahí sí, acorde a lo que pronostica pues, el Banco de México y la mayoría de los analistas del sector privado. Y por otro lado, apareció nuevamente Andrés Manuel López Obrador, el expresidente, a través de su cuenta de X, manda una larguísima carta de 3 hojas, la publica, en la que pide que ojalá regrese el anterior Trump, el Trump que él considera que fue muy buen presidente, que yo me cuestiono qué tan bueno fue Trump el anterior, ¿por qué? Porque no perseguía gobernadores, porque no consideraba a los cárteles mexicanos como organizaciones terroristas. Habrá que recordarle a López Obrador que bajo su sexenio fue cuando crecieron más los cárteles terroristas, especialmente el Jalisco Nueva Generación, y varios que crecieron bajo su mandato y que pues ahora pues efectivamente Trump no perseguía gobernadores, pero sí nos impuso entre otras cosas la cláusula Sunset para negociar el T-MEC, que hoy nos trae de cabeza porque fue él el que exigió que se renovara cada 6 años y ahora pues estamos aquí de que, bueno, que se renegociara a los 6 años, se entró en vigor el 2020 y ahorita que es 2026 nos trae de cabeza. Marco Mares, muy buenas noches.
2: ¿Qué tal? ¿Cómo estás, Mari Carmen Cortés? Muy buenas noches. Pues sí, efectivamente, estamos viendo pues un conjunto de informaciones preocupantes en materia económica. Esta información que se difunde respecto de la decisión de la Organización para la Cooperación y el Desarrollo Económico, el Club de Ricos, de revisar a la baja el pronóstico de crecimiento económico para el cierre de este año 2026 a 0.8%. Es preocupante, pero no solamente el dato de la revisión a la baja, sino preocupante el señalamiento que hace el propio organismo internacional en el sentido de que pues una eventual revisión del T-MEC de manera anual podría llevar a afectar el clima de inversiones en México, que son indispensables para detonar un mayor crecimiento económico. Y por otra parte, en el tema de la decisión que tuvo ayer el gobierno de Estados Unidos de llevar adelante una serie de aranceles en contra de México y otros 12 países, un arancel del 10% por el trabajo forzado que supuestamente se estaría registrando y en contra de otros 46 países de 12.5%, pues hoy el gobierno mexicano aclara que este arancel no afectará al 85% de los productos que exporta el gobierno mexicano hacia Estados Unidos, solo se verían afectados el 15%, y eso pues dependiendo de lo que pueda el gobierno mexicano probar, tiene 45 días para demostrar que México sí está aplicando los mecanismos que se han creado precisamente para cumplir con lo que se comprometió en el T-MEC respecto del trabajo forzoso. México y Estados Unidos pues han buscado llevar adelante el combate de este tipo de comercio a nivel internacional, y si México tuviera la aplicación de ese 15% de arancel, tendría un impacto en alrededor de 80 mil millones de dólares de exportaciones mexicanas, que son básicamente las que no cumplen con el T-MEC hasta ahora, y pues sin duda sería un efecto importante. Vamos a ver si el gobierno mexicano, el secretario de Economía Marcelo Ebrard, logran desactivar esto que representaría un impacto importante en contra de las exportaciones nacionales. Pepe Yuste, buenas noches.
3: Buenas noches, Marco Mares, Mari Carmen Cortés, buenas noches. Bueno, pues aunque usted no lo crea, hay otra mancha de aceite, ¿ahora dónde? Enfrente de la bahía de Manzanillo. Esto, bueno, pues hace que Pemex ahora sí esté actuando más rápido. Recordemos que la vez pasada, después de 2 meses, Pemex dijo, ay, sí, sí era yo, ¿no? Y esto originó, bueno, pues parte de la salida del exdirector de Pemex. Ahora Pemex, bueno, pues está actuando más rápido. Acaba de informar que ya tiene inspecciones en la terminal marítima de Manzanillo, que sí ha aparecido una mancha aceitosa que se detectó el 2 de junio, que las revisiones que ha hecho Pemex junto con la Marina y con el sistema portuario nacional de Manzanillo, la CIPON de Manzanillo, bueno, esas revisiones las han efectuado el 2 y 3 de junio, que hasta el momento ellos ven que las instalaciones operan en condiciones normales, sin evidencia de afectaciones o incidentes, pero pues obviamente pues esto ya nos pasó. Hay una mancha ahí de aceite, hay que saber exactamente de dónde viene esa mancha de aceite. La vez pasada sí era Pemex, la vez pasada. En esta ocasión, bueno, pues está actuando más rápido. Vamos a ver que no sea realmente Petróleos Mexicanos. Y Pemex dice que reitera su compromiso con la protección al medio ambiente, la seguridad de sus operaciones y el ecosistema del puerto de Manzanillo. Así que bueno, Pemex pues sí actúa más rápido después de la vez pasada, pero pues hay una mancha que no sabemos dónde viene, y eso, este es el problema. Cuando aparecen estas manchas en el océano, en el mar mexicano, los mares mexicanos, bueno, pues de dónde vienen, hay que saberlo y conocerlo lo más rápido posible para saber pues obviamente dónde viene esta contaminación.
1: Y bueno, aquí hay que decirle que esto es también una muestra no solamente del nuevo director de Pemex, sino de la nueva directora de comunicación social, a Pamela Jamoya, que le mandamos un abrazo y un beso, porque ya es ella la que emite la dirección de comunicación social, la que emite este comunicado de Pemex, informando para en primer lugar de la mancha, y diciendo que Pemex está investigando y que va a estar en todo momento manteniendo información,
3: hay que decirlo,
1: que fue lo
3: eficiente.
1: Que no hizo antes, porque acuérdense que culparon a las chapoteadoras, culparon a un barco fantasma que no existió nunca, ni la no, y hasta dos meses fue reconocido el problema.
2: La verdad es que no lo reconocieron, tardaron mucho tiempo, fue un escándalo y además una cadena de errores que llevaron incluso a decir una versión incorrecta a la presidenta de México. La verdad es que fue un desastre en materia de comunicación. Ahora estamos viendo que sí se está saliendo a difundir, a informar acerca de este tema de manera inicial. Y bueno, pues vamos a ver si realmente se puede resolver. El gran problema no solamente es en materia de comunicación, el gran problema es la recurrencia de este tipo de incidentes que se están registrando en Petróleos Mexicanos y que pues llaman la atención y pueden tener repercusiones a nivel internacional.
3: Pues mira, por lo pronto la dirección de Pemex y la dirección de comunicación de Pemex a través de Pamela están actuando más rápido, qué bueno, y más transparente. Esperemos que esto, desde luego, informando, lo cual se agradece. Y bueno, por otro lado, pues ha cambiado la actitud de México frente a España después del enfriamiento en que nos puso López Obrador por exigir una disculpa de algo que pasó hace 500 años. Bueno, pues ahora no solo la presidenta fue a Barcelona y se reunió con Pedro Sánchez, el presidente del gobierno español. También va a venir el rey de España a ver a la selección española aquí en Guadalajara, un partido que va a tener frente a Uruguay. Y ahora, bueno, pues estuvo Carlos Cuerpo, el vicepresidente primero del gobierno español, el ministro de Economía propiamente, se reunió con Marcelo Ebrard, ahí hablaron con Marcelo Ebrard de aumentar en 50% inversiones y exportaciones de ambos países, de uno a otro lado. Estuvieron con Luz Elena González, la secretaria de Energía, para abrir, bueno, pues el sector energético, a sobre todo la energía renovable, que en esos nuevos contratos mixtos que está habiendo y los contratos de generación eléctrica que está habiendo, del 54 que sean del Estado, pero el 46 pueden ser los privados, muy bien, ese 46. Y bueno, pues también se reunió con Carlos Cuerpo, el vicepresidente primero del gobierno de España, se reunió también con la presidenta Sheinbaum. Hay una actitud totalmente distinta a lo pasado con el gobierno anterior, donde, bueno, pues España ha sido nuestro segundo inversionista en México, hemos mantenido una muy buena relación con ellos, y la verdad que qué bueno que sea esta relación ya totalmente distinta y se rehaciendo.
1: Y nada más para el anecdotario, parece ser que la reunión no fue en el Zócalo. Yo preguntaba cómo llegó Carlos Cuerpo al Zócalo, sigue totalmente bloqueado el acceso por parte de todas estas mamparas que se han puesto. Y oye, rápidamente, antes de irnos a un corte, eso fue el viernes pasado y no hemos felicitado, al menos yo no, y quiero hacerlo a Andrés Azcárraga, a Carlos Hank Guerrero, hijo de Carlos Hank, Andrés Azcárraga, hijo de Jaime Azcárraga, y a Fernando Martínez y a Patricio Pasquel, ganaron una muy importante copa la Copa de las Naciones en equitación en Roma, en Siena, en Roma, en Italia, y pues muchas felicidades, fue un mega triunfo de este equipo ecuestre mexicano.
2: Pues sí, la verdad es que llevan ahí una secuencia de triunfos muy importantes, y esta sin duda es un de relevancia internacional incluso.
3: Pues un abrazo a Andrés Escarragas de León, a todo el equipo, y bueno, felicidades. Vamos a un corte comercial.
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5: Estados Unidos elogia al gobierno de Sheinbaum. Ve a México mucho más cooperativo que antes.
4: Eluniversal.com.mx.
5: Mundial fortalece perspectiva para empresas mexicanas. Se prevé una derrama económica que supere los 6 mil millones de dólares.
4: Milenio.com.
5: Baja OCDE al 0.8% perspectiva de crecimiento para México en 2026.
4: Elfinanciero.com.mx.
5: Nos ha impresionado. Secretario de Seguridad de Estados Unidos elogia a la presidenta Sheinbaum.
4: Excelsior.com.mx.
5: Estados Unidos. Respetaremos la soberanía de México. Hay más cooperación que con López Obrador.
4: Eleconomista.com.mx.
5: Bolsa mexicana cierra con pérdidas ante preocupaciones sobre Oriente Medio.
4: Ford.com.mx.
5: Restauranteros piden al gobierno resolver el conflicto con la CENTE que afecta a miles de personas.
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16: 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No competirá directamente con IMAX o Dolby Cinema, sino que funcionará como un sello de calidad para cines existentes. 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
7: El 23 de noviembre de 2001 se estrena la primera película de la saga de Harry Potter.
19: El presidente de la AMDA, la Asociación Mexicana de Distribuidores de Automotores en la línea. Guillermo, ¿cómo estás? Muy buenas noches.
20: Muy buenas noches, Mari Carmen, qué gusto saludarte, muchas gracias por la oportunidad de conversar con ustedes.
19: No, al contrario, cuéntanos.
21: Hola, Guillermo. Hola, Guillermo.
19: ¿Cómo estás? Pues, a pesar de que la economía no crece, ustedes sí. O sea, van como contracorriente, de antes eran puras quejas de que las ventas iban para abajo y ahora van para arriba, ¿no? Cuéntanos.
20: Ahora las ventas están estableciendo un récord en el mercado mexicano de vehículos ligeros. Cerramos el mes de mayo con un incremento del 4.9%. Las empresas que integran sus datos al reporte del INEGI nos dan un total de 127.100 unidades para consolidar el mejor mes de mayo en la historia del mercado. Y sumando los 5 meses del año, igualmente un crecimiento del 4.9%, agregando 627.609 unidades. Si de por sí, con estos datos integrados en el reporte es un récord, si agregamos información no reportada, estamos teniendo también un resultado mucho mejor, que en el acumulado de enero a mayo nos lleva a un incremento del 5.7%, 6 décimas de punto porcentual adicionales al reporte formal del INEGI, con 668.928 unidades, lo cual pues está justamente ilustrando lo que tú estás mencionando, Mari, una economía estancada y que, por otro lado, el mercado de vehículos ligeros sigue en ascenso. Esto como consecuencia a que se permanece lo que hemos venido comentando en los últimos meses, una hipercompetencia marcada por descuentos cada vez más extremos, que por un lado nos está marcando una fase en el ciclo del mercado totalmente favorable, es una oportunidad para los consumidores de renovar su vehículo, que se está aprovechando también con el mantenimiento de una competencia muy fuerte en el crédito, que permite pues convertir en realidad lo que es la aspiración del consumidor de aprovechar, claro, esta ventana de oportunidad.
1: Guillermo Rosales, ¿cómo estás? Te saluda Marco Antonio Mares. Muy buenas noches, Guillermo.
20: Muy buenas noches, Marco. Siempre un gusto.
1: Igualmente, en varias ocasiones que hemos platicado contigo, Guillermo, con este comportamiento en el mercado automotriz, en el mercado de autos ligeros, nos has comentado de esta hipercompetencia y nos has hablado de los beneficios que están teniendo los consumidores de esta ventana de oportunidad para renovar la planta vehicular, pero al mismo tiempo también nos has advertido sobre el impacto negativo que está teniendo entre los propios competidores, entre los propios agentes de venta de autos. Cuéntanos qué tanto ha avanzado este riesgo de pues potencial daño por esta competencia tan intensa.
20: Tienes toda la razón, Marco. Cuando estamos estableciendo récord de ventas, la rentabilidad promedio de los distribuidores está bajando 30% en comparación con el año pasado. Estamos viendo condiciones en las cuales la presión para poder colocar el producto entre los clientes está llegando a excesos, como por ejemplo alguna armadora que pretende incrementar 70% su participación de mercado, pasar del 4% al 7%, lo que necesariamente lleva por medio incluso amenazas de cancelación de concesionarios, lo cual pues nos parece totalmente ya fuera de toda racionalidad. Desafortunadamente estas prácticas, cuando el mercado cuando la oferta se pone muy nerviosa para mantener su participación de mercado, al final no nos está conduciendo a un equilibrio en el cual ofrezcamos productos de muy buena calidad a precios justos y por otro lado que haya una rentabilidad que asegure una permanencia en el futuro de las empresas.
21: Sí, desde luego, Guillermo, te saluda José Yuste, buenas noches. Oye, Guillermo, viendo todo esto, sí me llama la atención. Uno, bueno, que en efecto hay competencia, no han aumentado, o nos decías que incluso se han reducido márgenes de ganancia, se han reducido los precios de los autos. Y el financiamiento, hoy en día, ¿qué tasa está? Porque ya se compra mucho por financiamiento. ¿Cómo están los financiamientos automotrices?
20: La competencia en la oferta de crédito para la adquisición de vehículos sigue muy fuerte. Los bancos y también las financieras propias de las armadoras están incrementando su colocación, creciendo incluso a una tasa superior a la que la hace el mercado de vehículos y con una respuesta muy comprometida por parte de los deudores. Hay una cartera vencida que se ubica en el orden del 2% en la cartera bancaria, un poquito más en la cartera de las financieras de marca, pero estos niveles en una condición como la que estamos viviendo en términos macroeconómicos es muy muy saludable y nos permite que las instituciones financieras sigan con apetito para seguir colocando crédito en la adquisición de vehículos.
19: Oye, y por otro lado, se están incrementando los canales de venta con Amazon, con otras plataformas para autos sobre todo usados, no solamente nuevos, pero ustedes en la ANDA estarían ahí buscando algunas automotrices, algún tipo de asociación con empresas como Amazon para poder vender autos tanto nuevos como usados, porque se está hablando cada vez más de estos esquemas paralelos de venta.
20: Los canales del mercado digital cada vez están siendo más explotados por las empresas distribuidoras a través de varios frentes. Hay un canal de comercialización en el que participan de manera conjunta la marca junto con su red de distribuidores, pero por otro lado, cada una de las empresas distribuidoras tiene su propia estrategia de mercadeo digital, tanto para la promoción de los vehículos nuevos como cada vez con mayor ahínco en el mercado de vehículos seminuevos. Es una evolución que ha venido de una forma muy acelerada en los últimos 3 años, ahora también incorporando inteligencia artificial para poder generar la conducción desde la búsqueda de el auto que quiere el consumidor hasta concretar la cita con la expectativa de cerrar la venta teniendo ya la prueba de manejo y por supuesto a el cliente dentro del piso de venta. Y esto lo estamos viendo a pasos agigantados, es una evolución muy muy marcada que estamos viviendo en estos momentos, haciendo sí. uso de todas las posibilidades de alianzas que hay dentro de la industria.
1: Sí, Guillermo, y frente a todo esto que nos cuentas, que sin duda es un cambio muy importante en el mercado automotriz, esta competencia tan intensa que se registra y la evolución que está teniendo, incluso ya con la inteligencia artificial, ¿qué efecto está teniendo en el mercado secundario? Porque el mercado secundario en México pues sigue presente, ahí está, pero ¿cómo se está comportando ahora el mercado secundario en donde hay incluso plataformas que están han tenido su evolución? ¿Qué nos puedes contar al respecto?
20: Hay una oportunidad muy grande en el mercado de vehículos usados. Desafortunadamente, la gran mayoría de las transacciones siguen en el ámbito de la informalidad y todas estas herramientas nos están permitiendo que cada vez mayores consumidores tengan acceso a un canal formal, por lo cual nosotros, más allá de ver una competencia desleal, favorecemos este tipo de competencia formal y nos estamos sumando a estos canales de innovación, mi estimado Marco.
21: Pues así es, desde luego. Oye, pues buenos datos de las ventas automotrices, Guillermo. ¿Crees que esto dure todo el año? Y si dura todo el año, ¿podríamos batir por fin el récord de 2016 en ventas?
20: Sí, el año pasado superamos el récord del 2016.
21: Ah, mira.
20: Y este año estamos camino para de nueva cuenta establecer un récord. Esperamos un segundo semestre que muestre una desaceleración, pero aún conservando un resultado positivo en comparación con el 2025. Sí, cada mes está resultando mucho más difícil alcanzar el objetivo planteado por las armadoras a sus redes de distribuidores, pero con esta tendencia que visualizamos se mantenga de bajos precios, descuentos y plazos para poder pagar un financiamiento, seguramente que vamos a estar cerrando el año arriba de 1,670,000 unidades.
19: Pues te queremos agradecer mucho, Guillermo Rosales, presidente de la AMDA, la Asociación Mexicana de Distribuidores de Automotores. Muchas gracias.
1: Guillermo, gracias.
21: Gracias, Guillermo.
20: Muchas gracias a ustedes. Un abrazo.
19: Gracias. Vamos a un corte. No se vaya.
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7: El 23 de noviembre de 2001 se estrena la primera película de la saga de Harry Potter con el título Harry Potter y la Piedra Filosofal. La película se convierte en un éxito inmediato, recaudando más de 974 millones de dólares. 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

0: Regresamos aquí a Fórmula Financiera y tenemos a Lisbeth Hernández, ella es reportera del Grupo Fórmula. Y Lisbeth, tú tienes toda la nota de todo esto, lo que pasó hoy, los actos vandálicos afuera, aún enfrente de lo que eran las instalaciones de Grupo Fórmula y en Avenida Universidad, la Secretaría de Educación Pública. Cuéntanos.
1: Así es, muy buenas noches, María Carmen, me da mucho gusto saludarte. Pues efectivamente el día de hoy las movilizaciones de la Coordinadora Nacional de Trabajadores de la Educación dejaron destrozos en las oficinas de la Secretaría de Educación Pública. Se trata del número 1200 en la Avenida Universidad. Todo comenzó con un bloqueo desde las 7 de la mañana, después extendió a ambos sentidos de esta vialidad y después pues ya comenzaron con pintas, postes que agarraron de esta misma vialidad. Eran postes que estaban incluso empaquetados porque pues al parecer iban a ser utilizados para sustituir algunas luminarias. Bueno, pues los integrantes de la coordinadora vieron ahí la oportunidad de utilizarlos como tanquetas para abrir el portón o dañar el portón de la Secretaría de Educación Pública. No los derribaron, pero sí causaron daños en la puerta por donde pudieron ingresar, y también ingresaron tirando parte de los barrotes de que acompañaban a este portón. Ingresaron y bueno, pues realizaron destrozos del mobiliario, quemaron, rompieron los vidrios, rompieron computadoras. Fue parte de lo que observamos mientras estuvimos dentro. Ingresamos a este edificio después de que pues se retiraron los integrantes de la Coordinadora Nacional de Trabajadores de la Educación. Incluso dos policías resultaron lesionados, dos elementos de la Secretaría de Seguridad Ciudadana, un policía con fractura en la nariz, y después de esto llegaron los elementos y los servicios de emergencia. Sin embargo, bueno, hay que mencionar que todo esto fue, toda esta movilización pues bastante violenta. Se han ido intensificando desde el lunes que llegó la coordinadora hasta hoy miércoles. Al día de hoy es la más violenta que hemos tenido de estos tres días. Y todo esto se intensificó en el marco de que en la Secretaría de Gobernación se llevaba a cabo otra reunión, también la tercera de la semana, de estas reuniones que sostiene la Secretaría de Gobernación, la SEP, el ISSSTE, para tratar de llegar a algún acuerdo, cosa que no ha sucedido. Y también en el marco de las declaraciones que dio hoy por la mañana la presidenta Claudia Sheinbaum, en las que reiteró que no se iba a reunir con la gente pese a sus manifestaciones y pese pues a las protestas violentas que hemos visto en estos tres días, y también pues en el marco del mundial que la coordinadora ha utilizado como una manera de pues de presionar al gobierno para solicitar esta reunión nuevamente con la presidenta. Ella fue clara, no se va a reunir con la coordinadora, y la coordinadora por su parte pues también han sido claros, necesitan o piden, exigen esta reunión para pues frenar sus protestas y sus movilizaciones en la Ciudad de México.
2: Lisbeth Hernández, ¿cómo estás? Te saluda Marco Antonio Mares. Muy buenas noches, Lisbeth.
1: Muy buenas noches, Marco.
2: ¿Nos puedes dar alguna idea de acuerdo con lo que hasta ahora estás observando y se está registrando? A mí me parece que hay una especie de nudo en el que no hay una pronta solución, porque se mantienen cada una de las partes en su posición. La gente pretendiendo que lo reciba la presidenta de la República, la presidenta dice que los atiende la Secretaría de Gobernación y la Secretaría de Educación Pública, que no se les van a cumplir aquellas demandas para las cuales no existe presupuesto. En fin, creo que como que está atorado el diálogo, que aunque se les está escuchando, no se está atendiendo y no se está avanzando en las demandas de los maestros, y el gobierno pues obviamente se mantiene en una posición de mantener preservar la estabilidad del presupuesto.
1: Efectivamente, esto que comentas es muy acertado, sumamente acertado, porque efectivamente hay una negativa por parte de la presidenta, que hoy la reiteró, fue rotunda, que no se va a reunir. Pero también recordemos que esto viene después de que el año pasado en el plantón, las manifestaciones que encabezó la Coordinadora Nacional de Trabajadores de la Educación tenían ya una reunión con la presidenta. La presidenta ya había acordado reunirse con ellos y la coordinadora dejó plantada a la presidenta. Fue por eso que ahora la presidenta pues se ha negado a reunirse con ellos. Entonces

0: porque también ellos efectivamente se mantienen en la postura de que si no es derogada la ley del ISSSTE y la reforma educativa de 2007, pues no van a detener estas protestas. Ahora también recordemos que el argumento de la coordinadora es que la presidenta, mientras estaba en su campaña, en campaña presidencial, se comprometió con ellos que iba a derogar estas reformas. Entonces ellos lo que le están exigiendo ahora es que cumpla su palabra. Por eso decimos que pues estas peticiones son legítimas, porque ellos incluso en los mítines, en las protestas, ponen el audio, la imagen de cuando la presidenta en sus eventos de campaña se comprometía con ellos para derogar esto.
1: Sí, Lisbeth, te saluda José Yuste. ¿Cómo estás, Lisbeth?
0: Hola, muy buenas noches.
1: Bueno, nos estamos platicando con Lisbeth Hernández, nuestra reportera de Grupo Fórmula, una muy buena reportera, además de que ha estado dando cuenta de todo esto. Como bien indicas, Lisbeth, se ve que ellos dan esta promesa pues de campaña de la presidenta, pero pues ya cuando llegas a la presidencia ves que el dinero no da para esto, el presupuesto no alcanza para lo que quieren, cada vez se va a envejecer más la población, cada vez va a haber más pensionados. Y por eso se crearon las Afores, porque el dinero no alcanza para que el gobierno pueda pagar con esto, porque antes se pagaba con esquemas solidarios del trabajadores en activo, que ya no, que cada vez hay menos para financiar a estos. Antes eran 20 trabajadores por un pensionado, ahora son uno a uno, no se puede. Y entonces, bueno, ante esto, la vez pasada la gente logró por lo menos bajar la edad ya de retiro. Todos los demás nos vamos a pensionar a los 65 años, ellos creo que a los 53. Y pues viendo esto, pues ya como que encontraron el camino, ¿no? De presión para seguir con esto.
0: Así es, sin embargo, a pesar de pues esto que pues podríamos calificar los demás sectores o todos los que estamos observando esto como un logro, pues la coordinadora no lo ve así. Ellos son claros y son pues sí, muy concisos en sus peticiones, y mientras no tengan una aprobación de esas peticiones, ellos califican todas las demás negociaciones o todo lo demás que se les ofrezca o incluso que ya se les otorga o se les otorgó como algo que no está cumpliendo con sus expectativas. Es como si a ellos no les atendieran o no les dieran una solución.
2: Bueno, te queremos agradecer mucho, Lisbeth Hernández. La verdad es que es un chantaje tremendo por parte de la gente, y esto de que sus demandas son legítimas, pues no puede ser, de echar para atrás la ley del ISSSTE, jubilarte a los 40 años, no, eso no es legítimo, es un chantaje, es una cosa horrorosa los actos vandálicos, Lisbeth, pero te agradecemos mucho, Lisbeth Hernández, reportera de Grupo Fórmula. Gracias.
0: Claro que sí, muchísimas gracias. Estamos pendientes.
2: Sí, no, es un vandalismo total, absoluto, por parte de la gente, un chantaje espantoso el que están haciendo. ¿Y qué había pasado? Cuando el otro día entrevistamos a Aurelio Nuño, el exsecretario de Educación Pública, y decían que habían revivido al monstruo, pues sí lo revivió López Obrador a la gente. ¿Qué hizo la reforma tan odiada hoy de Peña Nieto? ¿Por qué la quieren quitar? Pues porque, entre otras cosas, impidió que se heredaran las plazas de maestros y los obligó a que presentaran exámenes de capacitación. Ah, no, ¿cómo es posible? Entonces, sí, bajo el diseño de Peña Nieto se logró controlar y debilitar a la gente, pero pues con las armas políticas la revivió López Obrador, y ahora apaga al monstruo. Ahora apaga al monstruo, que cada vez quiere más y más y más. Imagínate derogar la ley del ISSSTE, ¿no?
3: Pues o sea, sí, la verdad es que lo que vivimos en la historia reciente fue un episodio en donde pues los votos que representaban la gente fueron muy importantes y llevaron a lo que López Obrador llamó la contrarreforma educativa, una reforma que se había realizado en el sexenio previo, en el de Enrique Peña Nieto, en el que se buscaba precisamente que el sindicato, la CENTE, no tuviera ese poder que está teniendo, que es un poder muy fuerte, y que pues se profesionalizara, que los maestros realmente tuvieran la capacitación suficiente, que se hiciera la evaluación correspondiente, y pues todo esto se echó para atrás porque pues las razones políticas imperaron, y hoy lo que estamos viendo es una presión, un chantaje por parte de la CENTE en contra del gobierno.
1: ¿Qué se había hecho en el 2007? En efecto, estaba Calderón en el gobierno ya el primer año, y lo que se ve es que el dinero no iba a alcanzar para pagar las pensiones, como no alcanza. Anteriormente con el esquema solidario alcanzaba porque eran muchos trabajadores en activo que financiaban a un pensionado. Ahora es uno a uno. No se puede financiar así. No hay dinero que alcanza, no hay presupuesto que alcance. Por eso se

0: La Afore, que en la Afore podría haber cambios, desde luego una mayor aportación para que se saliera mejor la pensión de, no solo de los maestros, de todos los que están pensionados en el ISSSTE. Creo que esto sí se debería dar, pero no abrogar, sería imposible echarla para atrás, no habría presupuesto. Y luego, eso fue con Calderón, y luego con Peña Nieto, se hizo esta de hacer exámenes de capacitación, lo mínimo que se les puede exigir a los maestros. Y bueno, pues también quieren echarlo para atrás. ¿Cómo? Pues con estos chantajes que estrangulando la Ciudad de México. Yo creo que hemos visto pues unas marchas pues muy poco solidarias con todo el resto del país, realmente.
1: Vamos a un corte, no se vaya.
2: Su alianza con Google Gemini, una integración que permite a los usuarios generar imágenes y editar diseños listos para publicar sin salir del chat del asistente de inteligencia artificial. Ahora los usuarios podrán generar imágenes con Ano Banana y editarlas con la función Magic Layers, que separa automáticamente los elementos visuales en capas, superando una de las principales limitaciones del contenido generado por inteligencia artificial.
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0: Regresamos aquí a Fórmula Financiera y tenemos en la línea a Vicente Gutiérrez Camposeco, él es presidente de Canaco, la Cámara Nacional de Comercio de la Ciudad de México. Vicente, ¿cómo estás? Muy buenas noches.
1: Mari Carmen, muy buenas noches.
0: Oye, pues queríamos platicar contigo porque pues ustedes aquí, los comerciantes de la Ciudad de México, te iba a decir que los del centro y los del Zócalo, pero pues ahora también los de Avenida Universidad y los que están cerca de Lista y la Avenida Revolución, por todos lados la gente está pues haciendo boicots, desmanes, actos vandálicos y pues amenazando con boicotear la inauguración del mundial, y ustedes son los que pagan los platos rotos, los comerciantes, porque o les rompen el estudio de sus comercios o la gente no vamos a salir a la calle a comprar nada.
1: Efectivamente, Mari Carmen, nosotros tenemos un cálculo de 40 millones de pesos de no venta diarias por estos desmanes que realiza la coordinadora. Llevamos ya 10 días, entonces nuestro cálculo es de más de 400 millones de pesos. Efectivamente, a 4,000 comerciantes que estaban en esa zona, pero ahora ya se extendieron estos vándalos para otras partes de la ciudad.
2: Vicente Gutiérrez Camposeco, ¿cómo estás? Te saluda Marco Antonio Mares. Muy buenas noches, Vicente.
1: Con el gusto, Marco, muy buenas noches.
2: Igualmente, Vicente, sin duda se trata de pues dos derechos muy importantes: el derecho a la manifestación, el derecho a reclamar los intereses de los distintos sectores, pero por el otro lado también es el derecho de la ciudadanía a transitar y el derecho de los comerciantes a expender y vender. ¿De qué manera conciliar? Porque lo que estamos viviendo es que una cantidad cada día mayor de manifestaciones, de eventos que impiden que pues se realice el trabajo cotidiano de los comerciantes.
1: Pues mira, Marco, efectivamente la Constitución consagra la libre expresión, la manifestación y las marchas, en fin. Pero esa es una cosa y la otra es la coordinadora. Nadie en su sano juicio puede afirmar que son demandas legítimas las que están solicitando. Primero, hay que felicitar y respaldar a la presidenta de la República porque no tiene por qué recibirlos. Si los recibe, de todas maneras le van a faltar al respeto, de todas maneras no tienen llenadero, y al rato van a pedir que mejor lo reciba Trump o que lo reciba Díaz-Canel en Cuba,
0: Trump,
1: ¿no?
0: Entonces, otro Trump,
1: ¿por qué? Exacto, porque su propósito es un propósito personal, es un propósito de desestabilización. Si tuvieran un poquito de vergüenza, deberían de estar ocupados y preocupados por las niñas y los niños de Oaxaca, de Chiapas, de Guerrero, de Michoacán, que son las niñas y niños más atrasados del país en materia educativa. Y estos son los que controlan eso. Así es de que ciertamente López Obrador les habrá prometido eso, como también nos prometió una salud como Dinamarca, como nos prometió un México sin corrupción. O sea, por Dios, seamos objetivos sensatos y querramos a México. Hay que querer a México. Y lo que están haciendo estos señores es atentar contra el país, atentar contra lo más importante que tenemos, que son las niñas y los niños, y no en sus 70 y tantos puntos de su pliego petitorio, en ninguna parte aparece cómo le van a hacer para que sean así las niñas y los niños de esos estados del sureste, pues los números unos a nivel nacional. Entonces, no, ellos no tienen llenadero, quieren extorsionar, son chantajistas, y lo único que quieren es llenarse los bolsillos de dinero. Efectivamente, ya se les había acotado, Mari Carmen, Pepe, Marco, ya les habían acotado en la época de Aurelio Nuño, y ya la última, ya nada más había 300 manifestantes, porque le tienen que cortar la vía del dinero. Empezaron otra vez a crecer. Estoy también seguro de que hay muchos de los maestros que están viniendo a la ciudad que no quisieran venir, pero los obligan a pasar lista, porque si no vienen, entonces no les dan, como ahora les regresaron otra vez la potestad para las prebendas y para los apoyos y para los premios, pues ahora tiene que venir el maestro y la maestra, aunque no quieran o que quisieran dar clases. Es decir, que yo creo que independientemente del gran daño que le hacen al comercio, a los restaurantes, a los hoteles, ahora ya escalando al vandalismo, pues independientemente de eso, el gran daño le están haciendo a México. Y estos, el brazo, digamos, violento de la coordinadora, que son los señores de CETEC, que pues vienen de Guerrero, pues también sí. Tenemos que exigirle a la autoridad que aplique la ley.
3: Claro. Desde luego, oye, sí, así es, Vicente, te saluda José. ¿Y usted cómo estás? ¿Cómo te va?
1: Bien, Pepe, muchas gracias. Muy bien, gracias.
3: Oye, Vicente, te cambio de tema. El otro tema es la piratería. La piratería que estamos viendo con el Mundial, ¿cómo está afectando? Tú estás con los que estamos platicando con Vicente Gutiérrez Camposeco, presidente de la Canaco, Ciudad de México. ¿Cómo está afectando a los comerciantes de la Ciudad de México esta piratería?
1: Bueno, sin duda alguna, muy fuerte. Hay muchos clones, especialmente en playeras, balones, en estampas, en trofeos, entre otros. Y bueno, pues esto afecta exponencialmente la venta de este tipo de mercancías hasta en un 25% de los ingresos obtenidos por el comercio en el centro histórico. Y bueno, calculamos que su impacto sobre las marcas registradas y el comercio legal supera los 400 millones de pesos, afectando la recaudación de impuestos, pues el IVA, que calculamos en 64 millones que debería recaudar el fisco. Pero bueno, ahí también hay otro punto de anarquía. No puede ser, les decía yo a los señores del INVEA, el Instituto de Verificación de la Ciudad de México, para verificar a comercios establecidos, legales, que pagan Infonavit, Seguro Social, renta, impuestos, a eso sí son muy escrupulosos, que se metan atrás de Palacio Nacional y que vayan a revisar a los chinos, a todo el comercio ese asiático, a ver si verdaderamente son tan valientes, porque aquellos están muy ligados al crimen organizado, y eso sí, infringen todo, todo, y a ellos no los tocan ni con el pétalo de una rosa.
0: Pues Vicente Gutiérrez Camposeco, presidente de la Canaco Ciudad de México, muchísimas gracias por la entrevista. Vamos a esperar que se llegue a un acuerdo pronto. Muchas gracias.
3: Gracias, Vicente.
1: Gracias, Maricarmen. Gracias, Marco. Gracias a todos. Muy amable.
3: Gracias, Vicente. Nos vemos.
0: Pues mira, es que la verdad es que ahí está la CENTE, ahí están los plantones. Hoy ya nos está confirmando la reunión de la presidenta Sheinbaum con Carlos Cuerpo. No fue en Palacio Nacional. Yo dije, la foto no es de Palacio Nacional. Fue en la Secretaría de Economía. Lo importante es que se reunieron, pero la presidenta tuvo que salir del Zócalo donde vive, del Palacio donde vive, y para ir a la Secretaría de Economía. Los reporteros, nos dice Israel Aldave, nuestro reportero de Grupo Fórmula, entran a la mañanera por como pueden, como pueden, porque hay una sola puerta de entrada donde tienen que hacer cola para entrar, y están ahí desde las 6 de la mañana, no sé qué horas, ¿no?
2: Pues sí, la verdad es que es un caos el que se está registrando, un bloqueo que pues no solamente afecta a todas las personas, a todos los ciudadanos, sino también a la propia presidenta de México, que tuvo que cancelar esta reunión. No la canceló, la hizo de manera virtual a través de streaming el día previo, y hoy ya fue presencial, pero ella tuvo que salir de Palacio para hacer la presencial.
3: Pues mira, ahí está el chantaje que está haciendo la CENTE, realmente es un chantaje por demandas que realmente se entiende. Por ejemplo, el tema de las pensiones, ¿por qué no se puede abrogar? Se entiende. Se entiende que sean mayores pensiones por parte del ISSSTE, se puede platicar, eso sí, que haya una mayor aportación por parte del gobierno para el tema del ISSSTE, pero no realmente que se pueda abrogar, porque no hay presupuesto que alcance para
0: un incremento del 100%
3: del salario. Pues a ver, cuando comentamos también cómo enseñan y cómo se evalúan los maestros, ¿no?
0: Exacto.
3: O sea, ahí no lo comentamos nunca.
0: Los que nunca están dando clases, ¿cómo estarán? ¿No? Deben tener en función
3: de... ¿Quién quiere, pero no quieren dar nada, ¿no?
0: Un bono de productividad. Pero bueno, ya nos vamos, Marco Mares. Buenas
2: gracias,
0: noches.
2: Gracias, Mari Carmen Cortés. Buenas noches.
3: Mari Carmen, Marco Mares, adiós.
0: La producción de Diana Cepeda, con la asistencia de Cindy Sánchez y de Charlie González, en los controles técnicos Lorenzo Gasca, el staff de televisión Gus Martínez, Jimena Bocanegra, Carmen Gutiérrez, Ceci Durán y Paco Huerta, y en YouTube Katy Hernández y Jorge Cruz, y se quedan en Telefórmula con Juan Pablo Pérez Díaz en Fórmula y en el 103.3 Pei Garza con Ya Salió el Peine. Muchas gracias.
3: Hasta mañana. Gracias.
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6: IFCE detectó irregularidades graves en la ejecución de obra pública durante la primera etapa de auditorías 2025, las cuales podrían configurar delitos. San Luis Capital se ubicó en el top 10 de las ciudades más competitivas del país, de acuerdo con los más recientes resultados del Índice de Competitividad Urbana 2026. Tras los hechos violentos de la CENTE, la presidenta Claudia Sheinbaum descartó reunirse con el magisterio disidente, aunque señaló que el diálogo se mantiene con la Secretaría de Gobernación.
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11: El 23 de noviembre de 2001 se estrena la primera película de la saga de Harry Potter con el título Harry Potter y la Piedra Filosofal. La película se convierte en un éxito inmediato, recaudando más de 974 millones de dólares. 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

0: técnico nacional para elaborar el factor de transferencia, porque ya ves que ellos lo hacen con leucocitario sanguíneo.
1: Sacan los glóbulos blancos.
0: Sacan los glóbulos, los leucocitos del la sangre para elaborar el factor de transferencia. No todos, ¿verdad? No se le acabaría el poli. Pero sí, no, después de 2 días ya no sirve la sangre que hayas donado. Uh-huh. Que la congelaron y que no es cierto. O sea, la sangre tarda 48 horas es su tiempo de vida, uh-huh, de la sangre, ¿no? Y bueno, ¿para qué sirven los glóbulos rojos? Los glóbulos rojos sirven para producir una proteína que se llama hemoglobina. Uh-huh. Y la hemoglobina sirve para transportar el oxígeno a todos los tejidos del cuerpo. Uh-huh. La hemoglobina es una proteína que se encuentra en los glóbulos rojos y transporta el oxígeno desde los pulmones a los demás órganos del cuerpo. Uh-huh. Tener anemia puede provocar cansancio, sí, debilidad y falta de aire. Ahora, hay muchas formas de anemia.
2: ¿Cómo vas a sentirte bien así? Imagínate teniendo anemia y tener que salir a o atender a tus hijos, las personas que tengan anemia o que se vayan a trabajar o que tengan que hacer sus actividades cotidianas, Jerry. Cansancio. ¿Cómo te vas a levantar a hacer cualquier cosa si estás agotadísimo?
0: Sí, o sea, la anemia te puede generar una debilidad brutal. ¿Debilidad? Y falta de aire. Porque acuérdate que en hemoglobina se transporta todo el oxígeno a todos los órganos. Ahora, hay muchas formas de anemia. Uh-huh. Y cada una tiene su propia causa. Uh-huh. La anemia puede ser corta o de larga duración.
2: Okay.
0: O sea, hay anemias que duran poco y hay anemias que se establecen ya como una enfermedad en el organismo. Y puede variar de leve a grave. Uh-huh. La anemia puede ser una señal de advertencia de una enfermedad más grave. Por ejemplo, una leucemia, ¿no? Uh-huh. Que comiences a notar un bajo conteo de glóbulos blancos, comiences a ver una destrucción de los glóbulos rojos y puedes tener una anemia mieloblástica o linfoblástica, ¿no? Ahora, los tratamientos para la anemia implican tomar suplementos, uh-huh, o someterse a procedimientos médicos. El más común es las transfusiones sanguíneas. Uh-huh. Esa es la más común.
1: Para levantarte más, ¿no? Más rápido.
0: Y llevar una alimentación sana puede evitar algunos tipos de anemia,
2: ¿no? Sí, porque es como es importante, la verdad, siempre tener una alimentación sana y estar pendiente con el médico.
1: Una amiga de mi mamá, uh-huh, no sabía que tenía tenía anemia y no sabía, no sé cuánto, hasta que por fin ella ya dijo que tenía una fisura en el ano desde hacía mucho tiempo, pero no decía nada.
0: Pero muchas también con la menstruación.
2: También. Muchísimo con la menstruación.
0: Y muchas con las úlceras gástricas.
1: También, y no piensas que eso te va a pasar, y sí.
0: Entonces, la anemia es una enfermedad caracterizada por una disminución en la cantidad de glóbulos rojos o de hemoglobina en la sangre, ¿no? Y hay que ver cuáles son los tipos de anemia que se presentan para evaluar las posibles causas. Uh-huh. Ciertos tipos de anemia, les decía a ustedes, pueden ser graves y de larga duración, incluso potencialmente mortales si no se diagnostican y no se tratan.
2: ¿Esta, por ejemplo, se puede heredar, Yeru, por malos hábitos o por...?
0: Bueno, sí hay anemias que se pueden heredar.
1: Imagínate también.
0: No. Sí hay anemias que se pueden heredar. Ahora, ¿cuáles son los síntomas más habituales de la anemia? Decíamos nosotros. Uh-huh. Fatiga y debilidad.
1: Sí.
0: La fatiga y la debilidad son los síntomas más comunes de la anemia, como la hemoglobina en los glóbulos rojos es responsable, uh-huh, de transportar todo el oxígeno a todas las partes del cuerpo. Una disminución en su número o funcionamiento, uh-huh, puede provocar una sensación de cansancio o fatiga persistente. Uh-huh. Y esto puede ser acompañado por debilidad, uh-huh, disminución de la capacidad para realizar actividades físicas y sensación de agotamiento.
2: Qué horrible a veces.
0: Ahora, la palidez.
1: Sí.
0: La palidez, particularmente en las encías, las uñas y los párpados inferiores, es un signo frecuente observado en personas con anemia. O sea, tienes todo el blefaro blanco, blanco, blanco, la lengua blanca, uh-huh, las uñas blancas, ¿verdad? Uh-huh. ¿Y qué más decíamos?
2: La
0: y las encías.
2: De la cantidad de hemoglobina.
0: Las encías, en vez de tener las rositas, las tienes blancas. Ahora, la disminución de la cantidad de hemoglobina, el pigmento que da color a la sangre, puede dar como resultado una coloración pálida o blanquecina de las áreas que normalmente son de color rojo o rosado. Uh-huh. Ahora, también puede haber disnea y taquicardia.
2: Ay, no, bueno, todo lo que ocasiona la...
0: No, espérate, son como 20 síntomas. La disnea, uh-huh, o dificultad para respirar, y la taquicardia, un ritmo cardíaco acelerado, pueden ser indicativos de anemia. En un intento por compensar la disminución del oxígeno en la sangre, el cuerpo puede incrementar la frecuencia respiratoria y cardíaca para asegurar un equilibrio en el organismo. Ahora, la anemia puede instaurarse de forma aguda o crónica y los síntomas son
1: también
0: distintos.
1: Es cierto.
0: En función precisamente de la rapidez con que aparezcan. La anemia ligera comienza a manifestarse como una disminución de la resistencia al ejercicio físico que se acompaña de taquicardia y dificultad respiratoria. Se parece mucho al EPOC.
1: Sí, y fíjate que luego estoy, ya que terminé de verlos, también sabes a cuál, al hipotiroidismo.
0: Bueno, el hipotiroidismo de un cansancio. El otro día estaba yo leyendo...
1: Las manos frías, los pies fríos.
0: Unos comentarios que estaba haciendo Gustavo Elkelhaf, que le mandamos un saludo. Que él ya tiene hipotiroidismo, que es tan raro ver en los hombres hipotiroidismo.
1: Sí, ¿verdad? Porque es más nos da a nosotras por las hormonas.
0: Bueno, de por sí ya padece la angustia y depresión.
2: ¿Verdad?
0: Que te acuerdas que dijo que una vez quería abrir la puerta de un avión volando.
1: Madre mía.
0: ¿No te acuerdas?
1: Sí, sí me acuerdo.
0: Y bueno, y ahora, pues, hipotiroidismo.
2: Muy pobre.
0: Y es, va y hace su ejercicio. Y dice, no me vas a vencer, maldito hipotiroidismo. Y hace su ejercicio, pero le ha de costar, Marco, un esfuerzo de veras sobrehumano.
2: Sí. Y fíjate que hace mucho, porque va al mismo gimnasio donde yo voy. Y ahí me lo he encontrado varias veces, hemos platicado, y veo que carga mucho peso. Y o sea, verdaderamente, mira si se forza, como tú dices, no es que llegue a querer distraer a la enfermedad, lo hace, pero de una manera...
0: No, pero pregúntale qué tanto cansancio tiene.
2: No, pues sí.
0: Porque además el hipotiroidismo no hace que puedas formar el cuerpo que normalmente...
2: Ah, ese es lo que dicen, que no...
0: Está fornidito, pero no marcado.
2: No, marcado, no.
0: ¿Por qué? Porque el mismo hipotiroidismo produce eso, ¿verdad? Ahora, si la anemia se hace más intensa, estos síntomas se acentúan y aparecen como mínimos esfuerzos o incluso reposo, asociándose al cansancio extremo. El enfermo puede estar pálido y con una baja coloración de la piel y de las mucosas.
1: También
0: puede aparecer dolor de cabeza y en pacientes con enfermedad cardiovascular es posible que se encadene una angina de pecho.
1: Es cierto.
0: Sin embargo, en anemias que se desarrollan a lo largo de un periodo muy largo de tiempo, el organismo se va adaptando a sus sistemas. O sea, se adapta a esa anemia. Entonces el enfermo puede tener muy pocos o casi ningún síntoma.
1: De los síntomas, claro.
0: Especialmente si no realiza habitualmente ejercicio físico. Que es lo que a ti te pasa, que tú, aunque estés muerta, haces el ejercicio.
1: Así es.
0: Y dice Chío, yo tampoco, ni yo tampoco.
1: Mira. Yo sí.
0: Pero vámonos un pequeño corte y estamos volando con ustedes en este programa.
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0: Ya estamos de regreso en Estilo de Vida.
1: Y ya estamos nuevamente con ustedes aquí en su programa
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1: Bueno, entonces cuando la anemia se instala de forma muy brusca, como en las hemorragias agudas, los síntomas dependen sobre todo de la pérdida de volumen sanguíneo en el interior de los vasos y pueden desarrollarse distintos grados de colapso vascular, palidez, sudoración, taquicardia, hipotensión arterial, pudiendo llegar a peligrar la vida del enfermo.
3: Uy, sí, pues como imagínate con todo esto, ¿cómo no, Jerrito, la verdad?
1: Ahora,
3: además, si no lo sabes o no vas al médico, peor tanto, porque te estás queriendo poner, meter pastillas. Ah, me voy a poner algo para que me dé energía, me viento una vitamina, y no es lo que necesitas.
1: Mira, bueno, ahora hay muchos tipos de anemia. Hay anemia ferropénica, megaloblástica, hemolítica, aplásica, de células falciformes. Por deficiencia de minerales, por deficiencia de vitaminas, talasemia, ¿no? O sea, no es una sola forma de anemia.
3: Muchos tipos de anemia.
1: La anemia ferropénica es la forma más común de anemia y es causada por la falta de hierro en el cuerpo.
4: Así es.
1: El hierro es esencial para la producción de hemoglobina, una proteína en los glóbulos rojos que lleva el oxígeno a los tejidos. Y las causas comunes de anemia, o sea, de esta anemia que se llama ferropénica, incluyen una dieta deficiente en hierro.
4: ¿Qué es lo que tienen muchos niñitos?
1: Y muchos adultos, porque no pueden absorber el hierro en el intestino. También en el embarazo.
4: También.
1: Crecimiento en infancia y pérdida de sangre debido a la menstruación o hemorragias internas. Todo eso puede generar anemia ferropénica. Luego está la megaloblástica. Fíjate que este tipo de anemia se produce cuando hay una deficiencia de vitamina B12.
4: Sí. Eso es lo que le pasó a mi amiga en Mérida, ¿te acuerdas? Que te conté.
1: Cuando hay una deficiencia de vitamina B12 o de ácido fólico, cualquiera de las dos, lo que resulta es que los glóbulos rojos son más grandes. Se hacen más grandotes, de lo cual hace que no funcionen correctamente. O sea, como que se hinchan los glóbulos. Y puede ser causada por una mala dieta, una absorción deficiente de vitaminas, de ciertas enfermedades autoinmunes. Luego viene la anemia hemolítica. La anemia hemolítica es un grupo de trastornos en la sangre en la que los glóbulos rojos son destruidos más rápido de lo que la médula espinal los puede volver producir. La médula ósea, perdón, ¿cuál médula espinal? Bueno, también la médula espinal, pero esencialmente la médula ósea. ¿Cuál es la médula ósea?
4: ¿La que va aquí dentro?
1: No, la que va en tus huesos, el tuétano.
4: Ah, el tuétano.
1: La médula que va allá adentro es la médula espinal. La médula ósea...
4: Es la que va en tus huesitos.
1: Es la que va dentro de tus huesos. Cuando tú llegas y dices, ¿me das unos tuétanos? Esa es la médula ósea. Ahora, los glóbulos rojos pueden disminuir por tres motivos fundamentales. Porque no se producen suficientes, como sucede en las aplasias medulares. Por la infiltración de la médula ósea por tumores. Y en la anemia producida por déficit de hierro, en la anemia acompañada a muchas enfermedades crónicas, como las reumáticas, y en la enfermedad que se asocia a la insuficiencia renal crónica. Porque también hay anemias por enfermedad crónica.
4: Así es.
1: ¿Cuáles son las anemias por enfermedad crónica? Las que te dan por lupus, las que te dan por artritis reumatoide, las que te dan por fibromialgia, las que te dan por esclerosis.
4: Todas autoinmunes.
1: Todas las que tienes tú una enfermedad autoinmune pueden generar una anemia por enfermedad crónica. Y luego viene la enfermedad que se llama anemia aplásica. Esta es una afección rara pero muy grave en la médula ósea. O sea, no puede producir suficientes glóbulos rojos. Y esto puede ser el resultado de una variedad de factores, incluyendo ciertos medicamentos, radioterapia, quimioterapia, enfermedades autoinmunes. Y la anemia aplásica puede ser potencialmente mortal y requiere atención médica urgente.
4: Sí.
1: Ahora, ¿por qué ocurre esto? Porque aunque hay un trastorno en la maduración de los glóbulos rojos, la médula ósea es donde se forman. Entonces, eso sucede en anemias asociadas a déficit de vitamina B12 o de folatos, famoso ácido fólico, que les dan mucho a las mujeres durante el embarazo.
4: Es una de las vitaminas B, ¿no?
1: Es parte del complejo B. Y tienen que consumirlo después de los 50 años. Sí. Cuesta 3 pesos en cualquier farmacia. Sí,
4: y te los dan en el seguro, siempre.
1: Ay, pero qué huevo ir a hacer con el seguro.
4: A partir de... Pues, mucha gente sí la hace, la mayoría.
1: Cuesta
4: sí
1: 10 les dan. Pesos en la farmacia.
4: Pero te los dan. Bueno. O sea, no hay pretexto, vaya, para que no...
1: Así es.
4: Para que para no que te lo tomes.
1: Sí. Y así como en otras enfermedades... que se llaman hematológicas. Todo lo que tiene que ver con la sangre son enfermedades hematológicas. Hay anemias refractarias. Ahora, ¿por qué se destruyen o se pierden a mayor velocidad los glóbulos rojos?
4: ¿Por qué?
1: Esto puede estar provocado por la pérdida aguda de sangre que se produce por las hemorragias de cualquier tipo.
4: Ah, como te decía.
1: Por la hemólisis o ruptura intravascular de los glóbulos rojos de causa mecánica o autoinmune y por alteraciones de la membrana del hemátide, que es pues el glóbulo per se, ¿no? Ahora, tenemos nosotros personas que tienen problemas de VIH, lupus, artritis reumatoide, insuficiencia renal, cáncer. Todas estas condiciones afectan la producción de glóbulos rojos, resultando en anemia. Ahora, el diagnóstico inicial es aparentemente sencillo, porque en un análisis rutinario o por otros motivos se detecta una disminución en los niveles de hemoglobina o de número de glóbulos rojos, incluso en las plaquetas. Cuando te haces tu química sanguínea, que checas tu número de plaquetas, de glóbulos rojos, ahí puedes tú notar si tienes un problema de anemia. Ahora, mucha gente dice...
4: Pues sí.
1: Es que debo de tener este número de plaquetas o de glóbulos rojos o de hemoglobina. Y estoy en el límite inferior. Ya estar en el límite inferior...
4: Ya tiene que preocuparse.
1: Es un problema. O sea, quiere decir que estás rozando ya la enfermedad. Sino que ya la estás creando, incluso.
4: Y eso baja tu sistema inmunológico fuertemente.
1: Ahora, los análisis no solo permiten el diagnóstico de la anemia, sino que a través de un examen de una serie de características de los hemátides, tales como su tamaño, la concentración de hemoglobina que contienen, se pueden conocer muchos datos que permiten iniciar el diagnóstico del tipo de anemia de la que se trata. Ahora, un estudio completo detecta la anemia y requiere una amplia gama de estudios analíticos. Hay que examinar la extensión de la sangre periférica y en algunos casos realizar un aspirado o una biopsia de la médula ósea.
4: De la médula ósea.
1: Sí, para ver por qué no está produciendo los glóbulos rojos.
4: ¿Y en qué parte te la hace? ¿En cualquier huesito?
1: Sí, pero normalmente en el antebrazo.
3: Mira.
4: Entonces es que esa aguja
1: es
4: debe
1: una
4: de ser más grandota.
1: Es una punción. Es que ahorita están haciendo muchos tratamientos de este tipo. Por ejemplo, me estaba diciendo a mí Pepe Rueda, que el viernes viene un médico español que le va a poner células madres. Dije, bueno, qué bueno que te pongas células madres. Sí, dice, pero me va a meter una aguja hasta el corazón.
4: En el corazón.
1: O sea, le va a inyectar las células madres en el corazón. Digo, pues ahí me avisas si sobreviviste.
3: Pues sí.
1: Yo no me lo haría.
4: Pero pinchar el corazón.
1: Sí, lo pueden hacer.
3: Parece, pero que él tiene alguna afección por ahí.
1: Sí, lo pueden hacer. Él nada más tiene el 40% del corazón.
4: ¿Te acuerdas que se puso muy malito?
3: Sí, claro.
4: Estuvo mucho tiempo
3: muy malito. Sí, me parece muy arriesgado hacerse una cosa como esa, ¿no? ¿O no?
4: Pues es que acuérdate que además el corazón con ese 40%. Se fatiga mucho más y esto va disminuyendo.
1: Fíjate que a mí me tocó una señora de 81 años de Guadalajara. Me quiero acordar el nombre de ella. Miriam la conoció en las reuniones del INI, del Cine Diana, hace muchos años. Que decía, es que a mí nomás me quedó un 20% de corazón. Y cuando comenzó a tomar todos sus nutrientes, tuvo regeneración de tejido cardíaco. Y ya manejaba desde México hasta Guadalajara a los 80 años, ya hace sus actividades, ya hace ejercicio. O sea, si tú le das al cuerpo la materia prima que necesita, puede volver a regenerar muchas de las funciones.
4: Sí.
1: Entonces, bueno, dentro de los síntomas de la anemia, depende la causa y su gravedad.
4: Claro.
1: La anemia puede ser tan leve que no muestre síntomas al principio. No obstante, los síntomas acaban apareciendo y empeoran a medida que lo hace la anemia. Si la causa de la anemia es otra enfermedad, Esta puede enmascarar los síntomas de la anemia. Entonces, un examen de otra afección puede encontrar la anemia. Determinados tipos de anemia tienen síntomas que apuntan a la causa. Sí. Por ejemplo, dentro de los posibles síntomas de la anemia está el cansancio, la debilidad,
4: sí,
1: la falta de aire, piel pálida o amarillenta, que será más obvia en una piel blanca que en una piel oscura, latidos irregulares, mareos o aturdimiento, dolor en el pecho, manos y pies fríos y dolores de cabeza. Pero vámonos un pequeño corte y regresamos volando con ustedes aquí en su programa
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0: 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Tu intestino es tu segundo cerebro. Vamos a una breve pausa y regresamos a su programa Estilo de Vida.
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0: estamos de regreso en Estilo de Vida.
1: Y ya estamos nuevamente con ustedes aquí en su programa
2: Estilo de Vida.
1: ¿Cuándo deben de consultar a su médico? Bueno, cuando tengan un nivel bajo de proteína en los glóbulos rojos que transportan el oxígeno. Esta se llama hemoglobina. Digo, no, vayan a ver al doctor cuando tengan los exámenes. No se autodiagnostiquen. Sí. Ni empiecen a buscar en el Google, ni empiecen a buscar en la Wikipedia.
3: Porque pueden haber muchas causas. Mira, el que te sientas cansado, el que estés débil, casi todas las enfermedades te dicen a tu cuerpo, estate quieto porque traigo otro problema interno que resolver, ¿no? Entonces, luego nos andamos, no, ya seguramente estoy, mejor vayan con el médico, los análisis se los va a confirmar, ¿no?
1: Y se quitan de broncas.
3: Exacto.
1: Ahora, algunas personas se enteran de que tienen un bajo nivel de hemoglobina al donar sangre. Si te dicen que no puedes donar sangre porque tienes un nivel bajo de hemoglobina, córrele con el médico. Ahora, la anemia se produce cuando la sangre no tiene suficientes glóbulos rojos o hemoglobina. Y esto puede suceder si el cuerpo no produce suficientes glóbulos rojos o hemoglobina. Los sangrados provocan una pérdida de glóbulos rojos y hemoglobina más rápida de la que puede reemplazarse. Porque si tú pierdes en una hora litro y medio de sangre, el cuerpo tarda 48 horas en volverla a producir. ¿Cuánta sangre tiene nuestro cuerpo?
4: Real, no sé.
1: ¿Cuántos litros de sangre tiene nuestro cuerpo?
3: ¿Cuántos litros?
4: ¿Como 4.5? 5 litros. ¿Verdad? Por ahí más o menos,
1: ¿no? 5 litros de sangre tiene tu cuerpo. Y esto hace que transcurra a través del torrente sanguíneo como si fueran miles de litros de sangre en un día.
3: ¿Cómo cuánto te sacan para donar, por ejemplo?
1: Para donar no te pueden sacar más de 200 mililitros de sangre.
3: Sí, ¿verdad?
1: 200, 250.
3: Y ya con eso estás así como...
4: Es de que sabio es el cuerpo, porque incluso con los accidentes automovilísticos que vemos, con todo y que muchas veces son unas, pues, accidentes severos, el cuerpo tampoco no se desangra tanto como para dejarte muerto, pues, sí sale sangre, pero tampoco es de que se vacíe el cuerpo de sangre, ¿verdad?
3: Bueno, depende de dónde te den.
4: Pero os digo, no son casos así muy comunes. Que
1: bueno, cuando le dieron 5 balazos a Marianito, a mi hijo... Ajá. Perdió 3 litros y medio.
4: ¡Ah! Casi todo,
1: ¿no? Tuvieron que empaquetar todo el abdomen y el hígado y le tuvieron que hacer una transfusión de 5 litros de sangre.
4: Ay, no puede.
3: Fíjate, a una amiga de mi mamá le pegaron un balazo antes de entrar y justo fue en la arteria de la pierna. Y ya era una persona mayor y en menos.
1: ¿Quién fue la que? ¿Fue tu amiga la que llevaba la bolsa y por robarle la bolsa la mataron?
3: Ella. Afuera de su casa, en lo que el chofer metía el coche, que ella dijo, yo entro por esta puerta. Y llegó uno de una moto y ¡zas!
1: Pero si ya le arrancó la bolsa, ¿para qué la balacea?
3: Pues es lo que todo el mundo dice, como ella empezó a gritar, devuélvamelo, devuélvamelo, asustada. Ya, pero era una persona de 80 años, 82 tenía. Y este todavía voltea desde la moto y ¡paz! La balacea en la pierna, pues se cayó, pero fue justo... En la arteria.
1: Pero así les va con la gente que más quieren ellos, ¿eh? Así les va con la gente que más quieren.
3: No hay que buscar la venganza porque solito les llega.
1: Sí. Nadie se va de esta vida sin pagar la factura, ¿eh? Te dicen karma, pero no es cierto. Nadie se va de esta vida sin pagar la factura.
3: Así es, eso es cierto.
1: Bueno, ahora el cuerpo destruye los glóbulos rojos y la hemoglobina que contiene. De hecho, cuando el cuerpo destruye un glóbulo rojo, libera dos cosas: miorrubina, que se convierte en bilirrubina, y hierro, que el hierro lo vuelve a ocupar el organismo para nuevos glóbulos rojos. Ahora, ¿qué hacen los glóbulos rojos? El cuerpo fabrica 3 tipos de células sanguíneas. Los glóbulos blancos, que combaten las infecciones.
3: Así es.
1: Las plaquetas, que ayudan a que la sangre se coagule.
3: Así es.
1: Y los glóbulos rojos, que transportan el oxígeno en el cuerpo. Los glóbulos rojos contienen una proteína rica en hierro que le da a la sangre el color rojo y se llama hemoglobina. La hemoglobina permite que los glóbulos rojos transporten oxígeno desde los pulmones a todo el cuerpo. Y también permite que los glóbulos rojos transporten dióxido de carbono desde otras partes del cuerpo a los pulmones para expirarlo, ¿no? O sea, es la famosa sangre venosa y la famosa sangre arterial.
3: Para que se limpie.
1: La sangre arterial es la que va cargada de oxígeno y la sangre venosa es la que va al retorno del corazón a los pulmones con el dióxido de carbono y las toxinas. ¿De qué color te pedían que pintara las arterias de chiquito en la escuela?
3: El rojo.
4: Sí, pues era el rojo.
1: ¿Y las venas?
3: verde. En azulito.
1: Oh, azul.
3: Bueno, en azulito.
1: Azul. Bueno,
4: verde. ¿Qué es azul? Ay, es que eso fue en kinder.
3: Es que eras.
1: Ay, en kinder te ponían a pintar el
3: sí. No,
1: ay, no, no es cierto.
3: Nosotros ganamos.
1: Tercero de primaria.
3: Sí, ganamos un premio nosotros porque hicimos en una de esas grandes, ¿cómo se llama? Ese papel que era grueso, cascarón o algo así se llamaba.
4: Ah, papel cascarón.
3: Hicimos una silueta humana y por atrás le pusimos de las tripitas esas de las que llevan las peceras. Y de un lado le iba cayendo el rojo y del otro lado iba cayendo
1: el azul.
3: El azul. Y teníamos dos como los que botellones esos del suero y atrás ya los íbamos soltando nosotros para que cayera. Estaba padre.
1: Sí, pues es que mira, mi pedagoga.
3: Sí.
1: Ella daba clases.
4: Sí, ella dio clases.
1: Nosotros no salíamos de clase.
4: No salimos.
1: Ahora la materia

0: Por ejemplo, decíamos nosotros la anemia por deficiencia de hierro. La escasez de hierro en el organismo provoca este tipo de anemia, que es la más frecuente. Y mucha gente es incapaz de poder absorber el hierro en el intestino.
1: Uh-huh. Eso es cierto.
0: Por eso les inyectan el hierro, el famoso sulfato ferroso, para que pase al torrente sanguíneo. Pero aún así hay veces que son incapaces también de absorberlo. Sin el hierro suficiente, el cuerpo no puede producir suficiente hemoglobina para los glóbulos rojos. Ahora, las mujeres embarazadas pueden sufrir este tipo de anemia si no toman suficiente suplemento de hierro. La pérdida de sangre también puede provocarla. La pérdida de sangre puede deberse a un sangrado menstrual abundante, una úlcera, cáncer, el uso regular de algunos analgésicos. Especialmente algo que causa anemia es la aspirina.
2: Mira, y hay gente como abusa.
0: Y hay mucha aspirina, gente que todos los días se toma su aspirina, todos los días.
1: Yo no sé por qué. Por eso se dice, corrió el rumor de que era, quién sabe qué, saludable.
0: Que era prodigiosa. Por eso se dice que la aspirina produce derrames.
1: Sí, claro.
0: Y adelgaza la sangre.
1: No, exacto.
0: Porque destroza el hierro.
1: Así es, y no coagulas.
0: Ahora, hay anemia por deficiencia de vitaminas. Además del hierro, el cuerpo necesita folato y vitamina B12 para producir suficientes glóbulos rojos sanos. Una alimentación que no aporte la cantidad suficiente de estos y otros nutrientes esenciales puede provocar que el organismo no produzca suficientes glóbulos rojos. Además, algunas personas no pueden obtener vitamina B12. No la absorbe su intestino.
2: Qué grueso, peor también.
0: Y esto puede derivar en una anemia por deficiencia de vitaminas, también denominada anemia perniciosa. Uh-huh. Ese es otro tipo de anemia.
1: Ese sí me acuerdo porque es así como que es perdida.
0: Ahora, hay anemia por inflamación. Las enfermedades que causan una inflamación continua pueden impedir que el organismo produzca suficientes glóbulos rojos. Algunos ejemplos son el cáncer, el SIDA, los virus de autoinmunodeficiencia humana, la artritis reumatoide, la enfermedad renal, sobre todo la enfermedad renal. Y enfermedades como el síndrome de Crohn en el intestino. Este síndrome de Crohn es el que hace que no puedas absorber ni el complejo B, ni el hierro, ni los folatos. Ahora, viene la anemia aplásica, que ya la habíamos mencionado. Esta anemia es poco frecuente y es mortal, les decía a ustedes. Y ocurre cuando el cuerpo no produce suficientes células sanguíneas nuevas. Las causas de la anemia aplásica incluyen infecciones, ciertos medicamentos, enfermedades autoinmunes y el contacto con sustancias químicas tóxicas.
2: Okay.
0: Hay mucha gente que trabaja en fábricas donde la inhalación de químicos no solamente hace que les dé anemia, sino que les dé leucemia.
1: Sí. Además de que los pulmones te los hizo pedazos.
0: Como las llanteras.
1: Así es.
0: Con los famosos negro de humo y tetracloros de carbono. Luego están las anemias relacionadas con la enfermedad de la médula ósea.
1: Sí.
0: Estas enfermedades como la leucemia y la mielofibrosis pueden afectar el proceso de producción de sangre en la médula ósea. Y los efectos de este tipo de enfermedades van desde leves a potencialmente mortales. También están las anemias hemolíticas. Este grupo de anemia se debe a que los glóbulos rojos se destruyen más rápido de lo que la médula ósea puede reemplazarlos.
1: Así es.
0: Y ciertas enfermedades de la sangre hacen que los glóbulos rojos se destruyan más rápidamente. Algunos tipos de anemia hemolítica pueden ser hereditarios, que es lo que tú me preguntabas.
1: Sí, ya te llevo la
0: atención. Es decir, que se transmiten de padres a hijos. Pero vámonos un pequeño corte y estamos volando con ustedes en su programa
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4: 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Ácido alfa lipoico. El ácido alfa lipoico es un antioxidante que se produce de forma natural en el cuerpo. También se puede ingerir en alimentos y en suplementos. Es considerado como el antioxidante universal, ya que es tanto soluble en agua como soluble en aceite. Algunos de sus beneficios son brindar protección al cerebro y también ser útil en ciertas enfermedades del hígado, como la neuropatía diabética. El ácido alfa-lipoico reduce los síntomas de neuropatía diabética, principalmente dolor, entumecimiento en extremidades inferiores y ardor. En la dieta de diabéticos tipo 2, aumentó un 30% los niveles saludables de insulina, incrementando

0: aumentando notablemente la utilización de glucosa en la sangre. Para el caso de los diabéticos en particular, es un nutriente que mejora notablemente su calidad de vida. Vamos a una breve pausa y regresamos a su programa Estilo de Vida.
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1: Revista del Consumidor Radio. ¿Sabías que un mal uso de tu rastrillo desechable no solo acorta su vida útil, sino que también favorece la aparición de bacterias? Cuidar tu piel empieza desde saber elegir el producto correcto en el supermercado.
3: Además, si viajas a alguna de las sedes de la Copa Mundial 2026, te compartimos las mejores opciones para mantenerte conectado. De esto y más platicamos hoy. Quédate en Revista del Consumidor Radio.
4: Revista del Consumidor.
1: Los rastrillos desechables son herramientas de afeitado que tienen como objetivo ofrecer una opción práctica, higiénica y económica para el cuidado personal. Este tipo de productos son de uso limitado, ya que dependiendo de su calidad, pueden durar de 5 a 10 afeitadas.
3: Su bajo costo los vuelve ideales para viajes o uso ocasional. Además, su distribución es amplia, pues se encuentran en supermercados, farmacias o tiendas de conveniencia. Están fabricados principalmente de plástico, lo que puede facilitar su manejo. Cuentan con un mango, un cabezal con navajas preinstaladas de acero inoxidable y una banda lubricante.
1: En el mercado podemos encontrar modelos para mujer y para hombre, y aunque la tecnología es similar, cada tipo de rastrillo se segmenta por género para adaptar su forma y banda lubricante a diferentes zonas del cuerpo. Esta segmentación responde a las necesidades prácticas y estrategias de marketing, que suelen reflejarse en los precios, ya que los productos de mujer son más caros que los de hombre.
3: Para ayudarte a elegir mejor, el Laboratorio Nacional de Protección al Consumidor puso a prueba la resistencia y desempeño de 26 modelos distintos, 13 modelos para mujer y 13 para hombre. Se realizaron distintas pruebas para comprobar que los empaques incluyeran la información comercial en español de acuerdo con las normas oficiales mexicanas. También se revisó a detalle el estado de las navajas, analizando el estado original del filo y que estuvieran libres de oxidación o cualquier daño.
1: También se determinó la carga máxima de los mangos antes de romperse. En este caso se convocó a un panel de personas consumidoras que calificaron aspectos como la efectividad en el afeitado, la experiencia de uso y el cuidado y protección que brindan a la piel.
3: En el caso de los rastrillos para mujer, los resultados fueron los siguientes. Todos los modelos analizados presentaron su información comercial correctamente. El modelo de la marca Chedraui presentó imperfecciones en las hojas, navajas. Tres modelos de Gillette, dos de Equate, Chic, Envisage y Big obtuvieron la excelencia en la prueba de cuidado y protección de la piel. Los productos que calificaron con excelencia al promediar todas las pruebas fueron Big, Envisage, Chic y tres modelos de la marca Gillette. Recuerda que la calidad puede ser la misma, pero el precio no. Por ejemplo, el paquete de Chic cuesta 161 pesos y trae cuatro piezas. Estarías pagando 40 pesos por rastrillo. Por su parte, el paquete Gillette Venus Extra Suave cuesta 154 pesos, pero al traer menos piezas, cada rastrillo te cuesta 77 pesos, casi el doble. Por eso es importante que compares los precios y desempeño de cada producto.
1: Ahora, en el caso de los rastrillos para hombre, se encontró que todos los modelos presentaron correctamente su información comercial. Tres modelos presentan imperfecciones en las navajas, Chedraui y dos de la marca Daycare. Cuatro modelos calificaron con excelencia en la prueba de cuidado y protección en la piel, tres de la marca Gillette y uno de la marca Envisage. Es importante evaluar el desempeño y el costo por unidad antes de elegir. Por ejemplo, en el paquete Envisage, calificado con excelencia, cuesta 40 pesos y contiene dos piezas. Estarías pagando 20 pesos por rastrillo. Por su parte, el paquete Big de cuatro piezas cuesta 107 7 pesos, lo que eleva el costo a 27 pesos por cada pieza.
3: Usa tu presupuesto de manera inteligente. Presta atención a las recomendaciones de compra y uso. Compra tus rastrillos en comercios establecidos y revisa que el empaque esté en buenas condiciones. Guarda tu comprobante en caso de que necesites realizar algún cambio por defectos de fábrica. No compartas el rastrillo con otras personas, aunque sean de tu propia familia. Cámbialo cuando notes que necesitas hacer más presión para rasurar adecuadamente.
1: Usa gel o crema para afeitar. De esta forma tu piel sufrirá menos. Usa crema sin fragancia o aloe vera para cuidar tu piel después de afeitarte. Déjalo secar después de utilizarlo. La humedad puede dañar las navajas. Guárdalo en un lugar limpio y sin humedad después de usarlo.
3: Tu elección va más allá de la marca. Se trata de calidad, precio y sobre todo responsabilidad. Al terminar la vida útil de tu rastrillo, no olvides desecharlo de forma segura. Envuélvelo en material resistente o colócalo dentro de un envase vacío para evitar que las hojas queden expuestas. No olvides que la información es tu mejor aliada para consumir de manera responsable.
5: Revista del consumidor.
1: Boletos digitales, mapas, transportes, pagos y hospedaje dependen del acceso a datos móviles. Pero, ¿sabes cómo mantener la conexión al cambiar de ciudad o país sin agotar el saldo, pagar cargos inesperados o perder tu número? Para controlar el uso de tus datos móviles y evitar gastos excesivos en tu celular, tienes que saber qué es lo que estás usando.
3: Si cruzas la frontera y quieres seguir conectado, el servicio de roaming permite que tu número funcione fuera de México, ya que al momento de pisar suelo extranjero, tu celular se conecta a la red de otro operador para que no dejes de postear ni de llamar.
1: Es importante que tomes en cuenta que las tarifas internacionales suelen ser más elevadas, dependiendo de tu plan, operador y país que visites. El cobro puede ser por cada minuto, mensaje o megabyte que uses.
3: Si el roaming no es para ti, sigue estas recomendaciones. Primero, revisa si tu plan ya lo incluye. Y si no es así, desactiva la opción en tu configuración, porque al cruzar la frontera, el equipo podría conectarse automáticamente y generar cargos imprevistos.
1: También verifica cuál es tu línea predeterminada para llamadas y datos. Así evitarás activaciones por error y costos adicionales. Viaja con información y evita sorpresas con la cuenta.
3: Ahora hablemos de las eSIM, un chip digital que se descarga mediante un código QR o una aplicación.
1: Este puede incluir llamadas y mensajes o solo datos. Su ventaja es que te permite conservar el número habitual, ya que los dispositivos pueden manejar dos líneas simultáneamente, la física y la digital.
3: Para viajes internacionales, muchas personas optan por una eSIM regional, que les brinda datos móviles y simultáneamente mantiene la línea original exclusivamente para llamadas importantes o emergencias.
1: Presta atención, sigue estos tres pasos clave. Primero, verifica qué incluye exactamente el servicio. Segundo, revisa a detalle los términos y condiciones. Y tercero, confirma quién es el proveedor y bajo qué esquema opera.
3: Toma en cuenta que no todas las eSIM cumplen con los mismos requisitos regulatorios que los operadores tradicionales. Por eso, antes de pagar, lo mejor es informarte bien.
1: Por ello, te traemos una guía rápida para que sepas si debes usar roaming o una eSIM. En caso de que uses roaming antes del viaje, verifica si tu plan incluye Estados Unidos y Canadá. Confirma si se activa de manera automática y revisa muy bien los límites de uso y las tarifas adicionales. Ya cuando estés en tu destino, activa el roaming solo si lo necesitas. Monitorea constantemente tu consumo desde la app de tu operador. Y cuando por fin regreses a casa, desactiva el roaming si ya no lo vas a usar. Y revisa cuidadosamente tu factura.
3: En cambio, si eliges la opción de la eSIM, toma en cuenta lo siguiente. Antes de empacar tus maletas, verifica la compatibilidad y confirma que tu equipo esté desbloqueado. Compara planes regionales para Estados Unidos, México y Canadá. Descarga y activa la eSIM antes de salir de viaje. Durante tu estancia, configura la eSIM como tu línea principal de datos. Desactiva el roaming en tu línea principal y monitorea el consumo de datos en el plan que contrataste. Y al volver a tu hogar, elimina la eSIM temporal si solo fuera para el viaje y verifica que tu línea principal vuelva a ser la predeterminada.
1: Una estrategia que puede funcionarte es mantener tu línea física activa para cualquier emergencia y utilizar una eSIM regional para el consumo intensivo de datos.
3: Recuerda que la conectividad la vas a necesitar para todo, desde mostrar tu boleto digital hasta encontrar a tus acompañantes. Lo mejor es conocer todas las variantes, porque solo tú puedes decidir qué opción se adapta más a tus necesidades.
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1: Bien, voy directamente contigo, Lisbeth, que ya saltó la CENTE, los militantes de la CENTE en las instalaciones de la Secretaría de Educación Pública. Venga tu reporte, por favor.
3: Joaquín, muy buenas tardes. Efectivamente, reportamos en vivo desde la avenida Universidad 1200 al exterior de las oficinas de la Secretaría de Educación Pública. Esto que ves en la imagen que te muestro en vivo, justamente es como está vandalizada esta entrada de esta secretaría. Ahí vemos la puerta abierta porque los integrantes de la coordinadora ingresaron después de tirarla, de golpear esta puerta, este portón con tubos, ingresaron, de hecho, también sacaron varios extintores y en estos momentos, ya, mira, me voy a acercar lo más que se pueda. Ahí vemos, de hecho, algunos que van corriendo, ingresando en este recinto. Me voy a meter, ahora sí que ya nos metimos, Joaquín, después de que los integrantes de la coordinadora ingresaron a este punto. Ahí vemos los daños que dejaron, y este polvo azul es el polvo de extintor que le lanzaban desde adentro tratando de controlar la ofensiva antes de que ingresaran, pero bueno, como vemos, ya estos son los daños después de que ingresó la coordinadora a las oficinas de la Secretaría de Educación Pública. Joaquín, esto es lo que han dejado en este punto. Todo esto ocurre, Joaquín, en medio de la mesa de negociación, la tercera de esta semana, una nueva mesa de negociación que transcurre en la Secretaría de Gobernación, y además, después de las declaraciones de la presidenta Claudia Sheinbaum Pardo, que reiteró que no se va a reunir con la coordinadora. Esto es lo que transcurre en estas protestas. Estoy avanzando, Joaquín, en estos momentos hacia el interior del edificio, como puedes observar, porque vemos que se metieron, ya habían salido la mayoría de los integrantes, pero se metieron algunos, y ahí venimos compañeros de la prensa y tu servidora siguiéndolos, y vemos que está saliendo pues humo de esta fachada del edificio de la Secretaría de Educación Pública, aquí en Avenida Universidad 1200, Joaquín, es lo que estamos mostrando. Efectivamente, es el polvo de estos extintores aquí en las oficinas. Vemos fuego, ahí está el fuego. Es el paso de los integrantes de la Coordinadora Nacional de Trabajadores de la Educación. La CETEC es la que se manifestaba a las afueras de este recinto, la división de Guerrero, una división que está, la división de Guerrero, que está caracterizada, Joaquín, justo por esto, por hacer o encabezar los actos vandálicos más representativos de estas protestas, de estas movilizaciones de la gente. Esto que vemos es el interior de la Secretaría de Educación Pública, que así queda con los rastros, es el paso de los militantes, los integrantes de la coordinadora, y decimos integrantes porque es importante recalcarlo, integrantes de la coordinadora, porque pues que cuesta creer que estos sean los maestros de México. Vemos ahí los cristales totalmente vandalizados, totalmente rotos. Así es como ha quedado estas oficinas, Joaquín, de la coordinadora. Vamos a mostrarte acá de este lado. Más cristales rotos completamente, adentro humo. Vamos a meternos, Joaquín. Vemos humo, suena una alarma, y dentro de este edificio pues solamente se ve humo. Ya no vemos integrantes de la coordinadora en este momento, al menos no los tenemos visibles, pero podemos pues como importante comentarte, Joaquín, que en este contexto el secretario está un par de comunicados desde su oficina en los que pues ha dicho que el diálogo y la postura.
1: Sí, así es, mira, Lisbeth.
3: Esto es lo que está pasando en las calles.
1: Primero tú cuídate, por favor. Por eso son los militantes de la CETEC. La CETEC es la Coordinadora de Trabajadores de la Educación de Guerrero. Son los más violentos. Son los que ayer asaltaron el Congreso en Chilpancingo. Lo han asaltado varias veces. Lo han vandalizado. Lo han quemado. Eso es lo que están haciendo hoy aquí. ¿Alguien ha visto algún policía por ahí? Por supuesto que no. ¿Por qué? Porque la jefa de gobierno está grabando sus spots en el bosque de Chapultepec sobre el mundial y convocando a hacer la ola más grande del mundo. Y la ciudad así. Van a salir a decir, ese es un asunto federal. Dentro es federal. En la calle es responsabilidad del gobierno de la Ciudad de México. No puede ser, mire, independientemente del mundial, no puede ser que sigamos viviendo así en esta Ciudad de México. Es intolerable. Mientras gobierna, entre comillas, Clara Brugada mirando a las flores, a los colores, al morado, a los vestidos. Esto es lo que se vive en la Ciudad de México. Estamos hablando de Avenida Universidad. Luego vamos a ir a Reforma bloqueada. Vamos a ir a 5 de Mayo bloqueado. Vamos a Madero bloqueado. ¿Y por qué? Porque somos rehenes de la coordinadora. Y ojo, Clara, ojo con esto. No me salgan con el discurso de la represión. No es verdad. Ese es un falso dilema. Esa es mentira, esa es demagogia. ¿Por qué? ¿Por qué es un falso dilema? Porque la opción no es entre el libertinaje que vemos y la represión. No, eso es demagogia populista. El dilema se resuelve con la aplicación de la ley, que no pasa por la represión manipulada siempre por los gobiernos de la Ciudad de México. ¿Para evitar qué? Asumir su responsabilidad y hacer respetar la ley. Vivimos, cuando viene la coordinadora, una ciudad sin ley, en manos de estos violentos, estas organizaciones de militantes de la coordinadora, porque son militantes. Es una vergüenza, independientemente del mundial, que estemos viendo cómo estos militantes de la coordinadora hacen en la Ciudad de México lo que les da la gana, como les da la gana lo que hacen en Chilpancingo, en la total impunidad, como hacen en Oaxaca lo que les da la gana, en la total impunidad, como hacen en Tuxtla Gutiérrez, en la total impunidad. Han traído aquí la violencia y la impunidad en un gobierno ausente, porque me dicen, están negociando las mesas de negociación, están en gobernación. Es su obligación, no es una gracia. Eso de que abrimos mesas de negociación como si fuera una concesión graciosa del emperador. No, es su obligación llegar a un arreglo, a un acuerdo. Pero también es su obligación hacer respetar la ley en las calles. Y las calles hoy están en manos de la anarquía, de la violencia y del vandalismo de los militantes de la coordinadora. Ya, ¿me escuchas de nuevo?
3: Sí, Joaquín, aquí te escucho perfectamente.
1: Dime, hicieron los destrozos. ¿Qué parte abarcan los destrozos?
3: Hasta dentro del edificio, Joaquín. Nos metimos a recorrer esto que te estoy mostrando, es la planta baja del edificio. Y hasta aquí son los destrozos visibles. Acabo de bajar de las escaleras eléctricas, fuimos a checar el primer piso. Y pues en una revisión, digamos, en unos cuantos segundos, no se veían más adentro, se veían daños. Sin embargo, pues aquí como vemos, hay computadoras rotas, además de los vidrios vandalizados, completamente rotos, torniquetes, demás mobiliario. Aquí vemos incluso los trabajadores de la Secretaría, Joaquín, fueron desalojados desde temprano, justamente de manera preventiva. Sin embargo, pues aquí como puedes observar, alguien dejó aquí sus cosas, vemos toppers de comida, su lunch, cosas personales, una chamarra, alguien que probablemente pues no alcanzó a sacar sus pertenencias, pero los daños hasta este momento abarcan la primera planta del interior de las oficinas de la Secretaría de Educación Pública. En una revisión digamos, de algunos cuantos segundos mientras dura este enlace. Joaquín, aquí te muestro las imágenes.
1: Sí. Muy bien, Elizabeth, además eres muy valiente, y Lisbeth, muy valiente, muy buena reportera, muy arriesgada. Cuídate, vuelvo contigo. Y mire, nos decía Lisbeth que les avisaron que desalojaran, y la policía, y los cuerpos de contención. ¿Quién defiende a los trabajadores? ¿Quién defiende a los comerciantes? ¿Quién defiende al patón, al peatón? ¿Quién defiende al ciudadano? ¿Quién defiende a los niños? Nadie, absolutamente nadie. ¿Por qué? Por temor a la coordinadora. Y por otro temor, primero voy contigo. Estás aquí en la Secretaría de Gobernación. Ulises, venga.
4: Joaquín, en estos momentos continúa la mesa de negociación entre autoridades del gobierno federal y la CENTE, pero eso sí, Joaquín, la CENTE aseguró que si no le tienen una respuesta favorable, ellos saldrán como lo están haciendo en estos momentos de la Secretaría de Gobernación, toda vez que ellos han señalado que quieren sí o sí a la presidenta de la República sentándose con ellos. Además, han amagado con intensificar sus protestas si esto no les soluciona las demandas generales que tienen. Y por supuesto, Joaquín, más adelante todos los detalles.
1: Bien, pues es lo que está pasando. Ellos dijeron que si no les dan lo que exigen, van a impedir que haya el mundial. Dijeron, sin solución no rueda el balón. Así es la amenaza. ¿Y sabe qué? Y hoy, pues, hoy es 3 de junio. Hoy es 3 de junio. Y el mundial no empieza el 11 de junio. Ese día es el partido inaugural. El mundial ya comenzó, porque ya empezaron a llegar los turistas para el mundial. ¿Qué creen que llegan el 11 por la mañana? ¿Están tontos de la cabeza? Mire, lo que le voy a decir es que esto está, sí, se lo voy a decir de plano, fuera de control. La coordinadora está fuera de control y hace lo que le da la gana. A ver, Jenny Valencia, dame unos datos.
5: Joaquín, la Canaco Ciudad de México informó que a la fecha el plantón, los bloqueos, actos vandálicos y movilizaciones de la CENTE provocan pérdidas económicas por más de 405 millones de pesos, afectando a más de 4,000 establecimientos. La Cámara hizo un llamado urgente al gobierno de la ciudad y al gobierno federal para aplicar la ley sin excepciones e exigió el pleno respeto al Estado de Derecho y el libre tránsito. El reporte.
1: Bueno, gracias. Mira, ¿qué es lo que están pidiendo? Pues nada más. Primero, aumento salarial del 100%. Un costo de 450 mil millones de pesos. Este solo aumento salarial, ¿sí? Es una vigésima parte del presupuesto federal de egresos de la Federación para este año, que es de 10 billones de pesos. Casi 500 mil millones de pesos. Pero también exigen la abrogación de la ley del ISSSTE, lo de las jubilaciones. Esos son 250 mil millones de pesos. Y pensiones en salarios mínimos y no en UMAS son otros 80 mil millones de pesos. Un total de 800 mil millones de pesos. Aquí ya estoy hablando a usted. Sí, estoy hablando a usted de casi el 10%, el 8%, pues, el 8% del presupuesto de egresos de la Federación para este año, de todo lo de los 10 billones de pesos, quieren el 8% para irse a sus lugares de origen. ¿Es racional esto? No, porque saben que esto es imposible. Saben que esto es imposible, inalcanzable, por eso lo plantean. Y esto en la mesa de gobernación no lo van a lograr. Ni en la mesa de gobernación, ni en la mesa de donde quieran. Es inviable. No hay para darles el 8% del presupuesto federal de egresos a los integrantes de la coordinadora, a los militantes de la coordinadora. Bueno, no sé si regreso con más, pero vamos, con muchísimo más. Continuamos.
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1: Hablando de, voy contigo, Juan Antonio Jiménez, los destrozos de ayer que duraron todo el día.
6: Así es, Joaquín, gracias, buenas tardes. luego de los destrozos que se ocasionaron durante la manifestación de la Coordinadora Nacional de Trabajadores de la Educación este martes, en donde causaron actos vandálicos a tres esculturas mundialistas. Hasta el momento las autoridades no han detenido a ninguna persona que esté precisamente relacionada con estos hechos. Las tres figuras mundialistas vandalizadas por integrantes de la CENTE representaron las selecciones participantes en el mundial, que eran de Alemania, España y Francia, aunque también hay algunos reportes que señalaban que era de Bélgica. Todos ellos formaban parte de la exposición monumental en Paseo de la Reforma, de la cual solo la Estatua de México permaneció en pie, y que bueno, pues en ese sentido hay que tomar en cuenta que a pesar de que ya van varios días seguidos en que han hecho destrozos los maestros de la CENTE, ninguno de ellos ha sido detenido por parte de las autoridades capitalinas, y que bueno, pues a pesar de ello siguen todavía pensando en que habrá diálogo con ellos a tan solo unos cuantos días para que inicie esta justa mundialista. Joaquín, el reporte.
1: Gracias. Miren, mientras esto pasaba, le voy a decir lo que estaba grabando y subía a sus redes la jefa de gobierno, la ciudad, rehén de los militantes de la coordinadora, de la violencia, de la falta de respeto de la ley, del patear los derechos fundamentales de los capitalinos y de las personas que pasan por esta ciudad. Mire cómo estaba de ocupada y preocupada la jefa de gobierno.
7: Bienvenidas todas las culturas y naciones. Bienvenidas todas las personas a la Ciudad de México.
8: ¡Bienvenidas!
7: El mundial arranca la próxima semana. Tenemos una oferta cultural y deportiva muy importante. Otro mundial es posible. Un mundial afuera del estadio, jugando el fútbol, haciendo deporte, haciendo bicicleta, pero también con mucha cultura. El sábado 6 de junio vamos a organizar la ola más grande del mundo. Esta ola que nació aquí, en la Ciudad de México, en un mundial, y ahora va a ser una ola representativa. Que vengan los trabajadores, que vengan cada uno de los oficios que hay en la ciudad, y que esté representada por todas y todos. Vamos a estar en Reforma, desde el Ángel de la Independencia. Vamos a juntarnos decenas de miles, los esperamos.
1: Pues a que le avisen a los maestros para que participen en la ola más grande del mundo, ¿sí? No puedo creer, me cae que no puedo creer que cuando está pasando en la ciudad lo que está pasando, la prioridad sea grabar estos videos para convocar a la gente a formar la mayor ola del mundo en el Paseo de la Reforma, ¿sí? Que está tomado por los militantes de la coordinadora, bloqueado. De verdad, está... Con todo respeto, ¿de verdad es quien gobierna la Ciudad de México? ¿O qué ciudad está gobernando? No me lo puedo creer. No me lo puedo creer. Y mire que he visto. Que he visto cosas a lo largo de estos 58 años de reportero. Esto, nunca. La ciudad en manos, rehén de los militantes. Una ciudad sin derechos y sin garantías. Lo acabamos de ver con la toma y vandalización de las instalaciones de la Secretaría de Educación Pública, lo vimos ayer con la destrucción de las figuras del mundial, lo hemos visto desde que bloquearon, quisieron tomar el Zócalo violentamente, tomaron el 5 de mayo, tomaron Madero, impidiendo que la gente vaya a trabajar, que los comerciantes vivan de su trabajo. Que uno pueda ir a un lugar a otro de la ciudad con seguridad y con certeza, y me está hablando y está convocando para que el sábado 6, por cierto, hoy es miércoles, para que el sábado 6 nos reunamos, dice, 6 millones de personas, ¿sí? En el Paseo de la Reforma para hacer la ola más grande del mundo. Pues esto es delirante. Esto es delirante. ¿Saben qué? Disfruten lo votado, porque nosotros, a los demás, nos jodieron. Ahí está el resultado. Todos los anuncios y vengo con más. Con muchísimo más, por supuesto, ¿sí? Claro.
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1: Bueno, quiero decirle dos cosas. Primero, que la presidenta dijo esta mañana que en este no es el momento pertinente para recibir a la coordinadora como exigen. ¿Se acuerda que la dejaron plantada? ¿Sí? ¿Por qué? Porque es la coordinadora, por sus puros de esos. Bueno, y dos, lo que publicó hoy el Los Ángeles Times, señalando que le han quitado la visa y que investigan a los gobernadores Alfonso Durazo de Sonora y Américo Villarreal de Tamaulipas, lo de lo que también se habló en la mañanera. Venga, Israel.
8: Sí, ¿qué tal, Joaquín? Gracias. Muy buenas tardes. Como tú lo señalas, fueron los dos principales temas que abordó esta mañana la presidenta de México, Claudia Sheinbaum, en la conferencia de Palacio Nacional. Respecto a la Coordinadora Nacional de Trabajadores de la Educación, Joaquín, a pesar de estos actos vandálicos de cómo tienen todo el centro las afectaciones económicas al comercio, dice la presidenta Sheinbaum Pardo que continúa la mesa del diálogo abierta, que es en la Secretaría de Gobernación y la Secretaría de Educación, en donde se están analizando hasta dónde se pueden cumplir, pues, varias de las peticiones de la disidencia magisterial. Lo que sí se ha dejado muy en claro, Joaquín, desde días pasados, es que no hay dinero, que este aumento que ellos piden del 100% al salario, simple y sencillamente, pues no se les va a otorgar a Joaquín. A pesar de todo esto, Joaquín, hoy dice la presidenta Sheinbaum Pardo que su gobierno no va a caer en provocaciones, que no va a reprimir esta protesta por parte del magisterio disidente al estilo de Díaz Ordaz, a unos cuantos días de que inicie el Mundial.
9: Entonces, quieren que caigamos en una represión para la antesala del Mundial. No vamos a caer en la provocación. Si no somos Díaz Ordaz, no vamos a caer en la provocación. Entonces, ahí está el diálogo abierto, de puertas abiertas, la Secretaría de Gobernación y la Secretaría de Educación Pública, para trabajar en los temas de los maestros de los distintos estados, en mesas tripartitas, y buscar los mecanismos para mejorar las pensiones también.
8: Las palabras, Joaquín, de la presidenta Sheinbaum Pardo, que como tú muy bien lo señalabas, deja muy en claro que estas mesas de negociaciones son en Gobernación y en la SEP, y no con ella como le está pidiendo la disidencia. Dice que no ve justamente condiciones en estos momentos para encontrarse con la disidencia magisterial. Por otra parte, Joaquín, respecto a esta publicación de Los Angeles Times, en donde se señala que al gobernador de Tamaulipas, Américo Villarreal, y de Sonora, Alfonso Durazo, ambos de Morena, les fue retirada la visa norteamericana porque están siendo investigados por nexos con el narcotráfico, dijo la presidenta Sheinbaum Pardo que deben de ser ambos mandatarios quienes den cuenta a la ciudadanía sobre si les fue retirada o no la visa norteamericana. Lo que sí dijo es que hay que estar tranquilos ante esto.
9: Salió una nota en LA Times, en Los Ángeles Times, de dos gobernadores. Entiendo que pues ellos tienen que aclarar, pero antier, ayer lo dije, o sea, qué intención con quitar la visa y además hacerlo público. O sea, vamos a filtrar, porque así lo se actúa por algunos sectores, para ver que, para decirle a los mexicanos, aguas, aguas, te van a quitar la visa. No, o sea, hay que estar tranquilos. Cuando uno está tranquilo con sus convicciones y con la certeza de lo que está haciendo y la garantía de que estamos actuando por el bien del pueblo de México y de la nación, pues pueden venir estas cosas. Pero ¿cuál es el interés?
8: Ahí está, Joaquín, hay que estar tranquilos. Lo que dice la mandataria tiene en ese mismo sentido. Joaquín reconoció que esta presión por parte de los Estados Unidos hacia México a través del tema de la seguridad no es de nuevo. Y deja muy en claro que con los señalamientos que hizo el pasado domingo en contra de la Secretaría de Justicia, el Departamento de Justicia de los Estados Unidos, que ella en ningún momento busca tener una mala relación con la Unión Americana y mucho menos con el gobierno de Donald Trump.
9: ¿Qué queremos nosotros? ¿Conflicto con Estados Unidos? No, claro que no. Nosotros queremos que haya tratado comercial y todo lo mejor para México y la relación conjunta. Es decir, no es que nosotros queramos generar un problema, no, pero no podemos nosotros cerrar los ojos y decir, bueno, no pasa nada, no, pues sí pasa. Y tenemos que hacer conciencia de lo que está pasando y lo que estamos viviendo. Y buscar siempre la vía diplomática.
8: Joaquín, el reporte con las imágenes de Jorge Aguilar.
10: Ahora, señor presidente, yo le contaré lo del 68, que se veían mesas en casa de Alfonso Caso, en que participaba por el gobierno también Jorge Martínez de la Vega. Sí, había mesa y estaba negociando esa tarde del 2 de octubre cuando la matanza de Tlatelolco. Uno. Dos, entiendo que si la matanza no hubiera sido el 2 de octubre, a 10 días de que se inauguraran los Juegos Olímpicos del 68, no hubiera tenido repercusión mundial que tuvo. ¿Por qué la tuvo? Porque lo tenían muy medido, unos y otros. Porque ya estaban aquí las avanzadas de todos los periódicos y medios del mundo con motivo de las Olimpiadas. Por eso estaba Oriana Fallaci, la escritora, ahí en el entrepiso del edificio Chihuahua la tarde del 2 de octubre, que le dieron un tiro en la nalga, pues. ¿Sí? Por eso voló por todo el mundo la matanza de Tlatelolco. Es más, hubo lugares donde se supo antes que en México, porque aquella noche del 2 de octubre, quienes estaban cenando ahí en la zona rosa, no tenían ni idea, nadie sabía nada. Los empezaron, porque yo sí estaba ahí, los empezaron a enterar al día siguiente. Entonces entiendo el riesgo que hay y también el que está utilizando la coordinadora, como ha dicho, aprovechando las avanzadas de periodistas que ya están en México con motivo del Mundial, con crear un conflicto. Y por eso su lema es: si no hay solución, no rodará el balón. ¿Qué quiere decir esto? Que eso es una amenaza para impedir que haya Mundial en México, por lo menos que se inaugure el jueves 11, es decir, el jueves de la semana que viene. Hay que juntar todo. Hay que verlo todo. Y sobre todo, reitero, nadie está pidiendo represión. No. Lo que sea, no caigamos, reitero, porque luego se salen por ahí y por ahí acusan también. Nadie está pidiendo la represión. Nadie acepta el vandalismo, que son las opciones que ha puesto siempre el oficialismo. Reitero, falso dilema. Hay que aplicar la ley, punto, que no tiene nada que ver ni con la represión ni con el vandalismo. Aplicar la ley, que hoy no se está aplicando, como acabamos de ver ayer, como estamos viendo hoy ahí en la Secretaría de Educación Pública. Ni un elemento de contención. Hicieron lo que les dio la gana. Continuamos.
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10: A ver, permíteme, Ciro, sí. A ver, Arturo, bueno, primero, a ver, ¿estás ya, tienes claro, Ciro, que pues es de mañana en 8, lo que nos anunciaron hace 8 años?
11: Sí, por supuesto, y creo que estamos contando las horas para que llegue ese momento. Y no perdamos de vista, Joaquín, compañeros, que mañana juega la selección mexicana contra la selección de Serbia El partido será en Toluca. Yo esperaría ver a los 11 titulares que van a arrancar el partido contra Sudáfrica. Es una oportunidad que no puede dejar de lado Javier Aguirre para la puesta a punto colectiva del equipo. Y me parece muy oportuno lo que pregunta Raúl, para alguien que sabe lo que es dar el silbatazo inicial de un mundial. Arturo, que lo hizo en aquel mundial de Estados Unidos 94.
1: Arturo, ¿en cuántos mundiales estuviste?
12: Estuve en dos, Joaquín. Estuve en Estados Unidos 94 y Francia 98.
1: A ver, ahora dime, contéstale a Raúl, porque yo estoy, pues igual que los jugadores, no tengo ni idea de cuáles son las modificaciones a las reglas que empiezan a partir de este mundial. Algo leí de que ya los jugadores no se pueden tapar la boca cuando hablan, pero no sé cuáles son las nuevas reglas.
12: Mira, las nuevas reglas tienen por objeto de agilizar el juego, ¿no? Entonces, la primera, el saque de meta, bueno, una vez que está colocado el balón por el guardameta en el saque de meta, tiene 5 segundos para realizar el despeje, si no será penalizado con un tiro de esquina. El saque de banda también tendrán 5 segundos una vez que está listo para hacer el saque, y si no, se cambiará de bando. Esas son las que tienen que ver con la reanudación de juego. Otra importante es respecto del VAR. El VAR podrá intervenir en esos córners dudosos cuando el portero con la yema de los dedos la sacó y el árbitro da saque de meta, o da córner y no lo era. El VAR podrá avisarle de que era córner o no. También una muy importante es en los cambios, compañeros, porque el jugador que va a salir tiene 10 segundos para abandonar el campo de juego desde que se hace el anuncio en el pizarrón. Si no lo hace en ese tiempo, de todos modos tendrá que salir, pero su compañero no podrá ingresar hasta pasado un minuto o la siguiente detención del juego. Hace una semana en Japón se puso en marcha y cayó un gol al equipo que se había quedado con 10 jugadores. Esas son las más importantes, aunque también tenemos el hecho de la camarita que va a portar el árbitro, que ya está reglamentado también. Vamos a ver tomas con las cuales el árbitro va a andar con su camarita, y esas son realmente las más importantes, así como que si hay una segunda amarilla notoriamente improcedente, el VAR también podrá intervenir. Ese es el universo de cambios que vamos a tener para el mundial.
1: Ah, o sea, pero mientras el portero, ya ves que luego son unos vagos para hacer tiempo, ¿sí? Algunos de ellos. Pero no estoy hablando de ti, Raulito, ¿eh? No. Pero mientras no pongan el balón en la raya, en la línea, no se empieza a contar.
12: Exactamente, o sea,
1: porque luego es que se van pateando por aquí.
12: Si el portero hace ese tipo de vagancias, como bien lo mencionas tú, él tiene la facultad de amonestarlo. Sí. Pero, y lo tendrá que agilizar con el silbato, pero los 5 segundos contarán a partir de que el balón ya es colocado notoriamente para efectuar el despeje, digamos.
1: Oye, y algo que habían dicho también es que ya no podían taparse la boca para hablar.
12: Porque ya se supone que lo que va a estar penalizado va a ser que alguien insulte, pero si tiene tapada la boca, ¿cómo vas a saber que está insultando? Entonces, yo creo que aquí lo que está buscando la FIFA es que se quite esa payasada de dirigirse a alguien con la boca embozado, digamos, con los dedos, y creo que el árbitro tendrá que tomar medidas ahí para evitar esto, ¿no?
1: ¿Pero tiene alguna base para hacerlo?
12: Pues considerarlo una conducta incorrecta.

0: partido. Va a ayudar a que eso no ocurra, las otras reglas de las que habla Arturo. Habrá que ver, no será en algunos casos la primera vez que ya veamos algunas de estas implementaciones. La FIFA tiende a experimentar primero en torneos con límite de edad antes de ya ponerlo en un mundial mayor, pero creo que todo esto lleva a lo que decía Arturo, la agilización del juego y también a la impartición de justicia al ampliar el catálogo de opciones en las que puede intervenir el VAR.
1: Y esto me lleva, Raúl, a recordar que en México 70 también se creó, se implantó la regla de la amarilla, ¿no? Aquí se sacó la primera tarjeta amarilla.
2: Sí, fue el primer mundial. Tuvo tarjetas amarillas, tienes razón, Joaquín, fue por allá por el Mundial de México 1970. Pero fíjate, Joaquín, en relación a lo que dice Arturo y lo que dice Ciro, claro, la idea es agilizar el juego, y esto me parece muy bueno, y que el VAR haga más justicia, me parece también muy bueno, pero espero que no vayamos a caer en revisiones de 6, 7, 8 minutos, como las que hemos visto en nuestra liga, porque entonces, en lugar de agilizar el juego, pues lo van a hacer más lento todavía. Entonces aquí va a ser muy importante la capacidad de los árbitros que están en la cancha y los que están en el videoarbitraje. Para esto se supone que van los mejores. Espero que así funcione, si no, pues de nada serviría estas modificaciones al reglamento.
1: Oye, Ciro, ¿no sería bueno ponerle también un plazo al VAR?
0: No sería mala idea en algunos casos. Recuerdo que Arturo, cuando lo implementó en el fútbol mexicano, hablaba precisamente de que tendrían que ser revisiones expeditas. Y también estar conscientes que tienen que ser correcciones verdaderamente importantes donde se tienen que llevar a cabo, ¿no? Entonces, todo eso forma parte del cúmulo de modificaciones que habrá en el videoarbitraje. Y México tiene muy buenos representantes en materia arbitral. Arturo es un ejemplo, después vinieron los Ramos Rizo, hoy tenemos a César Arturo Ramos, que creo que tiene amplias posibilidades de ser de los que puedan avanzar, además de que tiene la experiencia de haber participado ya en un par de mundiales anteriores. Creo que es una carta fuerte del arbitraje, así como las que hemos tenido desde Mario Rubio, que me acuerdo en aquel mundial de España 82, a la fecha.
1: Bien, oye, yo me acuerdo desde antes, oye, por obvias razones. Oye, Arturo, y también este puede ser un referente este mundial, porque podría haber lo que sería la primera mujer y mexicana árbitra, ¿no?
3: Sí, mira, el mundial pasado pitó en 64 partidos, le dieron solamente, la FIFA le dio solamente un partido a las mujeres, lo pitó una francesa, estuvo una brasileña en la banda y una mexicana, Karen Díaz, estuvo en la otra banda. Pero sí, podría ser histórico que Katitzel García, esta árbitra mexicana que se ganó a pulso su inclusión en la Copa del Mundo, Joaquín, pudiera dirigir un partido, y sería pues absolutamente histórico, ¿no? Van 7 representantes mexicanos, ojo, ¿eh? La tripleta de César Ramos Palazuelos, la multicitada Katitzel con Sandra Ramírez, una tapatía de asistente, y 2 VARs que son Memo Pacheco y Yair Miranda, o sea, 7 representantes. Solo 2 países llevan más que nosotros.
1: ¿Quiénes son, nomás de paso?
3: Es Estados Unidos y Brasil.
1: Y Brasil. Oye, Raúl, estábamos hablando ayer. Yo, mira, aunque en este momento en la Ciudad de México estemos más distraídos y preocupados con la violencia de los militantes de la coordinadora y la ausencia de un gobierno que haga aplicar la ley, yo creo que todo va a depender del momento en que México anote el primer gol. Eso va a cambiar el ánimo de este país, porque el fútbol es lo que produce, ¿sí? O produce estallamientos de júbilo o de tristeza. Porque les voy a decir una cosa, y ustedes lo saben los tres, los únicos que dan alegría a un país, el que sea, son los deportistas. No por más admirables y que más les cantemos sus canciones, los artistas, mucho menos los políticos, tampoco lamentablemente los científicos, no. Los únicos que dan alegría masiva a un país son los deportistas. Y yo creo que en el fútbol es su máximo, su punto más alto, irrebasable, Raúl.
2: Sí, totalmente de acuerdo contigo, Joaquín. Dependerá mucho del día de Sudáfrica.

0: Que caiga el primer gol, esperemos que caiga, deseamos que caiga. Están las condiciones dadas, fuera hasta la 1 de la tarde en la Ciudad de México. La altura, el smog, el calor, todo esto le va a afectar a los sudafricanos, que ya están, por cierto, en Pachuca, que fueron recibidos con mariachi. Tienen todos los elementos la selección mexicana para ganar ese partido, y pienso que ahí puede cambiar radicalmente todo esto que estamos sintiendo en este momento, porque... no sé ustedes, pero yo todavía no me siento dentro de una Copa del Mundo como sucedió en 86 o en 70, Joaquín.
1: Sí, sobre todo en 70, Raúl. Sobre todo en 70, que era la primera. Y luego en 86 estábamos rotos porque se había roto la Ciudad de México también. Sí. Pero tienes razón. No sé si registre lo mismo, Ciro.
2: Sí, yo coincido. A ver, no me tocó vivir el Mundial de México 70, yo nací en el 73, pero sí palpité el Mundial de México 86, lo recuerdo de manera muy, muy clara. De hecho, me cambió la vida, podría decirles. A los 12 años, entrados a 13, me definió en mi vocación profesional, y es una memoria selectiva muy particular. Me pueden preguntar lo que gusten del Mundial de México 86 y se los puedo decir. Me puedo olvidar de algunos otros más recientes, pero sí, efectivamente fue un Mundial que le cambió... que dejó una huella, a eso me quiero referir, que dejó una huella en gente de mi generación y seguramente algunos mayores. Y la gran diferencia está en que aquel Mundial fue por completo para México. Eran menos equipos, hoy estamos hablando del doble, son 48 selecciones. Saltamos de un Mundial a otro de 32 a 48 selecciones. Saltamos de un Mundial a otro de 64 a 104 juegos, de 4 semanas a 5 semanas. Pero aquel Mundial que tuvimos en territorio mexicano fue al 100% para México. Hoy México no podría organizar un Mundial al 100%, es compartido con la Unión Americana, y no deja de ser algo que esperamos los más ávidos, los más metidos en este mundo, algo que esperemos dentro de 8 días o menos que empiece a rodar el balón en el Estadio Azteca.
1: Sí, porque hoy como está planteado, ¿cuántos partidos me dijiste que son?
2: Son en total 13. Para el territorio.
1: En total de toda la Copa.
2: 104. Digo, 104.
1: Pues no hay un país que pueda organizar 104 partidos con 48 equipos en un Mundial. No sé, ¿qué opinan ustedes? Yo creo que ya se acabó la era de los Mundiales de un solo país, Raúl.
0: Sí, desafortunadamente, porque eran mucho más atractivos los Mundiales en un país sin tantas selecciones, más calidad, más concentración de turismo en un mismo país, más fiesta, pero a la FIFA no le importa, Joaquín. A la FIFA le importa ganar dinero, y si pueden seguir metiendo más selecciones, las van a seguir metiendo. Ya viene el próximo Mundial, España, Marruecos, y van a jugar también en Argentina, en Paraguay, en Uruguay, cuando menos un partido. O sea, yo no sé a dónde va a parar la Copa del Mundo,
1: En fin, pues yo les doy las gracias, querido Raúl. Seguiremos hablando aquí a lo largo de todo este Mundial, querido Raúl Orbañanos. Gracias, querido Arturo Bricio.
0: Aquí, Joaquín.
1: Tantos años. Y tú, que resulta que eres el más joven, sino por una que tenías 12 años cuando el Mundial de 86.
2: Me acuerdo muy bien de él. Y me acuerdo también muy bien de estar aquí contigo, Joaquín. Un saludo para ti y para todos mis compañeros.
1: Al contrario, los abrazo agradecido, porque por lo menos lo sacaron por un momento del México Real. Gracias.
3: Abrazo enorme.
1: Gracias igualmente. Continuamos.
4: En un momento regresan, estamos de vuelta con la información. 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
1: De Avenida Universidad. Te escucho.
6: Efectivamente, Joaquín, continuamos pendientes de la situación aquí en Avenida Universidad 1200. Como puedes observar en las imágenes en vivo de mi compañero Oscar Rea, pues ya estamos al exterior del edificio porque el personal de seguridad, que como te comentaba en el enlace pasado, ya se hizo presente después de varios minutos, ya nos sacó del lugar. Y bueno, vemos los servicios de emergencia, bomberos, escuadrón de rescate de urgencias médicas, el ERUM, y la policía. ahora sí en este punto. El ERUM justamente está atendiendo, hemos visto al menos a tres policías que pues resultaron lesionados. Una policía

los bomberos, que bueno, pues están controlando el incendio que veíamos al interior de estas oficinas. Como vemos también, Joaquín, hasta este momento, justo en estos momentos se están de hecho abriendo la circulación. Nos vamos a retirar un poco de la vialidad porque vemos que

de la presencia de la coordinadora, que ya los elementos se han retirado, al parecer, Joaquín, de vuelta a sus plantones en el centro, es decir, en 5 de mayo y en 20 de noviembre. Al parecer, por hoy ya habrían terminado sus actividades.

0: mañana cuáles son las nuevas actividades de la CENTE en la Ciudad de México.
1: Nada más, muy bien, Lisbeth. Ahora sí ya llegó la seguridad de la SEP, ¿no? A sacar a los reporteros cuando tenían que haber impedido que entraran los militantes violentos.
0: Efectivamente, Joaquín, de hecho llamó mucho la atención que cuando estábamos todavía dentro del edificio de repente salieron elementos de seguridad privada, es decir, la seguridad de la SEP, que evidentemente pues estaban resguardados ante la entrada de los integrantes, salieron con extintores, intentaron

0: de la presencia de los integrantes de la coordinadora.
1: Sí, ya veo también la seguridad ciudadana, ¿no?, del gobierno de la Ciudad de México. Muy a tiempo. Gracias, gran reportera, Lisbeth. Gracias muy bien por tu reporte. Sí. Y voy contigo, Ulises Soriano, vamos de las instalaciones de la Secretaría de Educación Pública a las de la Secretaría de Gobernación. Efectivamente, salieron ya de la mesa de negociación y dijeron que no hay acuerdo. Que, bien, primero damos tu reporte, por favor, Ulises, y después vamos a recuperar. ¿Qué es lo que dijeron hoy si no había arreglo en esta jornada? Te escucho, Ulises, adelante.
2: Efectivamente, Joaquín, nos hemos trasladado ya después de que salió esta pues mesa de negociación, la Comisión Única Negociadora de la Secretaría de Gobernación, hasta el plantón donde, Joaquín, déjame decirte que los maestros estaban muy molestos, sobre todo por la nula respuesta en favor de su movimiento, sobre todo porque insistieron en que no les habían dado una solución pronta, tampoco les habían dado una fecha exacta en las que esta pues sus demandas iban a ser resueltas. Joaquín, la mesa comenzó pues prácticamente al filo de las 11 de la mañana, pero ya estaba condicionada por los integrantes de la CENTE. Señalaron que si no había respuestas, ellos iban a retirar, como lo hicieron en estos momentos. Después de esta prácticamente 2 horas que sostuvieron esta mesa, pues tuvieron a bien retirarse, muy molestos, como te lo comentaba, y pues ahora se trasladaron desde Bucareli hasta este punto del centro histórico en Guillermo Marconi y Tacuba, donde los maestros pues ya han vuelto y esperan que comiencen las

0: profesor Pedro Hernández, ¿qué sería lo que pasaría en los próximos días? Y le preguntamos incluso si el aeropuerto, una toma del aeropuerto, está en sus planes, y lo único que nos dijo fue que lo van a evaluar de manera muy seria. Entonces, Joaquín, las cartas de secuestrar más vialidades y, por supuesto, más puntos nodales de cara al Mundial están en juego sobre la mesa de la CENTE, Joaquín.
1: Qué bien que no te mutaste ante ese provocador. Además, unos cobardes te gritan cuando ya pasaron, no te lo hacen de frente, a la espalda.
0: Efectivamente, Joaquín, muchos maestros continúan con esta pues negativa, incluso gritan a la prensa de que digamos la verdad, pero pues muchas veces nosotros somos los que damos a conocer lo que está pasando, prácticamente lo que vemos nosotros, y tenemos el pulso aquí en las calles, Joaquín.
1: ¿Quieres saber, para las personas que nos siguen en Telefórmula y en redes, quieres panearte un poco? Estás en la calle, me dijiste, de Marconi, ¿no?
0: Efectivamente, Joaquín, nos encontramos en la calle de Guillermo Marconi y Tacuba, donde este plantón pues prácticamente se ha instalado desde este lunes. Ha avanzado ya desde 5

0: seguridad ciudadana estas vallas de más de 2 metros para impedir el acceso. Pues, y pues los comercios prácticamente están cerrados y los integrantes de la CENTE pues están apostados y tratan de hacer su vida relativamente normal en este punto. Comen, comparten y por supuesto toman el fresco después de estas largas jornadas que llevan a cabo. Hoy, por supuesto, justamente terminando antes de las 3, porque eso sí, los integrantes de la CENTE a las 3 culminan sus movilizaciones, pero hoy acabaron un poco más temprano, Joaquín.
1: En fin, pues esa es la realidad, por lo menos ya dejan pasar a la gente, por lo menos. O ¿sí? sea, esta sí, como, sí, es la, como ellos quieran, ¿no?
0: Efectivamente, ahora sí que es a como mandate la CENTE y por supuesto, como están divididos en diferentes secciones, depende de las secciones el paso y por supuesto la apertura de las vialidades. Hay algunas secciones que tienen toda la calle tomada, desde la banqueta hasta la siguiente acera, y otras que dejan este paso libre, como lo puedes ver en las imágenes de Julio Reyes, Joaquín.
1: Sí, hay algunas partes de las banquetas, sí, partes de las banquetas, ¿no? Pues vamos a ver cómo se resuelve esto, porque esto se tiene que resolver. Y como les he dicho, ¿cuál es la mecánica de la coordinadora? Miren, la coordinadora se fundó en Tuxtla Gutiérrez, en Chiapas, no en Oaxaca, como afirman muchos, no. En Tuxtla Gutiérrez, en 1977. Era presidente... Fue en noviembre, 18 de noviembre de 1977, como un brazo disidente del Sindicato Nacional de Trabajadores de la Educación, a cargo entonces del caciquil Longitud Barrios, que manejaba el CENTE, o sea, el Sindicato Nacional de Trabajadores de la Educación. La coordinadora, que es la Coordinadora Nacional de Trabajadores de la Educación, es un brazo disidente. Y desde aquel 1977 han doblado a todos los presidentes, a todos, incluido López Obrador, que los sucesos aprovechó de ellos durante sus largas campañas presidenciales. Al llegar a la presidencia se entregó al CENTE, al sindicato, y pateó en el trasero a la CENTE, la coordinadora. A todos, uno tras otro. López Portillo, Miguel de la Madrid, Carlos Salinas, Ernesto Zedillo, Vicente Fox, Felipe Calderón, Enrique Peña Nieto, aunque me dijo hoy su que fuera secretario de Educación, Aurelio Nuño, que ellos no, y al mismo López Obrador. Hoy, ¿qué están haciendo? Hoy están calando a la presidenta, quien ya les mandó hoy, reiteró el mensaje, que no es el momento para reunirse con ellos. Para memoria, ellos la plantaron. Continuamos.
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1: Miércoles de la mesa. Don Pepe, querido, ¿cómo estás?
3: Dios, Joaquín.
1: Buenas tardes. Buenas tardes. Roy Campos. Hola, Roy.
3: Hola, Joaquín.
1: Muy buenas tardes, René Casado.
3: Mi querido Joaquín.
1: Señor René, ¿cómo estás? Buenas
3: bien,
1: tardes.
3: Joaquín, gracias.
1: Don Pepe.
4: Venga.
1: Véngase.
3: Mira,
1: la provocación.
3: Yo creo que este fin de semana...
1: Sí.
3: La presidenta puso en marcha la campaña del 27 de Morena. Dio la orden de vamos con todo, pero además con una condición distinta. Yo creo que ella está tratando de conducir la campaña para consolidar su propio liderazgo, su personal liderazgo del partido. Por eso es que ofrece el paraguas del partido, como siempre. Se los ofrece a todos.
1: Así es.
3: A todos.
1: Voy.
4: A ver, el sábado, en el Monumento a la Revolución, la presidenta, no es que haya pronunciado un gran discurso, pero sí un gran posicionamiento histórico. O sea, lo que hizo la presidenta el sábado es cambiar la relación México-Estados Unidos en términos históricos. O sea, ¿a qué se parece reciente? A ningún discurso de ningún presidente. No la nacionalización de la banca, nada que ver. Se parece más, guardando proporciones, a la entrada en la Segunda Guerra Mundial de México. donde toma una posición en el aparato internacional. Mira, nomás te doy este dato. El día de ayer, en un solo día, tres presidentes latinoamericanos llamaron injerencista a Estados Unidos. Tres. Claudia Sheinbaum, por el tuit del embajador. Petro, porque Trump felicitó al ganador de la primera vuelta, Spriella. Lo felicitó y entonces lo llamó injerencista. Y Lula, por la investigación sobre las prácticas económicas de comerciales de Brasil a solicitud del hijo de Bolsonaro. Los tres llamaron injerencista a Estados Unidos, planteando una geopolítica, de decir, los países que no queremos que Estados Unidos se meta, porque hay elecciones incluso en estas, ¿no? Entonces, y la presidenta llamó a un posicionamiento de decir, no aceptamos, es electoral, y tratar de cambiar el foco de la discusión. Ya no importa a quién le quitas visas o a quién acusas, ya no importa si son culpables o inocentes, lo que importa es tu intención. Es decir, cada vez que aparezca algo es, ¿cuál es la intención? Ya no estoy hablando de culpabilidades e inocencias, sino la intención, tratando de cambiar. Y dice, vamos a recorrer el país a las plazas públicas para ir a informar de las intenciones injerencistas de un país. O sea, no de si son culpables o inocentes las personas, cambiando el foco total. Entonces sí fue un posicionamiento histórico, usó la palabra ideología, y hoy, por ejemplo, mañanera dice, si uno está tranquilo con sus convicciones, pues no importa que le quiten visa, corriendo, no importa la culpabilidad, sino la convicción lo que importa. O sea, sí está tomando un posicionamiento ideológico en contra de un país con el que nadie quiere enfrentarse.
5: Sí, y, pero aquí también la pregunta es, ¿cuál es, por qué la intencionalidad de esta toma de decisión en su costo-beneficio? Sí, evidentemente, ¿qué es lo que pasó ahí? Un posicionamiento, en esta celebración, entre comillas, de la victoria, más bien fue un mitin político donde ella se fuga hacia adelante, toma un posicionamiento, y obviamente esto está en la historia, no es de ahorita, para gobiernos, sobre todo del tipo de lo que es el gobierno de la presidenta, el argumento, Joaquín, de la lucha soberanista, nacionalista, sobre todo cuando hay la creencia información de que hay o que se están configurando por probables posibles atentados contra la soberanía, contra el gobierno y un Estado, pues viene muy a mano. Siempre es un recurso. Le puede pagar muy bien electoralmente, pero no se puede dejar de preguntarse si este posicionamiento de fuga hacia adelante y este rompimiento y este anuncio, como dice don Pepe, ya hacia las elecciones del 27 y hacia el 2030, lo que decíamos la semana pasada, ocupados y preocupados en la cuarta transformación, la pregunta es si es fuerte y duro, porque hay una gran fortaleza de la presidenta, o la pregunta también es porque está en una situación que, además de compleja, está en partes en situaciones de gran debilidad, sobre todo frente a la potencia de los Estados Unidos, y lo que ella llama, sin especificar, la campaña de desinformación de la ultraderecha.
6: Yo tengo la idea loca, si tú quieres, de que de alguna manera toda esta política anti-yanqui, Trump ha jugado a dejar que corra, porque finalmente no afecta nada. Es la doctrina de los valores entendidos, de alguna manera. Y dicen, ¿cuál es la reacción ahora? Viene la amenaza de nuevos aranceles que lanzó James O'Grill, y viene sobre todo la visa a durazo. Esa es la que importa, la otra es otra cosa.
7: No, de América Villarreal es otra cosa.
6: Pues tu huachicol es por vínculos con el huachicol, y la durazo es por una presunta investigación por vínculos con el crimen organizado.
7: Sí, que los dos rechazaron. Pero ¿sabes cuál es el apoyo que tienen básicamente las agencias de Estados Unidos? Lo que sostiene el que fuera consejero jurídico de la presidencia de la República, Julio Scherer, que él denuncia a través de Jesús Ramírez Cuevas el uso del dinero sucio del huachicol para financiar campañas. Ahí lo dice, el que fuera consejero jurídico de López Obrador.
6: En el 21.
7: El hermano. 21. Sí, el hermano. Le dice que usó a través de Ramírez Cuevas el dinero del huachicol de energético, que a través de Sergio Carmona, que luego sería ejecutado en una barbería tipo Chicago.
4: En Nuevo León.
7: Sí. ¿Para quién? En San Pedro Garza, sí. Para financiar las campañas de Américo Villarreal en Tamaulipas, de Alfonso Durazo en Sonora, y habla también de la campaña de Brugada, así lo dice.
6: ¿Y qué decimos de Rubén Rocha? Todo esto también está financiado por el dinero del cártel de Sinaloa.
7: Bueno, pero lo que estoy diciendo es que esta acusación de hoy
4: está basada en eso.
7: Parte, sí. ¿Por qué? Porque si se tratara de cualquier persona, pero de quien fue el más cercano colaborador de López Obrador, Julio Scherer Ibarra, de las mayores confianzas, sale del cargo y denuncia esto, aquellos lo toman.
6: Claro.
7: ¿Sí? Lo quieras o no.
4: Adelante, está escrito, lo dejó escrito.
6: Y es moderada la reacción de Estados Unidos. Es moderada la.
7: A ver, no ha habido.
4: No ha empezado todavía.
6: No, esto es apenas.
5: Pero hubo una respuesta del embajador.
6: La importante en este caso es que Durazo, señalado por vínculos, presuntos vínculos con el crimen organizado, es el presidente del Consejo Consultivo de Morena.
7: Así es.
6: Ese,
7: del Consejo, sí.
6: Del Consejo Consultivo, él lo encabeza.
7: Sí.
6: Entonces, ese es donde se toman las decisiones de Morena. Entonces, eso es lo importante. Ahora me pregunto, ¿es por castigar o por también desembarazarle de obstáculos de quienes le están
7: el tiempo lo dirá, sí, pero no creo que ese trabajo se lo haga Estados Unidos. Y también hay que decir una cosa, es la versión que publica Los Ángeles Times.
6: Exactamente.
7: Claro. Sobre esto no se ha pronunciado ninguna autoridad en este momento. No se van a pronunciar.
4: ¿Para qué? Hasta que actúen.
7: No se pronuncian, no adelantan, actúan. Vamos a un corte y regresamos con la mesa. Roy Campo, René Casados y don Pepe Fonseca.
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7: Cooperación. Y les dice a los legisladores que nos ha impresionado que hayan sido muy cooperativos, mucho más cooperativos que la administración pasada. Pero aún creen en su soberanía y debemos respetar eso. Yo lo que voy es que...
4: Muy diplomático.
7: Sí,
6: muy diplomático. Entonces, ¿es moderada o no la reacción?
7: Sí, claro.
6: Por supuesto.
7: Además, te diría que no ha habido reacción.
6: ¿No?
7: Porque era... ¿Qué podías anticipar el sábado por la tarde? Que iba a haber una respuesta...
4: Militar, de
6: sanciones y
7: esto. Lo han dejado pasar. Y no es que lo ignoren.
6: No.
7: Es que lo harán en su momento.
4: Sigue es su guión, no el que nos dicten allá. Nosotros traemos nuestro guión.
6: ¿Qué es su guión electoral?
4: Simplemente, lo de la de Mérida. Pues dijo 60 días para leer los documentos. O sea, ellos traen sus tiempos.
7: Sí, la juez dijo.
4: 60 días para ver.
7: Pues también mandó el mensaje la juez. Es tan abundante la evidencia y nombres que voy a necesitar 60 días para
4: pasar. Pero sí, porque el mensaje de la presidenta casi fue para ellos, ¿no?
7: Sí.
4: Una oficina de Nueva York sea la que dicta. No,
7: eso es es una juez federal del distrito sur de Nueva York,
6: sí.
7: Pero cuando dice que es una oficina la que es una oficina,
6: es el departamento de fiscalía,
7: es el departamento de Estado,
6: porque todos son asistentes del fiscal general de Estados Unidos.
7: Sí, y porque además, independientemente de todo, solo el Departamento de Justicia le puede pedir al Departamento de Estado que le pida a la Secretaría de Relaciones Exteriores de México que le solicite a la Fiscalía General de la República la detención provisional con fines de extradición
1: de quien quiera.
6: Ese es el mecanismo legal de
1: extraditar. Ese es el procedimiento de allá para acá y de aquí para allá.
4: De quien crea que tiene pruebas suficientes según un gran jurado.
1: Así es.
4: O sea, ¿no? Lo que sí es que estamos viviendo o empezando a vivir un momento distinto en la relación México-Estados Unidos. O sea, todavía no sabemos el fin. O sea, todavía no sabemos porque nos hemos Estados Unidos dice, está bien, vamos a respetar la soberanía, hagan lo que quieran, etcétera. No nos metemos en sus procesos de elecciones y todo lo arreglamos por arriba, pero no hacemos nada mediático. O al revés, va a haber presiones sobre el T-MEC, va a haber presiones sobre aranceles, va a haber presiones, o sea, pueden hacer presiones sobre el gas, o sea, muchas cosas.
6: Para tener ventaja.
4: Hay que recordar que hace unas semanas, unas tres semanas, Estados Unidos acusó a México de hacer política en sus consulados.
7: Sí, y eso tiene su antecedente en López Obrador. Sí,
6: claro.
7: Cuando dijo que si que iba a través de los consulados iba a organizar a los mexicanos en Estados Unidos para que no votaran por los republicanos.
4: A Marco Rubio lo amenazó.
7: Así es.
4: Pues iba a pedir no votar por él.
6: Sí. Bueno, ¿y de qué te estaban acusando en ese momento? Que un presidente está usando presupuesto del gobierno federal mexicano que ejercen los consulados para hacer un movimiento. Y luego la presidenta corrigió cuando ella dijo, no llamó así, álcense, movilícense con la represión en Los Ángeles, que dijo, organícense, movilícense. Y luego tuvo que rectificar
4: para
6: los mexicanos, y se refería también, ahí hay consulados, ahí hay asesoría. Sin embargo, tuvo que recular. ¿Por qué? Porque estás haciendo uso.
4: Pero
6: porque,
4: distinto.
6: Sí es distinto, pero es una guerra que el presidente usó consulados, sí, presupuesto, sí, para ese
7: Claudia Sheinbaum totalmente
6: para era la represión
7: porque no era nada electoral,
6: exactamente, era la represión,
7: un apoyo a los mexicanos ante la represión,
6: lo que quería hacer, apoyo hacerlo, las digo, entonces insisto, había una, eso, yo creo que hay una serie de valores, entonces, saben que México no se va a alejar de ellos al final de cuentas, porque nos da la vida en la vinculación económica que tenemos con el T-MEC, con
7: eso. Y no solo
6: nos da la vida, el futuro de las generaciones que vienen.
7: Y no solo es el T-MEC, Pepe, tú que eres de Ciudad Juárez, tú sabes que hay un tercer país entre México, claro, y los Estados Unidos.
6: Claro, aquí no entienden la realidad, es que se viven allí en la frontera.
7: Hay un tercer país, esta fue una tesis que hizo mi hijo en preparatoria que me llamó mucho la atención. Habló del tercer país, que es la franja fronteriza de ambos lados,
6: de ambos lados, que se sienten desatendidos por sus dos capitales.
4: Viven otra realidad. Viven otra realidad.
6: Viven otra realidad, la que se vive en la frontera.
4: Cultural
6: y entonces se hacen convenios y arreglos y todos, que no tiene nada que ver, nada de cosa de soberanía, ¿no? Es, allí se, es, la soberanía se maneja bajo el criterio de que ellos, en todos, tanto los que están del lado americano como los que están del lado mexicano, son ignorados por las élites que gobiernan su país.
7: Y ellos se han encargado de crear ese que llama, cito a mi hijo,
6: tercer país.
7: Claro, tercer país que es ajeno a Washington y a la arrogancia.
6: Ese es el otro México.
7: Sí,
6: del Valle. A la arrogancia del altiplano.
7: Sí.
6: Que seguimos viendo el ombligo.
4: Ese tercer país lo podríamos decir porque la parte del occidente y del oriente es muy distinta.
7: O sea, el centro.
4: Sí, sí.
7: Es que México es muchos México. México, yo a veces digo que es un continente.
6: Sí.
7: Porque Oaxaca, por ejemplo, es un continente. Si te vas así a un lugar, no tiene nada que ver Oaxaca con Nuevo León.
4: Nada.
7: Sí. Más. Lugar cercano ni con Puebla ni con Querétaro.
4: Claro, ni en cultura, ni en forma de hablar, ni en economía,
7: ni en origen, ni nada. Entonces, este es un país enorme, carajo. Enorme.
4: Y a punto de un mundial, y con gente en la calle, estamos viviendo momentos complicados. A ver, lo de la coordinadora nos asusta, ¿no? No nos sorprende, nos asusta. Por lo que está pasando y por la cercanía del mundial. No nos sorprende porque los conocemos.
7: Pero lo que más indigna es la tolerancia cómplice del gobierno, incapaz de aplicar la ley. Repito, no reprimir.
4: No.
7: Aplicar la ley, porque yo insisto y reitero ese falso dilema demagógico y mentiroso del gobierno, de los gobiernos, de que la opción que es el vandalismo que es libre expresión, dicen, aunque afecte tus derechos, o la represión, no es verdad. Es el justo,
4: pero el nuevo elemento en esta
10: realidad que
4: es la cercanía con el mundial. Es el nuevo elemento. Si estuviéramos en otro mes, decimos esto, bueno, vamos a negociar, se van a cansar, pero aquí no pueden esperar mucho tiempo por la cercanía del mundial. Luego, ya se unió la CETEC, se unió a la CINAPA, y entonces ya viene por lo más. Y si le sumas a que alumnos del Politécnico tienen tomadas instalaciones, si le sumas a que hay amenazas de los campesinos, de los productores, todos aprovechando un momento, pues el momento del mundial, donde el país tiene que decir, no, tenemos que dejar limpio, libre, seguro y generar una imagen. Entonces, todo eso nos hace vivir un momento muy complicado en este momento. Grupos tratando de aprovechar de la urgencia del país de arreglar todos los conflictos antes de que llegue el mundial.
7: Me das una
4: conclusión. A ver, nada más, tomando la primera fase de la campaña, creo que Claudio Sheinbaum planteó el terreno de la disputa. Dice, vienen campañas mediáticas y de desinformación y nosotros vamos a jugar por tierra. Vamos a recorrer el país plaza por plaza explicando qué. Porque a lo mejor no vamos a poder competir con todo lo que viene de información, pero podemos competir con el terreno donde tenemos más gente. A eso el PRI alguna vez le llamó voto verde. Sí, alguna vez. Sí. Aquí podría ser el voto morado.
7: Uh-huh. O sea, todavía lo sigue esperando de la
4: elección
7: del 2000, ¿no?
4: El 2000, la rama, aquel que decía que manejaba el voto verde. No, pero hoy va a ser el voto morado, que es la estructura, porque son mayoría, tienen más gente y es el partido poderoso, va a competir con lo mediático o campañas de desinformación de la ultraderecha de Estados Unidos que dice que vienen. Y ese planteó el terreno de la campaña.
7: Ahora, la contracampaña también la hacen en Morena, ¿eh?
4: Sí, sí,
7: la inserción de las campañas, digo. En todo su esquema organizado, del mismo que mencioné hace un momento, ¿sí?, que es el gobierno, para utilizarlo para la campaña que viene. A utilizarlo, no la campaña que viene. La campaña
10: ya está. Ya está.
7: Claro, viene, por favor.
10: Sí, la disputa que hace en ese posicionamiento de la presidenta sobre la soberanía, el asunto es que eso no puede hacer un lado. Más allá del real o supuesto injerencismo, Estados Unidos, por supuesto, que ha intervenido, y lo sabemos a través de los años en México, y Trump no sería el último en términos de injerencismo. El punto es que para la presidencia, esa disputa que ella abre, y también es por razones de reagrupar, fortalecer no solamente su base, sino su movimiento y el obradorismo. Y defender un régimen, como dijiste, fuera del aire. No sé si ya estábamos al aire ahí, me perdí bastante. El asunto es que la presidencia tiene ante sí, una vez que ha disputado esto de la soberanía, el tener que dar una respuesta pronta y cuanto antes en términos de ley y de justicia a otra disputa soberana, que es la del crimen organizado. Sí, y que además hemos dicho, ese crimen organizado que está siendo acusado, ¿sí?, de colisión con empresarios y con funcionarios
11: públicos. Yo creo que la campaña esté en marcha, porque además no hay otra manera que se pueda movilizar Morena, solo con movilizaciones locales a ras de tierra, porque tiene la capacidad y tiene el dinero para hacerlo. Porque además, y el discurso ya le pusieron rostro a la oposición. Le pusieron el rostro de la ultraderecha, los que apoyan a los de arriba y no apoyan a los de abajo. Por eso, acuérdense, los programas sociales, y lo dijo Ariadna Montiel, son la columna vertebral de la Cuarta Transformación. Claro.
7: Así es. Entonces, 43 millones de beneficiarios.
11: ¿Sí? Y yo tengo nada más aquí una frase que creo que sirve, es de un poeta iraní.
7: Ándale. Yo nunca había leído un poeta.
11: Nusri Ud Din Saadi. Que escribió hace 800 años. Creer que un enemigo débil no puede dañarnos es creer que una chispa no puede incendiar el bosque.
7: ¿Otra?
11: Bueno, Douglas Adams nos dijo que definió, decía, era una persona que emprendía todo con una mezcla de genio extraordinario y lamentable incompetencia.
7: Bueno, pues, gracias, don Pepe. Bueno, René, muchas gracias. Después de los anuncios,
1: activan doble alerta para lluvias esta noche en gran parte del país. Hay que tener cuidado. Continuamos. A la Berta Coronado, muy buenas tardes. Oscar Satarain, el ingeniero Víctor Malpica, José Juan Padrón, Gina Trejo Briseño, Sandra Jiménez, José Manuel García, el telefórmula de saludo y los saludo a Alonso Mancera, Diana Chávez Piña, Javier Mejía, Miguel Ángel Sánchez Telles, Diana Morales, Laura Flores y Regina Rosilio. Y ahora le tengo más información con Laura Pérez Cisneros.
2: Gracias, Joaquín. Militantes de la Coordinadora vandalizan y causan destrozos en instalaciones de la Secretaría de Educación Pública en la Ciudad de México. Bloquean también en Gobernación y el ISSSTE. La presidenta Sheinbaum dijo por la mañana que no va a caer en provocaciones de la CENTE para reprimirlos y descartó reunirse con ellos. Comerciantes reportan pérdidas de más de 400 millones de pesos por bloqueos y vandalismos de la Coordinadora. Estados Unidos investiga a los gobernadores morenistas de Sonora, Alfonso Durazo, y de Tamaulipas, Américo Villarreal, por nexos con el crimen y les revoca visas, según revela el diario Los Angeles Times. La presidenta Sheinbaum dice que los gobernadores deben aclarar. Ellos ya salieron a negar todo. Joaquín.
1: Gracias, y bueno, voy a ir contigo, David Galván. Pues confirma la ICM, el Aeropuerto Internacional de la Ciudad de México, que se desprendió la techumbre ahí en una vialidad de un puente recién remodelado e inaugurado. Llevaron a inaugurar todo eso a la presidenta. A ver, David.
12: Así es, Joaquín, esto ocurrió sobre la avenida Capitán Carlos León, que es la que transita miles de vehículos al día, que es donde se encuentran las entradas hacia el Aeropuerto Internacional de la Ciudad de México, en su Terminal 1. Y a este respecto, el grupo aeroportuario informó el día martes después de las 7 de la noche que se había registrado minutos antes un desprendimiento de una techumbre instalada bajo uno de los puentes peatonales de la Terminal 1 de la Ciudad de México. Es uno de los puentes que conecta precisamente con el llamado aerotren que traslada de la Terminal 1 a la Terminal 2. En la parte baja de este puente, en dirección ya hacia la zona para regresar hacia la zona de Boulevard Puerto Aéreo, fue donde se registró el desprendimiento pues de esta techumbre. Las autoridades de la ICM indicaron que este colapso ocasionó daños a una automovilista, quien solamente tuvo lesiones, dijo, menores y un colapso nervioso, por lo que fue atendida en el lugar por el personal de servicios médicos del propio aeropuerto. El grupo encargado de la administración de esta terminal capitalina indicará la investigación correspondiente a fin de deslindar las responsabilidades que correspondan. Por su parte, en cuanto a los daños del automóvil de la mujer que resultó afectada por el percance, apuntó que la cobertura del seguro atenderá los daños que se hayan ocasionado. Y bueno, pues esto se fue difundiendo a través de las redes sociales, fue como conocimos de esta caída de esta techumbre, y bueno, pues es parte de lo que el informe oficial que dio la Secretaría de Marina, Joaquín.
1: Gracias, digo. Por fortuna solo fue un coche que se arregló con el seguro, afortunadamente. Mientras tanto, le pongo Espejel. Era imposible que cayera este que agarraron. Te escucho.
13: Joaquín, un juez de control vinculó a proceso esta mañana a Omar, quien es señalado de ser el autor material del homicidio del exdiputado del PAN, Francisco Rojas Cano, asesinado el 30 de enero de 2025 al interior de las oficinas del Instituto de la Función Registral en Cuautitlán, aquí en el Estado de México. Por el asesinato del político, habría recibido Joaquín un pago de 500,000 pesos. A la fecha, sus dos cómplices recibieron ya una condena de 46 años de prisión, mientras que la sentencia para el autor intelectual aún no se define previamente. Orlando Alan fue detenido por la Fiscalía Mexiquense. Este sujeto es señalado de ser el autor intelectual de haber contratado y pagado a los sicarios para ejecutar el ataque luego de haberse reunido Joaquín con los tres sujetos en un restaurante Cuautitlán Izcalli donde fraguaron el plan para la ejecución. Sin embargo, hasta el momento no se han dado a conocer los motivos que provocaron esta ejecución. Joaquín, este es el reporte que tengo.
1: Mientras tanto, voy a ir contigo ahora, Rocío Galván. Este golpe que dieron, vamos, el crimen organizado que dicen está doblado, no, el crimen organizado sigue lo suyo. Sí, con menos capacidad, pero sigue lo suyo. Aquí está la muestra y la prueba, Leopoldo Espejel. No, pero.
14: Hola, ¿qué tal,
1: Rocío Galván, tú primero.
14: Gracias, Joaquín. Mira, son 916 kilos de metanfetamina. Esta droga fue conocida también como cristal. Fue encontrada en un tráiler con jícamas que tenía como destino esta frontera. De acuerdo con el parte de la Fiscalía General de la República, fueron elementos de la Agencia de Investigación Criminal quienes realizaron el decomiso en la carretera León Guzmán del municipio de Gómez Palacio, Durango. Hay un detenido, Joaquín. Es un hombre identificado como Manuel, que era el chofer del tráiler, que venía procedente de Nayarit y su destino final era Tijuana. El cargamento de 916 kilogramos de cristal estaba oculto en un compartimiento debajo de una caja refrigerada acoplada al tractocamión que transportaba jícamas en 369 cajas y contenedores de plástico. Esa es la información, Joaquín.
7: Ahí están. ¿De dónde venían esas metanfetaminas? ¿De dónde venían? Sabemos dónde iban, pero ¿de dónde venían? Voy a ir contigo, Jenny Valencia. El tema este de las exportaciones mexicanas, el T-MEC, la guerra de los aranceles, la Secretaría de Economía está fijando una posición. Venga, Jenny.
15: Gracias, Joaquín. Te comento que la Secretaría de Economía confirmó este miércoles que 85% de las exportaciones mexicanas hacia Estados Unidos quedarían exentas de la posible aplicación del 10% de arancel propuesta por la Oficina del Representante Comercial de los Estados Unidos a la importación de bienes elaborados mediante trabajo forzoso, toda vez que cumplen con las reglas de origen del T-MEC. Tampoco resultarían, Joaquín, afectadas las mercancías sujetas a las denominadas órdenes 232 que abarcan sectores estratégicos como la industria automotriz, el acero y el aluminio, y comentarte que a través de una tarjeta informativa, la dependencia que encabeza Marcelo Ebrard precisó que la propuesta no contempla una entrada en vigor inmediata, sino que abre un proceso de consulta de 45 días, y solo comentarte que México confía que la propuesta arancelaria que afecta al 15% de su comercio será modificada en función de los resultados de las mesas de diálogo y discusión bilateral entre México y Estados Unidos, y van a continuar las próximas semanas, esperan que sean favorables. Es el reporte.
7: Gracias, Jenny Valencia. Ahora voy contigo, Juan Antonio Jiménez, porque la dirigencia de Morena en Nuevo León acudió a la Fiscalía General de la República para presentar una denuncia contra el gobernador de Nuevo León, Samuel García, por temas de dinero. Te escucho.
16: La dirigencia estatal de Morena en Nuevo León acudió a la delegación metropolitana de la Fiscalía General de la República para presentar una denuncia de hechos por ejercicio abusivo de funciones por el contrato celebrado entre Next Energy de México y la Administración Municipal de Monterrey, encabezada por Adrián de la Garza, en donde habría un desvío de recursos por aproximadamente 7,300 millones de pesos. Cabe mencionar que el motivo de esta denuncia es precisamente para que se investigue de manera objetiva y exhaustiva una serie de hechos expuestos públicamente que generaron dudas legítimas sobre el manejo de recursos públicos y posibles conflictos de interés relacionados con el alcalde de Monterrey, Adrián de la Garza Santos, y la ciudadana Jovita Morín Flores, ya que él estaba precisamente al frente de la Contralora cuando se firmó el convenio y ella era su socia. Anabel Alcázar, presidenta del Comité Ejecutivo Estatal de Morena en el estado de Nuevo León, dio a conocer el motivo por el que acudieron a la Ciudad de México para interponer esta denuncia.
17: La razón por la cual estamos aquí ante la Fiscalía General de la República es porque pareciera que en este contrato, sí, o en estos pagos, se involucró recursos, sí, que podrían tener origen federal, lo que hace necesaria la intervención para determinar su proceso, justamente el origen y el destino. Además, consideramos indispensable que la investigación se realice de manera independiente, de manera transparente, garantizando que ningún interés político, económico, personal interfiera en el esclarecimiento de...
7: Bien, ¿vieron quién estaba ahí? ¿Vieron quién estaba ahí? La tía Tatis, Tatiana Cloutier, que dice que va a ser la candidata de Morena al gobierno de Nuevo León. Ahí estaba la tía Tatis. Y voy a ir contigo, Rocío Galván. Ya están los iraníes. Ah, no. Llegan el 7 de junio la selección de Irán a Tijuana. En medio, ahora sí que, como dicen algunos reporteros de la fuente policiaca, de un fuerte aparato de seguridad. Te escucho.
14: Sí, Joaquín, mira, ellos llegan el domingo 7 de junio, se concentran aquí en Tijuana, en la actualidad están en Turquía, en Antalya, y van a llegar aquí a Tijuana el domingo y se instalan en el Estadio Caliente. la selección y los técnicos van a quedarse en un hotel que está dentro del conjunto de este estadio, y la otra parte de su equipo, son 70 personas en total, se van a instalar en un hotel muy cercano al campo de fútbol. Hay gran expectación, también la llegada de 300 agentes que van a vigilar pues todo el movimiento de los jugadores iraníes, que de acuerdo con lo que sabemos, Joaquín, todavía no tenían sus visados para Estados Unidos. Van a disputar, como tú sabes, 3 partidos. El primero es el 15 de junio, y bueno, pues estamos esperando que lleguen esto. Ya las instalaciones ya se adecuaron, ya las visitó el embajador de Irán en México, y ya solamente falta que lleguen, pero está confirmado que la madrugada del domingo llegarán a esta frontera.
7: Venga, gracias, Rocío. Rocío Galván en Tijuana. Me reitero, usted, hay alerta amarilla y alerta naranja por las fuertes lluvias en la Ciudad de México, en ese Valle de México, para esta tarde-noche. Esta es una alerta y tenga cuidado. Y eso es todo. Gracias. Buenas tardes. Yo soy Joaquín López Dóriga y, como siempre, le agradezco a usted que me escriba, que me llame, pero sobre todo y en especial le agradezco, usted lo sabe y además sabe muy bien, que me escuche. Y ahora que me vean y que me sigan las redes. Gracias, pues, por eso. Buenas tardes. Los dejo aquí con Marión Reimes y acá con Javier Risco. Y nos vemos mañana, ya jueves. Ahí vamos, como todos los días, a la 1:00 p.m. Que le vaya muy bien.
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4: 9 de mayo, alrededor de las 7 de la tarde, intenté cruzar a Estados Unidos como lo he hecho durante años. Al llegar al puerto de entrada, se me indicó que pasaría una segunda revisión. Y ya en las oficinas se me informó que mi visa sería cancelada debido a una infracción de tránsito ocurrida hace aproximadamente 10 años en el estado de Nuevo México. Resulta extraño que hace apenas 2 años renové mi visa y durante el proceso de entrevista con las autoridades consulares nunca se me señaló observación alguna relacionada con este asunto.
5: Bueno, pues nunca se le señaló, pero pues contó, ni modo. Los Estados Unidos no vendrán por los mexicanos de bien. No nos dejemos engañar por la presidenta Claudia Sheinbaum, afirmó la ex candidata presidencial del PRI-PAN-PRD a la presidencia de la República, Xóchitl Gálvez.
6: No nos dejemos engañar, que la presidenta Claudia Sheinbaum no nos falte al respeto. Quiere infundirnos miedo de intervencionismo en nuestro país. Asegura que vendrán por unos y luego por otros, al referirse a la solicitud de extradición de Rocha Moya y colaboradores. Pero ¿saben qué? Les voy a asegurar algo. No vendrán por los mexicanos de bien. No vendrán por el agricultor que trabaja todos los días para sacar su cosecha. No vendrán por la dueña de la pastelería que se gana la vida en su negocio. No vendrán por los millones de trabajadores que se esfuerzan por el bienestar de sus familias. Ni tampoco vendrán por los políticos honestos que sí hacen su trabajo. Que no nos confundan, los que deben tener miedo son los narcopolíticos que este gobierno se empeña en proteger. En su discurso del Monumento a la Revolución, la presidenta formalizó la protección y defensa de los suyos, esos acusados de narco.
5: Bueno, el senador de Movimiento Ciudadano, Luis Donaldo Colosio, pidió al gobernador de Michoacán, Alfredo Ramírez Bedoya, que no promulgue la reforma que prohíbe a candidaturas independientes coordinarse entre sí, compartir propaganda, imagen, colores o presentarse a la ciudadanía como un proyecto común, porque eso afectaría al llamado Movimiento del Sombrero que fundó el expresidente municipal de Uruapan, Carlos Manso, asesinado el pasado 1 de noviembre. Vamos a escuchar a Luis Donaldo Colosio.
7: Pasado 27 de mayo, el Congreso de Michoacán aprobó una reforma electoral que prohíbe a las candidaturas independientes coordinarse entre sí, compartir propaganda, imagen, colores o presentarse a la ciudadanía como un proyecto en común. La dirección de esta reforma está muy clara. Está diseñada para frenar el Movimiento del Sombrero, para frenar las aspiraciones de Grecia Quirós de cara al 2027. Por eso presenté un punto de acuerdo ante la Comisión Permanente del Congreso de la Unión para exhortar respetuosamente al gobernador Alfredo Ramírez Bedoya a que, antes de promulgar la reforma, ejerza su voluntad de hacer observaciones y la devuelva al Congreso del Estado, porque vulnera el derecho de asociación y el derecho a ser votado.
5: Luis Donaldo Colosio. Bueno, Manuel Cortina es subsecretario de Gobierno en el estado de Aguascalientes. Fue señalado de amenazar a un grupo de personas quienes se manifestaban por falta de agua. Estamos hablando de Aguascalientes. Este funcionario estatal les dijo que si bloqueaban la circulación, iban a detenerlos. Vamos a escucharlo.
8: Lo del agua, ustedes piensen si me pueden ayudar en no hacer esta
9: cosa.
8: Voy a buscar a la gente de mi
10: Ya son muchos años. Ya son muchos años batallándose con el agua. No es de ahorita.
8: Deben de saber que hay una pena por lo que están haciendo. Se lo
10: informa. En el agua no hay nada.
8: información porque hay un libro.
10: Nosotros no sabemos.
8: El Código Penal que dice de 6 meses a 4 años de
9: prisión. Y hay un libro que ya no le pueden reparar.
5: Bueno, pues ahí está. Hablando de agua, en Coahuila, la presidenta municipal de San Pedro, Brenda Cecilia Güereca, fue criticada en redes sociales por acudir a dialogar con un grupo de personas quienes exigían abasto precisamente de agua. Pero mire nada más a la alcaldesa. La alcaldesa les dijo que esa zona es de baja demanda. ¿Por qué? Porque la gente ahí se baña menos.
9: Mucha agua.
5: Porque
8: baja la demanda, porque
5: ustedes
8: se bañan menos, porque nosotros todos usamos.
5: Pues sí, la gente se ríe, la gente se burla, dice, por puercotes no les van a dar agua. Bueno, pues ahí está. Bueno, en el CONALEP de Huixquilucan, Estado de México, un grupo de estudiantes protestó al interior del plantel para exigir la salida de la directora. Sin embargo, algunos jóvenes comenzaron a causar algunos destrozos, lo que motivó que los directivos de la escuela llamaran a la policía municipal, provocando un enfrentamiento entre los estudiantes y los policías. El saldo fue precisamente de 3 policías heridos y 3 menores de edad detenidos. Agarraron a golpes, ¿no? Entre estudiantes y policías municipales. Evidentemente, pues eso también está en diversas primeras planas de los periódicos. Jesús Zamora es representante legal del Frente de Defensa y de la Zona Federal Marítima de Acapulco, Guerrero. Fue detenido ayer, señalado como presunto extorsionador de prestadores de servicio, pero precisamente un grupo de prestadores de servicio, incluido el hijo del abogado, protestó en el asta bandera de la costera para exigir la liberación de Jesús Zamora.
11: En estos momentos se están mostrando unas cartulinas donde exigen soluciones y respuestas. Asimismo, defienden la inocencia de estos dirigentes.
12: El día de hoy, el estar aquí, el estar frente a ustedes, se me hace muy difícil. Normalmente, siempre era mi papá el que estaba dando el apoyo a ustedes. El que estaba viendo por un bien de Acapulco, mi papá.
5: Pues sí, es el hijo tratando de defender al papá acusado de extorsión. En fin, el director regional de Artículo 19, Leopoldo Maldonado, en entrevista con mi compañero Javier Risco, aquí para Grupo Fórmula, señaló que tras el secuestro de la periodista Roxana Guzmán en Veracruz, allá en Nanchital, quien manejaba el portal de noticias Pulso Informativo del Sureste, circulan diversas versiones, destacando que la comunicadora habría despedido a algunos colaboradores por tener vínculos con el crimen organizado. Leopoldo Maldonado.
13: Ahora lo que se ha hecho público, que ella manejaba este portal noticioso que tenía su base sobre todo en Facebook, Pulso Informativo del Sureste, que su pareja había sido asesinada en 2017, razón por la cual ella se desplazó a Nanchital, Veracruz. Se ha manejado información, diversas versiones. Una de ellas es que pudiera haber despedido a algunos ex colegas de su portal por presuntos vínculos con el crimen organizado, pero es información que sigue sin confirmarse del todo.
5: El caso es que de Roxana no se sabe absolutamente nada, van 2 días de los hechos, o día y medio, porque los hechos se dieron el martes en la tarde. Bueno, vamos a ir a una pausa, seguimos escuchando las voces de quienes han hecho la noticia en las últimas horas, seguimos revisando la prensa en la República Mexicana, los debates, en general los debates. 2 gobernadores se suman a Rochamoya en la mira de los Estados Unidos, según Los Ángeles Times, Alfonso Durazo y Américo Villarreal, Sonora y Tamaulipas. Específicamente el debate de Guasave dice, instalan plantón de la Comisión Federal de Electricidad por altos cobros, familias de Guasave sabe, toman oficinas y bloquean operaciones ante cobros de luz de hasta 20 mil 20,000 pesos. Es lo que dice el debate, en este específicamente el debate de Guasave. El mañana de Reynosa van por Montachoques, pues muy bien, van por Montachoques, dice, derivado del incremento de fraudes viales conocidos como Montachoques, el Congreso local dio entrada a una iniciativa para castigar de 3 a 9 años de prisión, así como multas de hasta 117,000 pesos a quienes se dediquen a este tipo de prácticas. La reforma al Código Penal plantea tipificar esta práctica, al adicionar el artículo 421 cuarter para castigar a quienes provoquen deliberadamente un accidente vehicular o simulen uno con el objetivo de obtener un beneficio económico mediante engaños, intimidación o manipulación. Qué pesadilla son estos Montachoques, ¿no? Qué pesadilla. Pues también están siendo objeto de pues observación, y ojalá les caigan, pero con dureza, allá también en Reynosa, donde aparezcan, que les caigan con dureza. 6:18 a.m. Sofía Enríquez, ¿en qué andamos en la música? Hola.
14: Hola, Manuel. Buen día. Hoy estamos escuchando a Tito Nieves, porque está cumpliendo 68 años.
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2: La mayor goleada de la historia. Si crees que el 7-1 de Alemania a Brasil fue impactante, espera a escuchar esto. El récord de la mayor goleada en un mundial ocurrió en España 1982. La selección de Hungría venció a El Salvador por 10-1. A pesar del abultado marcador, Hungría ni siquiera logró avanzar de la fase de grupos en este torneo, pero dejó un récord que tras más de 40 años nadie ha podido superar.
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5: El escritor y director de Spider-Man 3, Sam Raimi, no estaba feliz con la tercera entrega, por lo que comenzó a planear una cuarta para poder cerrar la saga de Tobey Maguire de una manera triunfal. Raimi no pudo terminar el guión a tiempo, así que Sony optó por hacer un reboot de la franquicia con Andrew Garfield. 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
6: Seguimos en esta mañana, de este jueves, 4 de junio de este 2026, 6 de la mañana con 23 minutos, seguimos escuchando las voces de quienes han hecho la noticia en las últimas horas. Nadie quiere caos para el mundial, queremos una fiesta, reconoció Salomón Chertorivsky, presidente del Consejo Consultivo de Movimiento Ciudadano y exsecretario de Desarrollo Económico de la Ciudad de México, en entrevista con mi compañero Enrique Acevedo aquí en Grupo Fórmula, quien señaló que el problema es tratar de renovar sin transparentar los gastos.
7: Nadie puede estar en contra de tratar de embellecer. Nadie quiere caos para el mundial, o sea, queremos una fiesta, en fin. Pero si necesitamos partir de diagnósticos serios, de discusiones serias y de reconocimiento de que esta ciudad tiene enormes problemas y que las soluciones para esos problemas han estado ausentes. Tenemos un problema de falta de agua en las casas y sobre el agua en las calles. Tenemos un problema de transporte público.
6: Bueno, los exseleccionados nacionales de fútbol, Hugo Sánchez y Manuel Negrete, se sumaron para invitar a participar el sábado que viene en Paseo de la Reforma de la Ciudad de México para romper el récord Guinness con la ola más grande del mundo. Vamos a escucharlos.
8: En el 86 igualmente ha sido un mundial histórico, porque todo mundo habla de ese mundial como el mejor que ha habido en la historia. Y ahora tenemos la oportunidad de romper ese récord.
9: Cuando se inicia la ola, la verdad fue un momento inolvidable y es un momento en que también nosotros nos conectamos con la gente y que quiere que el equipo esté mucho mejor, en vez de abuchear o de gritar o de chiflar o sea lo que sea. Yo creo que tiene una muy buena conexión entre el equipo mexicano y el público, que se haga la ola en vez de cualquier situación, pues que afecte lo anímico, porque lo que necesita el jugador es ese ánimo de tu público.
8: La afición mexicana es maravillosa.
6: Que entre otras cosas, pues se grite algo como la ola, que algo se grite, ¿no? Cuando, pues mejor la ola y no el grito, pues ese grito que insulta, ¿no? Ese grito que insulta cuando saca el portero. Normalmente el portero del equipo contrario, pero pues cuando la afición mexicana se enoja, hasta cuando el portero mexicano saca, se lo gritan. Ni modo. Bueno, el portal digital del semanario Z Tijuana, allá en Baja California, citando fuentes del Departamento de los Estados Unidos, señaló que las visas, tanto del gobernador de Sonora, Alfonso Durazo, como del gobernador de Tamaulipas, Américo Villarreal, pues sí, se encuentran efectivamente revocadas del sistema. Es lo que publica también, de acuerdo con sus fuentes, el semanario Z. Sobre este tema, durante la conferencia de prensa matutina ayer en Palacio Nacional, la presidenta Sheinbaum cuestionó la intención del gobierno estadounidense de retirar la visa a los gobernadores de Sonora y de Tamaulipas y hacer pública tal decisión. Vamos a escuchar a la presidenta.
10: Entiendo que pues ellos tienen que aclarar, pero antiero, ayer lo dije, o sea, ¿qué intención con quitar la visa? Y además hacerlo público. O sea, vamos a filtrar. Porque así luego se actúa por algunos sectores. Para ver que, para decirle a los mexicanos, aguas, aguas, te van a quitar la visa. O sea, hay que estar tranquilos.
6: Al revés, presidenta, no te van a quitar, ya te la quitaron. Ya te van a quitar, ya te la quitaron. Bueno, seguiré pidiéndole su ayuda para que se sepa la verdad, romper con esta negativa de la Secretaría de Marina y obstrucción de justicia, y así aclarar estos hechos que a bien tuvieron adjudicarme sin pruebas fehacientes y contundentes por parte de personas sin escrúpulos y con el único fin de consagrarse políticamente. Este es un fragmento de la sexta carta que envió el vicealmirante Manuel Roberto Farías Laguna desde el penal de máxima seguridad del altiplano a la presidenta Claudia Sheinbaum. En el texto, fechado ayer, precisamente el vicealmirante Farías denuncia obstrucción de la justicia por parte de la Secretaría de Marina, la cual se ha negado a entregar información indispensable para demostrar su inocencia. Farías Laguna asegura que la acusación que lo vincula con la organización criminal Los Primos, dedicada al huachicol fiscal, carece de pruebas y fue realizada por personas sin escrúpulos que buscan consagrarse políticamente. Bueno, en otro tema, el secretario de Seguridad y Protección Ciudadana Federal, Omar García Harfuch, informó que en Acapulco, Guerrero, tras realizar nuevos cateos, fueron detenidas 11 personas con vínculos con el secuestro y la extorsión a prestadores de servicio turístico. Ya escuchábamos la voz de uno de los hijos de uno de estos señores detenidos, precisamente acusado de extorsión. Entre los detenidos se encuentra un sujeto identificado precisamente, le digo, como Jesús Zamora, este abogado, presunto líder de la célula criminal. David Galván, te escuchamos con el reporte. David, adelante, buen día.
11: Manuel, muy buenos días. Y ahora la Secretaría de Seguridad y Protección Ciudadana reportó la detención de 11 personas en cumplimiento de 9 órdenes de cateo en Guerrero, derivadas de diversas denuncias ciudadanas. Entre ellas, el arresto de Jesús Zamora Cervantes, quien es señalado por las autoridades como presunto líder de este grupo dedicado a extorsionar a prestadores turísticos de servicios en la zona costera de Miguel Alemán. El secretario Omar García Harfuch detalló que fue en el municipio de Acapulco donde los elementos de las dependencias a su cargo, con personal de la Marina, la Fiscalía General de la República y en seguimiento a labores de inteligencia con la Policía Estatal, identificaron diversos domicilios utilizados por un grupo de personas que intimidaban y exigían cuotas a quienes se dedicaban al turismo para permitirles trabajar en las playas y áreas de alta afluencia en la zona costera de Acapulco, por lo que procedieron a esta operación coordinada en diversos puntos del municipio. En total, señaló el Gabinete de Seguridad, que durante los cateos que derivaron en más de una decena de detenidos a partir de la Estrategia Nacional contra la extorsión instruida por la presidenta de la República, fueron aseguradas 3 armas cortas, 23 teléfonos celulares, dinero en efectivo, cartuchos de arma larga, dispositivos USB, 2 tabletas, 1 computadora y 3 vehículos. Según las dependencias federales de seguridad, de los 11 detenidos, 7 cuentan con órdenes de aprehensión por delincuencia organizada con la finalidad de cometer extorsión, por lo que fueron puestos a disposición del agente del Ministerio Público, quien determinará su situación legal. Y en tanto, los domicilios quedaron sellados y bajo resguardo policial. Finalmente, que te comento, Manuel, que a un par de horas del arresto de estas personas, en el asta bandera de la zona costera de Acapulco, comenzaron a reunirse decenas de quienes se identificaron como prestadores de servicios, quienes protestaron por la detención de al menos 4 integrantes del denominado Frente de Defensa de la Zona Federal Marítima, el Frente SOFEMAT. Entre ellas, quienes mencionaron a su presunto representante legal, Jesús Zamora, quien identificó a las autoridades como líder de esta red de extorsión, junto con otros integrantes de este grupo, como el representante de deportes acuáticos, Arturo Pantoja, además de Marco Antonio Muñoz y Abad Esparza, por quienes reclamaron justicia y defendieron que se trata simplemente de trabajadores inocentes. Es la información, Manuel. Muy buenos días.
12: Gracias, David. Muchas gracias, David Galván. Precisamente el periódico Reforma pues expone una fotografía donde está la alcaldesa de Acapulco, Abelina López, y el extorsionador o presunto extorsionador apenas atrasito de ella. ¿Por qué? Porque este señor está a la nómina, era asesor precisamente de la alcaldesa morenista del puerto, Abelina López. Pues ahí está esa cercanía, más allá de la protesta que se ha dado por la detención. Bueno, el servicio de taxi por aplicación, ojo, Didi y la Secretaría de Seguridad Ciudadana de la Ciudad de México firmaron un acuerdo de colaboración para prevenir incidentes, atender emergencias, agilizar los tiempos de prestación o de respuesta, integrando una tecnología de punta, coordinación institucional, atención prioritaria para mejorar la movilidad en el marco del Mundial de Fútbol que va a comenzar pues el próximo jueves. En un comunicado se informó que el 100% de los viajes de la plataforma Didi serán auditados en tiempo real por un ecosistema de inteligencia artificial. Bueno, cambiando de tema, el Sindicato de Trabajadores del Sistema de Transporte Colectivo Metro, encabezado por Fernando Espino, pidió a sus agremiados mantenerse atentos para llevar a cabo las acciones y manifestaciones necesarias para respaldar sus demandas, defender sus conquistas laborales. Este llamado lo hace el Sindicato del Metro en el marco de la negociación con el gobierno de la Ciudad de México para la revisión contractual del metro con el gobierno de la Ciudad de México. Bueno, vamos a pausa. Estamos en esta mañana de jueves 4 de junio de este 2026. Hacemos un corte y volvemos.

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1: La empresa china Meng Xiaoji lanzó PetiChat, un collar basado en inteligencia.

0: extinción de ejemplares, mientras se busca recuperar las condiciones ambientales que permitan su permanencia en los canales. Más allá de señalar responsables, esta situación nos recuerda algo fundamental. Convertir a una especie en símbolo cultural debe ir acompañado de acciones reales para protegerla. No basta con admirar el ajolote o presumirlo como emblema de la ciudad. También es necesario conservar el ecosistema del que depende su existencia. Porque proteger los humedales de Xochimilco significa proteger mucho más que una sola especie. Significa preservar una parte invaluable del patrimonio natural, cultural e histórico de México para las futuras generaciones. 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Hasta pronto y sigue disfrutando de tu mañana.
1: 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Bueno, la mosca del gusano barrenador llegó finalmente al sur de Texas, confirmó el Departamento de Agricultura de los Estados Unidos. Se trata de la primera vez en décadas que el parásito, cuyas larvas devoran carne, ha amenazado a la industria ganadera y estadounidense, y apenas la tercera vez que ha aparecido en territorio estadounidense. Brooke Rawlings.

0: Arranca recuento de daños, las lluvias dejaron pérdidas en comercios, restaurantes, campo yucateco, y entonces están haciendo ese recuento en lo que tiene que ver con el informador de Guadalajara. Informador de Guadalajara dice, inauguran el paso vehicular elevado en las avenidas Patria y Universidad. Estamos hablando de Guadalajara. Dice que con una inversión de 374 millones de pesos, el gobierno de Zapopan inauguró el paso superior vehicular de las avenidas Patria y Universidad, una obra que busca mejorar la conectividad en una de las zonas con mayor flujo de la ciudad, pero que también apuesta por una movilidad más incluyente, segura y accesible para todos los usuarios del espacio público. En lo que tiene que ver con el diario del Istmo, millonaria inversión en vías para el sur, es lo que dice hoy. Bueno, a ver, dice esta información que las carreteras de Acayucan, Coatzacoalcos, Minatitlán, Poza Rica, Veracruz forman parte del Programa Federal de Intervención de Caminos. Este proyecto contempla una inversión para este año de más de 10.800 millones de pesos exclusivamente para repavimentación, mire, de carreteras del sur sureste del país, lo que abarca 3.140 kilómetros, lo informó el secretario de Infraestructura y Comunicaciones y Transportes, Jesús Antonio Esteva. El diario de Morelos, interesante lo que dice, van a pagar restaurantes hasta 30 mil pesos para poder transmitir el mundial por aquello de los derechos. Los establecimientos que violen la propiedad industrial podrían hacerse acreedores a multas que alcanzarían, no, pues cosas impagables, 29 millones de pesos, pero por lo pronto entonces en los restaurantes se van a pagar los derechos. Novedades de Quintana Roo. Descartan, fue la secretaria, la titular de la secretaria del Medio Ambiente y Recursos Naturales, Alicia Bárcena, fue a la zona de Majahual, se reunió con pobladores para dialogar sobre la cancelación del proyecto Perfect Day y subrayar que no hay planes de crear un área natural protegida, pues está claro que debe haber turismo. Algunos dijeron que el proyecto del Club de Playa traería desarrollo económico, más de 2.000 empleos directos e indirectos e impulsaría la demanda de servicios locales, por lo que la funcionaria se comprometió a exponer sus inquietudes ante las autoridades correspondientes. Bueno, pues ahí está el tema de Majahual. Vanguardia de Saltillo, Estados Unidos va contra otros dos gobernadores, por supuesto Américo Villarreal y Alfonso Durazo, Tamaulipas y Sonora. Lo mismo el Hidrocálido, ahí las fotografías de estos dos gobernadores, el que suda agua bendita, que es así dice, así de santo es, así de puro es el señor Durazo. Estados Unidos investiga dos gobernadores, la otra fotografía, la de Américo Villarreal. Esto es el Hidrocálido de Aguascalientes. En cambio, el Expreso de Victoria, ahí el Expreso de Victoria dice rechaza a Américo ser investigado en Estados Unidos. El gobernador Américo Villarreal rechazó categórico las versiones difundidas por el diario Los Angeles Times sobre presuntas investigaciones en su contra en Estados Unidos. El mandatario sostuvo que las acusaciones carecen de sustento y confirmó, dice él, que tiene visa. Bueno, en lo que tiene que ver con el ABC de Monterrey, destacan en Estados Unidos cooperación de Sheinbaum contra narco, la declaración que le platico que dio ante el Senado el secretario de Seguridad precisamente de Estados Unidos, Mark Wake-Mullen, asegurando que el gobierno actual ha colaborado más en el tema del narcotráfico que la administración pasada de López Obrador, pues sin duda. El Imparcial de Oaxaca, pues ahí está, desestabiliza la sección 22, la economía oaxaqueña. Los hoteles apenas están al 20% de ocupación. Golpe al turismo, restaurantes, pequeño comercio y a quienes carecen de salario fijo, ahí están las afectaciones. Es el trabajo que viene hoy desarrollado en el Imparcial de Oaxaca. La jornada de Morelos, Tlalnepantla ya no tiene alcalde. El Pleno del Congreso de Morelos aprobó el dictamen de la Comisión de Gobernación y Gran Jurado, con lo que el proceso para nombrar sustituto comienza formalmente, pues ya. Y finalmente, La Voz de Michoacán, el Estado dice con histórica baja en homicidios, es información que da, por supuesto, Alfredo Ramírez Bedoya, el gobernador de Michoacán. Bueno, son las 6:45. Vámonos a la segunda de deportes. Betsabe Rosales, hola.
1: Hola, Manuel, muy buenos días, amigos. Vámonos con la información deportiva. Estamos a 7 días, una semana exactamente, para el arranque de la Copa del Mundo, inauguración aquí en la cancha del Estadio Azteca, y seguimos revisando los momentos de las Copas del Mundo. Uno de ellos, Sudáfrica 2010, historia relativamente reciente, ¿se acordará usted? Esa polémica mano de Luis Suárez que le mereció a la larga el avance de la selección uruguaya a la siguiente fase contra la selección de Ghana, que pintaba para hacer un resultado histórico. La información.
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1: Ahí va de mano la niña, ¿no?
2: El Mundial de 2010 dejó momentos históricos. Marchaban los cuartos.
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2: Convertirse en el primer país de su continente en avanzar a semifinales, cuando el uruguayo evitó la eliminación al rechazar un gol con las manos como auténtico guardameta.
4: ¡Nos salvamos!
1: ¡Qué Dios, penalio!
2: Y aunque el error le cobraría factura al irse expulsado, en la historia quedó como héroe, pues a Samoa Guián falló su tiro y Uruguay selló su pase a la siguiente ronda en la tanda de penaltis.
5: Sí, me ha echado la culpa por anti-fair play, pero el jugador de gana, yo siempre dije que se querrá el penal, no es mi culpa.
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2: Así que bueno, pues avanza Uruguay con todo y la expulsión de Luis Suárez por esa terrible mano, entre otros momentos polémicos que ha tenido Luis Suárez en la historia, no solo de mundiales, sino de su carrera, pero vaya que también es memorable ese momento de Sudáfrica 2010. Aquí en México, bueno, siguen llegando las selecciones. Japón ya reportó en Monterrey, pero la polémica llega el día de ayer cuando nos enteramos que, bueno, fue la comitiva justamente a revisar las instalaciones del centro de entrenamiento Tigre, las instalaciones que fueron designadas para esta pretemporada, digámosle, antes de la Copa del Mundo, y resulta que el campo no está en correctas condiciones. Se molestó mucho la selección de Japón, estuvieron incluso a punto de dejar Nuevo León porque estaban bastante molestos. Sabemos las exigencias que suelen tener los nipones, todo de excelencia prácticamente, y no estaba el campo. Le dieron oportunidad a la gente de Monterrey, les consiguieron un nuevo campo que fue el de la Facultad de Medicina de la Autónoma de Nuevo León. También mal el campo, no les gustó, de verdad fue una situación bastante tensa ayer con la selección de Japón. Finalmente terminan pues teniendo negociaciones con Rayados de Monterrey, se van a mudar al Barrial, van a estar entrenando allá estos días, esperando que ya esté en buenas condiciones el campo. El problema realmente con las instalaciones de Tigres, que son nuevas, las acaban de inaugurar, es que el equipo la semana pasada las usó justamente antes del partido de final de Conca Champions, y es ahí donde llega el desgaste. Es una empresa española la encargada del pasto en este centro. Esa empresa tiene pues los conocimientos para cumplir con lo que pide FIFA, pero no agarró el campo, por lo mismo de que es nuevo, no agarró el campo. Intentaron mejorarlo sembrando semillas para que puedan germinar en los últimos días y no se logra. Entonces, bueno, muy molesta la gente de Japón, un papelón ahora sí que con los invitados. Y pues entonces también recordar que el 7 de junio las instalaciones del Barrial se entregan a FIFA, porque Túnez también va a estar entregando ahí. Entonces veremos qué termina por decidir Japón, porque ellos tienen de hecho su campo base en Nashville y deciden llegar aquí a Monterrey por las condiciones, que son pues un tanto similares. Ellos también juegan en Dallas, estaban ayer también con este clima que ellos no están acostumbrados, mucho calor, mucha humedad, y era por lo que querían venir. Entonces bueno, pues también mencionar que el Volcán Universitario, el campo de los Tigres, también se va a entregar a FIFA, porque va a ser ahí donde se entrene antes de cada partido que se desarrolle justamente en Nuevo León, Manuel. Pero qué papelón, ¿no? Que le dejan el campo terrible a la selección de Japón y estaban a punto, ¿no?, de irse entonces del estado. Y bueno, pues en más información, ayer también nos sorprendimos con el anuncio de la salida de André Jardine de las Águilas del América después de este tricampeonato. La información con mi compañero Alberto Campos.
0: Se terminó una de las etapas más exitosas en la historia reciente del Club América. André Jardine dejó el banquillo azulcrema por mutuo acuerdo con la institución, cerrando un ciclo que quedará marcado por los títulos, los récords y el dominio en el fútbol mexicano. El estratega brasileño llegó para el Apertura 2023 de la Liga MX, con una misión clara, devolver al América a la cima y construir un legado en Cuapa. En poco tiempo no solo cumplió con las expectativas, sino que superó cualquier pronóstico. Con el paso de los torneos, Jardine consolidó su nombre entre los técnicos más importantes de la institución. Bajo su dirección, las Águilas conquistaron 3 campeonatos de Liga MX de manera consecutiva, una hazaña inédita en la era de los torneos cortos. A esos logros se le sumaron un campeón de campeones, una Supercopa de Liga MX y una Campeones Cup. En total fueron 6 títulos para el brasileño al frente del conjunto azulcrema, cifra que lo ubica como el más ganador en la historia del club. Sin embargo, hubo una asignatura pendiente que nunca pudo aprobar: la Copa de Campeones de la CONCACAF. Durante su gestión, América sufrió 3 eliminaciones consecutivas en el torneo internacional, cayendo ante Pachuca, Cruz Azul y Nashville, resultados que terminaron pesando en la evaluación de su proyecto. A pesar de haber renovado su contrato hasta 2027, el nombre de Jardine comenzó a generar incertidumbre en los últimos meses. Una serie de tropiezos deportivos, sumados a diferencias con referentes del vestidor como Henry Martín, fueron desgastando una relación que parecía inquebrantable. A ello se agregó la reestructuración en la directiva azulcrema, marcada por la salida de Diego Ramírez y la llegada de Ferran Reverter, quien asumió un papel importante en la toma de decisiones dentro de la institución. De esta manera, América y André Jardine ponen punto final a una etapa brillante que devolvió al club a la élite del fútbol mexicano y dejó una huella imborrable en la historia reciente de las Águilas. Ahora todas las miradas apuntan hacia Guillermo Almada. El técnico uruguayo es el principal candidato para encabezar la nueva era azulcrema, respaldado por una trayectoria de éxito en México, donde ha conquistado la Liga MX y CONCACAF, además de consolidar proyectos competitivos y protagonistas. Las próximas horas serán decisivas para formalizar las negociaciones y comenzar la planeación del próximo torneo. Mientras tanto, el plantel deberá reportar el próximo 8 de junio, en medio de un verano que también podría estar marcado por movimientos importantes dentro de la plantilla. Se va André Jardine, uno de los entrenadores más exitosos en la historia reciente del América. Y con su salida también termina una era que elevó la exigencia y convirtió la costumbre de ganar en una obligación dentro de Cuapa. Para Fórmula Deportes, Alberto Campos.
2: Que bueno, Guillermo Almada, que ya está en el aeropuerto, ya aterrizó, ya está listo para hacer estas negociaciones. Veremos si se define finalmente este acuerdo con las Águilas del América. Será interesante, porque además, contemplando el contexto de estos nuevos entrenadores que ya han sido anunciados, no sé por qué se me figura como que el perfil de Matías Almeida encajaba un poco mejor con América y quizás Guillermo Almada encajaba mejor con Rayados. No lo sé, pero bueno, pues ahí están ya definidos, ya habían acordado Rayados con Matías Almeida y entonces ahora van a iniciar las negociaciones con justamente Guillermo Almada. Mencionar que el día de hoy en las instalaciones de Cuapa, en donde entrenan las Águilas del América, le van a hacer justamente un evento de despedida a André Jardine con algunos aficionados, socios, evidentemente que tienen pues estos abonos, así que bueno, se despide hoy precisamente el señor André Jardine.
4: Pues que le vaya muy bien. ¿No? Buen saldo con el América, ¿no?
2: Sí, muy buen saldo, dejó la vara muy alta.
4: Sí. Qué bueno. Pues que le vaya bien a donde vaya. Gracias, Betsabe.
2: Gracias, Manuel, muy buenos días.
4: La segunda de Deportes con Betsabe Rosales. Juan Carlos Cruz, los espectáculos, hola.
6: Hola, Manuel, un saludo al auditorio. Kazu debutó como actriz en la película Risa y la cabina del viento, donde interpreta a Sara, madre de la pequeña Risa, que tras perder a su padre encuentra un teléfono público con el que puede hablar con los muertos. Sin embargo, para volver a escuchar a su papá, deberá ayudar a otros espíritus a resolver asuntos pendientes. La cinta, dirigida por Juan Cabral, ganó los premios a Mejor Película y Mejor Director en el reciente Festival Internacional de Cine del Mar de Plata. Con música de los Babasónicos, Risa y la cabina del viento ya está disponible en Netflix. Penélope Cruz se une a Bad Bunny y Bizarrap como parte del elenco del doblaje de Toy Story 5, la cual llegará a los cines el 17 de junio. La española prestará su voz en España y Latinoamérica al nuevo personaje flamenco, un juguete olvidado dentro de una casita abandonada en el jardín. En un reciente encuentro con la prensa francesa, Kyle, hijo de Clint Eastwood, confirmó que el legendario cineasta se ha retirado definitivamente del cine. El también productor mencionó que para su padre, de 96 años, el telón bajó tras dirigir en el 2024 la ganadora al Oscar Jurado número 2, mientras que su última aparición en pantalla grande fue en el 2021 con la cinta Cry Macho. Caloncho se suma al Festival de Acordes de Primavera en Morelos, concierto que forma parte del Circuito Nacional de Festivales por la Paz. El sonorense se une a su paisana Yuridia en este evento que se realizará este sábado 6 de junio en el Estadio Agustín Coruco Díaz en Zacatepec. Por cierto, la secretaria de Cultura del Estado, Monserrat Orellana, alertó a los ciudadanos a no caer en fraudes, recordando que la entrada es completamente gratis con registro previo. Hasta aquí los espectáculos, regresamos al estudio.
4: Muchísimas gracias, Juan Carlos Cruz. Que no se le haga tarde la mañana de este jueves, jueves 4 de junio de este 2026, que por cierto, el segundo piso, Ciudad de México, inundado. según los reportes. Bueno, Deyanira Pérez va en la tendencia.
7: Hola, Manuel, muy buenos días. La tendencia del día de hoy es André Jardinet, ya lo comentaba Betsabe Rosales, que su salida como director técnico del América, y por esto es tendencia el día de hoy.
4: Pues sí, muy bien, muchas gracias.
7: Gracias, muy buen día.
4: Mañana comenzamos en punto de las 5:30 a.m, hacemos una pausa, quédese en las frecuencias de Grupo Fórmula, tenga usted un buen jueves y que le vaya muy bien.

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2: Las condiciones climáticas que se han intensificado en gran parte del territorio potosino provocarán cambios anticipados en la conclusión del ciclo escolar. La violencia y los delitos de índole familiar registran un incremento del 20%. La violencia intrafamiliar es uno de los focos rojos más recurrentes. El aeropuerto Ponciano Arriaga mantiene una tendencia de crecimiento sostenida, convirtiéndose en uno de los nodos de conectividad del centro norte del país.
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0: El Mundial de tres países. El futuro está aquí y el Mundial de 2026 marcará tres hitos históricos. Sería el primero organizado por tres naciones simultáneamente: México, Estados Unidos y Canadá. México se convertirá en el primer país en ser sede de tres ediciones distintas en 1970, 1986 y 2026. El torneo se expandirá a 48 selecciones, asegurando más fútbol y más emociones que nunca.
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0: ¿Qué tal? Muy buenos días, un gusto estar con ustedes este jueves 4 de junio. Los saludamos con el gusto de todas las mañanas. Jueves, a una semana del inicio del Mundial, los maestros de la CENTE anuncian que van a continuar, no solo continuar, sino que van a intensificar sus movilizaciones y protestas. Para hoy tienen programado bloqueo de casetas en la México Toluca, la México Pachuca, México Cuernavaca y México Puebla a partir de las 10 de la mañana. Es decir, si esto es como lo estamos entendiendo, estrangularían las salidas de la Ciudad de México. Ayer causaron destrozos en instalaciones de la SEP, en distintos lugares de la Ciudad de México, en varios estados. La protesta sigue con todo a una semana del inicio del Mundial de Fútbol. Acabo de regresar de la Ciudad de México, de hablar con la presidenta Sheinbaum sobre cooperación, y les diré que nos ha impresionado que hayan sido tan cooperativos, mucho más cooperativos que en la administración anterior. ¿Quién dice esto? Lo dice el secretario de Seguridad de Estados Unidos, Mark Wayne Mullen, durante una audiencia que tuvo ayer con legisladores de Estados Unidos, elogiando la colaboración de México en la lucha contra el crimen, y además diciendo que los mexicanos aman su soberanía y hay que respetarla. Interesantes declaraciones ante los políticos de Estados Unidos. Fuentes del Departamento de Estado de Estados Unidos confirmaron al semanario Z de Tijuana que las visas de los gobernadores Durazo de Sonora y Américo Villarreal de Tamaulipas están efectivamente revocadas en el sistema estadounidense. Vamos a tener el seguimiento de esta información. Todo indicaría que así es, que les han retirado las visas, a pesar de que los gobernadores lo desmientan, sin mucha convicción, por cierto, pero lo desmienten. La dirigente Morena en Chihuahua, Brigitte Granados, informó que hace unos días Estados Unidos le retiró la visa cuando intentaba cruzar la frontera. Bueno, ella sí acepta que le quitaron la visa. Ayer fueron asesinadas 40 personas en el país, de acuerdo con las cifras preliminares del gobierno. Los estados con las cifras más altas fueron Michoacán con 8 y Guanajuato con 6 homicidios dolosos. El dólar interbancario se está vendiendo en 17 pesos con 27 centavos. Ayer se informó que en los primeros 5 meses del año se había registrado una venta récord de autos en México. Esas señales de la economía mexicana, por un lado, no crece en general el producto nacional, pero algunos sectores están mostrando una gran fuerza. Aparte de lo que tendremos hoy, más las entrevistas con los personajes esenciales de la vida pública en México, más lo que se vaya acumulando en las próximas 3 horas, quédese con nosotros. Estamos por la mañana, hacemos una pausa y al regresar con todo esto, comenzamos.
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11: Melanie C mantiene viva la esperanza de reunir a Spice Girls en el festival de Glastonbury. La cantante asegura que sigue manifestando ese regreso, destacando que la química entre las integrantes aún es especial, porque cuando la nostalgia conecta, el escenario también puede volver a encenderse.
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15: El 23 de noviembre de 2001 se estrena la primera película de la saga de Harry Potter con el título Harry Potter y la Piedra Filosofal. La película se convierte en un éxito inmediato, recaudando más de 974 millones.
16: Por la mañana, buenos días. Buenos días a todos en Grupo Fórmula. Bueno, pues ya veíamos ayer la información, Ciro, que Los Angeles Times había publicado sobre esta, pues no solo investigación, que recae sobre dos gobernadores mexicanos, uno el de Sonora, Alfonso Durazo, que tiene que ver con delincuencia organizada, y huachicol para el caso de Américo Villarreal, gobernador de Tamaulipas. Ya después vimos cómo salieron ellos de alguna forma a decir, no soy yo, no sé qué, no es conmigo, tengo mi visa, etcétera. Pero bueno, hay información también, Ciro, por parte del portal Zeta Tijuana, también el muy acreditado medio de comunicación Zeta Tijuana, una nota que escribe Carlos Álvarez Acevedo, que titula, Estados Unidos confirma revocación de visas a Durazo y Villarreal, gobernadores afirman lo contrario. Dice, fuentes del Departamento de Estados Unidos confirmaron el 3 de junio, ayer, al semanario Z Tijuana, que las visas estadounidenses del gobernador de Sonora y de Tamaulipas, ambos militantes de Morena, se encuentran efectivamente revocadas en el sistema, contradiciendo las negativas públicas de ambos mandatarios. Te lo confirmaron una vez más a ti, Carlos. ¿Cómo estás? Buen día, Carlos Álvarez.
17: Buen día, Carlos.
18: Buenos días, Manuel, y buenos días, Ciro.
17: Reconfirmado.
18: Reconfirmado, mira, Ciro, Manuel, las mismas fuentes que nos dijeron del Mario Zambada que ya estaba en Estados Unidos, son las mismas fuentes que nos confirmaron que los gobernadores Alfonso Durazo y Américo Villarreal, ambos militantes de Morena, pues ya no tienen las visas, o sea, tienen las visas, los papeles o los cartoncillos, pero no han utilizado esas visas porque están revocadas para pasar a Estados Unidos.
0: Pues están inhabilitadas, están canceladas.
18: Así es. De hecho, nos dijeron también que estaban siendo investigados, aunque no nos dijeron las especificaciones por las cuales estaban siendo investigados, pero estaban siendo investigados y nos dijeron que las fuentes desde el Departamento de Estados Unidos, que estas dos mandatarios estatales, pues simplemente están con un denominador común, que es la presunta relación directa o a través de terceros entre funcionarios señalados y el crimen organizado o el narcotráfico. Y las mismas fuentes nos dijeron que las visas están canceladas en el sistema de ellos en Estados Unidos.
0: Bueno, decía alguno de los gobernadores que cuando te cancelan la visa, la autoridad de Estados Unidos, digamos, tiene la corrección de hacértelo saber a través de un correo electrónico. En este caso, sí, no habría sido así.
18: Pues se los notifican, pero ellos lo niegan. O sea, públicamente Durazo ayer en la conferencia de prensa dijo que la tenía la visa. En un video posterior, el gobernador Américo Villarreal dijo que tenía la visa, pero lo que nos dicen las fuentes es que ellos tienen las visas, o sea, físicamente las tienen,
0: sí,
18: pero no las pueden utilizar para cruzar a Estados Unidos.
0: Sí, sí, la visa, muchos, por ejemplo, tenemos la visa en nuestro pasaporte, pues esa es la visa.
18: Así es.
0: Pero si el sistema de Estados Unidos, el sistema migratorio, ya te inhabilitó esa entrada, pues no pasas cuando la revisan, punto.
18: Así es, ahora.
0: No van a meterse a tu casa a llevarse tu pasaporte, ¿verdad? Donde tienes la visa física. Pero a lo que me refiero es que suelen notificar, fue el caso, por ejemplo, del ex gobernador de Guerrero, ¿te acuerdas?
16: ¿No? Sí, Héctor Astudillo.
0: De Héctor Astudillo. Le informaron que su visa estaba suspendida, Carlos.
18: Claro,
0: aquí los dos gobernadores, Américo Villarreal y Alfonso Durazo, dijeron ayer que no, que sus visas, no, que no, nadie se las ha suspendido.
18: Por supuesto que fueron notificados, ambos fueron notificados. Ya no sé por qué cuestión dirán que la siguen teniendo vigente, pero ambos fueron notificados y lo que nos dicen las fuentes es que efectivamente están canceladas, aunque en Los Angeles Times, en el periódico estadounidense, dicen que tienen una parole, que es una especie de conducto, salvoconducto para pasar escoltado por funcionarios estadounidenses, que ya estarían negociando, dicen en Los Angeles Times, para... no sabemos qué motivos.
0: Sí, que hoy hay varias columnas, hay por lo menos dos, tres columnas en la prensa nacional que hablan de eso, sobre el caso de Alfonso Durazo, sobre todo Alfonso Durazo, ¿no? Que ya estaría colaborando desde hace tiempo con Estados Unidos. No se especifica qué tipo de colaboración. ¿Sabes algo sobre eso?
18: Lo que nos dijeron era que estaban siendo investigados por el gobierno de Estados Unidos. No nos dijeron los motivos específicos, pero sí nos dijeron que están relacionados con causas de crimen organizado o que sus funcionarios, o con la relación con sus funcionarios por el crimen organizado. Pero no nos dijeron específicamente por cuál motivo están siendo investigados.
16: Oye, Carlos, en el caso específico, porque ayer me decía también alguna persona con la que platicaba, enterada del tema de Tamaulipas, que, y de hecho hoy Ciro escribe de un poco de ese tema en el Excelsior. ¿Se cortó? ¿Carlos, estás ahí? Creo que se fue la llamada con Carlos.
0: Bueno, aguantamos.
16: Tantito, sí.
0: Aguantamos la pregunta, pues todo indica que les quitaron.
16: Sí, que no tienen sus visas, que están cancelados.
0: Como hizo Rubén Rocha, e incluso en un primer momento la gobernadora de Baja California, pues estos dos gobernadores, Américo Villarreal y Alfonso Durazo, han salido a mentir.
16: Pues
0: a decir, no. Nadie nos ha quitado.
16: Lo cual ya nos sorprende.
0: Está de nuevo, Carlos.
16: Te quería preguntar, Carlos, si tienes alguna información sobre el resto, por ejemplo, parte del gabinete del gobernador de Tamaulipas, que también lo que me decía ayer alguna persona enterada del tema, que también a una buena parte del gabinete le habían retirado la visa. ¿Lo pudiste consultar?
0: En Tamaulipas.
16: En Tamaulipas.
18: No, nuestras fuentes no nos dijeron nada más, excepto los gobernadores. No tenemos información acerca de funcionarios. Sin embargo, pues ya hay versiones periodísticas muy fuertes que apuntan a que gran parte del gabinete de los dos gobernadores están siendo ya canceladas sus visas. No sé si ustedes recuerdan que la agencia Reuters en octubre del año pasado dijo que al menos 50 funcionarios mexicanos ya no tenían visa.
16: Correcto. Sí, correcto, sí. Hablaban de muchos de Sonora, por cierto, ¿no?
18: Exactamente, y nosotros no tenemos esa información, pero pues ya varios medios internacionales y nacionales ya lo traen.
0: Bueno, pues muchas gracias, gracias por la información, atentos, y gracias por estas palabras, Carlos Álvarez Acevedo, reportero del semanario Z de Tijuana. Gran nota, Carlos, sí. Qué tema y qué momento.
18: Gracias.
0: ¿Cómo gracias. Nada más para concluir aquí, te pido una opinión. ¿Cómo evalúas este momento con todo lo que ha ocurrido en los últimos, que te gusta? Vamos a dejarlo 2 meses.
18: Bueno, yo veo el caso específico de Alfonso Durazo como el más grave, Ciro, porque no nada más es gobernador de Sonora, él fue el secretario de Seguridad Pública en gran parte del gobierno de López Obrador.
0: Sí es.
18: Y además estuvo relacionado con el tema del Culiacanazo, cuando dejaron libre a Ovidio Guzmán, uno de los chapitos. Y sobre todo, que ahorita es presidente del Consejo Nacional de Morena, fue quien dio la noticia de que Claudia Sheinbaum era la candidata de Morena a la presidencia de la República. Entonces, esto lo equipararía con un caso como el de Genaro García Luna. O sea, ya no tenía la narrativa oficial para poder, regresar al pasado, ¿no? Como consecuentemente lo hacen.
0: Bueno, pues muchas gracias. Muchas gracias.
18: Gracias.
16: Gracias, Carlos.
18: Hasta luego.
0: Gracias. Pues qué decir, ¿no? Y además verlos tan acobardados, ¿no? Vivir para verlos de aquella soberbia invulnerable, no va quedando nada, Manuel, no va quedando nada. Su arrogancia de hace apenas unas semanas es hoy un pálido hilito a punto de desgarrarse por completo. Son la generación, no hay que olvidarlo, son la generación 2021-2022, la generación López Obradorista 2021-2022, y lucen acobardados y con la vista en el despeñadero, la generación de los gobernadores que no pusieron reparo en coludirse con los criminales mientras proclamaban que el pueblo los había llevado en hombros al poder. Vivir para ver a Américo Villarreal desmentir ayer una nota de Los Angeles Times sin siquiera atreverse a afirmar que su visa de ingreso a Estados Unidos sigue vigente. ¿A cuántos integrantes de su gabinete se las habrán cancelado también? O ver a Alfonso Durazo, el secretario federal, como decía nuestro entrevistado, en el gobierno de López Obrador, aquel que celebraba la justicia de Estados Unidos cuando detuvieron a García Luna, argumentar que no tiene caso que él cruce la frontera solo para demostrarle a los adversarios que las autoridades de aquel país no lo investigan, porque en Sonora, así dijo ayer Durazo, todos saben que aquí nos conocemos y que no he hecho nada malo, y que me pongan agua bendita. Y vivir para contabilizar ya 40 días de ausencia de Rubén Rocha, escondido, en lugar de estar dando la cara y tratando de ganar, por ejemplo, el debate público sobre la soberanía y la honestidad. Estados Unidos sopla y ellos tiemblan. Achicados, acobardados, proyectan una estampa de derrota histórica. Ellos que tanto vocearon la honestidad valiente y la dignidad. Vamos a pausa, volvemos.
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11: A diferencia de lo que muchos piensan, el iPhone no fue el primer teléfono con pantalla táctil. En colaboración con LG, Prada, la marca de ropa y diseño de lujo, lanzó un teléfono táctil llamado igualmente Prada. El teléfono salió al mercado en enero de 2007, tan solo unos días después de que Steve Jobs anunciara el primer iPhone. 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
1: Hola, Ciro Manuel, buenos días. Estamos exactamente en la calle de Venustiano Carranza y 20 de noviembre. 20 de noviembre, una de las calles que llega o desemboca en el Zócalo de la Ciudad de México. A mis espaldas, Ciro, estamos viendo el campamento de la Coordinadora Nacional de los Trabajadores de la Educación. Es uno de los campamentos que está en estas calles. Y atrás de este campamento, Ciro, a unos 5 metros, pues están las vallas que impiden entrar al Zócalo de la Ciudad de México. Es a la altura de estas tiendas comerciales, Ciro. Llegamos hace unos minutos a esta zona y bueno, intentamos entrar nuevamente al Zócalo de la Ciudad de México, pero así como lo contábamos ayer, Ciro, la policía revisa a cada una de las personas que entran, que tengan la credencial de que son trabajadores del gobierno. Si no son trabajadores del gobierno, no entra absolutamente nadie a la plancha del Zócalo, que esas son las instrucciones. Pudimos ya hacer también un recorrido sobre estas vallas que rodean el Zócalo de la Ciudad de México, y bueno, lo único que se ve hasta este momento, pues son policías que están resguardando pues esta zona dentro de las vallas y algunos trabajadores que van a sus oficinas, Ciro, pero bueno, así está la situación en estos momentos aquí en el Zócalo de la Ciudad de México. Los maestros por lo pronto pues van a comenzar, Ciro, a caminar, así es como ellos se mueven de poco en poco, pues para llegar a las casetas. A las 10 de la mañana está programada pues que comiencen bloqueos en la caseta México-Toluca, en la México-Pachuca, México-Cuernavaca y México-Puebla. Esto será a partir de las 10 de la mañana, misma hora a la que tienen la tercera mesa de negociación en la Secretaría de Gobernación. Tercera mesa, Ciro, sin embargo, en las dos primeras, pues no han llegado
2: sí,
1: a ningún
2: a ver,
1: acuerdo.
2: Lourdes,
1: ayer
2: Lourdes,
1: los maestros.
2: Cuando sí. dicen habrá bloqueos, ¿a qué se refieren? ¿Van a tomar, como suelen hacer, a dejar pasar personas?
1: Dejar el paso libre, sí.
2: Pero
1: sí,
2: no van a estrangular la ciudad, no van a bloquear las cuatro salidas.
1: No.
2: ¿Estás
1: ellos
2: segura?
1: Tienen planeado, o eso es por lo menos lo que han informado, sí. Nosotros, llegué a las 6 de la mañana, estaba un maestro de la CENTE dándole la información a algunos de los maestros que estaban exactamente en la calle de Madero y Eje Central. Le pregunté a ese maestro exactamente si eran estas 4 casetas y me dijo que sí, que ya estaban a punto de irse y la idea es dejar el paso libre, Ciro, hasta este momento.
2: No bloquear, aunque, no bloquear, bueno, maestros, entonces
1: no bloquearlos,
2: no usar nosotros la palabra bloqueo.
1: Pues van a dejar el paso libre, entonces
2: casetas,
1: levantan las plumas.
2: Sí, van a dejar pasar, llamémoslo así, porque hay personas.

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1: Imagínate el pensamiento de Claudia Sheinbaum o de Clara Brugada, diciendo un hecho de violencia 10 días antes del Mundial.
2: No, hombre.
1: 2 de octubre del 68, 12 de octubre del 68. Entonces los maestros que entienden de esto saben que tienen territorio franco, territorio libre. Y la autoridad, pues desesperada, haciendo lo que no ha podido hacer, llegar a un acuerdo con ellos. Sé que es dificilísimo llegar a un acuerdo con ellos. Pero pues no es el gobierno que llegaba a cambiar todo.
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tal? Muy buenos días, un gusto estar con ustedes este jueves 4 de junio. Los saludamos con el gusto de todas las mañanas. Jueves, a una semana del inicio del Mundial, los maestros de la CENTE anuncian que van a continuar, no solo continuar, sino que van a intensificar sus movilizaciones y protestas. Para hoy tienen programado bloqueo de casetas en la México Toluca, la México Pachuca, México Cuernavaca y México Puebla a partir de las 10 de la mañana. Es decir, si esto es como lo estamos entendiendo, estrangularían las salidas de la Ciudad de México. Ayer causaron destrozos en instalaciones de la SEP, en distintos lugares de la Ciudad de México, en varios estados. La protesta sigue con todo a una semana del inicio del Mundial de Fútbol. Acabo de regresar de la Ciudad de México, de hablar con la presidenta Sheinbaum sobre cooperación, y les diré que nos ha impresionado que hayan sido tan cooperativos, mucho más cooperativos que en la administración anterior. ¿Quién dice esto? Lo dice el secretario de Seguridad de Estados Unidos, Mark Wayne Mullen, durante una audiencia que tuvo ayer con legisladores de Estados Unidos, elogiando la colaboración de México en la lucha contra el crimen, y además diciendo que los mexicanos aman su soberanía y hay que respetarla. Interesantes declaraciones ante los políticos de Estados Unidos. Fuentes del Departamento de Estado de Estados Unidos confirmaron al semanario Z de Tijuana que las visas de los gobernadores Durazo de Sonora y Américo Villarreal de Tamaulipas están efectivamente revocadas en el sistema estadounidense. Vamos a tener el seguimiento de esta información. Todo indicaría que así es, a pesar que así es, que les han retirado las visas, a pesar de que los gobernadores lo desmientan, sin mucha convicción, por cierto, pero lo desmienten. La dirigente Morena en Chihuahua, Brigitte Granados, informó que hace unos días Estados Unidos le retiró la visa cuando intentaba cruzar la frontera.

0: más altas fueron Michoacán con 8 y Guanajuato con 6 homicidios dolosos. El dólar interbancario se está vendiendo en 17 pesos con 27 centavos. Ayer se informó que en los primeros 5 meses del año se había registrado una venta récord de autos en México. Esas señales de la economía mexicana, por un lado, no crece en general el producto nacional, pero algunos sectores están mostrando una gran fuerza. Aparte de lo que tendremos hoy, más las entrevistas con los personajes esenciales de la vida pública en México, más lo que se vaya acumulando en las próximas 3 horas, quédese con nosotros. Estamos por la mañana, hacemos una pausa y al regresar con todo esto, comenzamos.
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1: 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En el mundo existimos más de 1.300 millones de personas con alguna discapacidad, que no solo consumimos, también viajamos, trabajamos y tomamos decisiones. Sin embargo, muchas empresas siguen viendo la accesibilidad como un gasto, cuando en realidad es una oportunidad. Diseñar entornos y tecnología accesible no solo es lo correcto, es inteligente.

0: más usuarios, más lealtad, más impacto. La inclusión no es caridad, es estrategia, porque un futuro no se adapta, se diseña, y hoy ese diseño está.
1: Continuamos con Ciro Gómez Leyva por la mañana.
2: 7:09, Manuel, buen día.
3: Ciro, por la mañana, buenos días. Buenos días a todos en Grupo Fórmula. Bueno, pues ya veíamos ayer la información, Ciro, que Los Angeles Times había publicado sobre esta, pues no solo investigación, que recae sobre dos gobernadores mexicanos, uno el de Sonora, Alfonso Durazo, que tiene que ver con delincuencia organizada, y huachicol para el caso de Américo Villarreal, gobernador de Tamaulipas. Ya después vimos cómo salieron ellos de alguna forma a decir, no, no soy yo, no sé qué, no es conmigo, tengo mi visa, etcétera. Pero bueno, hay información también, sido por parte del portal Z Tijuana, también el muy acreditado medio de comunicación Z Tijuana, una nota que escribe Carlos Álvarez Acevedo, que titula, Estados Unidos confirma revocación de visas a Durazo y Villarreal, gobernadores afirman lo contrario. Dice, fuentes del Departamento de Estados Unidos confirmaron el 3 de junio, ayer, al semanario Z Tijuana, que las visas estadounidenses del gobernador de Sonora y de Tamaulipas, ambos militantes de Morena, se encuentran efectivamente revocadas en el sistema, contradiciendo las negativas públicas de ambos mandatarios. Te lo confirmaron una vez más a ti, Carlos. ¿Cómo estás? Buen día, Carlos Álvarez.
2: Buen día, Carlos.
4: Buenos días, Manuel, y buenos días, Ciro.
2: Reconfirmado.
4: Reconfirmado, mira, Ciro, Manuel, las mismas fuentes que nos dijeron del Mario Zambada que estaba ya estaba en Estados Unidos, son las mismas fuentes que nos confirmaron que los gobernadores Alfonso Durazo y Américo Villarreal, ambos militantes de Morena, pues ya no tienen las visas, o sea, tienen las visas, los papeles o los cartoncillos, pero no han utilizado esas visas porque están revocadas para pasar a Estados Unidos.
2: Pues están inhabilitadas, están canceladas.
4: Así es. De hecho, nos dijeron también que estaban siendo investigados, aunque no nos dijeron las especificaciones por las cuales estaban siendo investigados, pero estaban siendo investigados y nos dijeron que las fuentes del Departamento de Estados Unidos, que estas dos mandatarios estatales, pues simplemente están con un denominador común, que es la presunta relación directa o a través de terceros entre funcionarios señalados y el crimen organizado o el narcotráfico. Y las mismas fuentes nos dijeron que las visas están canceladas en el sistema de ellos en Estados Unidos.
2: Bueno, decía alguno de los gobernadores que cuando te cancelan la visa, la autoridad de Estados Unidos, digamos, tiene la corrección de hacértelo saber a través de un correo electrónico. En este caso, sí. ¿No habría sido así?
4: Pues se los notifican, pero ellos lo niegan. O sea, públicamente Durazo ayer en la conferencia de prensa dijo que la tenía la visa. En un video posterior, el gobernador Américo Villarreal dijo que tenía la visa, pero lo que nos dicen las fuentes es que ellos tienen las visas, o sea, físicamente las tienen,
2: sí,
4: pero no las pueden utilizar para cruzar a Estados Unidos.
2: Sí, sí, la visa, muchos, por ejemplo, tenemos la visa en nuestro pasaporte, pues esa es la visa.
4: Así es.
2: Pero si el sistema de Estados Unidos, el sistema migratorio, ya te inhabilitó esa entrada, no, pues no pasas cuando la revisan, punto.
4: Así es, ahora.
2: No van a meterse a tu casa a llevarse tu pasaporte, ¿verdad? Donde tienes la visa física. Ah, pero a lo que me refiero es que suelen notificar, fue el caso, por ejemplo, del ex gobernador de Guerrero, ¿te acuerdas?
3: ¿No? Sí, Héctor Astudillo.
2: De Héctor Astudillo. Le informaron que su visa estaba suspendida. Carlos,
4: claro,
2: aquí los dos gobernadores, Américo Villarreal y Alfonso Durazo, dijeron ayer que no, que sus visas, no, que no, nadie se las ha suspendido.
4: Por supuesto que fueron notificados, ambos fueron notificados, ya no sé por qué cuestión dirán que la siguen teniendo vigente, pero ambos fueron notificados y lo que nos dicen las fuentes es que efectivamente están canceladas, aunque en Los Angeles Times, en el periódico estadounidense, dicen que tienen una parole, que es una especie de conducto, salvoconducto para pasar escoltado por funcionarios estadounidenses, que ya estarían negociando, dicen en Los Angeles Times, para no sabemos qué motivos.
2: Sí, que hoy hay varias columnas, hay por lo menos dos, tres columnas en la prensa nacional que hablan de eso, sobre el caso de Alfonso Durazo, sobre todo Alfonso Durazo, ¿no? que ya estaría colaborando desde hace tiempo con Estados Unidos. No se especifica qué tipo de colaboración. ¿Sabes algo sobre eso?
4: Lo que nos dijeron era que estaban siendo investigados por el gobierno de Estados Unidos. No nos dijeron los motivos específicos, pero sí nos dijeron que están relacionados con causas de crimen organizado o que sus funcionarios, o con la relación con sus funcionarios por el crimen organizado. Pero no nos dijeron específicamente por cuál motivo están siendo investigados.
3: Oye, Carlos, en el caso específico, porque ayer me decía también alguna persona con la que platicaba, enterada del tema de Tamaulipas, que, y de hecho hoy Ciro escribe de un poco de ese tema en el Excelsior. ¿Se cortó? ¿Carlos, estás ahí? Creo que se fue la llamada con Carlos.
2: Bueno, aguantamos.
3: Tantito, sí.
2: Aguantamos la pregunta. Pues todo indica que les quitaron.
3: Sí, que no tienen sus visas, que están cancelados.
2: Como hizo Rubén Rocha, e incluso en un primer momento la gobernadora Baja California, pues estos dos gobernadores, Américo Villarreal y Alfonso Durazo, han salido a mentir. Pues a decir, no. Nadie nos ha quitado.
3: Lo cual ya nos sorprende.
2: Está de nuevo, Carlos.
3: Te quería preguntar, Carlos, si tienes alguna información sobre el resto, por ejemplo, parte del gabinete del gobernador de Tamaulipas, que también lo que me decía ayer alguna persona enterada del tema, que también a una buena parte del gabinete le habían retirado la visa. ¿Lo pudiste consultar?
2: En Tamaulipas.
3: En Tamaulipas.
4: No, nuestras fuentes no nos dijeron nada más, excepto lo de los gobernadores. No tenemos información acerca de funcionarios. Sin embargo, pues ya hay versiones periodísticas muy fuertes que apuntan a que gran parte del gabinete de los dos gobernadores están siendo ya canceladas sus visas. No sé si ustedes recuerdan que la agencia Reuters en octubre del año pasado dijo que al menos 50 funcionarios mexicanos ya no tenían visa.
3: Correcto. Hablaban de muchos de Sonora, por cierto, ¿no?
4: Exactamente, y nosotros no tenemos esa información, pero pues ya varios medios internacionales y nacionales ya lo traen.
2: Bueno, pues muchas gracias por la información, atentos, y gracias por estas palabras, Carlos Álvarez Acevedo, reportero del semanario Z de Tijuana. Gran nota, Carlos, sí. Qué tema y qué momento.
4: Gracias.
2: ¿Cómo gracias. Nada más para concluir aquí, te pido una opinión. ¿Cómo evalúas este momento con todo lo que ha ocurrido en los últimos, que te gusta? Vamos a dejarlo 2 meses.
4: Bueno, yo veo el caso específico de Alfonso Durazo como el más grave, Ciro, porque no nada más es gobernador de Sonora, él fue el secretario de Seguridad Pública en gran parte del gobierno de López Obrador.
2: Sí es.
4: Y además estuvo relacionado con el tema del Culiacanazo, cuando dejaron libre a Ovidio Guzmán, uno de los chapitos. Y sobre todo que ahorita es presidente del Consejo Nacional de Morena, fue quien dio la noticia de que Claudia Sheinbaum era la candidata de Morena a la presidencia de la República. Entonces, esto lo equipararía con un caso como el de Genaro García Luna. O sea, ya no tenía la narrativa oficial para poder, pues, regresar al pasado, ¿no? Como consecuentemente lo hacen.
2: Bueno, pues muchas gracias.
3: Gracias, Carlos.
4: Hasta luego.
2: Gracias. Pues, ¿qué decir, no? Y además verlos tan acobardados, ¿no? Vivir para verlos de aquella soberbia invulnerable, no va quedando nada, Manuel, no va quedando nada. Su arrogancia de hace apenas unas semanas es hoy un pálido hilito a punto de desgarrarse por completo. Son la generación, no hay que olvidarlo, son la generación 2021-2022, la generación López Obradorista 2021-2022, y lucen acobardados y con la vista en el despeñadero, la generación de los gobernadores que no pusieron reparo en coludirse con los criminales mientras proclamaban que el pueblo los había llevado en hombros al poder. Vivir para ver a Américo Villarreal desmentir ayer una nota de Los Angeles Times sin siquiera atreverse a afirmar que su visa de ingreso a Estados Unidos sigue vigente. ¿A cuántos integrantes de su gabinete se las habrán cancelado también? o ver a Alfonso Durazo, el secretario federal, como decía nuestro entrevistado, en el gobierno de López Obrador, aquel que celebraba la justicia de Estados Unidos cuando detuvieron a García Luna, argumentar que no tiene caso que él cruce la frontera solo para demostrarle a los adversarios que las autoridades de aquel país no lo investigan, porque en Sonora, así dijo ayer Durazo, todos saben que aquí nos conocemos y que no he hecho nada malo, y que me pongan agua bendita. Y vivir para contabilizar ya 40 días de ausencia de Rubén Rocha, escondido, en lugar de estar dando la cara y tratando de ganar, por ejemplo, el debate público sobre la soberanía y la honestidad. Estados Unidos sopla y ellos tiemblan, achicados, acobardados, proyectan una estampa de derrota histórica. Ellos que tanto vocearon la honestidad valiente y la dignidad. Vamos a pausa, volvemos.
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13: Para el Mundial de Inglaterra 66, la Copa Jules Rimet estuvo en juego y en riesgo. 4 meses antes, durante una exhibición, fue robada. Scotland Yard ofreció recompensa, pero no pudo encontrar ni al culpable ni la copa. Esa fue encontrada envuelta en papel en un arbusto por Pickles, un perro. 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También se convirtió en actor, protagonizando El espía de la nariz fría, y recibió por parte de una empresa alimento por el resto de su vida, que desgraciadamente terminó un año después al ahorcarse con la correa persiguiendo un gato. Soy Geo González y por Pickles lloramos todos.
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17: A pesar de que Alfonso Durazo y Américo Villarreal niegan que sus visas fueron canceladas, a nosotros el Departamento de Estados Unidos nos confirmó la información y las visas de los dos gobernadores están revocadas. Aseguró por la mañana Carlos Álvarez Acevedo, reportero del semanario Z Tijuana. Agregó que Durazo y Villarreal cuentan con sus documentos físicamente, pero que no pueden ser utilizados para entrar a Estados Unidos. A una semana del inicio del Mundial, los maestros de la CENTE anunciaron que van a intensificar sus movilizaciones. Para hoy, tienen planeado dejar el paso libre en las casetas México-Toluca, México-Pachuca, México-Cuernavaca y México-Puebla a partir de las 10 de la mañana. A esa misma hora se llevará a cabo la tercera mesa de negociación en la Secretaría de Gobernación. Acabo de regresar de la Ciudad de México de hablar con la presidenta Sheinbaum sobre cooperación y les diré que nos ha impresionado que hayan sido tan cooperativos, mucho más cooperativos que la administración anterior. Aseguró ayer el secretario de Seguridad de Estados Unidos, Mark Waite Mullin, durante una audiencia del Comité de Seguridad ante legisladores estadounidenses. Agregó que cada centímetro de la frontera entre Estados Unidos y México está controlada por el crimen organizado. Ayer fueron asesinadas 40 personas en México, de acuerdo con cifras preliminares publicadas esta madrugada por la Secretaría de Seguridad y Protección Ciudadana. Los estados más violentos fueron Michoacán, donde se registraron 8 homicidios dolosos, y Guanajuato, donde las autoridades reportaron 6 asesinatos. Y en estos momentos, el dólar interbancario se cotiza en 17 pesos con 29 centavos.
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3: Manuel. Bueno, y no dejar de lado, Ciro, que pues ayer confirmó el Departamento de Agricultura de los Estados Unidos, por si faltaban noticias que compliquen las de México, tiene que ver con la aparición del gusano barrenador en una población pues, no muy lejana, ya de la frontera con México, en Zavala, Texas. Así que el gusano barrenador ha aparecido, por lo menos en uno de los becerros allá en Texas, y pues esto va a complicar todavía aún más. En Texas, Ciro, Zavala, Texas, Zavala, efectivamente, Texas. En Zavala, Texas. Entonces, ahí va a complicar seguramente mucho más este intento de reapertura de la frontera. Ya están reacomodados los mercados, eso sí, de alguna forma es cierto, pero eso no quiere decir que el ganado mexicano, ni el de Chihuahua, ni el de Sonora, que está libre de gusano barrenador, pueda ser exportado a los Estados Unidos. Yo creo que menos con esta circunstancia, y como lo informa el Departamento de Agricultura de los Estados Unidos, como dijeron, como era de esperarse, ya teníamos gusano barrenador. Así lo dijeron.
19: Qué desgracia, ¿eh?
3: Qué desgracia, sí.
19: Qué desgracia, más de un año.
3: Más de un año, un asunto que iba a tomar 72 horas, según el anterior secretario de Agricultura.
19: Más de un año con la frontera de Estados Unidos cerrada a los productos cárnicos.
3: Cárnicos,
19: carne mexicana. Vamos a una pausa, 8:05, seguimos.
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13: 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Si tuvieras que ser una canción, ¿a quién sonarías? Trión, sé diferente. Historias de ayer y hoy para sostener una conversación banal. Fun Facts. El sencillo American Pie se dividió en dos partes, ya que un disco de vinilo de 45 revoluciones por minuto no tenía suficiente espacio para toda la canción en un solo lado. El lado A tenía una duración de 4 minutos 11 segundos, mientras que el lado B duraba 4 minutos 31 segundos. Los DJs de la época tocaban la canción completa para darse un descanso y poder ir al baño, comer algo o fumar un cigarrillo. Sé diferente, un guitarrazo a la vez.
14: Vamos a ir allá en unos minutos a ver qué información dan sobre las canchas rehabilitadas, que sabemos que en Palacio Nacional en ese tema dan unas cifras que no tienen que ver con la realidad, ¿no? Y esa no le toca a la presidenta Sheinbaum, de modo que la presidenta Sheinbaum estuviera al tanto de si en tal delegación o alcaldía de la Ciudad de México o en un municipio de, ¿qué te gusta?, de Zacatecas o de Morelos o de Veracruz. En verdad, la cancha que dicen las autoridades que se rehabilitó está bien rehabilitada. Vamos a ir con ese tema, pero antes, fue el lunes, ¿verdad?
15: El día de la marcha, hoy es el martes, entonces. Fue la marcha por reforma.
14: El martes hubo un hecho muy triste. Sabemos de la protesta de la gente, sabemos cómo protesta la gente, pero avanzaban por Paseo de la Reforma y derribaron 3 estatuas o monumentos que se habían colocado ahí hace pocos días, además muy espectaculares. Yo diría que muy
15: bonitas,
14: esas cosas que uno dice que bueno, estamos en el mundial y esta es producción nacional. Eran finalmente 3 jugadores con uniformes. Uno era de México, otro era de España y creo que el tercero era de Japón.
15: Sí, una playera azul que no ubiqué.
14: Creo que era Japón. Las tiraron, las destruyeron, quemaron los uniformes. Estos monumentos fueron elaborados por el creativo colectivo Sion Art Studio. Y le preguntamos a Marco Antonio Medina Juárez, el fundador y coordinador de este creativo. Antes que nada, gracias por estar con nosotros, Marco Antonio. Buenos días.
16: Hola, ¿qué tal, Ciro? ¿Cómo estás? Muy buenos días.
14: Oye, antes que nada, también un abrazo, son de esas cosas que duelen, que entristecen. Sí. Y preguntarte, ¿hay posibilidad de hacer algo todavía con esas estatuas?
16: Pues sí, mira, quiero comentarte que estamos ya trabajando arduamente nuevamente, día y noche, para restaurarlas, repararlas, y tenerlas listas para que el público en general pues pueda nuevamente admirarlas, fotografiarse con ellas y ver y conocer el trabajo de artesanos mexicanos.
14: ¿Cuánto tiempo calculas que les tomaría volverlas a colocar? No sé si es la idea volverlas a colocar donde estaban.
16: Aún no sabemos si van a regresar allí. No solamente retiramos las que habían dañado, sino las que estaban también en buen estado todavía, pues temiendo que volvieran a sufrir daños estas piezas que pues afortunadamente pues quedaron intactas. Pero el restaurarlas, repararlas y tenerlas listas pues nos va a llevar un par de semanas trabajando nuevamente, como te digo, arduamente. Y la instalación pues todavía está en el aire, no sabemos si regresarán a Reforma, temiendo que vuelvan a sufrir el daño, ¿sabes?
14: ¿Cuántas eran? Antes de eso, ¿cómo debemos llamar las figuras, estatuas, monumentos? ¿Cuántas eran? ¿O cuántas son las que están instaladas, colocadas?
16: En Reforma habíamos instalado 6 esculturas.
14: Seis esculturas, debemos llamarlas esculturas.
16: Sí, 6 esculturas de los gigantes del mundial, se les llama. Entonces, de estas 6, pues 3 fueron las que sufrieron daños.
14: Sí. Las otras, entonces les tomaría un par de semanas
17: repararlas
14: y no queda claro si una vez reparadas se volverían a instalar en donde estaban, en esas zonas de Paseo de la Reforma. Eso no lo sabes y eso pues tendría que ser una decisión de la autoridad.
16: Así es. Sí, por otro lado, pues estábamos contemplando también llevarlas a los festivales futboleros que están organizando Secretaría de Cultura y en la mano con Home City. Pues estamos en espera también de ello, ¿no? De esas indicaciones. Ahorita, como te comento, todavía monedas en el año, no sabemos de bien a bien si las vayamos a volver a instalar en Reforma. A mí me gustaría mucho. En lo particular, pues días antes de que fueran pues derrumbadas y vandalizadas, pues el público gozaba mucho de ellas.
14: Sí, estaban padrísimas. Oye, ¿y quién? Uy, es que está mal la comunicación. Bueno, vamos a recuperarla con Marco Antonio Medina Juárez, ¿no? Qué historia.
17: Qué cosa, señor.
14: Qué historia. Es primero que hay un grupo que, porque sí decida destruirlas, ¿no? Y segundo, qué triste estar narrando que unos días antes del Mundial, el vandalismo contra trabajos elaborados, en este caso además por un colectivo de personas jóvenes, seguramente de ideas progresistas. Y hicieron este trabajo, un regalo al espacio público, al espacio de todos. Y bueno, pues ahora restaurándolas a toda velocidad y explorando la posibilidad de llevarlas por ahí a distintos lugares o volverlas a instalar en donde estaban, ¿no? No, bueno, no. Vamos a recuperar la comunicación en unos momentos con el fundador y coordinador creativo de este colectivo que se llama Sion Art Studio, con Marco Antonio Medina Juárez. ¿Está ahí? Ahora sí, Marco Antonio.
16: Hola, sí, aquí de regreso.
14: Sí. Oye, suponemos que esto lo están financiando ustedes, esta restauración de las esculturas.
16: Por el momento sí, aunque como te comentaba lo estábamos viendo con las personas que nos buscaron para llevar a cabo este proyecto, que son Home City.
14: Sí.
16: Y pues con ellos estamos pues ya trabajando en ello, no digo, es algo que no tenemos como previsto que fuera a suceder, o al menos no de esa magnitud, ¿sabes?
14: Bueno, entonces eran 6 esculturas. 3 fueron dañadas, las están restaurando, y las otras 3 las quitaron.
16: Sí, las quitamos, pues temiendo que fueran a sufrir el mismo daño de las otras. Bueno,
14: y no queda claro si las volverán a colocar en Paseo de la Reforma.
16: No, en Paseo de la Reforma no lo sabemos aún, aunque te comentaba posteriormente de allí de la Reforma las íbamos a llevar a diferentes alcaldías, sí, a los festivales futboleros, cuando ya iniciara el Mundial, ¿sabes? Sí. Pero, pues bueno, también eso ahora está incierto.
14: Oye, ¿cuál es la dimensión, exacto, de cada uno de estos gigantes?
16: Las piezas miden 5 metros y medio de altura.
14: 5 metros y medio. Pues no es fácil transportarlas, Marco Antonio.
16: No, la verdad es que sí, pues nos tenemos que ayudar con grúas, sí, plataformas para poder instalarlas, ¿no? Siendo que las piezas, cada una de las piezas o los gigantes miden, pesan alrededor de 250 a 300 kilos.
14: Hijo, bueno. Oye, ¿cómo está? ¿Cómo está el colectivo? Damos por sentado que son personas jóvenes, deben ser personas progresistas, evidentemente, ¿no? Con un cariño por el espacio público. ¿Cuál es el sentimiento, Marco Antonio, después de lo que ocurrió el martes?
16: Pues muy triste el panorama, pues se siente la tristeza de los chicos, la mayoría de ellos pues son mis alumnos, yo les daba clases y pues en algún momento los invité a participar en varios proyectos, en especial en este, y pues cuando vimos las piezas derrumbadas, quemando los uniformes, pues la verdad hubo hasta lágrimas, pues mucho tiempo, corazón, esfuerzo, desveladas, lo invertimos allí para ver el trabajo pues tirado.
14: Bueno, fuerte abrazo a ti, a todos los jóvenes del colectivo Sion Arte Estudio. Suerte en lo que venga.
15: Pronto, ¿eh?
14: Suerte en lo que venga. Y aquí estamos. Cualquier cosa que sientan, sí, claro, que podemos colaborar en algo, aquí estamos. Fuerte abrazo, porque además, que déjame usar la palabra, qué chingón trabajo, gracias, hicieron. Gracias. Ojalá, sí, lo volvamos a ver en el espacio público, en el espacio de la ciudad.
16: Sí, esperemos que sí, Ciro, y pues muchísimas gracias por tus palabras, la verdad son muy bienvenidas en esos momentos, nos ayudan mucho.
14: Fuerte abrazo a ti, a Marco Antonio Medina, fundador y coordinador del Centro Creativo Colectivo Sion Arte Estudio, y a todos los jóvenes del colectivo. Hacemos una pausa, 8:20, volvemos.
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8: La misma. Es la misma. 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
9: ¿Y la foto? ¿Quiénes salen en la foto ahí de portada del Los Ángeles Times?
8: Está Durazo, el expresidente Andrés Manuel López Obrador, y no logro identificar quién es.
9: Bueno, quizás es un cadete, porque no es el exsecretario de la defensa, ¿no? No parece ser el exsecretario de la defensa.
10: Estoy tratando de identificarse, ¿no? Creciendo la fotografía, a ver.
9: Pero creo que no lo es, pero bueno. Y sí, pues como nos decía nuestro compañero, Carlos Álvarez Acevedo, reportero del Semanario Z, Alfonso Durazo, presidente del Consejo Político de Morena, uh-huh. Y secretario, ex secretario de seguridad en el gobierno de López Obrador, ni más ni menos. Y ganador en unas elecciones en las que a todas luces, y hay registro, participó activamente la delincuencia organizada para favorecerlo a él y a los suyos, ¿no? Y que también algo tuvieron que ver en las del 2024. Bueno, pues la nota en la primera plana, con lo cual Los Ángeles Times
10: nos echa para atrás,
9: no solo nos echa para atrás, sino refrenda la información que manejó el día anterior, pese a esos tibios desmentidos de los dos gobernadores mexicanos, el de Tamaulipas, Américo Villarreal, y el de Sonora, Alfonso Durazo. ¿Qué dice Durazo? No, yo no voy a cruzar la frontera nada más para darles gusto a los adversarios. Crúcela. Pues ya está en la primera plana, gobernador Durazo. Vaya, pero no vaya, ponga un pie y se regrese, vaya. Pásese 2 días en Arizona. Y muévase hacia Nuevo México. Pues y pase un tercer día, hombre. ¿Cuál es el problema? Si a cada rato los mandan llamar a la Ciudad de México para que vengan a tomarse una foto y sonreír, tanto con López Obrador como con Claudia Sheinbaum, váyase 2 días, gobernador de Américo Villarreal, váyase 3 días, cruce por Brownsville, vaya a Harlingen, a todos esos poblados, o suba más, avance, llegue hasta Georgia, por ejemplo, ¿no?
10: Por ejemplo, sí.
9: O vaya a Washington. Vaya a Washington, ¿qué le cuesta? No va a pasar nada en Tamaulipas y el gobernador. Y además vaya con su secretario de gobierno, con su secretario de seguridad, y desmienta a los gringos mentirosos que están diciendo que les retiraron las visas. No lo pueden hacer, y no lo pueden hacer. ¿Por qué? Uno, antes que nada, porque la información es cierta y no tienen visas. Y dos, porque están acobardados. Esa prepotencia del pueblo nos puso y derrotamos a quién sabe qué y no permitiremos nunca más. Están acobardados. ¿Algo más sobre el tema?
8: Nada más, Ciro.
9: ¿Ya averiguamos quién era el tercero de la
10: foto? No, sí, es Luis Crescencio Sandoval, Ciro. Es el secretario, sí, es el de la defensa, efectivamente, sí. Más Beatriz Gutiérrez Müller.
9: Bueno, gracias. Gracias, Moisés. Vamos a hacer una pausa y revisar lo que... A ver si podemos revisar de una vez la información que se está dando en Palacio Nacional sobre el Mundial Social. Recordar, Manuel, que dentro de una semana comienza el Mundial.
10: Sí,
9: comienza
10: el Mundial.
9: Una semana. Y recordar de la gran cobertura que va a estar dando en todos los espacios informativos. Los mejores colaboradores, los grandes especialistas, conocedores del fútbol, van a estar presentes en todos los programas de Fórmula y lo podemos anunciar. Nuestro colaborador, más allá de que con nosotros estará Enrique Burak, más allá de que vamos a invitar al pareja López algunos días, el periodista deportivo que nos acompañará pues todos los días con algún comentario, con un comentario durante el Mundial, como lo fue la querida Marion Reimers en el Mundial de Rusia en el 2018, como lo fue el querido Cristian Martinoli en el Mundial de Qatar del 2022. En el 2026 nos va a estar acompañando todos los días para hablar de fútbol, del Mundial, de los partidos, de las situaciones alrededor. Y Ibas, es un honor para este programa y qué gusto que haya aceptado el querido tocayo Ciro Procuna.
10: ¿Verdad? Es correcto, Ciro.
9: Qué honor para el programa.
10: No, la verdad es que es una distinción, es un lujo, es un personajazo, Ciro, es un conocedor del fútbol, narrador del fútbol. Por supuesto que quienes lo conocen saben que también es un verdadero experto en materia de la NFL, sin duda, pero tiene grandes aptitudes para poder narrar, para poder describir, para poder seguir jugadores que tienen que ver con las diferentes ligas en el mundo. Entonces, pues por supuesto que está súper capacitado para poder escuchar de él, ¿no? Estos análisis que se van a poder estar viendo, Ciro. Yo creo que sobre todo después del día 10 seguramente lo escucharemos antes, perdóname, 11 lo escucharemos antes, pero ya a partir del fútbol, ¿no?
9: Ya nos pondremos de acuerdo qué día empezamos, será algún día de la próxima semana. Y qué gusto, ¿no? Qué gusto. Un abrazo y muchas gracias a Ciro Procuna. Y aquí vamos a estar a partir del jueves, Manuel.
10: Del jueves, Ciro.
9: ¿Ya listo para el jueves?
10: ¿Qué, señor? Sí, yo estoy listo, ¿no? Ya, yo tengo repasado los horarios, no iré al FanFest, sino pues estaremos aquí trabajando.
9: Aquí estaremos. Bueno, ¿qué dijeron de las canchas, Iñaki, en Palacio Nacional? Buen día.
11: Ciro, Manuel, buen día. Pues hoy vuelven al tema de las canchas. Habla al respecto Gabriela Cuevas, la representante del gobierno para la organización del Mundial, y dice, cito, el objetivo eran 4,208 canchas. Hay quienes tienen sus dudas, no tienen por qué tenerlas. Y con todo respeto, creo que las dudas las tuvimos en noviembre. En noviembre tuvimos dudas. Hoy, 7 meses más tarde, pues estamos firmes con lo que hemos dicho ya desde hace varios meses. Le hemos dado una cobertura muy, muy amplia al tema.
9: Dicho y documentado.
11: Uno, que nunca existió un plan maestro. Y dos, que alguien, no sabemos quién, engañó a la presidenta ese 18 de noviembre.
9: Y la siguieron engañando. La siguieron engañando cuando menos 2 veces más que presentaron este proyecto.
11: Más.
9: Dice Gabriela Cuevas, quien ha hecho un gran trabajo. Yo creo que Gabriela en lo suyo ha hecho un gran trabajo. Hay quienes tienen dudas. No, querida Gabriela, en el tema de la rehabilitación de las canchas, nosotros no tenemos dudas.
11: Las tuvimos.
9: No se rehabilitaron 4,000 canchas, tristemente. Porque lo dijimos en noviembre, seremos los primeros en elogiar un trabajo pensado para los niños y los jóvenes que quieren jugar fútbol y no tienen espacios dignos en donde hacerlo. Nosotros no tenemos dudas, nosotros recorrimos la parte del país que pudimos, Vimos que en algunos casos, en efecto, hubo un esfuerzo. También esto no es un que no se hizo nada. Sí, en algunas partes se hicieron los trabajos, se hizo la rehabilitación o construcción de canchas y en muchos otros no. Y hoy, el lunes, ¿estás listo para el lunes?
8: Estamos
9: el lunes listos. Vamos a presentar nuestro trabajo final sobre las canchas, según nuestro recorrido, cotejando las cifras, escuchando a nuestros corresponsales, recorridos que tú mismo hiciste, Iñaki. Pensamos que de las 4.000 o 3.900 o 4.200 canchas que ofrecieron, en el mejor de los casos, se podrán considerar rehabilitadas una cuarta parte.
11: Sí, yo creo si bien les va.
9: Una cuarta parte, ponle 1.000.
11: Sí, hoy, por ejemplo, hablan de 2.000 canchas entre las que ya terminaron y las que están en proceso, pero hemos visto cómo...
9: Sí, en proceso van a estar todas, toda la vida, pues cualquier cancha...
11: Sí, por eso, pero hay
9: cualquier cancha llega, le tomas dos fotos y está en proceso de rehabilitación. Sí, no se trataba de eso, eran 4.000 canchas al arrancar el Mundial, Iñaki.
11: Y hay 2.000 que ni siquiera están en proceso.
9: Bueno, presentamos el lunes nuestro trabajo final.
11: El lunes, sí, estamos listos.
9: No, no tenemos dudas, Gabriela. Engañaron a la presidenta. Y no fueron capaces de tener un plan maestro en el que pudiéramos estarle dando seguimiento, y ustedes mismos pudieran estarle dando seguimiento a la rehabilitación de 4.000 canchas. Nunca lo hubo. Fue propaganda y fue mentira. Y qué tristeza, ¿eh? Porque ese hubiera sido el gran trabajo social para los niños y los jóvenes, darles un espacio donde pudieran jugar en paz, con seguridad, sin lastimarse por el simple hecho de pisar el lugar, sin basura. Lugares dignos para jugar fútbol, no lo pudieron hacer. No tenemos dudas, no lo hicieron. Y el lunes lo vamos a presentar aquí. Volvemos.
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1: Estas son las Stevie Bites con Stevie de TV. Spider-Noir convierte a Spider-Man en algo completamente distinto. Un detective cansado, roto y atrapado en el Nueva York corrupto de los años 30. Nicolas Cage interpreta esta versión noir del superhéroe, ahora investigando conspiraciones, mafias y asesinatos en una ciudad donde nadie parece realmente inocente. La serie mezcla cine negro clásico con superhéroes usando lluvia, jazz, humo y una estética diseñada incluso para funcionar en blanco y negro y a color. Su creador, Robert Downey, nos comparte.
2: ¿Y si hicieras una película de Bogart donde Humphrey Bogart simplemente resulta ser Spider-Man? Entonces imaginas este tipo sentado detrás de un escritorio en la oficina de Sam Speed en un entorno noir clásico.
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3: Manuel.
4: Bueno, Adriana Dávila, Ciro, panista ella, en su momento diputada federal del PAN, publica un post, una publicación en X y dice: en el año 2019 exigimos desde la bancada de Acción Nacional la renuncia de Alfonso Durazo como secretario de Seguridad por la rendición del gobierno frente al crimen organizado. Tenía que ver con el culiacanazo. Hoy el tiempo nos dio la razón y la realidad es mucho más oscura de lo que pensábamos. México no puede seguir tolerando la asociación entre delincuentes y gobierno. Ya basta. Y recupera el momento donde toda la bancada precisamente están ahí solicitando la renuncia del entonces secretario de Seguridad Pública, que años después nos íbamos a enterar, suda agua bendita.
3: Bueno, la pena, Adriana, saludos a Adriana Dávila, es que no todos en tu grupo tuvieron la firmeza de tu voz, que ella sí la tuvo durante todo el tiempo, ¿no? Y muchos estaban en sus grillas, en su ocupación, otros se fueron del país. En un momento en que era bien importante estar en el país. Y se fueron, y lo hemos dicho, quizá en una decisión inteligente para él, inteligente para su familia. No para el espacio público, no para la discusión pública, y no para la lucha que se estaba dando en ese momento, con una desventaja brutal para la oposición frente al poderosísimo y ascendente movimiento de la Cuarta Transformación. Como él, lo digo con todo respeto y con todo cariño, muchos que pudieron haber tenido desde las instituciones y desde las instituciones electorales, no voy a dar nombres, pudieron haber hecho algo más que cumplir la ley ante las evidencias o hacer lo que la ley les facultaba ante las evidencias flagrantes, clarísimas, de cómo los grupos criminales habían secuestrado funcionarios, candidatos, llegado a las casillas y hecho que ganaran los candidatos de Morena, que quizá hubieran ganado en elecciones más cerradas, eso por lo demás.
4: Eso puede ser.
3: Pero que terminaron arrasando. Luego decían, ahí están las encuestas que hablaban de una elección cerrada y ganamos por 20 puntos, lo hubieran ganado por 70 puntos. Y muchas personas, por cierto, muchas de ellas que tenían sus dudas en reconocer el triunfo de Calderón en el 2006 y le andaban jugando al demócrata y quién sabe qué, fue la misma actitud de muchos, y además en ocasiones son las mismas personas. Esas dudas ante el resultado del INE en el 2006 fue la tibieza institucional con la que revisaron, cuestionaron u opinaron sobre la injerencia de los grupos criminales en el 2021. Con todo respeto y con todo cariño a muchos de ellos. Manuel.
4: Alejandro Moreno, sino también sí. El presidente del PRI dice, mientras el gobierno de Moreno

0: Estas expresiones, Alejandro Moreno, será cuestión de tiempo para que todas estas ratas corruptas salten de barco de Morena y tengan que ir a declarar.
1: Ulises Soriano, 5 de mayo y eje central. ¿Cómo va el jueves, Ulises? Buen día.
2: Ciro, muy buenos días, qué gusto saludarte. Pues los maestros de la Coordinadora Nacional de Trabajadores de la Educación en esos momentos se alistan para comenzar su viaje a las diferentes casetas que tomarán el día de hoy, y se tiene previsto que darán paso libre en la caseta de San Marcos, también la caseta de La Venta en dirección a Toluca, y por supuesto la caseta de Tlalpan en la salida a Cuernavaca. En esta estará la sección 9, 10, 11, 14, 60, 13, la 1 y la 6. Mientras que en otras más, pues estará haciendo presencia la CETEC de Guerrero, así como la sección 22 de Oaxaca en San Marcos. Al lugar han llegado pues diversos camiones que les apoyarán a hacer el traslado hasta las diferentes casetas, y también se retomará el diálogo el día de hoy en la Secretaría de Gobernación, donde también ya comenzó el operativo Hormiga para poder pues continuar con esta mesa que tienen pendientes el día de hoy. Mientras tanto, Ciro, la Secretaría de Seguridad Ciudadana, a través de la Subsecretaría de Tránsito, implementará un operativo para despejar las vialidades, si es que son pues prácticamente bloqueadas, y si no, también se tiene previsto el paso libre en estas diferentes casetas. Entonces, es el reporte para todos nuestros amigos automovilistas, que mantengan la calma y la paciencia si van a viajar por estas casetas. Ciro, es el reporte que te tengo esta mañana.
1: Entonces, Ulises, nada más para resumir, van a dar paso libre en las distintas salidas, entradas a la Ciudad de México. Eso es uno. Dos, se movilizarán para estar alrededor de la Secretaría de Gobernación, donde va a seguir este diálogo. Y eso es todo lo que anuncian para este jueves, por lo pronto.
2: Efectivamente. Hasta el momento es todo el anuncio que se tiene, no se planea afectación sobre el Paseo de la Reforma u otras vialidades, solamente presencia en estos tres puntos: la caseta de San Marcos, la caseta de Tlalpan, de la México-Cuernavaca, y por supuesto la salida a la México-Pachuca.
1: Bueno, pues muchas gracias. Regresamos contigo antes de que termine el programa, Ulises. El plantón tal cual, ¿va? Tal cual.
2: Efectivamente, hasta el momento no ha crecido, eso sí, pues se ha desarrollado a los lados, se ha extendido por algunas banquetas, hay algunos maestros que de plano sí ya han tomado prácticamente todas las calles impidiendo el libre tránsito, y otros más, como las secciones de 22, que por lo menos tienen algún paso libre para los comerciantes y por supuesto para toda la gente que quiere venir al centro histórico, que pues ya no es muy vistoso en estos momentos.
1: Gracias, Ulises. Buen día.
2: Continuamos pendientes, Ciro. Buen día.
0: Pues ahí está, Ciro. Así que bien la advertencia una vez más, simplemente para que lo tengan en consideración las personas que van a estar en estas casetas, en estos lugares. No se apetece que vaya a ser un entorpecimiento al tráfico vehicular, simplemente pues que estén pasando con libertad estas casetas, que haya paso libre, digamos, en las casetas estas que ya nos mencionaba Ulises. Eso sí, lo que es el operativo alrededor de la Secretaría de Gobernación, que normalmente, Ciro, pues tanto terminando hacia las 4 o 5 de la tarde, porque la cita para todos los casos, para los que se manifiestan donde les toca y para los que están en sus negociaciones, es 5 de la tarde en el plantón. Entonces terminan relativamente temprano, ¿no? Relativamente temprano.
1: ¿Y qué es lo que... qué difícil, para el gobierno? Para el gobierno federal, porque además quien se está llevando la crítica y creo que toda la presión es el gobierno federal, ¿no? Que es el que, pues, a fin de cuentas tendría que negociar con los maestros de la CENTE. Ayer la presidenta Sheinbaum fue clara y enérgica. Dijo: no veo sentido en que yo me siente a negociar con ellos. Sigue pensando que algo podrá ser la secretaria de Gobernación, Rosa Isela Rodríguez, y creo que con Mario Delgado no quieren hablar. No, con el secretario de Educación, y acordar mayormente con él. Pero la presidenta sigue pensando que algo se va a poder resolver.
0: Dijo, no. ¿Para qué? ¿No?
1: Para que los maestros levanten su plantón y se regresen a Oaxaca y no hagan destrozos y no compliquen las cosas en un evento que va a comenzar dentro de una semana, Manuel. Ya no,
0: sí, correcto.
1: Faltan 100 días, faltan 48 días.

0: viernes.
1: Falta una semana.
0: El jueves a estas horas.
1: No, ya. El jueves a estas horas.
0: El movimiento ya comenzó.
1: Se están abriendo las puertas de todos los lugares
0: para que empiece el Mundial justo dentro de 7 días.
1: Dentro de 7 días el movimiento ya comenzó justamente, Ciro. Y vamos ahora con Lisbeth Hernández. Ella está en la zona de 20 de noviembre. Te escuchamos, te vemos, Lisbeth. Buen día.
0: Buen día, Lisbeth.
2: Muy buenos días, Ciro, Manuel, me da mucho gusto saludarlos. Reportamos en vivo desde 20 de noviembre al cruce con República del Salvador. Como pueden observar en las imágenes en vivo de mi compañero Uriel Rivas, estamos en medio de este plantón que mantienen los integrantes de la Coordinadora Nacional de Trabajadores de la Educación. Vemos estas reuniones que tienen previas a, y previamente a iniciar sus actividades del día. Estamos esperando que comiencen a moverse primero a la Secretaría de Gobernación en inmediaciones de Bucareli, a la cuarta mesa de negociación con autoridades de la Secretaría de Gobernación y de la Secretaría de Educación Pública, y también se van a mover a las diferentes casetas que van a bloquear el día de hoy: caseta México Cuernavaca, México Querétaro, México Pachuca, México Toluca. Entre ellas son las actividades que están previstas, y vemos cómo pues ya comienzan a alistarse para salir a estas diferentes actividades. También es, Ciro, lo que vemos en este punto, voy a pedirle a mi compañero Uriel que gire la cámara para que nos muestre la zona de estos baños que ellos han instalado, una regadera improvisada y un pues un WC también improvisado, utilizando las coladeras de esta zona de la ciudad. Pues ahí improvisaron sus baños después de una noche también en la que les llovió bastante, bastante fuerte en inmediaciones de este plantón. Pues esta es la situación que se vive en este momento después de la pues de la toma de la CENTE el día de ayer, de la CEP el día de ayer.
0: Gracias, Lisbeth, buen día.
2: Pendientes, muy buen día.
0: Gracias. ¿Cuál es la salida, Manuel?
1: Me da la impresión, Ciro, de que no hay salida en esta ocasión. En esta ocasión no, porque ellos traen, los maestros, una petición muy clara, que es la derogación de la ley del ISSSTE 2007, una cosa así. Y el gobierno federal ya les dijo, no es un asunto de voluntad, es una falta de, es un problema de recursos. No hay salida, Ciro. Ahí no hay salida. Ahí sí, ahí no hay encuentro. Y quiere decir que si la gente, que no suele ceder a sus peticiones, cede en este caso, pues entonces les podrán dar estas cosas, les podrán alguna otra cosa. Por ahí les van a desaparecer un programa, les van a fortalecer pensiones, ¿no? De acuerdo con la propuesta hasta ayer. Pero la Secretaría de Gobernación hizo público un documento, no me acuerdo si ayer o anoche, pues, en el sentido de que estaban pensando que comenzaran una serie de mesas, Ciro, mesas que comiencen el 16 de junio. Por supuesto, la cosa es brincar el día 11, tratar de brincar el día 11, y la verdad es que no se antoja que los maestros vayan a aflojar
0: el día 11,
1: ni el 4, del 11, ni el 5,
0: es todo el
1: ni
0: mes el 6, de junio.
1: Ni el 7, claro, ni el 8, ni el 9, ni el 10, ni el 11, Ciro.
0: En México se va a jugar. ¿Cuándo es el quinto partido en el Azteca? Que en una de esas hasta lo juega México.
1: Pues sí.
0: Entonces no solo es el 11 de junio, el 11 de junio empieza. Pero luego México vuelve a jugar el 24, me parece, contra la República Checa. Y luego viene la siguiente semana otro partido, un partido ya de 16avos de final. Uh-huh. Que en una de esas, con suerte, lo juega México. Y el
3: 5 de julio,
0: y hasta el 5 de julio, domingo,
1: 5 de
0: se
1: julio,
0: jugaría el último partido. Uh-huh. Estamos hablando de un mes, o sea, todo junio.
1: Uh-huh.
0: Y el primer domingo de julio. A lo mejor el primer domingo de julio juega Uzbekistán contra Paraguay.
1: Uh-huh.
0: O a lo mejor juega México contra Brasil.
1: Por ejemplo. Sí, claro, sí, claro. Sí, por supuesto.
0: No, pero sé si contra Brasil, no hay, habría que entrar. O contra Inglaterra, imagínate.
1: Me da la impresión, Ciro, que la salida está muy, muy complicada. En este caso está muy complicada, ¿no? Porque además se aprecia, digo, ya hay periódicos que lo manifiestan muy claro hoy, ¿no? Están un poco desesperados los funcionarios. No sé si desesperados, pero sí deben estar inquietos porque no avanzan. Y la presidenta lo que dice es, tienen nivel, están hablando con los funcionarios adecuados, arréglense con ellos. Todavía no veo conveniente una reunión conmigo. Ahora, si se reúne la presidenta con ellos, ¿para qué se reúne con ellos? Ellos lo que quieren es derogación de la ley del ISSSTE. Derogación.
0: Ya dijo el gobierno, ni siquiera podemos hablar de eso porque no tenemos.
1: No tenemos dinero, los recursos, no podemos dinero. Prometer lo que no tenemos.
0: No es un asunto ideológico de voluntad, no tenemos dinero. ¿Y si sale el dinero, de dónde lo va a tomar? del gobierno.
1: Sí.
0: Está bien complicado, ¿no?
1: Y decía Ciro que son más los de Oaxaca, pero ayer los de Guerrero fueron los que atacaron también la Secretaría de Educación.
0: Sí.
1: Y también tienes a los de Chiapas manifestándose, y tienes a los de Oaxaca en Oaxaca, y tienes a los de Zacatecas, ¿no? Y tienes a los de Michoacán moviéndose. Están articulando su movimiento como ellos lo saben hacer.
3: Sofía, buen día.
4: Buen día, Ciro. Ya hablabas con Iñaki de lo que han presentado hoy en la mañanera. Hoy muchos, muchos funcionarios en torno al Mundial Social en todos los temas. Habló Gaby Cuevas con reportes de distintos tipos. Ella dice que todo va conforme a lo que había pedido la FIFA. Dice, hemos cumplido con todas las condiciones establecidas con la FIFA. Algunas se renegociaron, pero hoy podemos decir compromiso cumplido. Habló del tema del Plan Kukulkán en el tema de seguridad. Está también el secretario de Salud, David Kersenovich, hablando de cómo están usando el Mundial para promover acciones de salud. También Zoé Robledo, director del IMSS. Está también Rommel Pacheco hablando de este programa de identificación de talentos que ha pedido la presidenta que se aplique utilizando el tema del Mundial. Hablaron ya de temas de cultura. Hablaron también de el tema de los cercos sanitarios o las formas en que se va a prevenir algunos temas de este tipo. El tema de las zonas arqueológicas. Una exposición muy, muy larga de muchos secretarios, de muchos funcionarios, incluso este tema del Mundial de Robots que se hizo por parte de la Secretaría de Ciencias, y comienzan las preguntas, y ahora está hablando la presidenta sobre este acuerdo que firmó ayer con productores de jitomate de 18 estados para la comercialización en centrales de abasto y tiendas de autoservicio y garantizar la producción a un precio justo. Entonces, en eso están allá en Palacio Nacional. Le preguntan incluso sobre las alertas sísmicas para los turistas que van a venir.
3: ¡Ay, ojalá!
4: Mundial.
3: ¡Ojalá!
1: ¿Para qué? ¿Para qué aceleramos el gallinero, si
0: no? Ahí sí que toquen madera ya.
1: Sí, claro.
0: Falta que nos toque eso en pleno mundial. ¿Qué más?
4: Y en eso están.
0: ¿De qué te ríes?
4: No, del susto.
0: Se asustó, se ríe del susto.
4: No, de que ustedes se preocuparon mucho.
0: Sí, pues es que ya más eso, así que eso es su falta, ¿no? En fin.
4: No, nada más eso falta. Sí. Sí, pero ellos están allá en Palacio Nacional. A ver si le preguntan de los maestros, sí, del FanFest.
0: Como algún amigo por allá por España nos dijo, oye, ¿no habrá riesgo de que el cártel Jalisco le haga algo al rey?
1: No,
0: porque el rey va a ir,
1: va a Guadalajara,
0: ¿no?, al partido de
1: España-Uruguay.
0: Y no,
1: tranquilo,
0: no va a pasar nada, no va a pasar nada. 8:56, volvemos.
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1: Por la mañana. A pesar de que Alfonso Durazo y Américo Villarreal niegan que sus visas fueron canceladas, a nosotros el Departamento de Estados Unidos nos confirmó la información y las visas de los dos gobernadores están revocadas. Aseguró por la mañana Carlos Álvarez Acevedo, reportero del semanario Z Tijuana. Agregó que Durazo y Villarreal cuentan con sus documentos físicamente, pero que no pueden ser utilizados para entrar a Estados Unidos. A una semana del inicio del Mundial, los maestros de la CENTE han intensificado sus protestas en la Ciudad de México. Para hoy tienen planeado dejar el paso libre en las casetas México-Puebla, México-Toluca y México-Cuernavaca. En una hora se llevará a cabo la tercera mesa de negociación en la Secretaría de Gobernación. Acabo de regresar de la Ciudad de México de hablar con la presidenta Sheinbaum sobre cooperación y les diré que nos ha impresionado que hayan sido tan cooperativos, mucho más cooperativos que la administración anterior. Aseguró ayer el secretario de Seguridad de Estados Unidos, Mark Wayne Mullin, durante una audiencia del Comité de Seguridad ante legisladores estadounidenses. Agregó que cada centímetro de la frontera entre Estados Unidos y México está controlada por el crimen organizado. Estamos trabajando nuevamente para restaurar las tres esculturas que sufrieron daños en la protesta de la CENTE. Nos tomará un par de semanas, aunque aún no sabemos si regresarán a Reforma. Aseguró por la mañana Marco Antonio Medina, fundador y coordinador creativo del colectivo Sionart Studio. Agregó que por el tiempo y el corazón invertido en cada escultura, el equipo quedó devastado y dolido cuando vieron las piezas derribadas. En estos momentos, el dólar interbancario se cotiza en 17 pesos con 29 centavos.
2: Bueno, ¿qué decir? Nos informan de gente cercana y querida, autoridades de la Ciudad de México, que el gobierno de la Ciudad de México sí se tomó en serio. Y quizá fue de los pocos gobiernos que se tomaron en serio esto de rehabilitar las canchas. Sí, hemos visto que en algunos casos el propio gobierno y en otro algunas alcaldías hicieron su trabajo. El lunes vamos a presentar nuestro seguimiento. Sabemos que el gobierno de Nuevo León le entró también al tema y algún otro por aquí. No quiero ser injusto y dejar alguna autoridad, algún gobierno, algún municipio que sí lo hicieron, pero uno, nunca hubo un plan rector, un plan maestro que dijera, estas son las 4.200 o las 3.900 canchas sobre las que vamos a trabajar. ¿Qué es lo que uno esperaría de un gobierno y de un proyecto de Estado? Porque así se presentó como un proyecto de Estado para rehabilitar canchas. Eso no existió. No existió en noviembre, no existió hoy. Y si existió, lo guardaron bajo llave. Pero además sería absurdo, pues ellos tendrían que ser los primeros interesados en decir, vean cómo van creciendo día a día, así como hacen cuando quieren registrar algo. Podrían haber ido registrando día a día, hoy se rehabilitaron 7 canchas más en este lugar, hoy 300, hoy 45. Eso no lo hicieron. Y segundo, en muchos casos, y lo pudimos ver aquí, se presentaron como rehabilitadas canchas a las que no le hicieron nada y que están en un estado deplorable, en el abandono. Ese fue el trabajo que nosotros hicimos y lo vamos a presentar el lunes. Gracias a los amigos de la Ciudad de México, del gobierno de la Ciudad de México, por estar atentos a nuestro programa. En efecto, Ciudad de México, Nuevo León y algunas entidades más le entraron al tema, la mayor parte de los estados del país no pelaron esto. ¿Por qué? Porque no está en su interés. Los niños y los jóvenes haciendo deporte, hombre, que ponerse a rehabilitar canchas, y no lo hicieron. Y a estas alturas, a una semana de que arranque el Mundial, podemos decir que no lo hicieron. Vamos a pausa, volvemos.
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2: Muchas gracias por sus comentarios. Muchas gracias a David Páramo. Saludos, querido David. Qué gusto saberte cerca. Saber que sigues nuestro programa y nos corrige y tiene toda la razón, ¿eh? Dice, no es paso libre. Lo que hacen los maestros no es dar paso libre en las casetas porque cobran cooperación. Entonces, pues vamos a corregir. No, no es liberación, porque pues, no están liberando la caseta de quién, la están rescatando, recuperando de qué. Pero en efecto, no es paso libre. Entonces anuncian que van a tomar las casetas para cobrar el paso, para cobrar el paso de ellos. Aunque sea más larga, vamos a llamarlo, porque en efecto ni es una liberación, porque no están liberando nada, y tampoco es un paso libre. Porque hay que caerle con una lana para ellos.
16: Hay que pagar una cuota, Ciro.
2: Sí, que van a tomar, vamos a buscarle ahí la expresión, ¿no? O que van a cobrar el paso en las casetas, que es lo que van a hacer. Que es lo que hacen. Gracias a David Páramo por esta precisión. Felicitos, Trujillo, Fórmula Sinaloa, ¿qué ha pasado ahora por allá? Felicitos, buen día.
17: Muy buenos días, Ciro, pues ayer una jornada en la cual hubo 5 personas sin vida, una persona en Navolato, en Mazatlán se registró un enfrentamiento entre fuerzas federales y delincuenciales, de hecho, pues llegaron a intervenir en este enfrentamiento entre grupos de la delincuencia, ahí se reportaron una persona herida, al parecer una víctima colateral, y una más que falleció en un hospital cuando recibió atención médica derivada precisamente de estos hechos. Una mujer fue asesinada también en el sector de Solidaridad. Esto llama la atención, Ciro, porque le dejaron los delincuentes un peluche con forma de cerdito. Ya van 6 casos así. Sin embargo, pues rápidamente las autoridades se apuraron a retirar este peluche de la escena. Pero a pesar de eso, ya había fotografías en redes sociales y algunos videos donde se mostraba que ahí había estado este peluche rosa. También reportarte que por la noche se registró un ataque en contra de los asistentes. Estaban en el estacionamiento de una casa funeraria en el sector centro de Culiacán. Los militares se percataron de esta acción. No hubo personas heridas, ninguno de las personas a las que les dispararon. Hubo una persecución y fueron alcanzados en la zona norte de Culiacán. Allí abatieron a un presunto delincuente y 2 más fueron detenidos. Les aseguraron armamento. También se reportó que en Escuinapa arrojaron explosivos por drones a patrullas de la policía estatal que estaban resguardando un domicilio luego de un aseguramiento importante de armamento. Solo hubo daños a una patrulla. Afortunadamente, en un agente resultó herido. Y finalmente, pues comentarte que llegaron ayer 90 elementos de las fuerzas especiales del ejército mexicano, de los conocidos como murciélagos, a reforzar la seguridad aquí a Culiacán.
2: Bueno, híjoles, la historia interminable. Felicitos.
17: Exactamente, pues esperamos que vengan días mejores. De hecho, puede sonar mucho, pero días anteriores tuvimos un poco más de cifras de alto impacto.
2: Bueno, oye, y de los personajes, nada, ¿va? Del no, señor Isunza, el señor Rocha, nada.
17: No se ha visto nada más lo que han publicado a través de sus redes sociales. El gobernador con licencia, pues cuando acudió a la reunión a la Fiscalía General de la República, bueno, esta comparecencia a la cual fue citado, Juan Dios Gámez Mendívil, ya no supimos nada a través de sus redes sociales. Del senador Isunza, pues diversos medios periodísticos en algunos posts pues han estado dando cuenta que ha estado asistiendo a algunos eventos o aquella reunión que tuvo con el senador Corral acá en Culiacán.
2: Bueno, muchas gracias, felicitos.
17: Quedamos al pendiente.
2: Gracias, buen día.
16: De donde sea y como sea, si no salen de su escondite. No salen de su escondite, ¿no? Están resguardados, así sea Insunza, en 2 eventos, ¿no? En esa reunión ahí en un club no privado con Javier Corral y la otra, una reunión la noche siguiente a esa reunión, hace 8 días, en una graduación allá en el TEC de Monterrey, ¿no? Pero bueno, nada más dar cuenta, Ciro, porque ahora sí que el Politécnico entregó ayer una serie de propuestas a los jóvenes que han estado bloqueando las instalaciones precisamente del Politécnico. Nada más damos cuenta que representantes de las Secretarías de Gobernación, Educación Pública, Hacienda, del Politécnico entregaron una avance de las respuestas al pliego petitorio de los estudiantes en el que se informa de la instalación de la mesa permanente instruida por la presidenta Claudia Sheinbaum Pardo para analizar la solicitud del Consejo Consultivo del Poli sobre las necesidades prioritarias de la institución, incluidas la principal, creo que Escuela Promovente, la Escuela Nacional de Ciencias Biológicas, entregado por el subsecretario de Educación Superior, Ricardo Villanueva. El documento confirma la decisión de prohibir al Politécnico el cobro de cuotas de inscripción, reinscripción, cualquier aportación que condicione el acceso, permanencia o continuidad de los estudiantes y la instrucción del Ejecutivo de demostrar la definición de la Dirección General del Poli, proceso que deberá ser construido con la comunidad. Insisto, la instrucción del Ejecutivo, es decir, de la presidenta Sheinbaum, de democratizar la definición de la Dirección General del Politécnico. No sé si esto significa que la actual dirigencia del Politécnico estaría sujeta a ser modificada, a ser quitado, pues, el director, pero lo están planteando, Ciro. Destaco que en las firmas de este documento está Nelson Octavio Puc Cruz, que es el representante del secretario particular de la presidenta. Con esto, creo, se mete entonces ya la presidenta de fondo a tratar de que se resuelva el problema del Politécnico Nacional, ¿no?
2: También increíble,
16: ¿no? Sí.
2: Increíble. ¿Podemos tener una idea de las presiones que está enfrentando en este momento la presidencia?
16: La presidencia,
2: especialmente,
16: sí, claro.
2: Todo lo que tiene que ver con el tema de Estados Unidos y muchísimas cosas más. Y la presidenta tiene que meterse a resolver el tema del Politécnico.
16: Sí.
2: Porque no tiene operadores que lo hagan.
16: Pues sí, de alguna forma ahí está ya está su oficina, Ciro, ya está su oficina pues metida en el tema, ¿no?
2: ¿Qué gobierno es este? La presidenta se tuvo que meter al tema de un derrame en el Golfo de México. Porque luego nos enteramos que nadie pelaba al director.
16: Que nadie le hacía caso al señor. Nadie le hacía caso. Por eso lo quitaron.
2: Sí, por eso lo quitaron. Y vemos y sabemos lo que es este gobierno en ciertas áreas, ¿no? Sabemos lo que es en el área de economía con Marcelo Ebrard, lo que es en el área de las finanzas públicas con el secretario Amador, lo que es en salud con el secretario Kersenovich. Lo que es en seguridad, desde luego, con los secretarios García Harfuch, Trevilla, con el almirante Morales, pero también hay áreas de gobierno en las que uno dice, bueno, ¿y qué hacen?
16: Pues exactamente, pero ¿qué hacen y con qué eficiencia? ¿Qué hacen y con qué eficiencia?
2: Sí, viene un mundial de fútbol, están anunciadas marchas de los grupos desaparecidos, vamos a ver de qué tamaño son. Y estaba cantado que iban a venir los maestros y no hubo posibilidad de llegar a un acuerdo, que es dificilísimo llegar a un acuerdo con ellos. Todo en la vida pública es muy difícil. Contrario a lo que decía aquel señor escondido y que manda cartas y demás, diciendo, no, pues esto de gobernar no es tan difícil.
16: No.
2: Sabemos que es difícil, a ver, negocia con la gente, pero sí, claro. No, para eso están, no que eran distintos, no que ellos sí tienen todo el apoyo de la gente y altos niveles de popularidad y ganan las elecciones y que la gente cree en ellos. ¿Y de qué sirve todo eso si no hay resultados concretos? Que sí los hay en otras áreas, sí los hay. Pero en estos puntos conflictivos, y ahora hasta en el tema del Politécnico.
16: Hasta en el tema del Politécnico.
2: Tiene que meterse la presidenta.
16: El particular de la secretaria particular de la presidenta, ser un representante, porque de alguna forma, creo que así lo entienden. Ya tampoco está Mario Delgado ahí, pero está un subsecretario que parece que le dan más peso, Ciro, ¿no? En fin, tampoco son tontos los estudiantes, perdón, Ciro, con la gente con la que están dialogando. Creo que ellos entienden de qué se trata, con quién están hablando y con quién sí quieren hablar.
2: ¿De quién era la frase de el pueblo no es tonto? Tonto es el que cree que el pueblo es tonto.
16: El de las cartas.
2: El de las cartas marcadas. Bueno, vámonos. Manda pausa.
16: Vámonos a pausa. Estamos por la mañana. Las cartas.
2: El cartas.
16: No, el cartas es otro, Ciro. Bueno.
2: Ah, cierto, sí.
16: No,
2: sí,
16: el cartas es otro. El tarjetas, el tal.
2: El tarjetas.
16: Una disculpa, don Tarjetas.
2: No. Vámonos, manda pausa.
16: Paso. Sí. @ Ciro Gómez L, nuestra cuenta de X, Facebook, Instagram y TED, Ciro Gómez Leiva por X y por TikTok, @radio_fórmula por Facebook, Radio Fórmula por Instagram y TED, Radio Fórmula MX, nuestro sitio para que nos visite, Radio Fórmula. fórmula.com.mx y nos quiere llamar al 55-5279-2291. Repito, 55-5279-2291. Estamos por la mañana, hacemos un corte y volvemos.
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3: Según el artículo 533 de la Ley de Vías Generales de Comunicación, estas acciones se sancionan con penas de 3 meses a 7 años de prisión y multas que van desde los... En fin, ahí tiene las cantidades. Bueno, gracias, muchas gracias, gracias Iñaki. Entonces, toman casetas.
4: Toman casetas.
3: Dicen que van a tomar las casetas de la México Puebla, la México Cuernavaca, etcétera. Toman y... Porque ni las liberan ni dejan el paso libre. Las toman y las toman
4: para cobrar una
3: ellos
4: cuota,
3: cobrar. ¿No? Y eso es un delito federal, pero a ver, ¿quién es el guapo que va?
4: No, sí.
3: Primero decirles que es un delito federal y luego a detenerlos para que no sigan delinquiendo, detener la acción delictiva. Y tercero, cobrarles, ¿no? Castigarlos por haber violado una ley federal. ¿Quién es el guapo? ¿Quién es?
4: No lo veo, Ciro.
3: Miriam, buen día.
5: ¿Qué tal, Ciro? Manuel, buenos días. Ayer hablábamos aquí en la mesa sobre esta sexta carta que había enviado el vicealmirante Manuel Roberto Farías a la presidenta de la República, haciéndole una serie de señalamientos y solicitándole su atención, pues por lo que en general es la violación a su debido
3: Farías,
5: proceso.
3: Este...
5: Laguna, acusado de huachicol fiscal, ¿no? Sí. A él junto con su hermano. Durante semanas hemos hablado con su defensa, con el despacho de abogados, solicitando entrevista con él, con Manuel Roberto Farías, vía telefónica, alguna vía de comunicación, y nos respondieron que por el momento no era posible, pero el vicealmirante Manuel Roberto Farías nos responde con una carta dirigida a ti, Ciro, fechada el 4 de junio. El día de hoy, y en esta carta de manera general, que son 3 páginas, aquí la tenemos, básicamente él hace un recuento de estas cartas a la presidenta de la República, en donde señala muy parecido a lo que se ha
3: escrito en esas cartas
5: y que hemos reproducido aquí, sí, incluso, ¿no? En donde la contradicción, lo paradójico que es la acusación que tienen en su contra sin tener prueba alguna, cómo se han violado sus derechos constitucionales. Y bueno, él reitera en esta carta básicamente que es falso, sino que sea líder de una organización criminal, que él haya designado a personal en aduanas. Él señala, y es enfático en señalar en todo este texto, que no ha construido una red de corrupción en la Marina. Y reitera también otro punto que aquí él quiere hacer hincapié en esta carta que te dirige, y dice: hay algo más que me parece fundamentalmente grave y que quiero compartir contigo, Ciro. Durante meses se sostuvo públicamente, inclusive desde las conferencias del pueblo, que toda esta investigación surgió a partir de una denuncia presentada por el almirante José Rafael Ojeda Durán. Hoy sabemos que esto no es verdad. La propia fiscalía terminó reconociendo que el origen de este caso proviene de un video anónimo subido a YouTube. Eso es básicamente este texto, agradecimientos y bueno, poniéndose a disposición para cuando sea posible el que podamos tener contacto. No,
3: pues, con muchas, gracias.
5: ¿No? Muchas gracias.
3: Gracias, gracias por la carta. No la leemos completa porque pues, reproduce.
4: Es una carta muy parecida a lo que acabamos de leer.
3: Lo que leímos ayer y hemos leído en otras ocasiones. Pero pues gracias por la respuesta a nuestra solicitud de entrevista.
5: Que hemos hecho en reiteradas ocasiones y pues vamos a seguir, ¿no? Ahí estamos en la puerta abierta y pues también con la defensa para ver si en algún momento se mueve y ellos pueden obtener la carpeta completa, como lo han denunciado en estas 6 cartas y en esta que nos dirigen a nosotros.
3: Y si no tiene inconveniente, supongo que no lo tendrá, porque pues, obviamente me la hace llegar también. Creo, con un sentido de que se haga público, a ver si la podemos poner en nuestras redes sociales.
5: Sí, cómo no.
3: ¿Algo más, Miriam?
5: pues no. Por el momento solamente.
3: Nada más. Bueno, gracias, Manuel.
6: Arturo Ángel, si lo insiste, Arturo Ángel, nuestro compañero periodista allá en Nueva York, y creo que hace bien porque dice, al corte de hoy 4 de junio, no hay evidencia documental alguna de que Enrique Díaz Vega, quien fuera secretario de finanzas del gobierno de Rocha Moya, se encuentre en Estados Unidos. En la corte del Distrito Sur de Nueva York no ha tenido audiencia alguna, tampoco está preso en Brooklyn. Teorías, las que quieran, hechos verificables, cero, Ciro. Sigue sin haber un registro, nada que tenga que ver con el señor Enrique Díaz Vega.
3: El otro señor ya tuvo...
6: Ya tuvo una audiencia inicial y ahora viene la del 4 de agosto. Bueno. Y el señor Díaz Vega, pues nada, Ciro, ¿no? Por más que se da por sentado aquí en México, incluso la propia presidenta sí lo ha dicho, que se han entregado, pues no hay un registro documental que lo acredite.
3: Sofía.
7: Ciro, habla la presidenta en Palacio Nacional sobre la relación con Estados Unidos. Menciona esta carta que envió ayer el presidente López Obrador. Dice la presidenta que son tiempos de definiciones. Le agradece el apoyo que le manifiesta en esta carta. Y dice la presidenta, yo me siento muy tranquila. Y hace referencia a estas declaraciones que ya nos mostraba Moisés hace un rato del secretario de Seguridad de Estados Unidos, Marwen Newlin. Dice la presidenta, ayer el secretario de Seguridad de Estados Unidos, el que vino aquí hace unas semanas, dice que nosotros, dice, creen en la soberanía y hay que respetarlos. Así es como la presidenta interpreta el mensaje que dio Marwen Newlin allá en Estados Unidos. Dice el secretario, después de haber venido a México, reconoce que hemos hecho muchísimas cosas, que la cooperación está muy bien y que respetan nuestra soberanía, dice la presidenta. Dice también que el presidente Trump ha hablado muy bien de México, que lo hacía cuando estaba el presidente López Obrador, y que cuando habla con ella o cuando se refiere a ella, dice, habla muy bien de mí, eso se lo agradezco, y por eso tengo mis reservas de que sea el presidente Trump el que está encabezando la ofensiva contra nuestro país.
3: Habla muy bien de ella y luego la parodia, ¿no?
6: ¿Sí? Sí, claro.
3: Es una gran mujer, es una gran presidenta, pero luego me dice, president, no, please, Mr. President.
6: Sí, claro.
3: ¿Qué más?
6: Ya quedó atrás, Ciro, eso de la forma de expresarse.
3: De comunicarse.
6: De comunicar.
3: Tenemos formas distintas de comunicar.
6: Ya quedó atrás eso, ¿eh? Ya quedó atrás.
3: Sofía.
7: Y habla también sobre la CENTE. Le preguntan si hay alguna preocupación por la imagen que se está dando del país. La presidenta insiste en que hay mucha provocación, que los extremos se juntan. Dice que todas esas manifestaciones antes no salían en los medios y que ahora se hace un escándalo.
3: ¿Cuál es?
7: Las de los maestros, que antes los...
3: No, a ver, perdón. Eso es una enorme mentira. ¿Sí? Y ahí están todos los archivos, ¿eh? Puede buscarlo en CNI, Canal 40, en Milenio Televisión, en Telefórmula, en Radio Fórmula, al menos en nuestros programas. Esa es una enorme mentira. Por supuesto que siempre han salido en los medios de comunicación.
6: Sí,
3: sí, ahora resulta que por primera vez en la historia los medios de comunicación están volteando a ver las protestas de los maestros. Eso es falso. Por cierto, hablando de falsedades y demás, ¿qué pasó con la primera conferencia esta de el tribunal de Luisa María Alcalde? ¿Qué fue allí?
7: Pues,
3: sí, se dio ayer en la tarde.
7: Sí, se llevó a cabo ayer
3: sin
7: en la tarde.
3: Sin pena ni gloria.
7: A las 5 de la tarde, ahí en Palacio Nacional, en el mismo salón tesorería, se llama Derecho de Réplica, y empezó la consejera jurídica dando el contexto jurídico de por qué la están haciendo, qué es lo que van a defender, y mencionó dos temas, unas cifras de Coparmex de Sinaloa, en el tema de la afectación económica que ha tenido el Estado por el tema de la violencia, y una nota de reforma sobre una auditoría al IMSS. Presentaron algunos datos del INEGI, de la Secretaría de Economía y del propio IMSS para desmentir estas notas, y después de eso vinieron las preguntas. Ahí le preguntaron un poco sobre las visas de los gobernadores de Tamaulipas y de Sonora. Medio respondió la secretaria, diciendo, de la consejera jurídica, diciendo que este espacio va a ser principalmente para hablar de notas relacionadas con el gobierno federal, que van a dar información contrastando lo que se diga en los medios de comunicación o en las redes sociales, y que también van a reconocer cuando algún medio dé derecho a réplica o publique la información de las instituciones.
3: Bueno,
7: hubo algunas preguntas entonces, de sus
3: no,
7: propios
3: no, medios. No llegó en plan de guerra, no llegó pintada de guerra.
7: No, llegó, ella dijo, vamos a hablar de temas que conciernen al gobierno federal y que podemos responder con evidencia o con documentos.
3: Bueno, bien, pues vámonos a
6: Vamos a pausa, Ciro. Se está difundiendo un documento interesante porque ya habíamos escuchado a la gente de la Cámara de Comercio de la Ciudad de México quejándose por los bloqueos de los maestros o las consecuencias de los bloqueos de los maestros. Hoy, Ciro, se publica un documento de la CANIRAC, de la CANADEVI, de la CANACOPE, de la Cámara Mexicana de la Industria de la Construcción, de la Cámara de Comercio, de la COPARMEX, de todos los sectores comerciales de la Ciudad de México, CANACIN, TRANTAD, todos, Ciro, están pidiendo ayuda urgente por la afectación a las afectaciones económicas ocasionadas por los bloqueos y plantones que durante los últimos días han paralizado el centro histórico y diversos corredores estratégicos de la capital. Reconocen por supuesto la libre manifestación, pero ningún derecho puede ejercerse de forma que cancele de manera prolongada el derecho al trabajo. Auxilio le piden al gobierno de la Ciudad de México.

0: bolígrafo.
1: Con papel y caneta.
0: Según Amazon Mining Watch, una plataforma de monitoreo del Amazonas impulsada por organizaciones ambientalistas, la minería afectó 223 mil hectáreas en Brasil entre 2018 y 2025, casi un 80% de forma ilegal. La presión minera sigue acechando áreas protegidas de la selva amazónica, clave para frenar el calentamiento global.
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0: o Campeones, que es de Darren Jason Watkins, un streamer estadounidense de 21 años, mejor conocido como iShow Speed. Es un streamer que hace contenido de fútbol, tiene 54 millones de seguidores. Él publicó esta canción por su cuenta el fin de semana, la subió a sus redes sociales, esto se volvió viral y la FIFA se comunicó con él por mensaje directo y le dijo: escuchamos tu canción, nos gusta mucho, y se va a la playlist del disco oficial del Mundial. Ahí estamos viendo en pantalla el momento en el que, en un stream en vivo, él abre sus mensajes en Twitter y ve este mensaje de la FIFA. Y el día de ayer también se dio a conocer la lista de las 18 canciones que van a integrar este disco. Algunas ya las conocemos. Por Ella, de Los Ángeles Azules y Belinda. Está una versión de Mi México Lindo, de Alejandro Fernández. Está también Lighter, con Jelly Roll y Karim León. Y mañana se lanza por completo este disco de la FIFA con todas las canciones del Mundial.
1: Gracias, Sofía.
0: Gracias, Ciro.
1: Manuel.
2: Pues malas noticias allá en Guerrero, Ciro, porque la Fiscalía del Estado de Guerrero informa que, derivado del hallazgo de un vehículo sobre el bulevar Vicente Guerrero en el municipio de Chilpancingo, en cuyo interior fueron localizadas 4 personas sin vida decapitadas, se iniciaron las investigaciones correspondientes en Chilpancingo, Ciro, dice, sobre el bulevar Vicente Guerrero. Pues sí, en el centro, ¿no? La avenida principal de Chilpancingo, una de las principales. Personal especializado en criminalística realizó en el lugar la documentación fotográfica escrita para la fijación de estos hechos, garantizar el procedimiento, en fin, Ciro, pero pues creo que se da cuenta de otra mañana complicada allá en Guerrero.
1: Bueno. Lourdes, te desplazaste a la caseta México-Cuernavaca, ¿qué pasa ahí?
3: Hola, Ciro, sí, efectivamente estamos en la autopista, en la salida México-Cuernavaca, Ciro, y hasta este momento 9:42 de la mañana todavía no llegan los maestros. Ellos pues tienen que salir del campamento que mantienen allá en el centro de la ciudad. En este momento la circulación es normal, la entrada y salida de los automovilistas, pues tienen que pagar su peaje, están trabajando de manera normal. Los que sí ya llegaron son los policías de tránsito, Ciro, pero los maestros pues todavía no llegan a
1: policías
3: este
1: de
3: punto,
1: tránsito,
3: pues
1: o
3: vamos a esperar.
1: O policías federales o guardias nacionales, son policías de la Ciudad de México,
2: Ciro, de vialidad.
3: Son policías de tránsito, Ciro. Ahora son los que estamos viendo en la pantalla de Telefórmula, son los policías de tránsito.
2: ¿Es la zona federal, Ciro? ¿Tendría que estar la Guardia Nacional?
1: Pero no está Guardia Nacional, no ves nada ahí.
3: Sí, son policías.

0: A este momento. Ellos decían que esta liberación de las casetas iba a empezar a partir de las 10 de la mañana.
1: Porque no liberan nada. Eso ellos llaman liberación. Tampoco es paso libre porque cobran. La toma de casetas. Toma de casetas. Sí, liberación, pues ¿de qué la liberan?
0: Toma de casetas, Ciro.
1: La liberan del yugo, del cobro del Estado mexicano para que cobren ellos. Y tampoco es paso libre, como nos hizo ver David Páramo, es una toma de casetas. Para que ellos cobren. Bueno, pero la habían anunciado a partir de las 10, no será a partir de las 10. Y vamos a ver qué hace la autoridad, si simplemente observa cómo se comete un delito federal frente a ellos, o si tratan de impedir esta toma. Gracias, Lourdes.
0: Gracias, Ciro, buenos días.
2: No, pues ahí está, Ciro, ahí están nosotros. Y por otro lado, entonces, como platicábamos hace un rato, a las 10 de la mañana está citada una delegación de representantes de diferentes secciones de la CENTE, precisamente en Gobernación, para continuar el diálogo, lo que eso significa, Ciro.
3: Enrique Burak.
4: Ciro, buenos días, Manuel.
1: ¿Ya llegaron tus boletos, Enrique?
4: No, ¿los de ustedes?
1: El mío.
2: ¿Y no?
1: Yo tengo para México, República Checa. O sea que me quedan como 15
4: días. Ah, bueno, es el último juego de la primera ronda, entonces tenemos tiempo.
2: Hay tiempo, hay tiempecito.
4: Exactamente.
2: ¿Tú los tuyos para cuándo son? ¿Para qué altura del...?
4: Los míos son para el Mundial del 2034, entonces tengo calma.
1: Que todavía no sabe dónde se va a jugar, pero da lo mismo.
4: Arabia Saudita.
2: ¿Otra vez?
1: En Arabia Saudita, 34.
4: Arabia Saudita.
1: ¿Y vas a ir?
4: El 2034, no sé si voy a estar vivo para la semana que viene.
1: No sé si.
4: Pero bueno,
1: no sea negativo. Pesimista.
4: Bueno, sí. No creo ir.
1: No, ¿verdad?
4: No.
1: Oye, ¿se te antoja ir?
4: Bueno, no conozco esas tierras, entonces sería interesante. Bueno. ¿No? Digo, no sé. Pero bueno, ayer una nota que llamó mucho la atención, francamente sorpresiva. André Jardine queda fuera como técnico del América. Jardine, que en 3 años consiguió 6 títulos, 3 de manera consecutiva como campeón de la Liga MX, tenía contrato hasta el año próximo. Sin embargo, existieron diferencias con la nueva directiva del equipo del América sobre la cuestión de los refuerzos, y esto finalmente motivó su salida del equipo de las Águilas del América, que ciertamente después del tricampeonato venía ligeramente hacia abajo, pero también es cierto que la plantilla pues ya no tenía las mismas condiciones que tiempo atrás, también se presentaron muchas lesiones, estaba haciendo mucho más de lo que se podía esperar con los jugadores con los que contaba André Jardine. Total que queda fuera del equipo de el América, y ahora pues todo apunta para que Guillermo Almada, ese hombre que dirigiera Pachuca, sí, que lo hiciera bien, que bueno, recientemente estuvo con el Oviedo, que descendió en el fútbol de España, bueno, todo se supone que él, que además está acostumbrado a trabajar con jóvenes, pues entonces será echar mano en Pachuca, pues tenía la Universidad de Fútbol. Aquí, bueno, pues será la cantera del América con quien estaría trabajando presumiblemente por el perfil que tiene este técnico, pero bueno, se va a Jardine. Esta noche es el último partido de preparación de la selección mexicana camino al Mundial. Van en contra de Serbia, el partido va a ser en Toluca. ¿Se acuerdan ustedes de Paunovic, este hombre que dirigiera a Chivas, que estuvo cerca de ser campeón con ellos? Que por cierto fuera el hombre que ascendió al Oviedo de la segunda división de España. Bueno, él es el técnico de la selección de Serbia. Viene a caer en
1: contra. Ascendió al Oviedo y luego lo sacaron.
4: Exactamente, lo echaron.
1: Quedó muy mal el Oviedo.
4: Yo creo que fueron demasiado precipitados porque eran 6 jornadas, una cosa así, cuando le dieron las gracias, trajeron a Almada y bueno, el equipo no levantó y descendió. El caso es que hoy es el último partido de preparación de la selección mexicana camino al Mundial, que inicia la semana próxima. Y por cierto, una buena noticia del equipo de España, porque Luis de la Fuente, el técnico, dice que espera que Lamine Yamal esté listo para el primer partido de la Copa del Mundo. Hoy, por cierto, no estaría jugando, va a jugar España en contra de la selección de Irak. Esto va a ser en Cataluña, a 1:00 p.m. de la Ciudad de México, pero que estaría listo para jugar en contra de la selección de Cabo Verde el 15 de junio. Esto va a ser en Atlanta. Él se lesionó, lo que son las cosas, tirando un penalti con el Barcelona, una lesión muscular.
1: Con el Barcelona ya campeón en un juego que era...
4: Sí, pues era básicamente intrascendente.
1: Eliminados de la Champions, ya eran campeones de la Liga y ahí se lastima.
4: Ahí se lastima tirando un penalti. Sí. España que juega el lunes en Puebla en contra de la selección de Perú.
1: ¿Vas a ir?
4: No, ¿tú?
1: No, tampoco.
4: Okay.
1: Es más, ni sabía.
4: Ah, bueno, pues qué bueno que sintonizan.
2: Se está enterando.
4: Ciro Gómez Bello por la mañana.
1: No, pero ahora me estoy enterando.
4: Sí, de acuerdo, el próximo lunes va en Puebla en contra de...

0: selección de Perú. Además de ir en contra de Cabo Verde el 15 de junio en Atlanta, van a encontrar Arabia Saudita el 21 de junio también en Atlanta, y luego el 26 de junio en Guadalajara en contra de Uruguay, que es uno de los partidos que más llama la atención en la primera ronda del
1: México
0: mundial.
1: Supongo que hoy la selección, el equipo que inicia el partido contra Serbia, supongo
2: tendría que ser como la base,
1: la
2: ¿no?
1: lógica será supongo. El que
0: debería ser el que inicie en contra de Sudáfrica.
1: Quítale un cambio, dos cambios por las sí, características que no listo, de Sudáfrica, que no sé qué, ¿no? O porque a Sudáfrica le van a jugar de otra manera, pero ese debería ser el cuadro inicial.
0: Debería ser el cuadro
1: inicial. Si existe la lógica.
2: Correcto.
1: Como le hacen todas las selecciones del mundo, pero luego ya ves que los... El Vasco Aguirre es distinto, ¿no?
0: Cada cabeza es un mundo.
1: Y saca al bofo, mete al bofo Bautista, lo tenía guardado en un baúl en Sudáfrica y en el juego contra Argentina. Dice, ¡ay, el bofo!
2: ¡El bofo!
1: Y sacan al pobre bofo y ya andaba por la cancha.
0: Pues ¿no? Sí, todos los
1: ¿te acuerdas de ese juego?
0: Sí, por supuesto. Por supuesto, me acuerdo.
1: Que México tenía un muy buen equipo.
0: Sí, yo creo que ha sido de lo último verdaderamente bueno que tenía la selección mexicana.
1: Todavía en el 14, del 14 con el Piojo.
0: Sí, y ese partido contra Holanda, ahora Países Bajos.
1: Y ya, contra Croacia, en fin.
0: Sí, sí.
1: Luego
0: sí.
1: Puras tristezas.
0: Exactamente. Luego entre Osorio y Martino, y en fin.
1: Nos va a ir bien en este mundial, vas a ver.
0: Pues vamos a ver.
1: I got the feeling.
0: You've got the feeling. Fíjate
1: baby,
0: que, por cierto,
1: baby.
0: Hay un matemático alemán que trabaja como asesor de inversiones y que ha acertado a los últimos tres campeones del mundo con un modelo matemático y que toma en cuenta una serie de cuestiones. Se llama Joaquín Clement. Bueno, él dijo que Alemania va a ganar en 2014, que Francia en 2018, que Argentina en el 2022. Y él dice que vamos a tener dos semifinales que serán completamente europeas, que México va a ser eliminado pronto por Bélgica en 16avos de final porque va a quedar como tercer lugar en su grupo, que va a ser Corea del Sur
1: y además República ese Checa, juego va a ser primeros. en Toronto,
2: exacto.
0: Y que la gran campanada de los 16avos será Japón eliminando a Brasil, pero bueno, eso es lo que dice
1: ya ese ganaron, señor. Les ganaron en un amistoso hace no mucho.
0: Sí.
1: Oye, ¿y cuáles son los cuatro países europeos? ¿No los dice?
0: Sí, los países, bueno, por lo pronto Países Bajos, que bueno, le ganaría en semifinales a España y después en la final a
1: eso
0: Portugal.
1: Es imposible.
0: Y que la otra semifinal sería Portugal contra Inglaterra.
1: Bueno, está bien. Pues suerte.
0: Habrá que ver, al tiempo. Messi y Lionel Messi le dieron el premio Princesa de Asturias. Primer jugador que lo gana de manera individual. Sabemos que se da una enorme cantidad de premios que tienen que ver con el arte, con la literatura, con las ciencias. Lo había ganado anteriormente de manera compartida Xavi Hernández y también Iker Casillas, la selección de España lo había ganado también, pero bueno, Messi lo gana ahora. Por cierto, se va a subastar la playera que utilizó Pelé en la final del Mundial de 1958, ya luego les cuento la historia, pero bueno, va a estar en Sotheby's, va a ser a través de línea, de entre el 29 de junio y 16 de julio, y el precio de salida se calcula que esto costará unos $6 millones. En la NBA, el día de ayer, primer partido de la gran final, los Knicks llegan a 12 victorias seguidas en la postemporada, le pegan a San Antonio como visitante 105-95. Es la primera ocasión que una serie final el equipo de los la escuela de San Antonio pierde en el partido inicial de una serie. Víctor Wembanyama tiene 26 puntos, 12 rebotes, pero Jalen Brunson tiene 30 puntos en el partido del día de ayer. Roland Garros.
1: ¿Cuánto llevan sin ganar los Knicks?
0: 73. Desde el 70. Ganaron 70 en 73 y desde entonces.
1: Roland Garros,
0: en este momento, bueno, está jugando la segunda semifinal, que es Diana Schneider de Rusia en contra de Maya Walinska de Polonia, pero el primer partido ya lo ganó Mirra Andreyeva de Rusia a Marta Kostyuk de Ucrania, que bueno, pues tiene toda esta carga política.
1: Sí,
0: en fin.
1: Pero que se llevan bien. Jugaron la final de Madrid hace como un mes.
0: Exacto, y la ganó Kostyuk.
1: Sí.
0: Sí,
1: sí, sí.
0: Y bueno, pues gana fácilmente 6-1, 6-3. Pero bueno, decía Marta Kostyuk que le dedicaba este partido a la gente de Ucrania, porque bueno, inclusive sí, hace un par de noches en Kiev, pues hubo bombardeos y fallecieron.
1: Muy padre personaje. Marta Kostyuk.
0: Kostiuk.
1: Gracias, Enrique.
0: Gracias.
2: Bueno, comenzaron allá también las movilizaciones en Tuxtla Gutiérrez, Ciro Lacente y el Cente, sección 7, mantienen bloqueos desde las 8 de la mañana en Tuxtla Gutiérrez, puntos afectados, La Pochota, la carretera San Fernando, Villaflores y Langostura, lo está publicando sus redes sociales Argenis Esquipula, nuestro corresponsal allá en Chiapas.
1: Deyanira.
3: 9:53 por la mañana. A pesar de que Alfonso Durazo y Américo Villarreal niegan que sus visas fueron canceladas, a nosotros el Departamento de Estados Unidos nos confirmó la información y las visas de los dos gobernadores están revocadas. Aseguró por la mañana Carlos Álvarez Acevedo, reportero del semanario Z Tijuana. Hay mucha provocación en las manifestaciones de la CENTE. Quieren que haya represión, pero eso no va a suceder. Hoy se hace un escándalo de las protestas que antes no salía en los medios, aseguró esta mañana la presidenta Sheinbaum. A una semana del inicio del Mundial, los maestros de la CENTE han intensificado sus protestas en la Ciudad de México. En estos momentos están tomando las casetas de salida a Puebla, Toluca y Cuernavaca. En unos minutos comenzará la tercera mesa de negociación en la Secretaría de Gobernación. Ayer el secretario de Seguridad de Estados Unidos, Mark Wayne Mullen, quien vino hace unas semanas a México, reconoció que hemos hecho muchísimas cosas en materia de seguridad, que la cooperación está muy bien y que respeta la soberanía mexicana, aseguró esta mañana la presidenta Sheinbaum. Dijo que el presidente Trump habla muy bien de ella y que por eso duda que sea él quien encabeza la ofensiva contra México. Estamos trabajando nuevamente para restaurar las 3 esculturas que sufrieron daños en las protestas de la CENTE. Nos tomará un par de semanas, aunque aún no sabemos si regresarán a Reforma. Aseguró por la mañana Marco Antonio Medina, fundador y coordinador creativo del colectivo Sionart Studio. Y en estos momentos el dólar interbancario se cotiza en 17 pesos con 28 centavos.
1: Antes de irnos, Manuel.
2: Bueno, pues nada más ahí nos recuerdan quienes están en el centro histórico, Ciro, que hay 2 entradas en la valla de metal. Ayer veíamos una, Tacuba y Brasil, al poniente, y está también la de Correo Mayor y Moneda para quienes las necesiten utilizar. Esas son las 2 entradas disponibles, Ciro.
1: Y nada más,
2: Ciro.
1: A un jueves de que arranque el Mundial. Gracias al equipo por la mañana. Se quedan con Chumel Torres. Buen jueves. Pásela muy bien.
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6: San Luis Potosí se posicionó en el 9º lugar entre los 32 estados del país con mayores alzas salariales en el último trimestre del 2025, según el último informe del INEGI. Se realizó la toma de protesta de Daisy Maribel López Sierra como nueva titular de la Secretaría de Educación de Gobierno del Estado. A casi 11 años de la desaparición de Zoé Zuleika, su madre, Carolina Gómez Rocha, denunció presuntas omisiones y negligencias por parte de la Fiscalía General.
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18: En 1934 México jugaría un partido contra Estados Unidos por un boleto en la Copa del Mundo. Al no ponerse de acuerdo en el lugar y fecha, la FIFA dispuso jugarlo en Roma 72 horas antes del inicio del Mundial. México zarpó con jugadores amateurs. Muchos de ellos nunca habían salido del país. El encuentro se jugó el 24 de mayo ante 10,000 personas, incluido Benito Mussolini. Los mexicanos se fueron arriba con gol de Manuel Alonso, pero Aldo Donelli anotó 4 goles dejándolos eliminados y embarcados. Sí, porque el Tri, seguro de vencer a los estadounidenses, habían reservado el regreso para el final del Mundial. Sergio González y con el Mundial nos embarcamos todos.
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3: En 1934, México jugaría un partido contra Estados Unidos por un boleto en la Copa del Mundo. Al no ponerse de acuerdo en el lugar y fecha, la FIFA dispuso jugarlo en Roma 72 horas antes del inicio del Mundial. México zarpó con jugadores amateurs. Muchos de ellos nunca habían salido del país. El encuentro se jugó el 24 de mayo ante 10,000 personas, incluido Benito Mussolini. Los mexicanos se fueron arriba con gol de Manuel Alonso, pero Aldo Donelli anotó 4 goles, dejándolos eliminados y embarcados. Sí, porque el Tri, seguro de vencer a los estadounidenses, habían reservado el regreso para el final del Mundial. Sergio González y con el Mundial nos embarcamos todos.
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2: Las condiciones climáticas que se han intensificado en gran parte del territorio potosino provocarán cambios anticipados en la conclusión del ciclo escolar. La violencia y los delitos de índole familiar registran un incremento del 20%. La violencia intrafamiliar es uno de los focos rojos más recurrentes. El aeropuerto Ponciano Arriaga mantiene una tendencia de crecimiento sostenida, convirtiéndose en uno de los nodos de conectividad del centro norte del país.
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4: la mayor goleada de la historia. Si crees que el 7-1 de Alemania a Brasil fue impactante, espera a escuchar esto. El récord de la mayor goleada en un mundial ocurrió en España 1982. La selección de Hungría venció a El Salvador por 10-1. A pesar del abultado marcador, Hungría ni siquiera logró avanzar de la fase de grupos en este torneo, pero dejó un récord que tras más de 40 años nadie ha podido superar.
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2: San Luis Potosí se posicionó en el noveno lugar entre los 32 estados del país con mayores alzas salariales en el último trimestre del 2025, según el último informe del INEGI. Se realizó la toma de protesta de Daisy Maribel López Sierra como nueva titular de la Secretaría de Educación de Gobierno del Estado. A casi 11 años de la desaparición de Zoé Zuleika, su madre, Carolina Gómez Rocha, denunció presuntas omisiones y negligencias por parte de la Fiscalía General.
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2: Muy buenas tardes, tenga usted muy buenas tardes. Y sí, claro, es la una en punto, pero en punto, tiempo del centro de México, usted puede ajustar su reloj, y yo soy Joaquín López Dóriga, transmitiendo para usted con mucho gusto, como todos los días, en vivo. En vivo desde la Ciudad de México para toda la República Mexicana a través del 97. Sí, estamos transmitiendo como todos los días a través de 97 estaciones de radio en todo el país y en otras 30 estaciones de radio más en Estados Unidos para nuestros paisanos.
3: A quienes besamos y abrazamos en California, Arizona, Texas, Nueva York, Illinois, Georgia, Utah, Kansas, Oklahoma, Carolina del Norte y del Sur, Tennessee, Oregon, Colorado y Florida. Y en Telefórmula Estados Unidos a través de las cadenas Xfinity Latino y Latino View.
2: Pero hay más Telefórmula.
3: Más Telefórmula en Easy Canal 121, Sky Canal 157 y 1157. Total Play Canal 161, Mega Cable Canal 153 y en Dish nos encuentra en el 354.
2: Y también estamos, por supuesto, estamos en YouTube, en radioformula.mx, en lopezdoriga.com y en Instagram. Y hoy,

0: Bueno, y entonces...
1: Y entonces hoy es jueves 4 de junio del año 2026. Han transcurrido 155 días. Faltan 210 y termina este año. Corre la semana número 23.
0: ¿Y de quién es Santo Laura? Hoy es jueves de Corpus. Hoy es jueves de Corpus, que por cierto, se canceló la tradicional procesión del jueves de Corpus en la catedral por la presencia de los militantes de la coordinadora. ¿Y de quién es Santo Laura? Pues este jueves ya, 4 de junio.
1: Así es, Joaquín. Aparte, estamos celebrando a Quirino, Rutilo y Saturnina. Muchas felicidades a todos ellos.
0: Pero hoy es un día muy importante para mí, ¿sí? Mi Antonia, muchas felicidades, mi amor. A ver.

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2: A saludar hoy a los Manueles. A Víctor Manuel Mantúfar, Víctor querido, muchas felicidades. Carlos Manuel Satarain, tu brother. José Manuel García. Manuel, José Manuel, felicidades. Manuel Peregrino, Juan Manuel de Anda, Manuel Mijares, Manuelito, felicidades. Juan Manuel Serrat, Juan Manuel Verdugo, Manuel Alonso, Manuel Compeán, Manuel Cadena, mi querido brother, el doctor Manuel Mondragón y Cal, Manuel Torbella, Manuel Velasco. Manuel, muchas felicidades hoy. El Chepo de la Torre, José Manuel Bernal, Manuel Arango, Manuel Añorbe, bueno, muchísimos. Manuel Alabaz Fernández Cavada, el padre Manuel Corral, pues, ni modo, hoy es santo de Andrés Manuel López Obrador, es su demonio, Manuel Bartlett, y es cumple de tu cumple, Lourdes Galax, te mando un beso y un abrazo. Y Basheva Faitelson, querida Basheva, muchas felicidades en tu cumple. Ayer fue cumple de mi querido Cruz Ortiz Hernández, Cruzito, felicidades. De Marifer Sánchez, sí, también felicidades. De Eugenio Escárraga, de Raúl Cervantes, de José Guadalupe Acosta Naranjo, de Humberto Rodríguez, en fin. Y si todo esto es hoy, nos quiere decir Laura Pérez Cisneros de quién va a ser santo. Mañana ya viernes que vamos a alcanzar, y 5 de junio.
3: Claro que sí, Joaquín, con una felicidad, y mañana vamos a festejar a Bonifacio, Doroteo, Marciano y Zenaida. Felicidades adelantadas.
2: Fíjese que ahora caigo en la cuenta de que el Mundial empieza el próximo jueves, 11, y que el miércoles se cumple otro aniversario de la matanza del 10 de junio, la de los halcones. 10 de junio, jueves, era de Corpus, por eso lo recuerdo. Pero cayó en 71, fue jueves 10 de junio. Y aquí va a caer el del próximo miércoles, en la víspera del Mundial. Y ya sabe que se espera, ¿no? Que se aprovechen lo de siempre para hacer, no la manifestación, que eso no hay problema, sino la presencia de los anarcos violentos e impunes, que son patrocinados, sin duda, por los gobiernos capitalinos. Así ha sido a lo largo de los años. Fueron los halcones, hoy son los sujetos conocidos como anarcos que viven en la impunidad. Espero que esto no sea un conflicto más para el evento del jueves. Y bueno, pues esto es algo de lo más importante que ha ocurrido y que está ocurriendo hoy en México y en el resto del mundo, con mucho, que es muchísimo de todo lo que usted leerá y escuchará mañana por la mañana. Y vamos, y muchísimo de todo lo que usted leerá y escuchará en el correr de las próximas horas, esta tarde, esta noche. Vamos, ya. Quiero decir que voy a ir directo contigo, Sara Pablo, la presidenta Sheinbaum, ya dijo que es momento de definiciones y que sería muy peligroso para la soberanía nacional que sean extranjeros los que decidan quién gobierna México. Es parte de una continuación del discurso del domingo, hoy que es jueves. Te escucho, Sara Pablo.
4: Sí, Joaquín, ¿cómo estás? Buenas tardes. Ante el caso Sinaloa y los 10 acusados por Estados Unidos de delitos relacionados con el narcotráfico, entre ellos el exgobernador de la entidad Rocha Moya, el senador Insunza, el alcalde de Culiacán, la presidenta Sheinbaum señaló que es momento de definiciones, llamó a confiar en las instituciones mexicanas como la Fiscalía, porque advirtió sería peligroso para la soberanía nacional que sean extranjeros los que decidan quién gobierna. A la conferencia, la presidenta también celebró la declaración del secretario de Seguridad Nacional de Estados Unidos, quien dijo que México cree en su soberanía y esto debe respetarse. Esto, dijo la presidenta, es muy bueno. Por otro lado, ante los actos violentos de la CENTE, la mandataria señaló que se trata de provocaciones para que el gobierno reprima, pero esto no va a ocurrir. Los detalles más adelante.
2: Gracias. Por cierto, recupero, hablando de gobernadores, lo que dijo a ver si luego encontramos el audio, el gobernador Alfonso Durazo, señalado por el gobierno de Estados Unidos vía Los Ángeles Times, al igual que Américo Villarreal, gobernador, ellos morenistas todos, de Tamaulipas, Dice Alfonso Durazo, soy tan bueno que sudo agua bendita. Pues, ahora sí que, si hubiera un concurso de, ¿sí? Perdería por, sí, tan bueno que sudo agua bendita, de verdad, ¿sí? La que la aproveche ya sabe quién. Sudo agua bendita. He escuchado muchas declaraciones de gobernantes a lo largo de los años. Algo como esto, vamos, es de colección. Hay que recordar que Alfonso Durazo era el secretario de seguridad de Andrés Manuel López Obrador cuando el culiacanazo, que no estaba ni enterado. Pero en fin, ya hablaremos de esto y yo creo que luego él tendrá que hablar mucho más. Ahí está la acusación que le hace directamente Julio Scherer Ibarrael, Américo Villarreal, a Clara Brugada y a Ramírez Cuevas, el que fue consejero jurídico de la presidencia. Y voy contigo, hablando de Felicitos Trujillo, Fórmula Sinaloa, ¿qué pasó?
5: Elementos de la Policía Estatal Preventiva y del Ejército Mexicano fueron objetos de una agresión con explosivos lanzados desde drones cuando custodiaban armamento que había sido decomisado en un domicilio en Escuinapa. Las autoridades reportaron que en un segundo ataque sobre un vehículo dañado no se reportaron heridos. Joaquín, los detalles más adelante.
2: Gracias, y mientras tanto la coordinadora es lo suyo, ¿sí? Bloqueando las casetas, también están bloqueando allá en el norte, en Baja California y también en Tuxtla Gutiérrez. Hacen lo que les da la gana. Cuando hablan a mí de soberanía, hay una soberanía perdida, porque hay lugares donde opera la coordinadora, como ejemplo hoy, zonas de la Ciudad de México, donde no hay gobierno. Te escucho, Ulises, perdón, Felicitos Trujillo, voy contigo, Ulises Soriano. Se me desmayó. Bueno, mientras tanto, Enrique Hernández, se le adelantaba a usted que la arquidiócesis suspendió la tradicional procesión del jueves de Corpus, donde los niños van disfrazados, van vestidos, llevan sus animalitos para que los bendigan. ¿Por qué? Porque la coordinadora no quiso. Te escucho.
6: Joaquín, para informarte que en la Ciudad de México fue cancelada la procesión de Corpus Christi prevista para este jueves 4 de junio debido a las movilizaciones y plantones de los integrantes de la CENTE en el primer cuadro capitalino. Joaquín, los detalles más adelante.
2: Gracias, te recupero, Ulises.
7: Joaquín, en estos momentos la CENTE ha liberado casetas, primero aquí en la caseta de Tlalpan y también en la México Puebla. Eso sí, tomaron algunos camiones en San Antonio Abad y llegaron aquí y les pagaron solamente 10 pesos por semejante viaje. Mientras tanto, todos los automovilistas pasan felices porque la CENTE les deja el paso después de varios minutos de espera. Joaquín, más adelante todos los detalles.
2: Miren, dos cosas de esto. Primero, muchos coches pasan porque tienen el aditamento, el tag, ¿sí? Y otra, los que no tienen tag y pagan en efectivo, que no pagan, tienen un accidente y no tienen seguro. ¿Por qué? Porque no pagaron. No tienen seguro de Capufe. No está cubierto porque no está pagado. Ese es el favor que les hacen. Y mientras tanto, pues le decía a usted también allá, Rocío Galván, Fórmula Tijuana.
8: Hola Joaquín, te saludo, te informo que en el seguimiento a las movilizaciones de la Coordinadora Nacional de Trabajadores de la Educación en Baja California, está anunciado el cierre de la garita del Chaparral, así como de la carretera transpeninsular, en seguimiento a lo que fue la liberación de casetas en los últimos días. Los detalles te los platico más adelante.
2: Gracias, Ulises Soriano. ¿Qué tal el tormentón de anoche? Yo creo que nunca había escuchado unos truenos más fuertes que los de anoche, los de la madrugada. Te escucho.
7: Efectivamente.
2: Se cortó, no, hoy no es el día de Ulises y mío. Sí, mientras tanto, la alerta, Laura Cardoso.
9: El Servicio Meteorológico Nacional alerta por un temporal de lluvias en gran parte del país, con lluvias intensas en Coahuila, Nuevo León, Jalisco, Michoacán, Puebla, Veracruz, Oaxaca y Chiapas. En la Ciudad de México y el Estado de México se esperan lluvias muy fuertes esta tarde y además las autoridades mantienen vigilancia sobre una zona de mal tiempo frente a las costas del Pacífico Sur mexicano que podría fortalecerse en los próximos días. el reporte.
2: Ahí está la alerta, pues, Laura Pérez Cineros, más.
3: Gracias, Joaquín. En Bogotá, un juez prohíbe al candidato de Espriel a usar el jersey de la selección colombiana en actos de campaña. Donald Trump se lanza contra los medios de izquierda como CNN, a la que califica de corrupta. En Líbano, Hezbollah advierte que mantiene la guerra con Israel ante humillante diálogo. Rusia arremete contra la ONU por incluirla en la lista de violencia sexual en zonas de guerra. Víctimas de abusos de clérigos españoles critican la próxima visita del Papa, piden reunirse con él el sábado. El Papa León XIV llega a Madrid. Y de última, el presidente Putin acusa a Occidente de suministrar grandes cantidades de drones a Ucrania. Joaquín.
2: Gracias. En este momento en las finanzas, el dólar interbancario se está cotizando en 17.37, en ventanillas 17.91, en los bancos se vende hasta en 18.12, un euro en el mundo, un dólar 16 centavos, aquí un euro se vende en 21.42. Y le recuerdo que estamos al aire con el estreno ayer del capítulo de esta semana de María José Mas López Dóriga, Mi Vida, y que en esta tarde de jueves 4 de junio, le voy a tener a usted de este año de 2026 todo esto.
3: Este y más, mucho más. Hoy aquí con López Dóriga. Le recuerdo, siga todos los comentarios de Joaquín en sus redes. Aquí en Grupo Fórmula ya estamos más que listos porque damos poder a tu voz.
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5: 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Kelly Keeji, el baterista de Night Ranger, escribió Sister Christian, inspirada en su hermana Chrissy, quien es 10 años menor que él. La canción narra desde la perspectiva del hermano mayor lo rápido que crece su hermana. El título original de la canción iba a ser Sister Christy, sin embargo se cambió debido a que el resto de la banda pensó que la letra decía Sister Christian. 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
8: Fuse Games reveló detalles de Star Wars Galactic Racer, una experiencia multiplataforma que apuesta por alto rendimiento en consolas de nueva generación y PC. Ambientado en el borde exterior tras la caída del Imperio, el juego introduce una liga clandestina de carreras. Estará disponible en octubre, porque en Star Wars incluso la velocidad tiene historia.
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9: En 2001, Microsoft entra al mercado de consolas de videojuegos con la Xbox. En sus primeras tres semanas de lanzamiento vendió más de 1 millón de unidades, superando a la GameCube de Nintendo y a la Dreamcast de Sega. La Xbox original vendió un total de 24 millones de consolas. 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
10: Sara Pablo, la presidenta Semón, volvió a hablar del caso de los 10, bueno, ya son 8, solicitados por el gobierno de Estados Unidos. Oficial, formalmente se pide su detención provisional con fines de extradición. Eran 10, ahora son 8, porque el secretario de Seguridad y el de Finanzas, los dos puntos clave en la relación con el crimen organizado, seguridad y dinero, ya se entregaron a Estados Unidos y están hablando, no. Vamos, se están vaciando. Y ahí es todo lo que va a derivar en pruebas, que es lo que se están pidiendo, sí. Mientras tanto, la presidenta Sheinbaum dice que es el momento este de definiciones. Llamó a confiar en las instituciones mexicanas como en la Fiscalía y reiteró: sería muy peligroso para la soberanía nacional que sean extranjeros los que decidan quién gobierna México. Esto es muy fuerte. Primero porque no lo vamos a permitir. No sé si se refiere al caso de Rochamoya, quien pidió licencia por esta solicitud de detención con fines de extradición, o el alcalde de Culiacán, que también hizo lo mismo. No lo sé, porque a lo mejor ella, con la información que tiene, está viendo, insisto, algo que nosotros no sabemos y mucho menos alcanzamos a ver. Solo así entiendo lo rotundo de estas declaraciones. Sara Pablo.
11: Joaquín, ¿cómo estás? Buenas tardes. Ante el caso Sinaloa y los 10 acusados por el Departamento de Justicia de Estados Unidos de delitos relacionados con el narcotráfico, entre ellos al exgobernador Rocha Moya, el senador Enrique Insunza y el alcalde de Culiacán, la presidenta Claudia Sheinbaum señaló que es momento de definiciones, hizo un llamado a confiar en las instituciones mexicanas, en particular en la Fiscalía General de la República, dijo que sería muy peligroso para la soberanía nacional que sean extranjeros los que decidan quién gobierna México. Acusó que la ultraderecha nacional se ha vinculado con grupos similares en América Latina y Estados Unidos para hacer creer que hay una relación del gobierno con el narcotráfico. Destacó que no es un asunto de coyuntura, es un asunto de trascendencia porque la determinación que hoy se tome afectará a futuras generaciones. Esto fue lo que señaló.
12: Hay que confiar en las instituciones mexicanas. Tienen sus problemas, sí, pero hay que confiar en ellas. Porque en el momento en que quien decida por México son las instituciones extranjeras, particularmente en quién gobierna México y quién no, es muy peligroso para la soberanía nacional. Muy peligroso.
11: En las pantallas del Salón Tesorería se proyectó también la declaración del secretario de Seguridad de Estados Unidos, quien luego de su visita en México señaló allá en su país que hay una colaboración mayor del actual gobierno de la presidenta Sheinbaum en comparación con el gobierno del expresidente López Obrador, pero también destacó que México le importa mucho a México su soberanía y que eso hay que respetarlo. La presidenta señaló en este sentido que eso es muy bueno. Así lo dijo.
12: El secretario de Seguridad Nacional de los Estados Unidos dice, después de haber venido a México, han hecho muchísimas cosas. Está muy buena la colaboración, la cooperación. Y ellos creen en la soberanía, así lo dice. Y nosotros tenemos que respetarlos. Bueno, yo ayer cuando leí eso dije, oye, qué bien. Qué bien. La verdad.
11: Y bueno, ya en otro tema, ante los actos violentos de la Coordinadora Nacional de Trabajadores de la Educación, la presidenta Sheinbaum señaló que hay provocaciones, pero dejó en claro que su gobierno no va a reprimir a nadie. Insistió en que los extremos se juntan, pues al mismo tiempo hay grupos, dijo, de ultraderecha llamando a no respetar al gobierno, sobre todo pues a manifestarse. Dijo que en todo caso quizá los maestros están haciéndole el juego a la ultraderecha.
12: Los regímenes anteriores, estos ni salían a las veces. Ahora hacen un escándalo. Y quienes hacen estos destrozos, yo pienso que están provocando. Pero al mismo tiempo hay un discurso de la ultraderecha mexicana que dice hay que actuar contra el régimen. Entonces, pues están haciendo un juego a la ultraderecha. Si no es que son lo mismo, la verdad. Ahora, ¿qué quieren? Pues que haya represión. No va a haber represión.
11: Y bueno, ya casi para finalizar la conferencia, que en esta ocasión terminó cerca de las 10 de la mañana, la presidenta envió un mensaje a los opositores que dijo, a pesar de esta campaña en su contra, se molestan porque la gente apoya a su gobierno y lo hizo de esta manera.
12: Amor y paz. Yoga, que hagan yoga. A un paz mundial.
11: Pues ahí el mensaje, Joaquín, el reporte que tengo.
10: Gracias, gracias, Sara Pablo. Yo reitero lo que he estado diciendo. No, jamás, jamás se ha pedido aquí la represión. Jamás he sido testigo de lo que fue la represión. ¿Cuándo? La tarde noche del 10 de junio de 1968, unos días antes, en el casco de Santo Tomás del Politécnico, unos días antes en el Zócalo de la Ciudad de México, ¿sí? Cuando la ceremonia aquella para desairar la deshonra a la bandera, cuando la noche anterior en el ASA se hizo el banderín del Comité Nacional de Huelga, y al día siguiente se despejó el Zócalo con carros blindados y soldados con bayonetas. Yo he sido testigo. El jueves 10 de junio de 1971, hace 20, 55 años, ahora se van a cumplir el miércoles que viene, de lo que fue la represión de los halcones. He sido a lo largo de los años testigo de lo que es la represión, no presidenta, no es la represión, insisto, en el falso dilema, de libertinaje y represión. ¿Por qué? Porque el dilema se resuelve con la aplicación de la justicia. Entonces no hay tal dilema, y por eso yo le llamo el falso dilema de lo que siempre operó López Obrador. ¿Libertad de expresión o represión? No es libertad de expresión. No. Es libertinaje afectando los derechos de millones de personas. Después de los anuncios. No fue una, fueron cuatro pipas de gas las que explotaron en Puebla. Y la mesa mundialista, hoy, ya sabe usted que de aquí hasta que acabe el mundial, Marion Reimers, Rafael Puente Suárez y José Pablo Coello en un momento a todo dar. Continuamos.
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22: El Mundial de tres países. El futuro está aquí y el Mundial de 2026 marcará tres hitos históricos. Sería el primero organizado por tres naciones simultáneamente, México, Estados Unidos y Canadá. México se convertirá en el primer país en ser sede de tres ediciones distintas en 1970, 1986 y 2026. El torneo se expandirá a 48 selecciones, asegurando más fútbol y más emociones que nunca.
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0: Oscar Satarain, el ingeniero Víctor Malpica, José Juan Padrón, Gina Trejo Abriseño, Sandra Jiménez, José Manuel García. En Telefórmula los saludo Alonso Mancera, Diana Chávez Piña, Javier Mejía, Miguel Ángel Sánchez Telles, Diana Morales, Laura Flores, Regina Rosilio. Y ahora le tengo más información con Laura Pérez Cisneros.
1: Gracias, Joaquín. Militantes de la coordinadora toman casetas y dan paso libre. Cancelan procesión del jueves de Corpus en el centro de la Ciudad de México por los plantones de la coordinadora. La presidenta Sheinbaum insiste en que no habrá represión pese a provocación en protestas. Dice que es momento de definiciones ante el caso Sinaloa y los 10 funcionarios acusados por Estados Unidos. Trump califica de antipatriota ley de la Cámara Baja que limita su poder bélico contra Irán. En una semana se inaugura el Mundial. Esta noche México juega contra Serbia en el último partido de preparación. Analizan que no haya clases en Jalisco y Nuevo León el día de la apertura, al igual que en la Ciudad de México. Joaquín.
0: Gracias, gracias. Y después de los anuncios, la mesota, hoy como todos los días, ¿se acuerda? Que estamos con la mesa deportiva. ¿Por qué? Pues porque ya estamos en el Mundial. Somos locales, jugamos de locales. Marion Reimers, Rafa Puente Suárez y el gran José Pablo Coello. Después de esto, continuamos.
1: Pero primero hay mensajes, quédese aquí en Grupo Fórmula.
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1: La mesa de hoy con Marion Reitmes, buenas tardes. Rafa Puente Suárez, ¿cómo está Rafa? Y José Pablo Coello. Marion, buenas tardes a los tres, Rafa, José Pablo Coello. A verlos. Marion, falta hoy, el Joaquín, próximo jueves, Marion.
2: Aquí vamos, allá estamos exactamente a una semana, querido Joaquín, con el gusto de saludarte, por supuesto, a mi querido José Pablo y también a Rafa. Pues todavía con muchas, me parece, interrogantes, sobre todo en cuanto al funcionamiento de la selección mexicana de fútbol, que creo que es a lo que todo el mundo tiene en vilo. Y yo insisto, Joaquín, no tengo el marco de referencia que tendrán quizás ustedes sobre el Mundial de 70, sobre el Mundial de 86, más recientemente. Pero vamos, o sea, a mí me parece que no siento un ánimo muy enardecido por el Mundial. Eso cambiará conforme la selección le vaya bien o mal, pero sí siento que es un mundial muy lejano de la gente, ¿no? Y quizás había una ilusión distinta de que México pudiera, pues, ser mucho más protagonista en cuanto a la organización del mundial se refiere, y sobre todo la participación del público, ¿no? Me daba yo una vuelta por el Estadio Azteca hace aproximadamente una semana, y los comerciantes están absolutamente indignados porque no los van a dejar abrir ni los restaurantes, no van a poder vender ni una chela, todo se va a tener que consumir al interior del Estadio Azteca, lo cual habla, pues, una vez más de esa voracidad de la FIFA, ¿no?
1: Rafa Puente, una semana.
3: Así es, Joaquín, qué gusto, un gusto, Marion y José Pablo, tenía mucho tiempo de no haber intercambiado un saludo con él. Sí, una semana, Joaquín, y que bueno, se ha pasado rapidísimo el tiempo. Coincido totalmente con Marion, creo que no hay la efervescencia que sí se vivió, que yo sí la viví muy de cerca, igual tú, Joaquín, no sé, José Pablo es más joven también.
1: No, ayer decía,
3: pero 1970 y 1986, la verdad es que el impacto de un mundial en el público fue muy, muy importante, y la respuesta del público fue fantástica. Vamos a ver, con todos los inconvenientes que se han venido presentando y que lamentablemente siguen presentándose, ¿cuál va a ser la respuesta? Por lo pronto hoy, Joaquín, juega la selección mexicana su último partido de práctica. También comentaba Mario, y coincido, increíble, todavía no se tiene el once inicial, no sabe ni el propio Javier Aguirre cuál va a ser hoy. Aparentemente va a probar a tres elementos que para él serían titulares indiscutibles, pero pues está la interrogante del qué nivel de competencia tiene.
1: Ahora voy, José Pablo, déjame explicarle a Rafa Puente lo que presumías ayer, que tenías 12 años en el Mundial de 86, pero bueno, de cualquier modo, falta una semana, ¿sientes que falta? Si era con Ciro, perdón, tú del 86, ¿qué te tocó, qué te acuerdas?
4: Bueno, para mí, Joaquín, te mando un abrazo fraterno, un cariñoso saludo a Mario, por supuesto, y a Rafa Puente, también queridísimo. A ver, para mí es la mejor época de mi vida, querido Joaquín. Yo tenía 14 años, bueno, y tuve la enorme fortuna de ir a 15 partidos del Mundial, todos los del Azteca, todos los de Ciudad Universitaria. Me fui a Ciudad Neza a ver a Dinamarca, que era un equipazo, después lo seguía a Querétaro cuando España los golea. Pero los años maravillosos, querido Joaquín, a los 14 años, sin ninguna responsabilidad importante en la vida, la única era ver todos los partidos del Mundial, los que se pudieran en el estadio y los que no en la televisión. A mí déjame ser el optimista de este grupo. Yo sí empiezo a sentir una tremenda emoción. Yo en lo particular, la siento con mis hijos que viven hace 6 años fuera de México y que no sabes lo entusiasmados que están por ir al Zócalo a ver el partido inaugural, porque pues no podrán ir al Azteca por las razones que ya se han platicado, ¿no? Y están muy entusiasmados con la selección, adoran a Gilberto Mora y a otros de los chavos que forman parte de este grupo. Entonces, yo lo siento distinto, y yo creo, a lo mejor estoy pecando de eso, de optimista, y estoy mal informado, como dicen por ahí, creo que la gente se va a dar cita en donde puedan, los que puedan, sí, y les alcance en el estadio, y es un tema de precios, pero los demás en los restaurantes o en las plazas públicas que el gobierno montará en muchas ciudades, y tú lo sabes bien. Entonces, yo lo veo distinto y con una gran ilusión de que falte una semana. Y te voy a decir una cosa, a mí no se me olvida lo que pasó en el Azteca cada vez que México jugó en el 86, y sí siento que ahí va a suceder algo interesante, algo importante, algo bueno para esta selección, y ojalá que llegue lejos. Les paso un dato, tengo aquí el estudio que hace cada 4 años Goldman Sachs, le dan a México 96% de posibilidades de avanzar, lo ponen ganando sus 3 partidos de primera fase y lo ponen perdiendo con Inglaterra en cuartos, pero con un 33% de posibilidades de ganar ese partido. A mí me gustan, ya lo sabes, Joaquín, los banqueros, las finanzas, y tengo muchos conocidos y amigos en ese sector. Entonces, bueno, no lo veo tan negro, Joaquín.
1: No, yo me quiero contagiar, ¿sí? Porque ya necesitamos en este país una historia mejor de la que vivimos, oímos y somos testigos todos los días. Historias de éxito, historias de celebraciones, Marion. Yo entiendo, por ejemplo, estoy viendo esta mañana en la mañanera, fue la señora Gabriela Cuevas, ¿sí?, encargada del gobierno, y dice: hoy podemos decir con mucha transparencia y con mucha claridad, compromiso cumplido. Híjole, no sé, ella habla de migración y de permisos y permisos de trabajo, leyes laborales, temas fiscales y seguridad. Yo creo que el compromiso cumplido lo veremos en el último partido que se juegue en México, ¿no, Mariano?
2: Sí, en definitiva, yo creo que las cuentas hay que sacarlas hasta el final, querido Joaquín, eso es indudable. A ver, yo quiero anclar una cosa, yo también me quiero ilusionar y yo habito esa contradicción. Yo habito la contradicción de querer que a México le vaya bien y mi raciocinio que a veces me lleva a pensar otra cosa. Yo coincido también con José Pablo que claramente la gente se va a emocionar con lo que haya. Sin embargo, sí, soy de la idea que quizás la expectativa era otra y eso es lo que genera un poco de desilusión. Ahora, me parece, y lo hablábamos contigo el día antes de ayer en este espacio, que pues este es un mundial del cual se ha desmarcado el gobierno al margen de las declaraciones de Gabriela Cuevas y ha intentado cumplir con el mínimo. Quizás ahí también había otra expectativa, o quizás la mía, ¿no? De sentir que un posicionamiento geopolítico, como lo es organizar una Copa del Mundo, pues tendría que utilizarse de una forma pues mucho más astuta, entendiendo que de por sí la FIFA no va a estar pagando impuestos en nuestro territorio nacional. Bueno, pues habría que quizás sacarle un poquito de jugo a la presencia del mundial en nuestro país.
1: Yo estoy convencido de que en cuanto empieza a ganar, y yo confío en eso, ¿sí? Es parte de la ilusión, la selección mexicana va a ir cambiando. Yo también, yo no soy Goldman Sachs, ¿sí?, José Pablo, pero de que pasa esta primera etapa, la pasa la selección de México.
4: Sí, yo creo que sería muy raro, con el sistema de competencia, jugando en casa, 2 partidos en el Azteca, y el grupo que nos toca, Joaquín, que México se quede fuera. Te insisto, yo creo que el Azteca va a pesar y México yo creo que sale como favorito a ganar esos 3 partidos, y es muy importante para poderte quedar acá en el Azteca 2 encuentros más.

0: la temperatura esa de la que algunos se quejan, ¿no? Y de que no se siente el ambiente, se va a elevar sustancialmente, claro. La confianza va a crecer y van a llegar mejores resultados.
1: Dime, Rafa.
2: No, naturalmente, José Pablo, que si los resultados se dan, por supuesto que la gente va a estar encantada. Y la ilusión la tenemos todos. La realidad del momento futbolístico de la selección mexicana, del fútbol mexicano en general, está lejos de aspirar en una competencia bastante deslucida, porque el hecho de meter tantas selecciones, o sea, 40 y tantas selecciones, digo, te abre la posibilidad de avanzar a la siguiente ronda. Sería el fracaso en la historia del fútbol mexicano, por encima de lo que fue el fracaso en Haití, que me tocó vivirlo, lo que fue el fracaso cuando México, con 2 ya participantes de Centroamérica, quedó fuera, por el fracaso que fue cuando lo de los cachirules, bueno, sería naturalmente un súper fracaso. Ahora, una cosa es lo que ilusione uno y otra es la realidad del nivel que se tiene. O sea, para mí, esta selección no está compenetrada adecuadamente como para encarar aspirando a cosas importantes en una Copa del Mundo.
1: Sí, bueno, es que tú haces el análisis técnico. Yo me sumo, yo ya les he dicho que yo de fútbol solo sé de 12 y de 2 equipos, de los Pumas y del Real Madrid, de todos los demás no sé nada. Sí. Pero yo sí me quiero, digo, es que este país hoy está, insisto, urgido, necesitado de celebraciones. Por eso cuando gana Del Toro hacemos una fiesta. Claro. Por eso cuando algún mexicano triunfa en algún equipo en Europa, pues viva. Y por eso cuando los grandes mexicanos beisbolistas llegan a la Serie Mundial, les aplaudimos, porque reitero, solo los deportistas le dan alegría a los países.
0: Mira, perdón, creo que me estoy adelantando y era el turno de Mario. Yo quiero decir dos cosas muy rápidas, ¿no? La primera, Rafa, con toda sinceridad, no creo, digo, y quizás acá podemos debatirlo, no creo que el nivel de esta selección sea demasiado distinto al de muchas otras selecciones llegando a una Copa del Mundo. Y acuérdate lo que pasó con aquel equipo de La Puente en la gira previa, las broncas que tuvieron para llegar al Mundial siquiera antes del Mundial que hace muy bueno Miguel Herrera. O sea, no creo que estemos tan lejos, ¿eh? Es lo que hay y es lo que ha habido. Aspiramos a más, cierto, pero tampoco me parece que lo de hoy sea tan dramático. Y la otra, Joaquín, hablas de historias de triunfo. Yo sí quisiera decirlo fuerte y claro. O sea, acá estamos dirigidos por Javier Aguirre, que tiene una carrera de ensueño como director técnico, carajo. O sea, estamos con Rafa Márquez trabajando en un cuerpo técnico, siendo un tipo triunfador de locura. Sí. Y los 26 que están ahí, Joaquín, tienen, y Rafa lo sabe, desde los 6, 7, 8 años, soñando por este momento y partiéndose la madre todos los días, ellos y sus familias, por llegar a donde van a llegar. Son historias de triunfo espectaculares. Le ganan a Sudáfrica 3-1 o los echen fuera de la Copa del Mundo, que sería lamentable, pero esos son grandísimos triunfadores de los que tendríamos que sentirnos terriblemente orgullosos, porque llegar a jugar en un país como México en un mundial, ¿no? Y nos ha tocado vivirlos muy cerca, esas historias, por nuestra chamba, es, digamos, un garbanzo de alibes, de veras, uno en un millón, y a mí me parece que hay que festejarlos muchísimo a los que van a estar y a los que están en la lista del Vasco, incluso antes de que empiece la Copa del Mundo.
1: Mario,
2: si se da el resultado, esperemos. Yo, créeme que en el fondo lo deseo. A todo lo que comentaste, que comparto mucho de las cosas que dices en el proceso de los jugadores, la ilusión. No me tocó vivirlo en una Copa del Mundo porque desgraciadamente nos eliminaron en Haití y mi carrera fue muy corta. Pero vestí la camiseta nacional más de 50 ocasiones. Sé lo que representa. Ahora, me cuesta trabajo no decirlo, me cuesta trabajo aceptarlo. La verdad es que el proceso, el momento futbolístico no es óptimo. ¿Por qué? Por todo lo que le han dañado al fútbol mexicano los dueños de los equipos, que son los que manejan el tinglado.
1: A ver, Marion.
3: Sí, yo quiero anclar con lo que menciona Rafa y quizás sumar un par de matices, porque, a ver, yo he vivido estas lides junto a José Pablo muchísimas veces. Yo me entré y apoyar a los futbolistas. Yo coincido también con Rafa en el hecho de que ni siquiera es culpa de los futbolistas. Es

0: culpa de cómo se dirige el fútbol mexicano. Y entonces creo que sacar el coraje o la frustración con los jugadores no va a ser la forma de reaccionar en caso de que no haya un resultado favorable. Lo que sí veo, y creo que hay que aplaudir, es que Javier Aguirre ha logrado que se terminen los cacicazgos al interior de la selección mexicana de fútbol. Ha logrado hacer una limpieza importante con talento nuevo, con tipos comprometidos, con muchos jugadores de la Liga MX, independientemente de que no exportemos futbolistas al fútbol europeo. A mí me parece que es algo de aplaudirse que tengamos a jugadores dignos de la selección nacional en nuestra liga. Y pues, insisto, creo que lo que sí hay que matizar y habrá que hacer una cuenta muy limpia, incluso antes de que arranque el Mundial, es lo que ha sucedido de Qatar hasta ahorita. Y lo que ha sucedido de Qatar hasta ahorita en términos dirigenciales es lamentable, porque hubo 4 años para hacer un proceso mucho más sano y mucho más correcto y no se logró. Y los que van a terminar cargando con esa losa son los futbolistas y el propio Javier Aguirre, por lo que sí, en ese sentido coincido, nos toca respaldarlos y apoyarlos.
1: Oye, también, ¿no? Y nosotros también cargamos la afición con esa losa, ¿eh?
0: Claro, por supuesto, Joaquín, sí. Completamente de acuerdo. Ahora,
1: mira, ahora, permítanme, si me permite un momento, vamos a Toluca con Alfredo González, porque esta noche ustedes lo saben, ¿no? Juega México-Serbia, creo que el último partido ya antes del Mundial. Alfredo, estás ahí en la Bombonera.
2: ¿Cómo estás, Joaquín? Qué gusto saludarte, igualmente a toda la mesa, me da muchísimo gusto saludarlos. Exactamente, estamos en el estadio Nemesio Díez para este partido, la despedida de la selección mexicana, México frente a Serbia en punto de las 8:00 p.m. Los estaba escuchando puntualmente y la realidad es esa, la afición estaba triste, estaba decepcionada, pero cuando está llegando ya este momento, la afición se ilusiona, empieza a meterse con la selección y créanme que va llegando de a poco la afición y con playeras, con banderas, con bufandas y están contentos, realmente están contentos porque van a ver a la selección y se ilusionan con un buen mundial a pesar de todo este proceso, a pesar de lo que ya platicaban del fracaso de Qatar 2022. Bueno, la afición está contenta, está llegando al estadio Nemesio Díez y obviamente seguro vamos a tener un gran partido y obviamente un gran ambiente en punto de las 8:00 p.m, Joaquín.
1: Sin duda, déjenme, Alfredo, Marion, sí, Rafa, permítanme un momento, le pongo unos anuncios y seguimos, ¿me dan chance?
3: Perfecto.
1: Gracias, continuamos ya con Marion, con Rafa y con José Pablo.
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7: Las condiciones climáticas que se han intensificado en gran parte del territorio potosino provocarán cambios anticipados en la conclusión del ciclo escolar. La violencia y los delitos de índole familiar registran un incremento del 20%. La violencia intrafamiliar es uno de los focos rojos más recurrentes. El aeropuerto Ponciano Arriaga mantiene una tendencia de crecimiento sostenida, convirtiéndose en uno de los nodos de conectividad del centro norte del país.
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2: Melanie C mantiene viva la esperanza de reunir a Spice Girls en el festival de Glastonbury. La cantante asegura que sigue manifestando ese regreso, destacando que la química entre las integrantes aún es especial, porque cuando la nostalgia conecta, el escenario también puede volver a encenderse.
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3: No tiene el planteamiento, la alineación decidida Javier el Vasco. A ver, ¿y si sí la tuviera y no nos lo ha dicho?
4: No cabe duda que ese también es un punto importante, Joaquín, pero bueno, remitiéndonos al proceso de selección que ha existido, a todos los cambios que ha tenido que hacer, a esta concentración larga, yo me imaginaría que tiene que tener más o menos delineada una alineación. El asunto para mí tiene que ver más bien con la falta de materia prima de dónde elegir para Javier Aguirre, ¿no? Y ese es un tema muy, pero muy importante, en el cual, pues, quizás hay algunos destellos de talentos individuales, como puede ser el propio Gilberto Mora, del cual ya hacía mención José Pablo en el enlace o en el bloque anterior. Pero vamos, lo que quiero decir con esto es, hay futbolistas que han disputado menos de 200 minutos en la campaña. Está Santiago Jiménez, que claro que es un extraordinario talento, es un gran futbolista, pero el tipo ha anotado un gol, me parece, en lo que va de la temporada, y no es un titular indiscutible, atravesó lesiones, etcétera, etcétera. Entonces, o sea, lo que voy con lo de Javier Aguirre es, aunque tuviera definida una alineación, me parece que tampoco tiene mucho cambio, no tiene mucho en la banca, o sea, va a tener que apelar indudablemente al juego de conjunto. Y voy a sacar un puntito más aquí, nada más. Fútbol mexicano no tiene una identidad. No sabemos a qué juega desde hace muchísimo tiempo. Entonces, creo que también con base en ese proyecto se habría de elegir al entrenador, aunque tenga una carrera de ensueño. Javier Aguirre, pues viene por tercera ocasión de bombero. No sabemos si queremos un entrenador que tenga un sistema fijo al cual se adapten los futbolistas, o un entrenador que gestiona, como lo hace Carlo Ancelotti, en función de los talentos de sus jugadores. Y también, si fuésemos a elegir un entrenador que caiga dentro de la primera categoría, bueno, ¿qué tipo de fútbol quiere jugar México? Con los futbolistas que existen, con la fisionomía del mexicano, con toda la captación de talento que existe, ¿cómo quiere jugar México? ¿Quiere ser un buen equipo en pelota detenida? ¿Quiere ser un equipo que salga jugando desde atrás? ¿Quiere ser un equipo que privilegie las bandas? ¿Qué tipo de fútbol queremos jugar? No sabemos. A ver, eso es lo que más me preocupa.
3: Yo sé menos que tú, imagínate. Imagínate, Rafa, a ver si tú sí sabes.
5: Bueno, en realidad el estilo de Javier lo conocemos todos y no ha cambiado, salvo escasas situaciones, alguna que se presentó cuando dirigió a los Osasuna y lo metió a Champions, cuando dirigió a pesar de haber descendido con el equipo de Almería, me parece que fue lo que hizo en Mallorca, pero Javier siempre ha priorizado en entorpecer el funcionamiento de los rivales. Esta selección, que me perdonen, es un punto de vista y respeto el de cada quien, no tiene generación de fútbol, no tiene profundidad con los costados, generalmente juega muy aislado el 9, son pocas las situaciones que se le presentan con oportunidad de marcar, y eso, se quiera o no, se resiente. Yo apostaría por algo diferente, pero yo no tengo absolutamente nada que ver en lo que es la decisión de Javier y el manejo que le dé al encuentro. Sí, tiene amplísima experiencia, envidiable toda su trayectoria, porque, pues, digo, es realmente el único técnico mexicano que ha dirigido en Europa, y lo ha hecho no solo en equipos, incluso en selecciones, en continente asiático, etcétera. Pero bueno, su estilo siempre lo ha defendido, lo ha manejado, Yo cuando lo comento con alguien entendiendo mucho el tema de lo que son los sistemas, como que me da la impresión de que hace demasiados nudos y no deja que el jugador a lo mejor proyecte hacia el frente, que busque llegar por los costados, encarando o en el dos contra uno, dándole más generación de fútbol y después dándole mayor profundidad. O sea, México viene padeciendo de eso y es algo pues que ha padecido, quitando, como siempre, algunas excepciones, como fue la victoria, el primer tiempo estupendo que jugó contra Alemania en su presentación en Rusia, como fue dirigido por Miguel Herrera cuando enfrentó a Brasil, etcétera. Pero son un poco medio a cuentagotas lo que ha dejado. Y creo, y sí comparto, el tema de que México no ha terminado por tener una identidad, ¿no?
3: Ahora, José Pablo, pues también es como la vida, ¿no? Se juega con las fichas que tienes.
6: Sí, si alguien nos vendió y alguien compró la idea de que podemos ser potencia mundial en fútbol, pues estamos equivocados. No podemos, no tenemos, yo diría, a lo mejor esto va a ser súper polémico, pero no tenemos la infraestructura, no tenemos los mexicanos el tipo, incluso en términos, Joaquín, de estatura promedio, de cualidades físicas, para competir con las grandes selecciones a nivel mundial, y hay datos precisos que así lo demuestran. Entonces, estamos, sí, para pelear por avanzar en una primera fase y para buscar un resultado que hace mucho tiempo no se nos da, ganar un partido de eliminación directa. Para eso hemos estado siempre. Las que a mí me ha tocado ver, la del 86, bueno, vi la del 78 siendo muy niño, mejor ni hablamos de esa, pero la del 86 y para acá, para mí todas estaban para esto que está la selección de hoy, buscar avanzar en fase de grupos, que avanzamos en todas, salvo en la anterior, y nos quedamos a un gol, aunque a John de Luisa lo mataron, y después para tratar de ganar un partido, que lo ganó la única selección que jugó en casa, la del 86, a Bulgaria. Por eso creo que acá se puede repetir esa historia. Ahora son más equipos y el quinto partido no sería lo mismo que en mundiales anteriores, pero estamos más o menos, por eso empecé por ahí, estamos más o menos para lo mismo. Yo sí creo que esta selección de Javier jugará lo que juega Javier, como bien dice Rafa, ¿no? A incomodar al rival con mucha solidaridad en el esfuerzo, etcétera, con poco desequilibrio, pero tiene Rafa, Mario, no sé si estén de acuerdo conmigo, a dos o tres jugadores, ¿no? Sí. Mora, lo vuelvo a mencionar, Lira, que pasa por un momento, no, Raúl Jiménez, que para mí... Vaya Gutiérrez, o sea, creo que por ahí te salen en un buen día, tienen la onza, te cambian un partido y te hacen que el equipo luzca distinto, pero Javier no va a cambiar y para eso lo trajeron, y yo pienso que fue una buena decisión, pero en fin, si alguien piensa que México tendría que ser potencia, estamos soñando despiertos, por muchos factores, los debatimos cuando quieran. Yo no creo que vayamos a ser potencia futbolística ni en este mundial, ni en los próximos 10 o 20.
3: A ver, Alfredo, tú que estás ahí en el Mesio 10, mira, yo lo plantearía de este modo, José Pablo, no sé del futuro, lo que sí es que no hemos ido, Alfredo.
7: No. Sí, exactamente. Y además, hay jugadores que de pronto están en esta convocatoria de 26 futbolistas para la Copa del Mundo y que no están en su mejor momento. Llámese Edson Álvarez, ya lo decía Marion, el caso de Santiago Jiménez. Pero si los quitamos, ¿a quién metemos? Realmente no hay futbolistas, no hay otros jugadores que realmente tengan, digamos, esas condiciones u otras para estar en selección nacional mexicana. Ya se ha dado, digamos, una posible alineación de la selección mexicana. A ver si están de acuerdo con lo que podría plantear hoy, esta noche, Javier Aguirre. Tal Rangel en la portería, estaría Gallardo, Montes y Vázquez en la central, Johan Vázquez, y estaría Israel Reyes por la banda de la derecha. En medio campo estaría Álvaro Fidalgo junto a Eric Lira y la joya del fútbol mexicano, que de pronto nos abrazamos demasiado a Gilberto Mora, pero él no va a ser todo, y evidentemente por él no vamos a ganar los partidos nada más. Gilberto Mora, y estaría Roberto Alvarado, estaría Raúl Jiménez como 9 de la selección nacional mexicana, y Julián Quiñones, jugador que fue goleador allá en Arabia Saudita, pero muchos dicen, es que es en Arabia Saudita, bueno, pero hay que hacer los goles, no hay nadie más que pueda meter a Javier Aguirre en este 11 que esté en el mejor momento, ¿no?
3: Bueno, Quiñones, sí, hablando de eso, Quiñones metió en esa misma liga menos goles, Cristiano Ronaldo metió menos goles que Quiñones. Yo creo que esa debería ser la medida. ¿Cómo ves la alineación, Mario?
4: Sin mayores sobresaltos, Joaquín, me parece, y coincido con lo que menciona Alfredo, que evidentemente lo de Gilberto Mora es lo que más llama la atención, y yo quiero detenerme en este momento ahí, porque al margen del tema de la lateral, que era una de las que generaba más preocupaciones, y el medio campo, sí, Gilberto Mora es muy desequilibrante, es un futbolista extraordinario, pero tiene 17 años de edad, y eso nos habla, y coincido con José Pablo, de la escasez de fútbol que existe en nuestro país todavía. El otro día me entrevistaba un colega colombiano que él aseguraba que pues los mexicanos tendemos a sentirnos por arriba de nuestro nivel futbolístico, que incluso pensamos que hay un clásico contra Argentina cuando pues no existe esa reciprocidad. Y yo entiendo, México no es potencia mundial, pero sí tiene argumentos y posibilidades para jugar por arriba de lo que ha demostrado en estos últimos 4 años e incluso en el Mundial de Qatar. Y por eso yo creo que hay que ser muy cuidadosos en llevar a esta generación. A mí lo que me entusiasma es ver a un Rafa Márquez que seguirá, parece ser, al frente de la selección nacional una vez que termina el Mundial, y eso le puede dar continuidad a jóvenes futbolistas como Gilberto Mora, que esperemos pueda brillar y que no se le cargue toda la mano a él.
3: Y además, es un triunfador, Rafa, y una persona extraordinaria. A ver, cerrando, Rafa Puente. Cerrando por hoy, ¿eh? Adelante, Rafa.
5: Pero no terminé, perdón, ¿eh? No terminé de escucharte con claridad si había una pregunta de por medio.
3: No, yo lo de la alineación. No,
5: bueno, cerrando. Sí. Nada, yo creo que habrá que estar muy pendientes de lo que haga hoy México. Creo que es importante tomar en cuenta el rival en turno. Serbia no está calificado para el Mundial, pero está dirigido por Paunovic, que conoce a plenitud el fútbol mexicano, ¿no? Dirigió a Chivas y lo hizo de manera, la verdad, brillante. Llegó a una final, la perdió con Tigres, y luego de Tigres fue cesado, como se acostumbra en nuestro fútbol, de repente, de una forma precipitada, injusta, e iba tercero en la tabla, estaba haciendo bien las cosas, un equipo que sí había o que siempre presenta algún tipo de dificultades a pesar de tener muy buenos planteles. Entonces, yo creo que es un sinodal interesante para tomarlo en cuenta. Vamos a ver, por encima de todo, qué nivel de oposición le pone al conjunto mexicano y cómo se desenvuelve este equipo con la gran oportunidad de ver nuevamente a Mora. Coincido con los apuntes que tuvo José Pablo, con el comentario de Mario, un jugador diferente, pero claro, tampoco se le puede cargar toda la responsabilidad a un chico de 17 años, y que aparte no podemos olvidarnos, libró afortunadamente la cirugía, pero vino de una lesión de pubitis severa, seria, y que les dejó alejado una buena parte del torneo, del último torneo. O sea que cosas interesantes para comentar, y bueno, pues esperar a que arranque el Mundial y que el ambiente siga calentando, ¿no? Que mejoren en ese aspecto también las cosas.
3: Así es, y así será sin duda. José Pablo.
6: Yo simplemente diría que lo de esta noche me parece a mí que es el último ensayo general. Los que han estado alguna vez en un escenario, en el teatro, dirán, pues es el día en donde terminas de soltar los últimos nervios, que los va a haber el día de la presentación, pero sirve un poco para eso, para terminar de hacer grupo. Ojalá que no haya lesiones. Yo pienso que Javier, el 90-95% de su once inicial y los posibles cambios los tiene perfectamente definidos. Entonces, si hoy salimos sin lesiones y más o menos vemos algunos buenos momentos antes de que empiecen a multiplicarse los cambios, me parece que será positivo. Y lo demás, que el grupo esté metido, que el grupo esté unido, porque al final también creo, ¿no?, que más allá de sistemas, formaciones, talento y muchas otras cosas de las que hemos hoy hablado acá, la gestión de estos, que no se nos olviden, ¿no?, que son personas de carne y hueso, y la chamba que hace un técnico para que ellos lleguen a esas 2 horas dentro de la cancha a rendir lo mejor posible, estando bien de acá arriba, Joaquín, que es donde se gana y se pierde en el deporte de alto rendimiento, es la más importante, y creo que en eso Javier es un tipo con mucha experiencia que sabe lo que está haciendo, y este partido es parte de ese proceso, ojalá que lo aprovechen.
3: Bien, Marion, querida.
4: Pues con entusiasmo, Joaquín. Yo insisto y voy a insistir mucho en esa palabra. Yo creo que podemos vivir en la contradicción. Yo creo que nos podemos ilusionar con la selección mexicana de fútbol y no suspender nuestro pensamiento crítico de lo que sucede en el mundial y en el fútbol internacional. Yo tengo fe en que nuestro público va a empujar, en que la gente se va a conectar, en que será un mundial sui generis que se resiste al análisis de muchas formas. Sí, creo que el día de hoy será un partido justo en donde México tiene que empezar a aflojar las piernas, en donde lógicamente se van a cuidar para que no haya lesiones de último momento, pero que por lo menos pues empiece a mostrar un funcionamiento que convenza y que nos permita tener más argumentos para empujarle durante la fase de grupos, que yo insisto, esta fase de grupos en general, con partidos como Arabia Saudita contra Cabo Verde, pues será una cosa muy tibia, y el verdadero mundial va a comenzar en los 16avos de final, cuando ya estén clasificadas las mejores 32 selecciones del mundial.
3: Venga, gracias, qué bien lo dicen ustedes. Hasta yo les entiendo perfectamente. Gracias, querida Marion. Muchas gracias, Alfredo González, allá Marion, Rafael Puente Suárez, José Pablo Cuello. Nos vemos ahora a las 3, Marion.
4: Ahí estaremos en cancha completa, Joaquín, un placer.
3: Venga, gracias, buenas tardes. Y hasta mañana, ya saben que vamos a tener esta mesa del fútbol. ¿Por qué? Pues porque somos locales y porque ya el mundial empieza el jueves que viene, el jueves que viene. Después de los anuncios, sale la comisión de la coordinadora de gobernación, dicen que llevan una propuesta que la van a discutir por la tarde. Le reitero que han cancelado la procesión del jueves de Corpus en la catedral, ahí en el Zócalo. ¿Por qué? Por los plantones de la coordinadora. Continuamos.
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20: En 2001, Microsoft entra al mercado de consolas de videojuegos con la Xbox. En sus primeras tres semanas de lanzamiento vendió más de 1 millón de unidades, superando a la GameCube de Nintendo y a la Dreamcast de Sega. La Xbox original vendió un total de 24 millones de consolas. 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

0: 90 rutas, Joaquín, y aquí entran nuestros pueblos, entran nuestros museos, nuestras zonas arqueológicas. Entonces, es una herramienta que hoy le damos al turista mexicano o al turista internacional la opción de conocer un poco más de este país. Y creo que eso es invaluable, además que lo vamos a seguir ocupando el resto del sexenio.
1: A ver, ¿qué es? ¿Es una aplicación o qué, Josefina?
0: Sí, la bajas, Joaquín, se llama México Invita.
1: A ver,
0: y tú
1: a ver,
0: te metes como
1: a ver,
0: turista.
1: A ver, ¿cómo se llama?
0: México Invita.
1: Sí, espérame.
0: Y te aparecen como tres opciones. Y la primera es Conoce México. Y de ahí, pues vienen información de las tres ciudades sedes, dónde están los IFAFest, los resultados de FIFA, las rutas que tenemos de un día, dos, tres, cuatro, diez, los que vengas. Te decimos cómo llegar al lugar, al restaurante, las menciones Michelin, dónde garnachear. O sea, es una guía turística de todo nuestro país. Y eso vale mucho la pena decirlo, porque es un gran esfuerzo que se ha tenido para poder concentrar tanta riqueza pues en una aplicación. Y además, que tú ya puedes decir dónde la compras. O esa ruta no solo te dice qué lugares. Me meto el contacto y me aparece una agencia previamente registrada, certificada, que te vende esa ruta, todo el paquete completo. Entonces,
1: ya la abrí. Pues,
0: sí.
1: Ya la abrí. Y aquí habla de México, Guadalajara, Monterrey, después descubra México.
0: Ahí te metes y tiene 32 estados.
1: Ah, bien.
0: Y te aparece cada uno. Le picas a uno.
1: Sí.
0: Así como estabas enseñando cómo le aplican al control, así le echas a uno.
1: A ver, aquí. Oye, pues me parece muy bien, pero a ver, dime aquí entre tú y yo.
0: Sí.
1: Se dijo, creo que lo dijo Gabriela Cuevas, que iban a venir 5 millones de turistas al mundial. Yo no me lo creo, ¿sí?
0: A ver, lo dijo FIFA y tienes un poco de razón, porque es un mundial atípico. De hecho, ni FIFA tiene sus números realmente reales porque está dividido en tres países. Lo que yo te puedo decir es que vamos a tener más de 5 millones de visitantes en el mes de julio. ¿Por qué? Porque en un solo mes, Joaquín, a nosotros nos llegan 9 millones. O sea, sin duda alguna, yo siempre he dicho que el mundial es la ventana de promoción mejor que podemos hacer para que la persona o el visitante regrese o incite a venir a nuestro país. Eso es muy importante. Y los que vengan, por supuesto que generan mayor derrama. ¿Por qué? Bueno, pues porque existe todo el tema de ocupación hotelera, restaurantera, pero más de 5 millones, por supuesto que estarán en el mes de junio y julio en todo México.
1: Sí. Sí, pero vamos, no por el mundial, porque o sea, ¿qué vendrían?
0: Así es.
1: A verlo en los bares, ¿no?
0: Mundial.
1: Con la tele.
0: Sí, incluso los mexicanos, yo te apuesto que son los que llenaremos más el país, como siempre el turista nacional es el que llena nuestros destinos. Entonces, los mexicanos vamos a estar viajando por México, también porque recuerda, Joaquín, que se hizo un gran esfuerzo y hoy tenemos 157 puntos donde vas a poder vivir el mundial. Eso, la verdad, es un legado. Joaquín.
1: ¿Dónde me dice lo siento qué?
0: Ah, ahí en la aplicación aparece Fiestas México. Y en las Fiestas México, en la mayoría de los estados, son 28 estados, en sus diferentes municipios tienen la transmisión de los partidos, obviamente al mismo tiempo pues venden comida, tienen eventos culturales. Entonces, si yo estoy, por ejemplo, en un Valladolid, Yucatán, pues voy a tener parte ser parte del mundial si estoy turisteando. Si estoy aquí en alguna delegación de la Ciudad de México también. Si estoy en Tlaxcala, lo voy a poder ver en la capital, no solo en los FIFA Fest que son parte de este mundial.
1: Bien, pues ojalá salga igual de bien. Sí, estoy viendo aquí la información.
0: Sí.
1: El jueves hay tres partidos.
0: Sí, exactamente. Ya están llegando las elecciones también a los diferentes estados. Y es parte, pues, de incentivar a conocer este gran país que lo tiene todo, como lo hemos platicado, y es una potencia. Además, es un mundial. Hoy sí te puedo decir que, a diferencia de todos los mundiales, pues es para todas y para todos. Y eso es bien importante decirlo.
1: Aquí dice el calendario y luego pondrán los resultados. México, sí, África del Sur, en el estado de Ciudad de México. Corea del Sur contra Chequia o la República Checa en el estadio de Guadalajara y Canadá.

0: Guerra contra Bosnia, esto es en el BMO Field de Toronto.
1: Sí, y ahí tenemos todos los resultados de todo el mundial que tú puedes seguir. Ah. También tenemos pues una centro de atención turístico. Los Ángeles Verdes los convertimos hoy en agentes turísticos 24/7. Entonces, no solo te van a marcar para poder decir si tienen algún tema en carretera, sino también van a poder tener orientación turística de hoteles, sedes y en fin. Lo que queremos es ayudarle al turista a tener una gran experiencia en nuestro país.
0: Bueno, que se avivaron, sí, y que se pusieron las pilas, sí, porque esta sí creo que es una gran aplicación que va a ser muy, muy bien. Felicidades, Josefina, y gracias por
1: explicarla. Al contrario. Y invitarte también a México de Mis Sabores, Joaquín. La verdad, nunca se había tenido un evento como este, que es México de Mis Sabores. 32 estados, cocineras y chef de talla internacional, dando a conocer la gastronomía de nuestro país. Y creo que no hay mejor forma que dar y conquistar a un turista que por el estómago. Así que también México de Mis Sabores será un gran evento en Campo Marte.
0: Venga, pues gracias Josefina Rodríguez.
1: Gracias a ti, Joaquín.
0: Zamora, buenas tardes, secretaria de Turismo. Golpe al tráfico de armas en Nuevo León. Detienen a un conductor de camión de carga con arsenal y miles de cartuchos. Se encuentra en Culiacán el secretario de la Defensa Nacional, el general Ricardo Trevilla Trejo. Continuamos.
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15: 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Joy Fatone, JC Chassé y Chris Kirkpatrick, integrantes de NSYNC, participaron como extras en el episodio 2 de Star Wars, El ataque de los clones. De acuerdo con Fatone, fueron invitados a participar debido a que las hijas de George Lucas eran fanáticas de la banda. 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
0: De México. Laura Cardoso.
17: ¿Qué tal, Joaquín? Y esto forma parte de la agenda cultural rumbo al Mundial 2026. Te preguntarás qué hago en esta cancha, que es muy extraña, es de fútbol, y le voy a pedir a Alberto Muñoz Tlawis que nos enseñe estas canchas que son completamente desiguales, Joaquín, y así se llama esta instalación artística, y lo que busca es pues demostrar a la gente que no hay un piso parejo para todos. Es una metáfora, Joaquín, que quiere demostrarnos que esto irregular es algo similar a las desigualdades sociales y las distintas condiciones que enfrentan las personas en su vida cotidiana. Esto lo dijo hoy Sharon Fazli, quien ella es la representante de la Fundación Televisa, y habló sobre este tema. Vamos a escuchar.
18: Hay gente que no tiene la misma capacidad que otros de caminar en un suelo parejo. Vivimos momentos muy difíciles de explicar en este mundo. Entre el júbilo, que estamos escasos 7 días de la fiesta del Mundial, y un sentimiento de angustia local y global por conflictos que parecen estar muy fuera de nuestro control.
17: Joaquín, esta instalación es de la costarricense Priscila Monge, quien nos dice también que pues se busca hacer visible todas esas desigualdades sociales, económicas y políticas, también incluso de la discapacidad que enfrentan muchas personas. Joaquín, destacaron ambas lo importante que es visibilizar estas desigualdades. Vamos a escuchar.
18: De que la cancha de verdad no es pareja para todos, pero que el deporte sí puede ayudar a tener una diferente perspectiva. Y les agradezco estar aquí porque la cancha es una belleza, y va a estar aquí, la gente va a tener esas diferentes perspectivas y visiblemente va a poder entender lo que hablamos cuando hablamos de desigualdad.
17: Aquí quienes deseen venir a esta instalación, está ubicada en la explanada del Museo Rufino Tamayo, pueden venir en cualquier momento, hacerse fotografías, sentir realmente lo que se siente estar en este piso que no es parejo, Joaquín. Hay que hacerlo con cuidado, en el caso de los bebés hay que tenerle mucho cuidado porque se calienta este material. No hay que destrozar los montículos porque es una instalación artística, así es que vengan todos que lo van a disfrutar. Ya está listo y pues a disfrutar de este mundial, Joaquín, sin destruir, como lo dijo la señora Sharon Fazlik, porque también criticó la destrucción de estos gigantes del fútbol en Paseo de la Reforma. No, el fútbol es otra cosa y también es cultura, Joaquín.
0: Así es. Gracias, Laura Cardoso. Felicidades, Sharon Fazlis de Azcárraga. Sí. También tenemos lo que la inauguración ayer en Zapopan. Mire, esta es la inauguración en Zapopan de todo este evento cultural que ha estado a cargo de Sharon Fazlis. Y lo que no es el gobierno, lo está haciendo Sharon, en este caso, el sector privado. Esta es una obra extraordinaria, que son barricas de tequila intervenidas de un modo maravilloso, alucinante, extraordinario, por artistas diferentes, y que pues para tener una en casa, mira esta belleza. Sí, cuando existe la voluntad se logran las cosas, cuando existe la burocracia no se dan, y cuando existe la anarquía se presentan los hechos como los del martes, el vandalismo en el Paseo de la Reforma, mientras la jefa de gobierno grababa un video llamando a hacer la ola más grande del mundo este sábado en el Paseo de la Reforma, mientras destrozaban los trabajos que esta misma organización, que encabeza Sharon Faslich, había organizado un trabajo extraordinario artístico en el Paseo de la Reforma. Esto de las barricas a mí me encanta la idea. Mire qué barrica. Usted que nos sigue en Telefórmula, que nos sigue en redes, miren esta otra. No sé los artistas, pero esta es extraordinaria. Podría ser un portero. Y me quedo también con la idea que dejó Sharon con la cancha esta desigual ahí en el Museo Rubén Tamayo, en el Bosque de Chapultepec. ¿Sabe qué? La cancha es desigual. ¿Por qué? Porque la vida es desigual, porque no hay suelo parejo, porque nunca ha habido suelo parejo, y lo más importante es aprender a vivir y a jugar en ese suelo o en esa cancha dispareja. Felicidades, Sharon. Voy a unos anuncios y regreso con más.
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2: Canva anunció su alianza con Google Gemini, una integración que permite a los usuarios generar imágenes y editar diseños listos para publicar.

0: En un mundo donde la información cambia cada segundo, necesitas una voz que te guíe con claridad y precisión.
1: La presidenta Claudia Sheinbaum asegura que
2: estamos de vuelta con información. Lo

0: Contigo, Felicitos Trujillo, Fórmula Sinaloa. El secretario de la Defensa, el general Ricardo Trevilla Trejo, está ahí con el jefe de la Guardia Nacional. ¿En dónde? En Culiacán, te escucho.
1: Así es, Joaquín, con el gusto de saludarte, y es que hoy el general Ricardo Trevilla Trejo, secretario de la Defensa Nacional, se ha trasladado junto con el comandante de la Guardia Nacional, el general Guillermo Briceño Loera, aquí a Culiacán, Sinaloa, una visita que tiene como propósito supervisar e impulsar las acciones que en materia de seguridad se realizan en esta ciudad por parte del Ejército Mexicano y de la Guardia Nacional. El general Trevilla verificó el despliegue de las tropas y guardias nacionales y también sostuvo reuniones con los mandos territoriales y operativos de la Secretaría de la Defensa Nacional que operan en esta entidad. De hecho, son más de 13,000 efectivos, de los cuales 9,480 están ubicados aquí justamente en Culiacán, Sinaloa, donde ayer pues nos tocó atestiguar la llegada de 90 elementos de las fuerzas especiales que llegan a reforzar la seguridad. Estos, conocidos como murciélagos, Joaquín, se incorporaron de inmediato a las acciones que se están realizando precisamente acá en la entidad. Rápidamente informarte que en otros hechos, estos ocurridos ayer, la Secretaría de Seguridad Pública del Estado de Sinaloa informó que elementos del Ejército y de la Policía Estatal Preventiva fueron objetos de una agresión con explosivos lanzados desde drones mientras custodiaban armamento decomisado. Es que aseguraron un arsenal en Escuinapa cuando grupos delincuenciales les arrojaron explosivos con drones. Afortunadamente no se reportó ningún elemento, ni policía, ni militar, ni civiles heridos. Solo daños en una patrulla fueron los que se lograron aplicar, Joaquín.
0: Gracias, están las Barrett y el calibre 50, vea usted. Gracias, gracias, Felicitos Trujillo. Mientras tanto, aquí Lisbeth Hernández, ¿qué pasa hoy con la coordinadora? Bueno, hasta ahora.
2: Muy buenas tardes, Joaquín. Pues ya terminó la reunión, la cuarta reunión en la Secretaría de Gobernación, a la que asistió la Comisión Única de Negociación de la Coordinadora Nacional de Trabajadores de la Educación. Salieron con una propuesta de acuerdo a lo que comentaron los dirigentes, pero no quisieron dar más detalles de la misma, debido a que dijeron, pues primero querían revisarla y comentarla con sus compañeros, los integrantes de la coordinadora, incluidos los que estaban desplegados en las casetas realizando estos pasos libres. Es por eso que dijeron que van a establecer una asamblea para esta tarde, a las 5 de la tarde, en lo que van a revisar esta propuesta.

los integrantes de la coordinadora, incluidos los que estaban desplegados en las casetas realizando estos pasos libres. Es por eso que dijeron que van a establecer una asamblea para esta tarde a las 5 de la tarde, en lo que van a revisar esta propuesta.

0: esta tarde, a las 5 de la tarde, en lo que van a revisar esta propuesta. Tenemos hasta este momento, Joaquín, seguimos pendientes de lo que genere en torno.
1: Bien, la información que yo tengo es que el sábado se irían. ¿Por qué? Porque sí, son mucha coordinadora, mucha militancia, pero sus dirigentes tampoco comen fuego. Ojo. Y siempre ha sido el mismo método, el recurso del método que llamo, que es viaje a la ciudad, suspensión de clases, viaje a la Ciudad de México, plantón, bloqueos, mesa de negociaciones, arreglo económico, regreso a sus lugares de origen, básicamente Oaxaca, Guerrero y Chiapas, y el regreso el año que viene a lo mismo, suspensión de clases, traslado a la Ciudad de México, plantón, mesas, arreglo y vuelta a casa. Estarían por cerrar este ciclo como lo han cerrado siempre y cada mes de mayo, que ahora alargaron hasta junio. ¿Por qué? Por el Mundial. Y voy contigo, Ulises Soriano.
2: Joaquín, la caseta de Tlalpan ha quedado totalmente liberada. Sin embargo, desde las 10:30 de la mañana y hasta las 2 de la tarde, la Coordinadora Nacional de Trabajadores de la Educación realizó, primero que nada, la toma de esta caseta, así como la caseta de la México-Puebla, de la entrada a la Ciudad de México. Fueron alrededor de 150

0: Trabajadores de la CENTE se retiraron y ya van en camino al bloqueo por la calzada de Tlalpan y se espera que pues regresen en algunos minutos más a este plantón que tienen en las inmediaciones del Zócalo de la Ciudad de México y por supuesto del Centro Histórico. Joaquín, el reporte que te tengo.
1: Gracias, Ulises, gracias, Ulises. Mientras tanto, voy a ir contigo, Enrique Hernández. Esta procesión, yo creo que es la primera vez que se suspende, porque no se suspendió ni siquiera, le decía a usted, el jueves de Corpus, el 10 de junio, ¿sí? Que cayó el jueves de Corpus, 10 de junio de 1971. Ni ese día se canceló, el día de la marcha y la matanza de los halcones. Yo recuerdo haberlo cubierto y la gente seguía llegando a la catedral con sus hijos vestidos con trajes regionales, con vestidos regionales, y sus animales para que se los bendijeran. Y hoy por primera vez se suspende, sí, se suspende. Enrique Hernández.
2: ¿Qué tal, Joaquín? Buenas tardes. Fue cancelada esta procesión de Corpus Christi prevista para este jueves 4 de julio, Joaquín, debido a las movilizaciones y plantones de los integrantes del CENTE en el primer cuadro capitalino. El cardenal Carlos Aguiar López, arzobispo primado de México, explicó que ante la situación que actualmente se vive en el Centro Histórico y teniendo como prioridad el bienestar y la seguridad de las personas, es que se tomó esta decisión. Y es que luego de varios días de la presencia de maestros integrantes de la CENTE que se encuentran en la zona, a través de plantones para expresar sus demandas laborales, incluso con actos violentos en contra de inmuebles, es que la Iglesia Católica en México anunció en un comunicado que, conjunto con sus obispos auxiliares y equipo de colaboradores, se tomó la determinación de cancelar la procesión, pese a que en este caso, Joaquín, se iban a celebrar 500 años de caridad por las principales calles del primer cuadro capital. El objetivo es salvaguardar la seguridad de las personas que asisten a esta serie. El reporte, Joaquín.
1: Gracias, muchas gracias. Y voy contigo, Rocío Galván, Fórmula Tijuana.
3: Joaquín, pues aquí en Tijuana, los maestros de la Coordinadora Nacional de Trabajadores de la Educación bloquearon el Chaparral, este acceso, y pues de esa manera colapsaron el cruce fronterizo durante 2 horas. La movilización se había anunciado para las 8:30 de la mañana, Joaquín, pero sin embargo estuvieron esperando a unos contingentes que venían de Ensenada y San Quintín, y finalmente se realizó a las 9:30 de la mañana. Esto pues no solamente colapsó el cruce, también colapsó esta parte de la ciudad de Tijuana, y pues es el cuarto día de movilizaciones acá en Baja California. También habían anunciado el bloqueo de la carretera transpeninsular que se llevaría a cabo esta tarde. Estamos esperando que esto se lleve a cabo, Joaquín, y bueno, pues es lo que te puedo informar hasta el momento. Hay gran disgusto porque, bueno, pues sí fue un, ya te imaginarás de qué modo el problema que se ocasionó en esta frontera a consecuencia de esta movilización de los integrantes de la Coordinadora Nacional de Trabajadores de la Educación.
1: Gracias, Rocío Galván, por la Tijuana. Don Pepe.
4: Buenas tardes, Joaquín. Buenas tardes al auditorio de Radio Fórmula. Ayer hablabas del ensayo escrito por tu hijo Joaquín, que afirma que las comunidades de las ciudades fronterizas del norte, tanto del lado mexicano como del lado norteamericano, sienten la lejanía e indiferencia de los políticos de Ciudad de México y de Washington. Me parece a mí, nacido en Ciudad Juárez, muy apropiado el nombre de Tercer México, pues define una realidad creada por mexicanos y norteamericanos, realidad tan singular que establece sus propias relaciones exteriores, algo incomprensible para la arrogancia de los políticos de la Ciudad de México y de Washington. Un ejemplo: un familiar era vendedor en una tienda para turistas. Tenía cínica definición y sorprendentemente profunda de ese tercer México. Decía: no se trata de vivir con los gringos, se trata de vivir de ellos.
1: Gracias, Joaquín.
4: Y buenas tardes.
1: Gracias, don Pepe, querido don Pepe. Y voy

0: Voy a ir directamente contigo, Ulises Oriano. Los tormentones de anoche, yo la verdad no recuerdo truenos de esas explosiones, ¿sí? De esos decibeles. Te escucho.
1: Joaquín, las lluvias que azotaron esta madrugada a la Ciudad de México generaron afectaciones en la alcaldía Venustiano Carranza, donde vecinos reportaron encharcamientos y el brote de aguas negras que incluso ingresaron algunas viviendas. Uno de los puntos más afectados se ubicó en el cruce de Eje 2 Norte y Gran Canal entre las colonias 20 de Noviembre y Ampliación Venustiano Carranza, donde el agua acumulada cubrió parte de la vialidad y dificultó el tránsito vehicular. Y ante la falta de un cierre formal, fueron los propios habitantes quienes realizaron maniobras para alertar a los automovilistas y evitar accidentes. Otro punto con afectaciones se localizó en el Gran Canal, en la colonia Ampliación Venustiano Carranza, donde también se reportaron importantes acumulaciones de agua. Y por supuesto, la calzada Ignacio Zaragoza presentó diversos encharcamientos en ambos sentidos, lo que dificultó el traslado de diversos automovilistas durante toda la mañana. Y el día de hoy hay que esperar lluvias, sobre todo al sur de la Ciudad de México, donde la brisa ya comienza y se espera que se intensifique con el paso de las horas. El reporte, Joaquín.
0: Gracias, muy bien tu reporte, Ulises Oriano. Menuda tormenta anoche, creo que es de las tormentas más fuertes que se han vivido en esta ciudad. Y voy contigo, Laura Cardoso, porque se mantiene la alerta para hoy.
2: La mayor parte del país enfrentará este jueves un temporal que dejará lluvias intensas en al menos 8 estados. El Servicio Meteorológico Nacional alerta que Coahuila, Nuevo León, Jalisco, Michoacán, Puebla, Veracruz, Oaxaca y Chiapas registrarán las lluvias más fuertes. En el Valle de México se espera cielo nublado durante todo el día con lluvias muy fuertes tanto en la Ciudad de México como en el Estado de México. También se pronostican lluvias muy fuertes en Chihuahua, Tamaulipas, San Luis Potosí, Zacatecas, Durango, Aguascalientes, Guanajuato, Querétaro, Hidalgo, Morelos, Guerrero, Colima y Tabasco. A pesar de las lluvias, continúa el ambiente caluroso en gran parte del país con temperaturas mayores a 45 grados en zonas de Sonora, Sinaloa, Nayarit, Chihuahua, Durango y Baja California. El Servicio Meteorológico Nacional mantiene vigilancia sobre una zona de baja presión al sur de Guerrero, Oaxaca y Chiapas con potencial de evolucionar en los próximos días. Laura Cardoso Tierra, Fórmula Noticias.
0: Gracias, voy contigo. Esta es una alerta para todos, una alerta para todo el país. Lupita Gutiérrez, Fórmula Guerrero, incontenible la violencia.
3: ¿Qué tal, Joaquín? Te informo que 4 personas sin vida fueron dejadas al interior de un automóvil abandonado este jueves sobre el Boulevard Vicente Guerrero en la zona sur de Chilpancingo. Este hecho fue confirmado más tarde por la Fiscalía General del Estado. Ha informado que inició la carpeta de investigación y que incluso la unidad fue remolcada para llevar a cabo los trámites correspondientes. La Fiscalía detalló que esta unidad fue asegurada y trasladada a las instalaciones de servicios periciales con el objetivo de realizar el procedimiento integral bajo las condiciones protocolarias que permitan preservar los elementos materiales para llevar a cabo la investigación. Joaquín.
0: Gracias por tu reporte. Bueno, ya me están diciendo, no es verdad lo que dices. En 2020 y 2021, la procesión de Corpus Christi en la Ciudad de México fue suspendida. ¿Por qué? Por las medidas sanitarias, por el COVID, por la pandemia, sí. Por la pandemia, eso es un elemento extraordinario. No, es la primera vez que se suspende por un hecho violento en la Ciudad de México, porque violento es que ocupen lugares comunes de todos los ciudadanos y de todos los visitantes de esta ciudad. Y ya nos vamos. Eso es todo. Gracias. Buenas tardes. Yo soy Joaquín López Dóriga y como siempre le agradezco a usted que me escriba, que me llame, pero sobre todo y en especial le agradezco, usted lo sabe, y además lo sabe muy bien, que me escuche. Y ahora que me vea y que me siga en las redes. Gracias pues por eso. Buenas tardes. Los dejo aquí con Marion y acá con Risco, y nos vemos mañana ya viernes, que vamos a alcanzar, como todas las semanas y como todos los días, a la 1 de la tarde. Que le vaya muy bien.

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1: San Luis Potosí se posicionó en el noveno lugar entre los 32 estados del país con mayores alzas salariales en el último trimestre del 2025, según el último informe del INEGI. Se realizó la toma de protesta de Daisy Maribel López Sierra como nueva titular de la Secretaría de Educación de Gobierno del Estado. A casi 11 años de la desaparición de Zoé Zuleika, su madre, Carolina Gómez Rocha, denunció presuntas omisiones y negligencias por parte de la Fiscalía General.
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3: El Mundial de tres países. El futuro está aquí y el Mundial de 2026 marcará tres hitos históricos. Sería el primero organizado por tres naciones simultáneamente, México, Estados Unidos y Canadá. México se convertirá en el primer país en ser sede de tres ediciones distintas en 1970, 1986 y 2026. El torneo se expandirá a 48 selecciones, asegurando más fútbol y más emociones que nunca.
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en el centro de la Ciudad de México. Mi nombre es Marion Reimers, esto es Cancha Completa y estoy feliz de poderle acompañar hoy a una semana de que arranque la Copa del Mundo. Hoy a una semana de que el Estadio Azteca, porque así le voy a decir el día de hoy, haga historia. Y hoy a una semana de que ello suceda, quiero contarle algo. Llevo semanas con un sentimiento extraño, uno que como que no sé muy bien cómo acomodar, porque por un lado, aquí hemos hablado de todo lo que rodea a este mundial, los boletos inaccesibles con precios que aumentaron hasta 2,310% entre Qatar 2022 y la Copa del Mundo que está por iniciar, la FIFA que responde a intereses políticos o que inventa premios de la paz para Donald Trump, las obras a medias, las ciudades

inaccesibles con precios que aumentaron hasta 2,310% entre Qatar 2022 y la Copa del Mundo que está por iniciar. La FIFA, que responde a intereses políticos o que inventa premios de la paz para Donald Trump, las obras a medias, las ciudades

0: equipo de Mike Brown remontó una desventaja de 14 puntos en el tercer cuarto y cerró el partido con un parcial de 11-0. Jalen Brunson fue la figura absoluta con 30 puntos, 13 de ellos en el último periodo. La defensa liderada por Karl Anthony Towns fue clave para limitar a Victor Wembanyama durante su debut en finales, mientras que Josh Hart aportó 15 rebotes y 4 robos para San Antonio. Además, fue una derrota histórica. Nunca antes había perdido un juego 1 en una serie por el título. Fuera de la cancha, la NBA también tomó medidas disciplinarias luego de un incidente en el último cuarto. La liga prohibió de por vida el acceso a sus arenas a 2 aficionados luego de que uno de ellos invadiera la duela para intentar tomarse una selfie con Wembanyama. O sea, es que ya lo que hace la gente por las selfies, híjole, qué oso, perdón, no me queda decir más que qué oso. Roland Garros tendrá una final femenil histórica e inédita entre la rusa Mirra Andreeva y la polaca Maya Chablinska, dos tenistas que buscan su primer título de Grand Slam. Andreeva, de apenas 19 años de edad, venció con autoridad a Marta Kostyuk y se convirtió en la finalista más joven de una final de Grand Slam femenil desde Coco Gauff en Roland Garros de 2022. Del otro lado estará la polaca Maya Chablinska, número 114 del mundo, que venció a Diana Schneider por 7-6, 6-4 y se convirtió en la primera jugadora proveniente de la clasificación en llegar a la final en la era abierta. Ha ganado 9 partidos en París entre cualificación y cuadro principal. Ahora disputará el título este sábado con un premio de 2.8 millones de euros. En la primera jornada del US Open, Gaby López, la mexicana, terminó con una puntuación de 3 golpes bajo par. Se ubica momentáneamente en el segundo sitio luego de este triple empate muy cerca de la surcoreana Kim Se-jung, quien se colocó como la líder. La número 1 del mundo, Nelly Korda, obtuvo una tarjeta de 73, 2 arriba de par en un debut complicado que la deja de momento empatada en el puesto 60. Esta es la primera vez que las mujeres compiten en el recinto de Riviera Country Club de Los Ángeles en sus 100 años de existencia. Seattle abrirá una parte del mundial a su juventud local. La alcaldesa Katie Wills anunció que 1,400 jóvenes de la ciudad recibirán boletos gratuitos para asistir a los partidos de la Copa del Mundo que se jugarán en esa sede. Ah, ¿no que no había boletos? Bueno. Ya hay sede, fecha y horario para el campeón de campeonas de la Liga MX Femenil. Va a estar Tigres, ganadoras de la Apertura 2025, y América, el reciente campeón del Clausura 2026, en el Toyota Field de San Antonio, allá en Texas, el 26 de julio a las 18:30 horas. Así que el americanismo y también las amazonas vayan tomando nota. Por segunda ocasión se celebrará en Estados Unidos como parte de la estrategia por internacionalizar la Liga Femenil Mexicana, que desde la instauración de la iniciativa FUTFEM, donde sea, ha logrado que el 20% de la audiencia provenga del vecino país del norte y también por ser la Liga Femenil más vista en el mundo durante 2025. El Mundial 2026 va a dejar una derrama económica estimada de 3,000 millones de dólares en México, y eso que la FIFA no va a pagar impuestos, ¿eh? De acuerdo con lo que ha compartido Mikel Arriola, el comisionado de la Federación Mexicana de Fútbol, le aseguró que el impacto económico del torneo será 235% mayor al que en promedio genera un fin de semana de Fórmula 1 en el país. Me llama la atención esos datos, ¿eh? Porque los hoteleros dicen que todavía no está todo reservado. Veremos. Además, señaló que la justa mundialista ha requerido una inversión global en infraestructura de 12,000 millones de dólares para recibir los 13 partidos que se jugarán en las 3 sedes mexicanas, Ciudad de México, Guadalajara y Monterrey. O sea, es más o menos 1,000 millones de dólares por cada partido. Usted dirá. Oiga, voy a hacer una pausa, pero voy a regresar con más. Le voy a contar de una muestra que está en el Museo Jumex, en donde hablaremos de momentos icónicos en la historia del fútbol. Y además, se me había olvidado, es 4 de junio. ¡Feliz mes del orgullo! Volvemos.
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23: Cachucha de persona del arte, de mujer imponente, quien ha gestionado, junto con Guillermo Santamaría, una exposición maravillosa en el Museo Jumex para hablar de esto que se llama Objetos de Leyenda, Momentos Icónicos en la Historia del Fútbol. Ruth Obdesiewicz, ¿cómo estás? Qué gusto saludarte. Bien.
24: Primero te quiero pedir una disculpa porque esa es la información de una exposición que vamos a abrir.
23: ¡Ah!
24: Pero...
23: ¡Me encantó!
24: Sí.
23: Tengo una primicia.
24: Tienes una primicia.
25: Que luego vamos a hablar.
23: Ok.
24: Pero...
23: Fútbol y arte, esa misma emoción.
24: Esa misma emoción. Sí. Perdón, la confusión.
23: No, por favor. Pero entonces va a haber dos exposiciones.
24: La exposición, sí. Fútbol y arte, esa misma emoción. Ajá. Es la exposición curada por Guillermo Santamarina.
23: Perfecto.
24: Tiene una visión muy particular y enriquecedora del fútbol. Y La otra exposición es una exposición sobre objetos.
23: Ok,
24: de perfecto. Fútbol. Pero la exposición de arte y fútbol
23: es la de Guillermo.
24: Es la de Guillermo.
23: Y Guillermo me contaba con mucho sentimiento y mucha humildad que él no se siente cercano al fútbol. Y me llama mucho la atención cómo curar entonces, Guillermo, una exposición de esta naturaleza, porque yo creo que mucha gente que nos escucha y nos ve quizás tampoco se sienta cercana al fútbol. ¿Cambió tu perspectiva después de esta curaduría?
0: Bueno, yo a veces también voy a un estadio. Yo creo que mucha gente también puede venir a un museo de arte contemporáneo y encontrarse fascinados, no nada más con alguna curiosidad, ¿no?
23: Claro.
0: Es un cosmos muy interesante el del fútbol, arte-fútbol. Tiene por lo menos 100 años que se ejerce desde muy, muy principio de los encuentros en Inglaterra, desde entonces, desde que empezaron a hacerse los clubes, ya entonces empezaban las representaciones. Y en México no se tardó mucho, justo en 1923, en un cuadro que está, por cierto, en la exposición, una obra de Ángel Sárraga.
23: ¿Las futbolistas?
0: Pero no son las, sino una sola.
23: Es una sola.
0: La rubia. Uh-huh. Una rusa. Uh-huh. Amiga del pintor. Y es un gran cuadro, 1923. Y ha habido, pues, esto, toda una historia en esta representación. Hasta llegar a todas estas figuras que son, pues, más críticas o menos complacientes, y viendo al fútbol desde muchos, muchos ángulos. Porque okay. Es un mundo, es un universo.
23: Es un universo, sin duda. Y yo te preguntaría, Ruth, ¿qué tan complejo es traer una exposición como esa a un museo como el Museo Jumex? ¿Hay resistencias cuando les dices, oye, vamos a hacer una expo como esta?
24: A mí desde el Museo Jumex me da mucho orgullo la forma en que Guillermo bajó el balón, porque nuestra misión es acercar a la gente al arte contemporáneo.
23: Okay.
24: Y creo que este momento coyuntural en el Mundial fue una oportunidad muy importante y gran oportunidad para enseñar nuestra mirada desde el museo. Y creo que Guillermo lo hizo increíble. Uh-huh. Y es una sorpresa en el museo que muchas veces la gente va a buscar algo, pero encuentra algo más que no se esperaba. Entonces se llevan un poco más.
23: Ok.
24: Y me parece muy divertida la exposición, la verdad. Habla de género.
0: Uh-huh. Habla de muchos, sí, toca muchos, temas muy contemporáneos, o sea, el tema de la inclusión, uh-huh. El tema, por supuesto, del espectáculo, de la afición, de la pasión, de la enorme pasión, de cómo también es el motivo de vínculo, de encuentro en una familia, con los amigos, también con la construcción de un paisaje que también, pues, está hecho para esa cita social, para el encuentro social, pero también que transforma también los espacios hasta en los lugares más recónditos.
23: ¿Es una exposición que desafía a los poderes del fútbol, quizás?
0: Yo creo que
23: los refuerza.
0: Pero sí, le da la oportunidad de encontrar otros parámetros que no son simplemente el encuentro de las rivalidades, de las identidades y de las capacidades físicas, ¿no?
23: Uh-huh. Esta es una exposición que puede esperar el público que nos escucha. O sea, ¿qué hay? ¿Hay pintura? ¿Hay escultura? ¿Hay performance? ¿Qué podemos ver?
0: Hay todo eso.
23: ¿Hay
0: pintura,
23: todo eso?
0: Pintura, escultura, hay video.
23: Me encanta.
0: Hay extractos de cine, pero están en video. Están instalaciones inmersivas, arte sonoro. Efectivamente también hay performance, hay danza. Se presentó un grupo de danza fantástico con una con la referencia y un trabajo de cuerpo increíble, con la referencia de los movimientos de los jugadores, pero también con los movimientos de los fanáticos en el estadio. Uh-huh. Increíble.
23: Sí. Oye, el arte tiene también a veces su lado absurdo, y lo digo desde una cosa en donde hay una intencionalidad del absurdo muchas sí. veces. A ustedes que lo ven desde afuera, ¿qué es la cosa que les parece más absurda del fútbol?
0: A ver, hoy en la mañana alguien me dijo lo contrario. Yo creo que las rivalidades.
23: Las rivalidades.
0: Sí. Se donde se pierde la esencia, uh-huh. donde se pierde el juego, el encuentro.
23: Lo lúdico.
0: Pero sobre todo este encuentro de caballeroso, ¿cómo se puede decir? Pues este.
23: Sí, sí, claro. Es que. Claro, porque el fútbol y el rugby son primos hermanos. Y hay un dicho por ahí que decía que el fútbol es un deporte para truhanes jugado por caballeros. O al revés. Y que el rugby era un deporte para caballeros jugado por truhanes. Pero a mí me parece que hoy en día es al revés.
0: Sí.
23: Y yo te preguntaría a ti, Ruth, porque tú también eres cercana al fútbol por un tema familiar.
24: Mi hija.
23: Su hija juega fútbol. ¿Qué es lo más absurdo del fútbol para ti?
24: El precio de los boletos de entrada al estadio.
23: Bueno, es más accesible el Jumex.
24: El Jumex es gratuito, completamente gratuito.
23: Me encanta.
24: Y algo que no dijo Guillermo, y yo sí, la verdad, quiero comentarlo. Guillermo invitó a Mauricio Rocha a hacerla, el arquitecto Mauricio Rocha a hacer la museografía, y Guillermo convirtió al Museo Jumex en una cancha llanera. Cuando entras, todo está montado sobre una cancha llanera.
0: Bueno, en un piso.
23: Wow.
24: Fue un piso.
0: Un piso completo, una galería completa, ajá, y ajá. Otra galería pues sería el interior de por ahí, por los vestidores o por ahí.
24: Sí.
0: Y ahí en otro punto hay una pieza que es como representa la entrada al estadio. Cuando te vas encontrando uh-huh. esta el monstruo, ¿no?
23: El monstruo.
0: Sí.
23: Sí, y dime una cosa más, ¿qué público esperan? ¿Es esto para todo público? Porque también siento que la gente está quizás un poco saturada de Mundial, Ruta. Entonces, hazle la invitación a la gente antes de despedirnos, por favor.
24: Creo que es importante ver todas las lecturas que tiene un Mundial y cómo desde el arte podemos hacer una lectura. Guillermo alguna vez habló sobre lo privado, no era lo privado, ¿cómo lo dijiste tú también? Como el estadio es masivo, es mucha gente, es comunitario, y el acercamiento a una obra es privado, es reflexivo, es de uno a uno, algo así dijiste.
0: Bueno, la experiencia privada, pero que tiene todas estas esferas, ¿no? Que van desplazándose alrededor.
24: De acuerdo. Y sí quisiera también decir, hay encuentros que son interesantísimos. Por ponerte un ejemplo, Guillermo comisionó una obra uh-huh. que habla sobre el equipo de mujeres en el Mundial de 71 en México, que es algo que muchas personas desconocen y que te enteras. Hay otro que es una obra de Francis Alice, que es una cascarita de fútbol en Irak.
23: Wow.
24: Donde estaba en ese momento prohibido jugar fútbol, y hay cosas que también te hacen enterarte, ¿no?
0: Sí, bueno, sobre todo hacia una reflexión del momento que vivimos, ¿no?
23: Claro,
0: sobre todo.
23: Claro.
0: Las mujeres son muy importantes en esta exposición.
23: Y sí, a ver, las mujeres estamos también transformando la realidad del fútbol, y me encanta que esto exista, fútbol y arte, esa misma emoción, el Museo Jumex. Vaya, a esa experiencia tan íntima que es convivir con el arte en el medio de esto que es tan masivo como el Mundial de Fútbol. Ruth, muchísimas gracias. Guillermo,
24: gracias
23: por tu tiempo.
24: Gracias a ti.
23: Acompáñenos, el Museo Jumex no se va a arrepentir. Ya se lo he dicho y me encanta lo que dice Ruth. Hay muchas lecturas en torno al Mundial. No es única. Deje que el arte también le acompañe. Pausa en cancha completa. Regreso en breve.
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23: De Sue Bird. Sue Bird es una ex basquetbolista. Pero ¿qué nivel de ex basquetbolista? Jugó con Seattle muchísimos años. En su momento, también pareja de Megan Rapinoe, jugadora de fútbol de los Estados Unidos, una voz importantísima en aquella demanda que impuso en el 2019 la selección de Estados Unidos de las mujeres contra su federación para obtener un pago igualitario. Y es claramente una gran activista de la comunidad LGBTIQ+. Ella es Sue Bird, ex basquetbolista, y Renata Alvarado nos lo cuenta.
32: Al hablar de grandeza en el básquetbol femenil, el nombre de Sue Bird aparece inevitablemente entre las más importantes de todos los tiempos, pero su legado va mucho más allá de las canchas. Durante más de dos décadas, Bird no solo construyó una carrera histórica en la WNBA, también se convirtió en una de las voces más influyentes en la lucha por la visibilidad y los derechos de la comunidad LGBTIQ+ en el deporte. Nacida en Nueva York en 1980, Sue Bird encontró en el básquetbol su camino hacia la excelencia. En la Universidad de Connecticut ganó dos campeonatos nacionales y en 2002 fue seleccionada con la primera elección del draft por la Seattle Storm. A partir de ahí comenzó una trayectoria irrepetible. 4 campeonatos de la WNBA, 13 selecciones al Juego de Estrellas, 5 medallas olímpicas de oro y el reconocimiento de ser una de las mejores armadoras en la historia del deporte. Sin embargo, durante gran parte de su carrera mantuvo en privado una parte importante de su vida. Durante años, el deporte profesional seguía viendo la orientación sexual de los atletas como un tema delicado, especialmente desde la perspectiva comercial. Al igual que ocurrió décadas antes con Billie Jean King, algunas marcas y asesores le sugirieron que no hablara públicamente sobre su vida personal para proteger su imagen y sus contratos publicitarios. Pero en 2017, Sue Bird decidió dar un paso que marcaría un antes y un después. En una entrevista reveló públicamente que era homosexual y confirmó su relación con la futbolista olímpica Megan Rapinoe. Lo hizo sin dramatismos, con naturalidad, enviando un mensaje poderoso. La autenticidad también es una forma de liderazgo. Su decisión tuvo un impacto enorme. Bird se convirtió en una referencia para nuevas generaciones de deportistas que buscaban sentirse representadas. En una liga que históricamente ha sido diversa e inclusiva, su visibilidad ayudó a normalizar conversaciones que durante mucho tiempo habían sido consideradas tabú. Actualmente, más de una cuarta parte de las jugadoras de la WNBA se identifican abiertamente como parte de la comunidad LGBTIQ+, una realidad que refleja el cambio cultural y impulsado por figuras como ella. Pero Sue Bird nunca se limitó a ser un símbolo. También utilizó su plataforma para generar cambios. Ha sido embajadora de Athlete Ally, organización dedicada a combatir la discriminación en el deporte, y participó junto a la Unión Estadounidense por las Libertades Civiles, la ACLU, en campañas que defienden el derecho de los atletas transgénero a competir y desarrollarse en espacios deportivos seguros e incluyentes. Su activismo siempre estuvo acompañado por resultados dentro de la cancha. Mientras rompía récords y levantaba trofeos, también demostraba que el éxito profesional y la autenticidad personal no son caminos opuestos. Hoy, a varios años de su retiro, Sue Bird sigue siendo una figura fundamental para entender cómo ha evolucionado el deporte moderno. Una atleta extraordinaria, una líder respetada y una voz que ayudó a abrir puertas para miles de personas. Porque algunas leyendas son recordadas por sus victorias. Sue Bird será recordada por las victorias que consiguió para ella, para su deporte y para toda una comunidad.

0: Gran Sue Bird. Y gracias a Renata Alvarado por contarnos esta historia. A lo largo de todo este mes voy a estarle contando historias, porque sí, es muy importante posicionar esto. Y si tú me estás escuchando y estás pasándola difícil, aquí estamos, aquí te acompañamos. No estás sola, no estás solo, no estás sole. Alfredo González está en Toluca en la previa del partido entre México y Serbia. Hoy es el ensayo general de la selección mexicana de fútbol de cara a su enfrentamiento contra Sudáfrica. Estuvimos en la mesa con Joaquín López Dóriga, Alfredo González y una servidora, y quiero enlazarme ahora con él para que me cuente un poco cómo está Toluca, cómo se vive este enfrentamiento, cómo está el público también, se agotaron las entradas, ¿no? ¿Qué se espera de la alineación? Alfredo, está soleada Toluca, o sea, pensé que estabas en la playa, mano, qué barbaridad.
1: ¿Cómo estás, Mario? Qué gusto saludarte. A ver, es una realidad que Toluca tiene un clima muy, muy raro. O sea, hace 10 segundos teníamos prácticamente la nube encima. Hace 20 minutos estaba a punto de llover y cuando estamos empezando este enlace hay un sol que yo me siento en Acapulco, pero con mucho aire, aire frío, esa es una realidad. Pero bueno, el ambiente no está frío, hay que decirlo, la afición está llegando y ya está cambiando esa decepción que sentía hace algunos meses, hoy la está cambiando por ilusión. Ya se siente el ambiente mundialista, a pesar que obviamente pues no tenemos jugadores top, no tenemos jugadores que nos hagan ilusionarnos tanto. Bueno, la fiebre mundialista ya está llegando aquí a Toluca. En unas par de horas seguramente la selección mexicana estará llegando a este estadio, al Nemesio 10. ¿Sí? Insisto, la afición ya está llegando. Te cuento un poco de lo que se ha hablado de la alineación, y para poner en contexto que Guillermo Ochoa hoy no podría estar en la cancha del estadio Nemesio 10, por lo menos como titular. El tal Rangel sería el titular de el Vasco Aguirre para este partido. No sé si para la Copa del Mundo, porque recordamos que hace algunos años, en el 2010, el titular era Guillermo Ochoa, ¿no? Y ya prácticamente en el partido contra Sudáfrica también.
0: Sí, apareció el Conejo.
1: El Conejo Pérez.
0: Es que justo, Alfredo, yo te quiero preguntar eso rápidamente, porque quiero pimponear contigo un poco este tema. O sea, es la alineación que vamos a ver el día de hoy es la que muy posiblemente va a jugar contra Sudáfrica, o más bien se va a guardar a jugadores, porque yo veo a Fidalgo, por ejemplo, veo a Orbelín, veo a Raúl Jiménez, veo a Quiñones, no sé, o sea, si en efecto esta vaya a ser la alineación para Sudáfrica de plano, o va a alinear a Paco Memo en el Mundial, mano.
1: Yo creo que va a ser lo más cercano a la alineación titular de para ese partido frente a Sudáfrica, pero insisto, yo no estoy seguro que, a pesar que en todos los partidos de preparación estuvo el tal Rangel como portero titular, Ochoa jugó contra Australia, pero al final no fue titular. Yo no estoy tan seguro que en la Copa del Mundo Guillermo Ochoa por lo menos ataje el partido frente a Sudáfrica. Lo demás me parece que va a ser lo más cercano, posiblemente uno o dos cambios más y se acabó. Yo creo que Raúl Jiménez va a ser el delantero titular. Yo creo que Alexis Vega va a perder ese terreno un poco con Julián Quiñones, que al final Julián Quiñones pues es uno de los goleadores en el último año en Arabia Saudita y me parece que se está ganando un lugar. Y en medio campo no hay más que hacer. Me parece que Lira tiene que ser el mediocampista centro de esta selección nacional. Álvaro Fidalgo, que no terminó bien la temporada con el Betis, terminó siendo suplente, y Gilberto Mora, que es una de las ilusiones de la selección nacional, pero tampoco nos podemos recargar tanto en él, ¿no? Porque tiene 17 años y tampoco le podemos poner una responsabilidad como un jugador experimentado, ¿no?
0: Sí, no, que no te quepa duda. También, rápidamente, un detalle al margen, pero yo creo que es importante. El colectivo de Madres Buscadoras, Flores en el Corazón, se manifestó ayer en el estadio para visibilizar también la crisis de desaparecidos que tenemos y de desaparición forzada que existe en el país.
1: Exactamente, estuvieron aquí en la cancha a las afueras del estadio Nemesio 10. La realidad es lo que dicen. A ver, nosotros no venimos, digamos, como a boicotear, digamos, el partido, no vamos a hacer algo más, pero sí queremos alzar la voz y queremos que todo mundo se entere de, evidentemente, de esta crisis que vivimos en México.
0: Oye, Alfredo, y dime una cosa más, ¿cuánto cuestan los boletos? ¿Hay reventa? ¿Estos sí son accesibles o son como los otros?
1: Hoy ya no hay boletos para este partido, pero sí la reventa de pronto está de 3,000 hasta 50,000 pesos. Seguramente en las próximas horas veremos a muchos revendedores por aquí, pero el más barato que puedas encontrar prácticamente colgado de la lámpara te va a costar 3,000 pesos, y eso a lo mejor ya cuando haya empezado el partido 10, 15, 20 minutos después, porque si antes del partido te pueden costar 5, 6,000 pesos sin duda alguna.
0: No, y bueno, y los de 50, ¿no? Que estabas contando también, pues sí. Será que hay que meter un par de facturas, ¿no? Como para que salga eso.
1: Yo no traigo. Yo para eso no traigo.
0: No, yo tampoco.
1: Y para los 3,000 tampoco. Los 3,000 tampoco. Si al final de cuentas no tuviéramos acreditación, por aquí hay dos o tres barcitos, me meto ahí y me tomo una cervecita,
0: claro,
1: y unas papitas y listo, vámonos.
0: Perfecto, Alfredo González, completísimo como siempre, y vamos a tenerte mucho en cancha completa a lo largo del mundial, así que te pido que justo vayas al barcito, coman algo rico y estén con energía porque te vamos a requerir en este espacio.
1: Si ya me diste permiso, en este momento voy.
0: Perfectamente. Gracias. Alfredo González, entonces, desde Toluca. Sí, yo le decía, pues hay varios que les encanta el tema de las facturas, por eso de repente como que salen bien esos boletos para el mundial. Voy a hacer pausa y voy a volver. Le voy a hablar de puntos clave para entender el mundial también, que creo que es algo que tiene que usted tener en mente. Y si no le gusta mucho el fútbol, no se preocupe, le vamos a explicar las nuevas reglas que van a implementarse en esta Copa del Mundo para que no se quede fuera de la conversación. Esto es Cancha Completa. Síganos en Telegram también, súmese al grupo, ya está la gente ahí cotorreando. Cancha Completa con Marion Reimers. Regreso.
2: Nos detenemos un momento.
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0: 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La presión minera sigue acechando áreas protegidas de la selva amazónica, clave para frenar el calentamiento global.
1: Estamos de vuelta. Entramos directo al análisis. Cancha completa con Marion Reimers.
2: Este mundial enfrenta muchos, muchos retos. Esa es una realidad. Y nosotros también al analizarlo, no crea, ¿eh? O sea, a mí me hacen preguntas, mira, oye, Mario, a mí no me había tocado ver un mundial con 104 partidos, no me había tocado vivir un mundial con 48 selecciones, ni me había tocado vivir un mundial en tres países, ni me había tocado un mundial que tuviera este cruce tan profundo entre fútbol y política. Hay mucho para entender, incluso aspectos reglamentarios, el criterio de desempate para avanzar a los famosos 16avos de final. Si llegamos al quinto partido, si México llega al quinto partido, pues va a ser lo mismo de siempre, o sea, los octavos de final. Por eso ya no hay que hablar del quinto partido, bebés. Bueno, ¿para qué le cuento yo? Diego Villagómez tiene los detalles.
3: El Mundial de 2026 ya se perfila como uno de los más complejos, ambiciosos y polémicos de la historia del fútbol. Por primera vez, la Copa del Mundo será organizada por tres países, México, Estados Unidos y Canadá. Una edición que no solo romperá récords deportivos, sino que también estará marcada por factores políticos, económicos y logísticos que la convierten en un torneo sin precedentes. La política, por ejemplo, ha tenido una influencia más visible que nunca. La relación entre el deporte y el gobierno estadounidense ha sido tema constante de conversación, especialmente por el papel que jugará el presidente Donald Trump durante la organización del evento. Además,

0: terminan ahí. Organizar un mundial en tres países representa retos de coordinación nunca antes vistos, desde cuestiones migratorias y de seguridad hasta aspectos sanitarios. Incluso las autoridades han mantenido protocolos especiales de vigilancia tras los recientes brotes internacionales de enfermedades como el ébola. En la cancha también habrá novedades históricas. Por primera vez participarán 48 selecciones, lo que permitirá la presencia de 4 debutantes mundialistas. Además, equipos como Haití y Congo volverán a una Copa del Mundo después de medio siglo. Una historia de perseverancia que añade un ingrediente especial al torneo. Otra particularidad es que, aunque habrá un único partido inaugural, existirán 3 ceremonias de inauguración, una en cada país anfitrión, reflejando el carácter multinacional de esta edición. Las enormes distancias entre sedes también marcarán diferencias importantes entre las selecciones. Mientras que Francia solo recorrerá apenas 573 kilómetros durante la fase de grupos, Colombia tendrá que desplazarse cerca de 2.900 kilómetros. Los sudamericanos incluso pasarán de jugar en la altitud de la Ciudad de México, ubicada a más de 2.200 metros sobre el nivel del mar, a competir prácticamente a nivel del mar en Miami. Las condiciones climáticas serán otro factor determinante. Varias sedes han sido catalogadas con riesgo extremo de calor, entre ellas Monterrey, Miami, Boston, Kansas City, Nueva York y Filadelfia. Temperaturas elevadas y altos niveles de humedad podrían influir directamente en el rendimiento de los futbolistas. En el aspecto deportivo, el formato también cambiará la historia del torneo. Por primera vez se disputarán los 16avos de final, una ronda adicional que ampliará la fase eliminatoria y reducirá las posibilidades de que se repita la llamada maldición del campeón, aquella que provocó las eliminaciones prematuras de Francia, Italia, España y Alemania en distintas ediciones. Además, FIFA modificó uno de los criterios de desempate más importantes. Si 2 o más equipos terminan igualados en puntos, tendría prioridad el resultado entre ellos antes que la diferencia general de goles, un ajuste que podría cambiar por completo la forma de competir en la fase de grupos. Y para quien aspira a levantar la Copa del Mundo, el camino será más largo que nunca. El campeón tendrá que disputar 8 partidos para coronarse, la mayor cantidad en la historia de los mundiales, una cifra que duplica los 4 encuentros que necesitó Uruguay para convertirse en el primer campeón del mundo en 1930. El Mundial de 2026 no solo será el más grande de todos los tiempos por cantidad de equipos y partidos, también será una prueba para la organización, la logística y la capacidad de adaptación de los jugadores y aficionados. Un torneo que promete hacer historia mucho antes de que se dispute la gran final. Informa para Cancha Completa, Diego Villagómez.
1: Bueno, gracias a Diego Villagómez. Y ya le decía yo, va a haber nuevas reglas en el Mundial. Una de ellas es que los futbolistas ya no se pueden tapar la boca mientras se comunican en el terreno de juego, particularmente si le hablan a un rival. Esto luego de los casos de abuso racista contra Vinicius. ¿Sí se acuerda de aquel futbolista ítalo-argentino? Bueno, pues Prestiani se llamaba, ¿verdad? Sí, Prestiani. Bueno, esto tiene como origen la modificación a la regla. Y pues sí, se pierde cada vez más la intimidad, pero también es verdad que ese tema de lo que pasa en la cancha se queda en la cancha. No, señores, es un evento masivo y público. No, no se queda en la cancha. Es como si me dicen que alguien en un concierto se puso a proferir algún tipo de insulto y pues, ay, lo que pasa en el concierto se queda en el concierto. No, es un evento masivo y eso conlleva una responsabilidad de quienes están ahí. Alfredo González me cuenta sobre los cambios en las reglas.
2: La FIFA prepara una serie de cambios arbitrales para 2026 con un objetivo claro: hacer los partidos más fluidos, reducir las pérdidas de tiempo y mejorar la conducta dentro del campo. Pierluigi Collina, presidente de la Comisión de Árbitros de la FIFA, confirmó que habrá nuevas medidas para evitar interrupciones innecesarias. Entre ellas, los saques de banda y los saques de puerta tendrán una cuenta regresiva de 5 segundos. Si un jugador demora el saque de banda, perderá la posesión, y si se retrasa el saque de puerta, el rival obtendrá un tiro de esquina. También habrá controles más estrictos en las sustituciones. Los futbolistas reemplazados deberán abandonar el terreno de juego en un máximo de 10 segundos. De no hacerlo, su equipo jugará temporalmente con uno menos. El VAR también ampliará sus funciones. Podrá intervenir cuando se sancione al jugador equivocado o cuando una expulsión derivada de una segunda amarilla sea claramente errónea. Además, la FIFA endurecerá sanciones contra conductas antideportivas. Taparse la boca en una confrontación podría ser motivo de expulsión, y las protestas excesivas contra los árbitros serán castigadas con mayor severidad. Con estas medidas, la FIFA busca que el Mundial de Estados Unidos, México y Canadá sea más dinámico, transparente y con menos interrupciones que nunca, informó Alfredo González.

0: Gracias, Alfredo. Pues veremos cuánta pérdida de tiempo hay. A ver, cuénteme, en el canal de Telegram Cancha Completa con Marion Reimers, ¿cuánto teatro vamos a ver en este mundial? Cuénteme, por favor, ¿cuánto futbolista tirado? ¿Cuánto llanto? Ay, ¿cuánto drama? ¿Cuánto drama veremos en este mundial? Platíqueme. Mientras tanto, tengo a Eduardo Ortega, ¿verdad? En Monterrey. Tengo a Eduardo Ortega en Monterrey porque, ¿qué cree? Llegó a entrenar Japón. Y llegó a entrenar Japón a Cancha de Tigres. O bueno, a las instalaciones de Tigres. Y casi que se iban a ir del país, ¿eh? A ver si esto no aumenta también la rivalidad entre Tigres y Rayados, porque ya ve que allá en Monterrey pasa de todo cuando están involucrados estos dos equipos. Eduardo, te saludo con gusto.
1: Hola, Marion, te saludo con mucho gusto, saludo al auditorio. Novedades aquí en la Sultana del Norte. Uno de los temas que más ha llamado la atención es que la selección de Japón tenía originalmente entrenar en las instalaciones del centro de entrenamiento de Tigres. Sin embargo, se detectaron problemas en las condiciones de la cancha donde realizarían sus prácticas. Ante esta situación, Japón tuvo que buscar alternativas e incluso realizó un entrenamiento temporal en instalaciones de la Facultad de Medicina. Después de diversas negociaciones, finalmente se determinó que la selección japonesa utilizara el barrial, que son las instalaciones de los Rayados, durante algunos días previos a su participación mundialista. Sin embargo, esta estancia será corta, ya que el barrial ya está comprometido desde hace 6 meses para que albergue la selección de Túnez. Y precisamente hablando de esta selección africana, de acuerdo con información del comité organizador, el conjunto tunecino utilizará principalmente las canchas 1 y 2 del complejo Albiazul. La llegada de Túnez a la Sultana del Norte está prevista para los próximos días y permanecerá en la ciudad durante buena parte de la fase de grupos. Además, existe la posibilidad de que el barrial también reciba posteriormente alguna selección que avance a la fase de eliminación directa, lo que convertiría a Nuevo León en un punto estratégico para varias representaciones nacionales durante el Mundial. Mientras tanto, Rayados no tendría afectaciones importantes porque realizará parte de su pretemporada en la Riviera Maya. Y en materia de seguridad también hay novedades. El municipio de Guadalupe informó la puesta en operación de 208 nuevas cámaras de videovigilancia de alta definición. Estos dispositivos estarán distribuidos en avenidas principales y especialmente en el llamado Corredor Verde del Mundial, una de las rutas que conectarán a visitantes y aficionados con los distintos puntos de interés relacionados con el torneo. La intención es fortalecer la vigilancia tanto para los habitantes como para los turistas que llegarán a la zona metropolitana durante la justa mundialista. Recordemos que Monterrey recibirá 4 partidos del Mundial, 3 de fase de grupos y 1 de 16avos de final. Así que Monterrey continúa afinando detalles rumbo al Mundial. Japón ya encontró su casa temporal. Túnez mantiene su campamento base en la ciudad y las autoridades siguen reforzando la infraestructura de seguridad para recibir uno de los eventos deportivos más importantes de este año. Para Grupo Fórmula, Eduardo Ortega.
0: Bueno, para que tome usted nota, hoy a las 20 horas México se enfrenta a Serbia en Toluca. Es el último partido de México antes de que arranque el Mundial. Habite conmigo la contradicción. Vamos a tirarle buena onda a los jugadores mexicanos. Roland Garros, las semifinales varoniles, 6:30 del viernes. Mencik contra Alexander Zverev a las 11. Ya más amable el horario, Mateo Arnaldi contra Flavio Cobolli. Hay que seguir, por favor, a Gaby López en el golf. Terminó segunda después de esta primera ronda. La segunda mañana, 7:45 de este Major, que es el Abierto de los Estados Unidos. Y también hay eliminatorias de la UEFA para el Mundial Femenil 2027, que yo ya estoy cruzando los dedos.
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2: Militancia del Partido del Trabajo exige la destitución del comisionado estatal del partido, Gerardo Acosta, tras calificar su desempeño como nulo y opaco. El Congreso no tiene avances para aprobar el decreto que, de paso, a la desincorporación de Soledad de Graciano Sánchez del Interapas, informó el legislador Fernando Gámez. Claudia Sheinbaum, presidenta de México, informó que cada estado debe definir si podrán permitir un día de trabajo a través de

0: de Home Office en la inauguración del Mundial de Fútbol.
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8: Para el Mundial de Inglaterra 66, la Copa Jules Rimet estuvo en juego y en riesgo. 4 meses antes, durante una exhibición, fue robada. Scotland Yard ofreció recompensa, pero no pudo encontrar ni al culpable ni la copa. Esa fue encontrada envuelta en papel en un arbusto por Pickles, un perro. En recompensa, Pickles fue invitado al banquete de los campeones ingleses y pudo lamer a sus anchas todos los platos. También se convirtió en actor, protagonizando El espía de la nariz fría, y recibió por parte de una empresa alimento por el resto de su vida, que desgraciadamente terminó un año después al ahorcarse con la correa persiguiendo un gato. Soy Geo González y por Pickles lloramos todos.
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2: El secretario general Guadalupe Torres aclaró que el presidente municipal de Mexquitic, Javier Ortiz, sufrió una agresión directa por parte de un ciudadano durante un evento público. El acelerado dinamismo económico del estado incrementó la conectividad aérea, requiriendo modernizar la infraestructura del Aeropuerto Internacional Ponciano Arriaga. La coordinadora de los trabajos del Gobierno Federal para el Mundial, Gabriela Cuevas, presentó un informe sobre el avance en la construcción y rehabilitación de canchas.
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2: ¿Cómo ha estado? Son las 6 de la tarde, la hora de las noticias, la hora de la verdad expuesta, por supuesto, a través del grupo Fórmula Radio, Televisión, Telefórmula, Internet, YouTube y todas las plataformas en este jueves 4 de junio. Oscar Holguín, ¿cómo te va? Buena tarde.
3: Muy buenas tardes, Pepe. Jueves de Corpus. Estamos recordando el halconazo, desde luego, la matanza del 10 de junio de 1971.

0: esa línea de comunicación es vía WhatsApp para que nos haga llegar sus comentarios. Si usted quiere debatir, tenemos un chat que dura todo el tiempo de este noticiero. Ese es en la transmisión en vivo de YouTube. Y ahí también tenemos un sondeo. Le recuerdo que solamente se puede participar vía YouTube. ¿La CDMX está lista para la Copa del Mundo? ¿Sí o no?
1: Bien, pues lo que usted opine es bienvenido y aquí lo comentaremos, por supuesto. Pero vamos directamente con lo importante, las noticias. Lo más importante, sin duda, tiene que ver todavía con el tema de los maestros de la coordinadora. Todavía hay para mucho tiempo, ¿eh? Ahí le va. 4 días de protestas magisteriales suman ya, pero violentas, graves. Profesores de la coordinadora de la educación tomaron casetas de peaje de accesos y salidas de la Ciudad de México, permitieron el paso de automovilistas mediante un módico donativo de 50 pesos. Estamos con Ulises Soriano. Ulises, ¿cómo te va? Buena tarde.
2: Gente, muy buenas tardes, qué gusto saludarte. Pues como bien lo comentas, el día de hoy la CENTE tuvo actividades en las casetas y por fin fuera del centro histórico. Déjame decirte que llegaron desde las 10:30 de la mañana a la caseta de Tlalpan, así como a la caseta de la México Puebla, donde pues se comenzaron al primero a tomar la caseta y después liberar las plumas y con ello darle acceso gratuito a cada uno de los automovilistas que pasaron desde las 10:30 y hasta las 2 de la tarde, porque eso es así, muy puntuales, se retiraron a esa hora. Pepe, durante el transcurso de la jornada, los maestros disidentes insistieron en sus consignas: abrogación de la ley del ISSSTE, abrogación de la reforma educativa y, por supuesto, que la presidenta Claudia Sheinbaum